y disciplinadas. Eso es el fruto. El pueblo de Dios no hace buenas obras para ganar su favor. Hace buenas obras porque Él le ha otorgado el favor inmerecido, la gracia. Ahora, quiero que hablemos un poco en cuanto a la religión falsa, porque Caín es el fundador de la primera religión de esfuerzos propios. En lugar de acercarse a Dios en base de la sangre de un cordero sacrificado, él se acercó con sus propias ideas y esfuerzos. Así, las oraciones de Caín fueron ofensivas y disgustaron a Dios. Proverbios 28:9 dice: "El que aparta su oído para no oír la ley, su oración también es abominable". La ley de Dios exigía la sangre derramada de un cordero u otro sacrificio aceptable para cubrir el pecado. Como Caín no vino debidamente a Dios, su oración también fue abominable, es decir, un hecho detestable o inmundo. Caín tenía religión, pero era una religión falsa. Su ofrenda no ilustraba al prometido Salvador y su muerte en la cruz. Consecuentemente, leemos en Génesis 4:4, "Y miró Jehová con agrado a Abel y su ofrenda, pero no miró con agrado a Caín y a la ofrenda suya. Y se ensañó Caín en gran manera, y decayó su semblante. Entonces Jehová dijo a Caín: ¿Por qué te has ensañado, y por qué ha decaído tu semblante? Si bien hicieres, ¿no serás enaltecido? Jehová habló a Caín con misericordia, dándole tiempo para arrepentirse, apartarse de sus obras injustas y someterse así al plan justo de Dios. Pero Caín solo se enojó. Él no iba a cambiar su hermosa religión de esfuerzos propios por la espantosa sangre de un cordero. En el nombre de Dios, él haría las cosas a su manera. ¿Y a dónde le llevó ese camino? Génesis 4:8 dice: "Y dijo Caín a su hermano Abel: Salgamos al campo. Y aconteció que estando ellos en el campo, Caín se levantó contra su hermano Abel y lo mató". Caín era demasiado orgulloso para matar a un cordero para una ofrenda por el pecado, pero no fue demasiado orgulloso para matar a su propio hermano. Caín puso el escenario para los futuros sistemas religiosos y políticos que ridiculizan, persiguen e incluso matan a los que rehúsan someterse a los dictados de sus leyes y tradiciones. Al igual que Caín, muchas personas religiosas alrededor del mundo en la actualidad usan agresión y homicidio para defender su religión. Por sus hechos anuncian al mundo lo inseguros que están en su fe y la poca confianza que tienen en Dios para resolver las cosas. Un hombre que vive en los Estados Unidos, con el cual he tenido una extensa correspondencia por correo electrónico, escribió lo siguiente. Él me dijo: "El último hombre que blasfemó al santo profeta delante de mí se tragó dos de sus dientes, aproximadamente 3 segundos después de hablar. Tuve gran placer en el hecho de que la próxima vez que blasfemara sería con ceseo. Los paganos deben convertirse o morir y punto". Bueno, las palabras y los hechos de este hombre contrastan vívidamente con el Señor Jesús, quien dijo: "Pero a vosotros, los que oís, os digo, amad a vuestros enemigos. Haced bien a los que os aborrecen, bendecid a los que os maldicen y orad por los que os calumnian". Y en la cruz, el Señor Jesús oró diciendo: "Padre, perdónalos, porque no saben lo que hacen". Volviendo a la historia de Caín, después de matar a su hermano, Dios le dio una oportunidad para arrepentirse de su mala forma de pensar y de sus malas obras.
En Génesis 4:9 leemos: Y Jehová dijo a Caín: ¿Dónde está Abel tu hermano? Y él respondió: No sé. ¿Soy yo acaso guarda de mi hermano? Y él le dijo: ¿Qué has hecho? La voz de la sangre de tu hermano clama a mí desde la tierra. Ahora pues, maldito seas tú de la tierra, que abrió su boca para recibir de tu mano la sangre de tu hermano. Caín rehusó admitir su pecado y acercarse humildemente a Dios con la sangre de un cordero. En lugar de ello, él salió de delante de Jehová. Caín nunca se arrepintió. En lugar de someterse al camino de Dios, él seguía obstinadamente sus propias ideas. Caín fundó una civilización próspera, pero era una sociedad carente de la verdadera sumisión al Dios creador. Al igual que Caín, sus descendientes se precipitaron en un camino autodestructivo de vidas egocéntricas. El cuarto capítulo de Génesis registra igualmente la historia de Lamec, un descendiente de Caín de la sexta generación. Al igual que su ancestro, Lamec también era un hombre de orgullo, lujuria, venganza y homicidio. Sus hijos desarrollaron muchas artes y ciencias, tenían gran conocimiento de muchas cosas, pero no conocían a Dios. La gente se había apartado no sólo del camino de la salvación de Dios, sino también de su patrón para la vida. Más adelante vemos que la humanidad se vuelve impenitente. Sólo 9 generaciones después de Caín, Dios evaluaría a la raza humana de la siguiente manera. Escuche bien, Génesis 6:5 dice: Y vio Jehová que la maldad de los hombres era mucha en la tierra, y que todo designio de los pensamientos del corazón de ellos era de continuo solamente el mal. Al llegar al tiempo del profeta Noé, él y su familia eran las únicas personas en el mundo que todavía confiaban en su Creador. La obstinada negativa del hombre a oír la palabra de Dios trajo el diluvio universal. En su gracia, Dios proveyó una escapatoria, pero sólo 8 personas la aprovecharon: Noé, su esposa y sus hijos, Sem, Cam y Jafet, cada uno con su esposa, fueron los únicos que creyeron el mensaje de Dios. En Hebreos 11:7 leemos: Por la fe, Noé, cuando fue advertido por Dios acerca de cosas que aún no se veían, con temor preparó el arca en que su casa se salvase, y por esa fe condenó al mundo y fue hecho heredero de la justicia que viene por la fe. Aunque hoy en día muchos científicos se burlan del registro bíblico del diluvio universal, nadie niega que una vez mucho de lo que hoy es tierra seca estuvo cubierto de agua, y que millones de fósiles marinos han sido desenterrados en los grandes desiertos y en las montañas de todo el mundo. Tampoco puede negar nadie la presencia del arco iris después de una tormenta, aunque se burlen de su significado como señal de la promesa de Dios de no destruir nunca más la tierra entera con un diluvio. A pesar de la bendición de un nuevo comienzo, después del juicio del diluvio, pasando pocas generaciones, la gente se rebelaría nuevamente con su creador y dueño y seguiría sus propias ideas. Por ejemplo, Dios había dicho a la humanidad: llenad la tierra. Pero ¿qué decidieron hacer ellos? Escogieron exactamente lo contrario. En Génesis 11:4 leemos: Y dijeron: Vamos, edifiquémonos una ciudad y una torre cuya cúspide llegue al cielo, y hagámonos un nombre
por si fuéremos esparcidos sobre la faz de toda la tierra. Observe el egoísmo y la rebelión de sus planes. En lugar de seguir la buena y perfecta voluntad de Dios, ellos hicieron planes para seguir su propia sabiduría y magnificar su propio nombre. Quizá pensaron que edificando una torre cuya cúspide llegue al cielo, estarían seguros en caso de otro diluvio. Eran como muchas personas religiosas de hoy en día que esperan escaparse del juicio de Dios mediante sus propias obras y esfuerzos. Dios puso un alto al plan de los hombres de vivir juntos en un lugar. Jehová sabía que tal plan hubiera conducido a la rápida corrupción y ruina de la raza humana. Vamos a ver lo que hizo Dios, teniendo en cuenta que hasta este punto en la historia tenía entonces toda la tierra una sola lengua y unas mismas palabras, como dice Génesis 11. En el versículo 6 de Génesis capítulo 11 leemos: Y dijo Jehová, he aquí, el pueblo es uno, y todos estos tienen un solo lenguaje, y han comenzado la obra, y nada les hará desistir ahora de lo que han pensado hacer. Ahora pues, descendamos y confundamos allí su lengua, para que ninguno entienda el habla de su compañero. Así los esparció Jehová desde allí, sobre la faz de toda la tierra, y dejaron de edificar la ciudad. Por esto fue llamado el nombre de ella, Babel, porque allí confundió Jehová el lenguaje de toda la tierra, y desde allí los esparció sobre la faz de toda la tierra. No pudiendo comunicarse unos con otros, la gente dejó la ciudad sin terminar y se esparció por el mundo entero, tal como Dios quería que hicieran en primer lugar. Por eso fue llamado el nombre de aquella Babel. Babel significa confusión. El rechazo del plan de Dios siempre lleva a la confusión. Ahora, una lección para aprender de la gente de los tiempos de Noé y de los que intentaron edificar la ciudad y la torre de Babel es la siguiente: la mayoría se equivocó. Aunque los pecadores tomaban consuelo en el hecho de que millones de otros compartían su punto de vista acerca del mundo, el juicio de Dios vino de todos modos. Hasta el día de hoy, muchas personas piensan que su concepto de Dios y su mensaje tiene que ser verdadero porque hay muchas personas que creen lo mismo que ellas. Un hombre que vive en Gran Bretaña me escribió lo siguiente en un correo electrónico. Él me dijo: si quieres salvarte del infierno, sigue la religión que más rápido crece en el mundo. Bueno, si el crecimiento rápido o los meros números pudieran demostrar la veracidad de algo, entonces los descendientes de Caín, la gente de los tiempos de Noé, y los habitantes de Babel también tuvieron razón. Pero eso no es así, porque ellos se equivocaron, y se equivocaron de manera fatal. Mateo 7:13 dice: Entrad por la puerta estrecha, porque ancha es la puerta y espacioso el camino que lleva a la perdición, y muchos son los que entran por ella, porque estrecha es la puerta y angosto el camino que lleva a la vida, y pocos son los que la hallan. Volviendo a la narrativa acerca de la primera familia, aprendemos lo que sucedió después de que Caín matase a Abel. En Génesis 4:25 leemos: Y conoció de nuevo Adán a su mujer, la cual dio a luz un hijo, y llamó su nombre Set, porque Dios, dijo ella, me ha sustituido otro hijo en lugar de Abel, a quien mató Caín. Y a Set también le nació un hijo, y llamó su nombre Enos. Entonces los hombres comenzaron a invocar el nombre de Jehová. ¿No sería frustrado el deseo y diseño de Dios
de tener un pueblo que confiara en él. El nombre Set significa designado en lugar de. Eva entendió que Dios había designado otra simiente para ella en lugar de Abel, a quien Caín mató. Sería por medio del linaje de Set que la prometida simiente de la mujer nacería. María, la muchacha virgen que vino a ser la madre de Jesús, era una descendiente de Set. También era descendiente de Abraham y David, tal como Dios había prometido. Pese a los duros esfuerzos de Satanás por arruinar la agenda de Dios, el plan ordenado por Jehová Dios antes de la fundación del mundo seguía avanzando. Nada ni nadie iba a pararlo. Al igual que Abel, Set confió en Dios y su camino de perdón, invocando el nombre de Jehová. A lo largo de las edades, en un mundo poblado con personas que, como los de Babel, intentan hacerse un nombre, siempre ha habido quienes, como Abel y Set, creen e invocan el nombre de Jehová. Algunos de mis amigos me dicen que Dios tiene 100 nombres, pero solo conocen 99 de ellos. ¿Podría ser Jehová Salva el nombre que le falta en su lista? ¿Qué nombre es este? Sí, es Jesús. El no confiar en este nombre, en quien Él es y lo que Él ha hecho, es no estar sometido a Dios. Escuchemos lo que dice el apóstol Pablo al orar por sus compatriotas judíos, religiosos y rebeldes. Hermanos, ciertamente el anhelo de mi corazón y mi oración a Dios por Israel es para salvación, porque yo les doy testimonio de que tienen celo de Dios, pero no conforme a ciencia, porque ignorando la justicia de Dios y procurando establecer la suya propia, no se han sujetado a la justicia divina, porque el fin de la ley es Cristo, para justicia a todo aquel que cree. Que si confesares con tu boca que Jesús es el Señor, y creyeres en tu corazón que Dios le levantó de los muertos, serás salvo. Pues la Escritura dice, todo aquel que en él creyere, no será avergonzado. Porque no hay diferencia entre judío y griego, pues el mismo que es Señor de todos, es rico para con todos los que le invocan, porque todo aquel que invocare el nombre del Señor será salvo. Ahora, supongamos que yo le escribo un cheque por $1,000,000. El cheque parecería maravilloso, pero no tendría valor. ¿Por qué? Porque yo no tengo esa cantidad de dinero en mi cuenta bancaria. Ahora, ¿qué pasaría si el hombre más rico del mundo le hiciera un cheque por esa cantidad? No habría problema, tendría todo su valor. El mismo banco que rechaza el cheque presentado en mi nombre honraría el cheque llevado en nombre del rico. Nuestro mundo está lleno de personas que intentan acercarse a Dios a través de muchos nombres, pero a los ojos de Dios, que envió a su Hijo para pagar la deuda del pecado del hombre, son nombres carentes de valor y contaminados por el pecado. Así como el banco no honraría un cheque de $1,000,000 en mi nombre, Dios no otorgará perdón de pecados y vida eterna en ningún otro nombre que no sea el nombre de Cristo Jesús. Hechos 4:12 dice, y en ningún otro hay salvación, porque no hay otro nombre bajo el cielo dado a los hombres en que podamos ser salvos. ¿Le gustaría tener borrada del libro de Dios la deuda de sus pecados y tener puesto a su cuenta la riqueza de su justicia? ¿Desea usted triunfar sobre la maldición del pecado y disfrutar de una relación íntima con su Creador ahora y por la eternidad? De ser así, solo un nombre sirve. Joel 2:32 dice, y todo aquel que invocare el nombre de Jehová
será salvo. Y Hechos 16:31.

0: sistema del hecho divino que le dice que usted necesita un salvador. Mientras siga intentando salvarse a sí mismo, cualquier religión o nombre va a servirle. Pero si usted reconoce la necesidad de un salvador, solo un nombre le sirve, el nombre de Jesús. Hechos 10:43 dice, para concluir, de éste dan testimonio todos los profetas, es decir, del Señor Jesús, que todos los que en él creyeren recibirán perdón de pecados por su nombre. Espero, apreciado oyente, que ese sea usted, y de no ser así, que hoy pueda ser el día de salvación, que hoy usted pueda acudir ante el Señor Jesús y pedirle que le salve. En nuestro próximo tiempo juntos, vamos a hablar un poco más en cuanto a este viaje maravilloso y de lo que significa el paraíso. Será hasta entonces.
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Quiero invitarlo ahora a que siga en sintonía, porque en la hora siguiente vamos a escuchar el culto dominical.

Muy bien, apreciado oyente, quiero invitarlo a que siga en sintonía en este día domingo, este día tan especial, porque en breve tendremos el culto dominical, a donde el hermano Marcelo de la Llave va a traernos otra entrega de su serie La Iglesia según el Corazón de Dios. Esta serie de estudios se basa en 2 de Timoteo capítulo 4. Hoy vamos a ver los versos 1 y 2. Ya vimos nuestra identidad como iglesia, que es la de ser sal y luz en este mundo de oscuridad, y hoy vamos a ver cuál es nuestra misión, comprometidos a anunciar a Cristo. Dicho esto, lo animo a que preste mucha atención y en lo posible tome nota de esta excelente enseñanza que vamos a escuchar al comienzo de la hora.

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4: Muy bien, buenos días. Lindo verlos. Segunda Timoteo capítulo 4, el verso 1 y 2. Verso 1, estamos viendo a la iglesia según el corazón de Dios. Y así como vimos nuestra identidad, bueno, vimos por qué ser parte de la iglesia, que fue un tema que sugiero que vuelvas a oír, y que nuestra identidad es ser luz y sal. Ahora nuestra misión, comprometidos a anunciar a Cristo. Y dice el verso 1 de 2 Timoteo 4, Pablo está escribiendo su última carta a su discípulo, su heredero, uno de sus herederos, en la fe, dice, te encarezco delante de Dios y del Señor Jesucristo, que juzgará a los vivos y a los muertos en su manifestación y en su reino, que prediques la palabra, que instes a tiempo y fuera de tiempo, redarguye, reprende, exhorta con toda paciencia y doctrina. Pero el verso 2 al empezar dice que prediques la palabra, que instes a tiempo y fuera de tiempo. Oramos. Señor, gracias por estar aquí, gracias por tu palabra, Señor, y gracias por poder comenzar este día contigo, y que ahora tomamos este tiempo para que nos hables por tu palabra, que es eterna y transformadora de nuestra vida. Te pedimos que nos hables y que podamos entender como iglesia la misión que tenemos. Oramos en el nombre del Señor y Salvador Jesucristo. Amén. Bueno, yo quisiera explicarles que estamos hablando como iglesia. Si vos lees el título, dice, comprometidos a anunciar a Cristo. Yo podría hablar de la importancia de predicar el Evangelio, que cada uno debemos realizarlo y está bien. Pero yo quiero enfocarlo como iglesia, el compromiso que tenemos como iglesia. Y tal vez esto no se habla mucho. A veces has oído, tenés que predicar, tenés que anunciar el Evangelio a tu vecino, a tu amigo, a tu familiar, es verdad. Pero el concepto como iglesia, un compromiso como iglesia, a anunciar el Evangelio de Cristo. Y hay tres cosas ahí que tenemos que no debemos olvidar, y quisiera que nos detengamos rápidamente, que no tenemos que olvidar ni dejar de observar. En primer lugar, tenemos un mandamiento. El mandamiento tiene muchos textos, siempre es lo mismo. Yo voy a leer algunos versículos y voy a explicar algo de esta palabrita, de este punto que no sé a vos, pero tal vez te ha creado conflicto en alguna vez en la vida. El del texto de Mateo 28 ya lo conoces, ¿no? Dice, id por todo el mundo y hacer discípulos a todas las naciones. Hay un mandato de hacer discípulos, la gran comisión. Y hacer discípulos es ir y predicar el Evangelio. Ya he explicado muchas veces que el verbo imperativo es hacer discípulos, no ir. Pero para hacer discípulos tenés que ir, predicar el Evangelio. La gente al bautizarse se identifica y después enseñándoles que guarden todas las cosas. Así que hay una orden muy clara basada en la autoridad de Dios, ¿no? El Señor dice, toda autoridad me es dada en los cielos y en la tierra, yo les envío. Cuando llegas a Marcos 16:15, Dice, id por todo el mundo y predicad el Evangelio a toda criatura. Yo estoy leyendo solo algunos versículos, hay muchos, pero de nuevo es lo mismo, es un imperativo, es una orden, es un mandamiento. En Hechos 1:8, todo surge en el origen de la iglesia. El Señor está por ascender, su etapa en la tierra pasó y ahora le deja una comisión, una misión a la iglesia, y es: y me seréis testigos en Jerusalén, Judea, Samaria y hasta lo último de la tierra. Así que la comisión es muy clara. Creo que uno de los más grandes problemas que tenemos en la vida es porque no sabemos enfocar la vida. ¿Qué queremos? ¿Para qué trabajar, estudiar? ¿Qué buscas? ¿Cuál es el foco? En la iglesia lo mismo. ¿Cuál es el propósito de hacer una reunión u otra actividad? El propósito, enfocarnos. Muchas cosas en tu vida están mal, a veces no las tenemos bien porque no estamos enfocados. Cuando vos tenés claro un propósito, todo se simplifica. No haces esto porque tenés que hacer eso, ¿no? Por eso hay una frase en la Biblia, una cosa hago, como que te enfoca. El Señor te enfoca, te dice, mira, no des muchas vueltas. No te estoy dando instrucciones de reuniones misioneras, reuniones de oración, reunión de jóvenes, que las podés hacer todas. El foco es ir y anunciar el Evangelio. Es bien claro, bien simple, bien directivo. Hechos, capítulo 5, verso 20, hay una frase, a mí me encanta. El ángel del Señor libera a los apóstoles y les dice, dando otra vez una orden, anunciad al pueblo todas las palabras de esta vida. ¿Cómo me gusta esta expresión? Que anuncien las palabras de esta vida. Anunciad. Otra vez es simple el asunto, ¿no? Sos una iglesia, estás aquí en Aedo, vamos a... Este es el mandato. Vayan y prediquen el Evangelio. Anuncien el Evangelio. Compartan el Evangelio. Prediquen a Cristo. No, no hay mucha vuelta. Sigo leyendo. Y llegás a Hechos 13:47. Y él aclara que nos ha puesto por luz de los gentiles, ya lo vimos el domingo pasado, a fin de que seas para salvación hasta lo último de la tierra. Así que nos puso para dar luz. Dos textos más, el de 2 Timoteo que leímos. El texto tiene una connotación muy linda, porque a esta altura es todo mandato, mandato, mandato, vayan, vayan. Pero ahora Pablo cambia el verso 1 de capítulo 4 y como él habla a Timoteo, en 1 Timoteo le dijo hijo, en 2 Timoteo le dijo hijo amado, y le habla con mucha ternura. Él podría haber tomado todos los textos que yo leí y decir, mira, Timoteo, predica. Pero no, dice, te encarezco. Es una expresión de mucha ternura. Es una expresión de... Por favor, mi amor, con cariño, está diciendo, hijo querido, yo te encarezco, y pone un testigo, dice, te encarezco delante de Dios y del Señor Jesucristo, y ¿qué es lo que te pido? Verso 2, que prediques la palabra, que oísteis, y pone una expresión muy importante, a tiempo y fuera de tiempo, como diciendo, acá no hay un horario especial, no hay una reunión especial. Cuando vos te sientas cómodo, predica el Evangelio. Cuando no tengas ganas, predica el Evangelio. Cuando las cosas van bien, predica el Evangelio. Cuando las cosas van mal, predica el Evangelio. Y si seguís leyendo, en el verso 5 le dice, y haz obra de evangelista. Así que vos vas a ver ahora que el tenor es no solo una orden, sino que con cariño y ternura le insta, le pide, le ruega que predique el Evangelio. En todo tiempo, a toda persona, como dice Hechos 1, en todo lugar, Jerusalén, Judea, Samaria, hasta el último de la tierra. El último texto, que es muy personal, en 1 Corintios 9:16, dice, ¡ay de mí si no anunciare el Evangelio! ¡Ay de mí si no anunciar el Evangelio! Pablo lo personaliza y dice, miren, tengo tanta carga, tengo tanta responsabilidad, tengo esta sensación de que sufro si no predico el Evangelio. Ahora bien, ahí tenés esta primera cuestión y quiero darles una idea de algo que es diferente a lo que pensamos. Porque yo dije que según la Biblia tenemos un mandamiento. Vos el mandamiento lo podés tomar como una orden o una obligación, en un sentido lo es, que te angustie. Como que salís acá angustiado, uy, si yo no le predico a mi vecino, uy, si yo no le predico al carnicero, si yo no le predico al compañero de trabajo. Es una carga que en un punto está bien, pero en un punto está mal. Porque vos tenés que entender al revés. Hay una responsabilidad de sentirse triste y sentirse angustiado de que tenés un mensaje que el otro debe recibir. Por eso hay una canción, te sugiero que la escuches. La iba a pasar, pero ustedes saben que cuando uno pasa los años, hay canciones que se hacen antiguas, cristianas. Pero hay una canción de Norberto, que algunos saben, que podríamos haberla pasado, no lo voy a hacer, pero se llama El Silencioso. ¿Cuántos de ustedes se acuerdan de esa canción? A ver, tendríamos que haberla pasado, Hugo, no sé. Bueno, El Silencioso. La canción El Silencioso, canta Norberto. Búscala en YouTube, está bien. Es mortal la canción. Porque es una canción que habla el cantante, el que la escribe, diciendo que tenía un amigo y que él nunca le predicó el Evangelio. Y creo, no me acuerdo bien la letra, Hugo tal vez me ayuda, dicen que murió llamándome, ¿no? Dice, y yo no le hablé de Cristo, y siempre fui por eso el silencioso. Bueno, es una canción que vos la escuchás y te querés matar, ¿viste? Porque la letra dice eso, ¿no? Dice, era su edad tan solo 23. Y tuve oportunidad de predicarle y no le prediqué. Y una y otra vez canta, ¿te acordás, Gerardo? ¿No? Era así, ¿no? Es verdad, en un punto, esta responsabilidad. Pero en otro lado, no entendemos algo. Este no es un mandato para generarte angustia. Es un mandato para entender que tenés una misión. Y cuando Dios te envía una misión, Dios te respalda. Cuando Dios te envía una misión, porque ese es el tema, la misión que tenemos, Dios te usa. Cuando Dios te envía esta misión, Dios te envía. Porque al fin y al cabo vos vas a predicarle a alguien, pero nadie se va a convertir con vos. Se va a convertir por la obra del Espíritu de Dios. O sea, vos le llevas el Evangelio, puede tomar una decisión con vos, pero fue el Señor el que va a salvar la persona, no vos. Vos sos enviado y yo soy enviado a anunciar el Evangelio, no a convertir a la gente. La gente se va a convertir a causa del Evangelio. Entonces, cuando vos tomás esta óptica, es distinto. Voy porque Dios me envía, y como Dios me envió y me dio esta orden, yo sé que algo va a pasar. Por eso, muchas veces, a alguno tal vez le ha pasado, las personas más difíciles externamente que ves, o las personas que vos decís, este no va a querer creer, me va a echar, este no quiere saber nada, le empezás a hablar y es la persona que se convierte. Y claro, vos decís, pero, a ver, dijiste, era judío, era un religioso, era un ateo, era una persona encerrada, y le empezás a hablar y ves que Dios había ya preparado las cosas de tal manera que la persona oye el Evangelio y cree en Cristo. Entonces, no sé si me hago entender. No es una orden solo que te puede generar la angustia, tengo que ir. Es una orden que te indica que tenés una misión para la cual Dios te capacitó. Es como decir, bueno, tengo que ir a jugar al fútbol, pero sé jugar al fútbol. Tengo que ir a jugar al fútbol, pero he jugado toda la vida y tengo la capacidad natural para jugar toda la vida y me he entrenado, así que puedo ir a jugar al fútbol. Bueno, esto es lo mismo. Tengo el Espíritu de Dios, tengo la palabra de Dios y tengo la guía de Dios. Entonces es necesario que como iglesia cambiemos la óptica. Que veas a las personas a tu alrededor como la misión a la cual Dios te envió. Dios te envió a esa gente. Hay muchos temores que tenemos pensando que la persona no va a querer oír. Hay mucha vergüenza que tenemos de anunciar un Cristo cuando la gente anuncia todos los pecados que hace. Hoy no hay límite, la gente puede decir que hace cualquier pecado, desde drogarse o cualquier otra cosa, y no tiene problema decirlo, pero vos hablar de Cristo parece que tenés temor. La gente habla de su sexualidad abiertamente, de sus perversiones sexuales sin problema. Pero a veces nosotros parece que tenemos temor de hablar de Cristo. Entonces es un combo tan destructivo que nos lleva a encerrarnos y no compartir el Evangelio, porque no entendemos que este mandato forma parte de nuestra misión. Así que por un lado, yo espero que haya una sensación del silencioso, es decir, no quiero ser así, no quiero perder la oportunidad de que alguien al lado mío estuvo y yo no le hablé de Cristo, pero que del otro lado tengas la seguridad de que Dios te envía, de que Dios te ha dado la misión, de que Él te va a usar, de que no es una obligación tuya de ir y torcerle el brazo y quebrantarle el corazón y hacerlo salvo. Tu parte es seguir la orden de Dios, y esa orden de Dios te va a llevar de tal manera a anunciar el Evangelio. Una de las cosas, no sé si te ha pasado, y quiero mostrarles el segundo punto, es que de repente le predicas el Evangelio a alguien. Se cruzó en un colectivo, en un auto, una oportunidad. Y muchas veces, si vos sos sensible, vas a darte cuenta que esa persona dice, tenía un tío que me hablaba del Evangelio. Yo en este tiempo estuve leyendo la Biblia. Yo hace un mes me pasó algo y pensé en Dios. Es como que vos, si sos sensible, vas a conectar la oportunidad que aprovechaste a predicar el Evangelio con el tiempo que la persona estaba en una sensación de necesidad del Evangelio, ¿entendés? Es que no hay casualidades. Dios sigue buscando a las personas y Dios sigue anunciando el Evangelio, pero no lo hace a través de los ángeles, lo hace a través tuyo y mío. Porque los ángeles quieren ese don que tenemos, dice el himno, ¿no? De ir y anunciar el Evangelio. Nos ha sido a nosotros encomendada esa misión, ese mandato, esa tarea, esa asignación. Así que, número uno, tenemos un mandato. En segundo lugar, observe que tenemos una herencia. Quiero leerles Hebreos 13:7, un solo texto, después les voy a mencionar otros. ¿Cómo es esto de la herencia? Bueno, esto es muy interesante. Déjenme llegar a ahí. Hebreos 13:7 dice, acordaos de vuestros pastores que os hablaron la palabra de Dios. Considerad cuál haya sido el resultado de su conducta e imitad su fe. ¿Qué quiere decir que tenemos una herencia? Que más allá de tener un mandato, tenemos la herencia de todos los que nos precedieron y anunciaron el Evangelio. Las personas que ya no están. Esta iglesia no tiene una sola persona de los que fundó la iglesia. Ya no hay nadie. Todos partieron a la presencia del Señor. Pero esas personas que nos precedieron anunciaron el Evangelio. Entonces yo tengo una herencia a la cual tengo que ser fiel. Tengo que ser leal a esto. Por eso dice, acuérdense de vuestros pastores, acuérdense lo que hablaron, acuérdense de su conducta e imiten su fe. Ahora la pregunta es si te acordás de alguien o te acordás a quién tenés que imitar. Esto de recordar a aquellas personas que predicaron y proclamaron el Evangelio. Dice, acordados de esas personas e imiten su fe. Miren, hay una idea en el mundo comercial que no es muy equivocada. En el mundo comercial dicen así, dicen que hay un hombre o una mujer que empieza una fábrica, una empresa. La empieza de la nada, la pelea de cero y de repente la hace una gran empresa. La historia de cualquiera de esas empresas que ustedes ven. Essen, ¿quién no tiene una olla Essen? Bueno, no me pagan la publicidad. Pero empieza con un hombre que comienza a hacer una cacerola y después la termina haciendo la empresa que hizo. Todas las empresas, en muchos sentidos, comienzan así. Así que dicen, siempre hay alguien que comienza esa empresa y la convierte en un imperio. Después viene el hijo. Y dicen en el mundo comercial, el hijo mantiene lo que el padre hizo, nada más. Y después aparece el hijo del hijo, o sea, el nieto. Y el nieto destruye lo que el padre mantuvo y lo que el abuelo hizo. Así suelen decir. Y hay razones, dicen, porque el nieto no entendió el sacrificio, porque el nieto no se dio cuenta de lo que el abuelo sufrió, porque el nieto no entendió el precio a pagar, etcétera, etcétera. No sé si es una regla tan así, pero muchas veces pasa que alguien comienza un... Yo lo he visto personalmente, ¿no? En el mundo secular, una tarea, una obra, una empresa, y de repente el hijo o el nieto la terminan fundiendo. Algo pasó. Bueno, nosotros somos nietos, bisnietos y como quieras llamarle, de personas que anunciaron el Evangelio. Y tenemos una herencia, y la herencia no es para mantenerla, sino para hacerla progresar. Tenemos que imitar su fe, tenemos que acordarnos de ellos e imitar su fe, su conducta. Yo soy un heredero y no tengo posibilidad de escapar de mi herencia. Porque si una persona me habló de Cristo, tengo que hablar a otro de Cristo. Yo quiero que tomes un segundo y vuelvo a esta pregunta. ¿De quién te acordás ahora? Pensá de quién. ¿Quién te acordás? ¿Desde una maestra de escuela dominical hasta un compañero de trabajo? Bueno, imita su fe. Estamos obligados que alguien que fue una bendición para mi vida al llevarme a Cristo, yo sea una bendición a otra vida. Cuando vos estás en Hebreos, retrocedes unos dos capítulos, y es notable, porque en Hebreos 11 da todos los héroes de la fe, toda la galería de los héroes de la fe. Y en el verso 1 del capítulo 12, porque uno lee la Biblia y la corta, Hebreos 11, que no, sigue en Hebreos 12. Y en Hebreos 12, verso 1, si vos lees, ya que estás ahí en Hebreos 13, no te cuesta nada dar vuelta a la página, dice, por tanto nosotros también, teniendo en derredor nuestro tan grande nube de testigos, o sea, dice, bueno, vos viste a Abraham, viste lo que hizo Noé, viste lo que hizo Rahab, viste lo que hizo Enoc. Bueno, nosotros también tenemos grande nube de testigos. ¿Quiénes son los testigos? Los de Hebreos 11, los tenemos al derredor. En el verso 1 no está diciendo que esos testigos están mirando la tierra, sería muy aburrido. Lo que está diciendo que todos los hombres y mujeres del capítulo 11 están dando testimonio de que Dios pudo con ellos, porque si vos lees la historia de Moisés, de Abraham y de los que están en Hebreos 11, vas a ver que cometieron sus pecados, mostraron sus debilidades, hicieron muchos errores, pero Dios pudo con ellos. Dios está teniendo muchos testigos de que Él pudo usarlos. Entonces, subraya el verso 1, nosotros también somos herederos, ellos se murieron, ahora yo vivo. Nosotros también tenemos los testigos que nos recuerdan, que Dios nos recuerda que tenemos una herencia a la cual hay que seguir, porque ya está. Yo puedo admirar a Pedro, se murió. Yo puedo admirar a Pablo, se murió. Yo puedo hablar cercano a este siglo de Spurgeon, o de Moody, o de quien vos hayas oído. ¡Se murieron! Vivimos hablando de la gloria de hombres y mujeres del pasado. Extraordinario. Se murieron. Estás vos y estoy yo. Y nosotros también. ¡Qué poderosa frase la del verso 1! Nosotros también. Si Dios usó a ese hombre, va a usarte a vos. Si Dios usó a esa mujer, va a usarte a vos. Por eso tenemos una herencia que nos pesa. Y entonces hay una serie de textos, yo los voy a mencionar sin leer. Por ejemplo, 1 Corintios 11, 1 dice, sed imitadores. Efesios 5, 1, sed imitadores de Dios. Sed imitadores de mí como yo de Cristo, dice Pablo. 1 Timoteo 1, 6 dice, vinieron a ser imitadores. Primera Tesalonicense 2.14, vinieron a ser imitadores. Hebreos 6.12, otra vez Hebreos, sino imitadores de aquellos. Ahora, todas las veces que veas la palabra imitar, la palabra griega es mimetai. Y vos la vas a conocer facilito porque mimetai es la palabra que da origen a la palabra mímica. Vos sabés lo que es la mímica, ¿no? Te parás en una calle y hay un mimo que hace lo de la cuerda, lo de la pared. Es alguien que está imitando algo y te entretiene con una imitación porque es un mimo. Pablo está usando, el Señor

Hacer un recorrido con el misionero. El misionero de ahí, un hombre de más de 80 años, que fue maestro de escuela dominical mío, tiene bastantes años. Bajamos de su auto y bajó con una cantidad de folletos, así que estábamos yendo a un negocio a hacer una compra y en la calle, mientras que íbamos caminando, a todos, a cada uno le dio un folleto. Le dijo, buenos días, tome para que lea, que pase un lindo día. Buenos días, tome para que lea, que pase un lindo día. Y así hasta que se le acabaron los folletos. Imitad su fe. Mimetai. Tenemos una herencia. No estoy poniéndote la carga de decir, uy, lo tenemos. No, no, vamos a ser fieles y leales a la herencia que tenemos. Alguien te habló del Señor, yo sé que alguien te habló del Señor, imita a ese que te habló del Señor. Porque muchos hombres y mujeres abrieron surco y proclamaron el Evangelio, pero ya no están. Pensá en un segundo en la muerte y recordá de todos esos hombres y mujeres que ya no están. Hombres fieles que ya no están, mujeres fieles que ya no están. Están con el Señor. Y eso te debe llevar a reflexión. Pero yo sí estoy. Yo respiro y yo camino. Yo tengo esta herencia, yo la tengo y voy a tratar de ser sensible e imitador de la fe que ellos me dieron a mí. No sé si entendés, cerrando esto y terminando con un punto más, la imitación de la fe de los padres, ¿no? Yo no sé cuántas cosas hago en mi fe o he hecho por imitar la fe de mi madre. Algunos de ustedes han vivido muchos aspectos de su vida espiritual imitando la fe de papá o de mamá. Bueno, vamos a imitar la fe de los que nos precedieron en proclamar el Evangelio. Y vamos a imitar a aquellos que hoy ya no están, pero que nos gritan como grandes testigos de alrededor nuestro, que Dios quiere hacerlo ahora con nosotros. En último lugar, no solo tenemos un mandato y una herencia, tenemos un compromiso. Porque el mandamiento y la herencia nos lleva a comprometernos, el mandamiento y la herencia nos obliga, y vuelvo a repetir, no personalmente, sino como iglesia. Es un problema lo de como iglesia. Yo personalmente, si me decís después de más de 40 y pico de años recorriendo iglesias, creo que la sensación de evangelismo a nivel iglesia está apagada. No voy a decir muerta porque es una palabra que no jamás usaría. Está decaída, está endeble. Y a ver, no estoy diciendo porque no haya personas que salgan a predicar el Evangelio. No, no hablo del espíritu de iglesia. Como iglesia, las iglesias se han y nos hemos acostumbrado a estar con otros creyentes. Cuando la iglesia es muy pequeña, son 10, 20 personas, buscamos gente nueva y vino uno nuevo, vamos otra persona nueva. Pero cuando ya llega un promedio, y tenemos, acá hay 30, 40 jóvenes, acá hay 30 matrimonios, acá hay 40 adultos. Nos olvidamos de las personas nuevas. Nos acostumbramos a rodearnos de creyentes. Nos sentimos cómodos en la familia de la fe y nos olvidamos que tenemos gente a la cual ganar. El espíritu de evangelismo decae, se duerme, se aplaca y perdemos de vista que si hacemos una actividad de jóvenes o una actividad de matrimonios, la hacemos para que haya personas nuevas y para alcanzar a las personas perdidas. Perdemos el foco enseguida. Y es como proporcional. Cuanto más creyentes aparecen y más gente hay en la iglesia, más vamos retrotrayéndonos a no buscar a los perdidos. Porque siempre hay mucha gente. Por eso repito lo que el pastor Oswald Smith, hombre que Dios usó por años ya, partió. En Toronto, Canadá, decía cuando alguien le decía, mire pastor, hoy en la iglesia tenemos 6.000 personas.
Y siempre él decía,

Si mire por la ventana ahí afuera, hay 6 millones sin Cristo. Como diciendo, no es el número, es la necesidad de la gente. Las iglesias tienen obsesión con los números, ustedes saben, ¿no? Como que somos 100, 500, 1000, 8000. No hay una obsesión de la cantidad, la obsesión es que necesitamos, si pudiéramos llenar este lugar, hacer el entrepiso y tener más lugar, porque hay más gente perdida a la cual alcanzar, no estamos compitiendo por cuánto tenemos. Hemos perdido esa sensación, esa idea. Pablo lo explica extraordinario en Romanos capítulo 10, ¿no? ¿Cómo dice? Dice, bueno, ¿cómo invocarán si no han creído? Es tan sencilla la razonamiento lógico. Entonces sigue hablando, versos 14 y 15. Bueno, no pueden invocar si no creen. ¿Cómo creerán de quien no han oído? Y entonces termina diciendo, ¿y cómo creerán de quién han oído y cómo irán sin haber quien les predique? Simple. ¿Cómo va a oír alguien si vos no le predicas? Explícamelo. Primero tienen que creer, no. ¿Cómo? Sí, hay que... No, perdóname, no dice la Biblia que primero tiene... ¿Qué es lo primero que tienen que hacer las personas? A ver, ¿quién está despierto y acabo de leer el texto? ¿Primero que tienen? Oír. Bueno, escuchar. Oír o escuchar. No van a creer si no oyen. ¿Y cómo van a oír para creer si nadie les predica? Explícamelo. ¿Cómo oirán si alguien no les predica? Entonces Pablo dice, esta es nuestra prioridad como iglesia. Ahora, algunos conceptos muy prácticos como iglesia que deberíamos recuperar. Primero debemos pensar en los no alcanzados. Debemos pensar, ¿esta actividad va a ayudar a los no alcanzados? ¿Va a alcanzar a los no alcanzados? Se las hacemos difíciles a las personas no salvas, ¿no? Vienen a un lugar que no conocen, con gente que no conocen, a cantar canciones que no conocen. Es todo difícil. Pero no estamos pensando en esa gente que entra y le acercarle una Biblia porque no tiene Biblia. La tarea del ujier, de recibir una persona, de saludarla, de que se sienta cómodo. Parece que hemos dejado de pensar en lo no alcanzado. Cuando hagas una actividad, pensá siempre en esto. Debemos invitar a los no alcanzados. La más importante pregunta que hay que hacerse en cada ministerio es, hoy la reunión fue linda, sí. El mensaje fue lindo, sí, pero la más importante pregunta, ¿hubo personas nuevas? Vos decís, tuvimos 70 jóvenes. ¿Hubo un joven perdido, sin Cristo, incrédulo? ¿Uno? Pero hubo 70. ¿Hubo uno? La escuela dominical, ¿hubo uno? La escuela dominical no es una guardería de los hijos creyentes, ¿eh? La escuela dominical no es una guardería para nuestros hijos creyentes. No es para que vos te liberes ahora una hora y los dejes ahí y digas si lo puedo dejar hoy o por una semana también. La escuela dominical es para que nuestros hijos crezcan en la fe, pero alcanzar a nenes nuevos. Toda la pregunta que nos mueve es personas nuevas. Gracias a Dios que los domingos el Señor trae personas nuevas, pero en cada ministerio, ¿entendés lo que estoy hablando de un compromiso como iglesia, un pensamiento como iglesia, una sensación como iglesia. Por eso no solo debemos pensar y debemos invitar, debemos ser intencional en todo lo que hacemos, intencional para ganar a los perdidos, intencional para que la gente venga. Intencional para que la gente escuche algo más. Debemos estar atentos, muy atentos. Atentos a buscar oportunidades. Hace un tiempo había un creyente en la puerta de la iglesia, en la otra iglesia vino una gente preguntando por un negocio en el barrio, empezaron a hablar, habló un montón, el creyente le explicó lo que había en el barrio, dónde estaba el negocio, cómo podía llegar. Una charla de un vecino a alguien en el barrio o a alguien que no conocía.
Y yo estaba adentro y escuché que él hablaba, que le explicaba dónde llegar, todo. Estaba en la puerta de la iglesia, con tipo Ujier. Y vi que lo dejó ir. Yo le digo, pero ¿cómo puede ser? Estás en la puerta de una iglesia. Estás explicándole del almacén, de la tienda, de la carnicería. No le decís, acá tenemos una iglesia, cuando quiera venir y le hace un folleto. En la puerta de la iglesia. Hablando con un vecino y dándole instrucciones de dónde estaba la fábrica de pasta y no invitarlo. Y a ver, la persona esta, este creyente, no es que lo estaba haciendo a propósito, parece que no hay algo en nuestro radar que no está atento a las oportunidades que Dios presenta. Parece que hemos perdido todos estos conceptos de estar atento a las oportunidades, a los vecinos, a la gente. Tenemos que tomar este compromiso y debemos hacérsela fácil a las personas para que ellos lleguen a conocer a Cristo. Ahora, terminando en esta mañana, yo quiero al terminar invitarles a que tomemos un compromiso. Ya que tenemos un mandato y una herencia, tomemos un compromiso. Renovemos este compromiso. Porque nos sentamos, acá hay un montón de hombres y se sientan a programar la multimedia, se sientan a programar el club bíblico, se sientan a programar el campamento, se sientan a programar la reunión femenina, se sientan a programar. Que cuando nos sentemos a programar pensemos, ¿qué hacemos para alcanzar a personas nuevas? ¿Qué estamos haciendo para que gente que no ha oído del Evangelio de Cristo venga? La gente, yo estoy convencida, está más necesitada y quiere oír más de lo que nosotros pensamos. Eso estoy totalmente convencido. Como alguien me dijo una vez, mira, un hombre que sí predicaba el Evangelio y mucho, un pastor que predicaba por todos lados, dijo, mira, hay tanta gente necesitada de oír y que quiere oír que no tengo tiempo para los que no quieren oír. Porque hay gente que no quiere oír, pero hay tanta que quiere oír. La gente está mal, la gente está en oscuridad, ya lo vimos el domingo pasado, la gente necesita luz, la gente no tiene la sal, está insípida en la vida, la gente está mal, el mundo está mal. Y no necesitas obligar al que, no quiere oír, no querrá oír, pero hay muchos que quieren oír, muchos que están abiertos al Evangelio. Así que deberíamos tener una perspectiva nueva, un compromiso claro, para que esta iglesia pronto nos quede chica, no porque queremos más gente, sino porque queremos ver más personas que pasan del reino de las tinieblas a la luz admirable del reino de Cristo, para que veamos más gente que pasa de la muerte a la vida, que más gente pasa de una vida condenada eternamente a una vida salvada eternamente. Ojalá que sea tu compromiso y sea el mío en esta mañana. Vamos a inclinar la cabeza para orar. Y te invito a que ores y le digas, Señor, yo tengo tu mandato, quiero obedecerlo. Tengo la herencia de los que nos precedieron, mucha gente que abrió sus labios para anunciar el glorioso Evangelio de Cristo. Ahora, Señor, quiero tomar un compromiso personal y como iglesia. En lo que ayude en la iglesia, en la parte que tenga en la iglesia, tomar este compromiso de buscar alcanzar a través de cada actividad, cada reunión y cada ministerio a los perdidos con el Evangelio de Cristo. Toma el compromiso. La iglesia sos vos y tu compromiso va a cambiar esta iglesia. Querido Señor, gracias en esta mañana por tu palabra. Gracias, Señor, por este mes que estamos hablando de tu iglesia en tu corazón, que nos has provisto esta maravilla preciosa de la esposa de Cristo, de la familia de la fe, y nos has dado una parte y un lugar. Gracias porque nos has dado la identidad y somos luz y sal. Y ahora, Señor, gracias porque nos das una invitación a ser parte de tu plan redentor de una humanidad caída. No somos dignos, tenemos muchos problemas, muchos pecados, pero quieres usarnos
para ser instrumentos, para alcanzar otras almas. Eso es increíble, Padre. Eso es algo que, siendo indignos y merecedores, nos debería llenar de gratitud. Señor, ayúdanos a estar a la altura y a la medida de esa confianza que has puesto en nosotros de proclamar el Evangelio. Y ayúdanos, Señor, personalmente, pero en esta mañana te lo pido, que nos ayudes como iglesia a no perder el enfoque, el rumbo, a no perder la visión de querer alcanzar a este mundo con el Evangelio de Cristo. Te lo pedimos en el nombre del Señor y Salvador Jesucristo. Amén.

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Muy bien, espero que haya disfrutado esa excelente enseñanza que acabamos de escuchar. 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Lo invito ahora a que siga en sintonía porque tenemos más música y más programas para usted en este domingo 11 de octubre.

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Quiero invitarlo ahora a que siga en sintonía, porque al comienzo de la hora vamos a escuchar Tesoros de la Palabra.

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2: Estas son las buenas noticias para memorizar durante esta semana y las encontramos en Apocalipsis 21:4. Ahí leemos: enjugará Dios toda lágrima de los ojos de ellos, y ya no habrá muerte, ni habrá más llanto, ni clamor, ni dolor, porque las primeras cosas pasaron. Apocalipsis 21:4. Estas son las buenas nuevas para memorizar durante esta semana.

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2: Le traemos este tesoro de la palabra de un mensaje de El Amor que Vale en la voz del pastor Lenín de Janón.
3: Dios nos ha dado hijos y de pequeños ellos son simples. Pero si usted no tiene cuidado, la sociedad en la cual vivimos va a convertirlos en necios e insensatos. Y si no es rescatado de su necedad e insensatez, su destino es el infierno. Y en su caminar hacia el infierno, ni siquiera sabrá la diferencia entre el bien y el mal. ¿Qué podemos hacer nosotros, padres y madres, para no criar un hijo necio o una hija necia? Leamos en Proverbios 1, los proverbios de Salomón, hijo de David, rey de Israel, para entender sabiduría y doctrina, para conocer razones prudentes, para recibir el consejo de prudencia, justicia, juicio y equidad, para dar sagacidad a los simples y a los jóvenes inteligencia y cordura. Para eso Dios nos ha dado el libro de Proverbios. Mi esposa y yo tenemos hijos que son buenos y piadosos, pero si pudiera empezar de nuevo, los saturaría con los proverbios. Sí, leemos el libro de Proverbios, pero les inundaría con el libro de Proverbios. Grabaría los 10 mandamientos en sus conciencias, les enseñaría profundamente las bienaventuranzas para que aprendan verdades básicamente fundamentales, les expondría la verdad. La batalla es en la mente. Lo que el niño piensa, eso es. ¿Y quién debe ser el mejor profesor? Debe ser el padre.
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Y en la lectura de hoy vimos el capítulo 17 de Mateo. Y justamente allí hay un pasaje muy interesante cuando Jesús paga el impuesto del templo. ¿Por qué? Porque le preguntan allí a Pedro, los que cobraban las dracmas, si el maestro iba a pagar también. Y Pedro les dice que sí, pero el Señor Jesús no estaba con Pedro. Fíjese que Pedro regresa a la casa y cuando Jesús lo ve, le habla primero y le dice: ¿qué te parece, Simón? ¿Los reyes de la tierra de quiénes cobran los tributos o los impuestos? ¿De sus hijos o de los extraños? La respuesta es de los extraños. El Hijo de Dios, el Rey, no tenía que pagar ningún impuesto. No obstante, él accede y luego entonces le dice a Pedro que vaya al mar, eche el anzuelo y, del primer pez, le abra la boca y saque el dinero para pagar. Lo interesante para mí es que el Señor Jesús ya sabía, se anticipó a la pregunta, al pedido de Pedro. Y de la misma manera, el Señor sabe y conoce nuestra necesidad, conoce nuestro dolor, sabe dónde estamos. Y Él está dispuesto a suplir nuestra necesidad. Mi nombre es Guillermo Olivera Celdrán y quiero invitarlo a que siga con nosotros porque tenemos más música de BBN.

No se mueva de este punto del dial, apreciado oyente, porque a la mitad de la hora tendremos el programa Desencadenados, el cual nos narra historias reales de personas que pasaron por distintos periodos aciagos, difíciles, y que quizá fueron esclavos del diablo y luego fueron rescatados por nuestro Señor Jesucristo y pudieron tener una vida nueva. Y si usted está en una situación así, es mi oración que hoy pueda tener una vida nueva en Cristo. Mi nombre es Guillermo Olivera Celdrán y hasta aquí llega mi participación. De aquí en más, Santiago Carrasco se estará haciendo cargo de la programación y usted podrá disfrutar de más música, de más programas y de más reflexiones. Me despido entonces deseándole que pueda disfrutar del programa de Desencadenados de hoy y que tenga un excelente resto del día.

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4: ¿Cómo estás? ¿Alguna vez te han llevado de tu zona de confort a un territorio que no te es familiar sino preocupante? 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
5: Hola.
6: ¿Habla el pastor Thomas?
5: Sí, así es.
6: Perdone la molestia, pastor. Habla Juan, de la cárcel del condado.
5: ¿En qué puedo ayudarte, Juan?
6: ¿Podrías venir a ver a uno de los internos?
5: ¿Alguna razón en especial?
6: Sí. Está mostrando señales de ser suicida.
5: Está bien. No sé qué puedo hacer, pero estaré lo antes posible.
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1: El guardia me dijo que eras un pastor.
2: Sí. ¿Cómo puedo ayudarte, Arturo?
1: No sé. Ya no merezco vivir.
2: ¿Por qué dices eso?
1: Porque es verdad. Mi padre nos dejó después que nací. A él no le importó. ¿Por qué a mí me tendría que importar?
2: La vida habrá sido tan difícil sin tu padre. Cuéntame algo de ti.
1: Comencé a robar la cartera de mi madre para comprar cigarrillos y cervezas. Ella trabajaba tanto frotando pisos, pero a mí no me importaba. Luego comencé a robar los negocios y golpeaba a los niños en el barrio para que me diesen su dinero del almuerzo para comprar drogas. Drogarme me ha ayudado a olvidar el dolor que llevaba adentro. Ahora no puedo dormir de noche y el dolor es tan fuerte que me quiero morir.
2: ¿Por qué estás aquí, Arturo?
1: Necesitaba drogas y no tenía dinero. Así que mi mejor amigo y yo tratamos de robar una licorería. A él le dispararon y a mí me detuvieron. Ahora él está muerto y yo estoy en la cárcel. No quiero seguir así, no merezco vivir.
2: Estoy de acuerdo contigo, Arturo. No mereces vivir.
3: Nací en Somerville, Massachusetts, en una familia con 10 hijos. Mi madre se quedaba en casa y mi padre trabajaba hasta muy tarde. Pero también bebía mucho, lo que causaba muchas discusiones entre mis padres. Muchos de los recuerdos de mi infancia son ambiguos, pero tal vez eso es mejor por varias razones. Algunas veces mi madre nos llevaba a la iglesia, pero a veces solo nos mandaba. Mi padre nunca iba.
4: ¡Eh! ¿A dónde vas tan temprano?
5: Voy a ayudar al pastor Gordon a limpiar la iglesia y a doblar los folletos para la reunión de mañana.
4: ¿Y ya terminaste tus tareas?
5: Sí, padre.
4: Estás en la casa de ese predicador todo el tiempo. Para eso, llévate tu cama y quédate allí.
3: El pastor y su esposa me trataban como un hijo y me dejaban ir a su casa. Era tan cálida y pacífica. Yo era pícaro en varias maneras. Mis hermanos eran usualmente objeto de mi humor. Mamá me llevaba a ver a sus familiares y amigos. Yo era diferente. Me encantaba aprender en cuanto a Jesús. Cada domingo, nuestra maestra y el pastor nos recordaban de nuestro pecado individual contra un Dios santo y su ofrecimiento de una nueva vida a través de Jesucristo. Sentí un vacío tan grande y creí que Jesús lo podía llenar. El domingo 6 de junio de 1945, me arrepentí de mis pecados y recibí a Jesucristo como mi Salvador.
4: Harvey, ¿a qué hora llegaste a casa anoche?
2: A eso de las 11.
4: ¿Pero qué está pasando?
2: Papá, es una cruzada evangelística.
4: Todas las noches tomas el micro con esa Biblia en tus manos. Los otros muchachos están disfrutando de paseos en la playa o al parque, de diversiones, menos tú. Vas a oír predicaciones. ¿Qué pasa con tu trabajo en el supermercado?
2: Mi jefe me dejó tener esta semana libre. Las reuniones son muy importantes para mí, padre.
4: Harvey, realmente no te entiendo.
3: No sabía cómo compartir mi fe, pero trataba de vivir las Escrituras para que otros lleguen a Cristo. Esas reuniones afectarían toda mi vida. Aprendí cómo compartir mi fe con la Biblia y orar por las almas de los hombres. Estaba en mi anteúltimo año cuando me dediqué completamente al servicio cristiano. Yo fui el único de mis hermanos en terminar la secundaria, pero mis padres no tenían dinero para la universidad. De cualquier modo, comencé a tomar clases en una universidad teológica mientras vivía en mi casa y trabajaba por las noches. Una noche, mientras jugaba bolos con unos amigos, conocí a una chica.
6: Juegas muy bien, ¿eh?
7: Gracias.
2: ¿Cómo te llamas?
6: Norma.
2: Norma, ¿cada cuánto vienes aquí?
6: Solo los fines de semana. Trabajo en la planta de electrónica. ¿Y tú?
2: Estoy en una universidad bíblica y trabajo como cajero en un banco.
6: ¡Qué interesante! Hubo un robo en un banco de la ciudad la semana pasada. Dicen que fue el botín más grande de la historia.
2: Soy cajero de ese banco. Se llevaron 15 millones de dólares de las cajas de seguridad. Lo único que no se llevaron fueron los dólares de plata. Eran demasiado pesados para llevar.
3: Pasamos todo nuestro tiempo libre juntos los fines de semana. Y seguí asistiendo a la Universidad Bíblica los siguientes 3 años. Mi iglesia, años más tarde, me encomendó como ministro laico. En la ceremonia presentaron a la joven que estaba sentada al lado mío como mi esposa. Después me disculpé.
6: Está bien, Harvey. No me ofendí.
2: ¿Quién sabe? Quizás algún día te cases con un predicador, Norma.
6: No me molestaría.
2: Juegas casi tan bien a los bolos como yo.
6: ¡Ay! Si solo me ganaste por 2 puntos el último partido.
2: Bueno, te dejé ganar los otros.
6: ¡Ay! Está nevando muy fuerte. No pensé que se pondría tan fea la noche.
2: Sí, la visibilidad es terrible. ¡No! ¡Norma! ¡Norma! ¿Estás bien?
6: Eso creo. Ese auto nos chocó directamente.
3: No salimos heridos, pero el auto quedó destruido. Norma y yo nos casamos luego de la graduación. Comenzamos a trabajar en un hogar de niños y unos meses después, Norma quedó embarazada. Los desafíos en el hogar de niños eran demasiado difíciles para nosotros, así que nos retiramos. Intenté entrar en algún seminario, pero ninguno abrió las puertas. Continué sirviendo como ministro laico mientras trabajaba a tiempo completo en ventas. Nuestra bebé nació muerta, pero 5 años más tarde tuvimos un niño saludable.
6: Harvey, realmente pienso que debes predicar a tiempo completo.
2: Eso es lo que me dice el pastor siempre.
6: No logras avanzar en tus trabajos.
2: Bueno, quizás fui llamado a predicar, y eso es lo que más deseo hacer todo el tiempo.
6: ¿Y qué piensa el pastor que debes hacer?
2: Me pidió que tome clases que me den las equivalencias que necesito para la encomendación, aunque no asistí a ningún seminario.
6: ¿Y qué vas a hacer entonces?
2: Eso. Después tengo que tomar un curso de 2 días por semana en el hospital de Texbury.
3: Vi muy poco a mi familia por más de 1 año mientras trabajaba y buscaba las equivalencias para la encomendación. Terminé con todos los requisitos y esperé el próximo paso.
6: Ay, debes estar cansado, Harvey.
2: Lo estoy, querida.
6: ¿Te encontraste con la comisión hoy?
2: Claro que sí. Me recomendaron para la encomendación.
6: ¡Ay, eso es maravilloso!
2: Todavía me tengo que reunir con el comité. Y uno de los miembros no aprueba mi encomendación. Ya me dijo que me va a hacer preguntas difíciles.
6: ¡Ay, eso suena muy injusto!
2: ¿Hay algo demasiado difícil para el Señor? Si Dios me quiere a tiempo completo en el ministerio, Norma, Él me va a ayudar.
3: Eso fue lo que Dios hizo. Un ministerio abrió en Pensilvania y yo acepté el llamado para servir en 2 iglesias simultáneamente. 3 años más tarde, fui llamado a una nueva iglesia donde servimos por 5 años. Cuando esa iglesia no podía pagarme más, el Señor mostró su cuidado por nosotros. Los residentes del pueblo nos daba dinero todos los meses más que suficiente como para suplir todos los gastos financieros. Un miembro de la iglesia me pidió que vaya a visitar a su nieto en prisión. Esa fue mi primer visita carcelaria. Luego, Dios me llamó a una iglesia en Michigan y una vez más me pidieron que visite a alguien entre rejas. El carcelero era un hermano en Cristo y fue él quien me llamó un domingo a la noche para visitar a su interno suicida.
1: No merezco vivir.
2: Tienes razón, Arturo. No mereces vivir. Tampoco yo. No conozco a nadie que lo merezca.
1: ¿Por qué dices eso?
2: Nuestros pecados nos hacen enemigos de Dios. De acuerdo con la palabra de Dios,
3: somos todos pecadores, no pudiendo acercarnos a Él, porque Él es santo y nosotros no. La Biblia dice que sin derramamiento de sangre no hay remisión de pecados. Así que la paga del pecado es la muerte. Pero las buenas nuevas son estas. Dios envió a su único Hijo, Jesucristo, para pagar esa pena, para que pueda ser libre de su juicio por nuestros pecados.
1: Pero todos tenemos que morir en algún momento.
3: Sí, un día este cuerpo va a morir, pero el alma sigue viva, en algún lugar. Al morir, vas a ir a uno de dos lugares, al infierno, que es un lugar de maldición, o al cielo, el lugar de vida eterna con el Señor. Pero para ir ahí, tienes que nacer de nuevo. La Biblia lo dice, caminar en novedad de vida.
1: No sé qué significa eso.
3: La sangre de Jesús satisfizo la demanda de Dios por nuestros pecados. Jesús se sacrificó por nosotros. Su sangre, derramada en la cruz, nos da el perdón de Dios. Jesús no murió por nada que Él hubiese hecho. Como Dios encarnado, vivió una vida perfecta cuando era un hombre sobre la tierra. Él murió por nuestros pecados. La Biblia dice, al que no conoció pecado, por nosotros lo hizo pecado, para que nosotros fuésemos hechos justicia de Dios en Él.
7: Aprecio mucho que haya venido, Pastor Thomas.
2: Estoy contento que me llamaste, Juan.
7: ¿Piensa que él está bien ahora?
2: Está en las manos del Señor.
7: ¿Hizo profesión de fe en Cristo?
2: Sí.
7: Espero que lo haya hecho de corazón.
2: Jesús ofrece la única esperanza para la vida, y eso es lo que compartí con él.
7: Sí, eso es verdad, estando en la cárcel o no. Se ha corrido la voz en cuanto a usted, y otros presos quieren que los venga a visitar.
2: Por mí está bien, Juan. Voy a la cárcel y encuentro una nueva perspectiva de vida.
7: ¿Qué quiere decir?
2: Escuchar a esos muchachos me recuerda el precio que Jesús pagó por mi perdón. Venir aquí me renueva.
3: Nosotros no vemos el plan de Dios para nuestras vidas hasta que Él produce el comienzo. Toda mi vida me había estado preparando para la obra con prisioneros, creciendo en un hogar disfuncional, luchando para obtener mi educación. Tantas desilusiones y desafíos que enfrenté trabajando un año como capellán de un hospital. Cuando me pidieron de visitar a internos, vi que todo me había preparado para ministrar a prisioneros.
6: ¿Cómo te fue?
2: Él escuchó muy atentamente todo lo que le dije.
6: Ay, ¿cuántos años tiene?
2: Muy joven. Quizá 19.
6: ¡Ay, qué triste!
2: Más que triste, es desgarrador. Y es deprimente para ellos. Tienen tan baja autoestima. Pueden hacerse los machos, pero por dentro no creen que sean tan grandes.
6: ¿Y piensas que tu visita pudo ayudar?
2: Eso espero. Antes de irme, él oró para recibir a Cristo como Salvador.
6: ¡Ay, qué bueno! El Señor le dará una razón para vivir. Somos muy especiales, elegidos por Dios desde antes de la fundación del mundo.
2: Así es. Pienso ir más allá de la cárcel del condado. Quiero ir a la prisión estatal.
0: En un momento, escucharemos más en cuanto a esto. 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
3: Lo primero que vi cuando fui a la cárcel fue el alambre de púas colgado encima de los edificios, alambrados y paredes. Mallas de acero y barrotes cubrían todas las ventanas. Antes de entrar al área cerrada del cuarto de visitas, un guardia me revisó.
8: Ponga sus manos arriba. ¿Qué hay en su bolsillo?
2: Solo algunas monedas.
8: Le avisaron que debía vaciar sus bolsillos.
2: Perdón, lo olvidé.
8: Siga las reglas y no le dé dinero a los internos.
2: Entiendo.
4: Sáquese los zapatos y las medias. La única cosa que tiene permiso de entrar es su identificación y la insignia de visitante.
5: ¿Cuánto tiempo me puedo quedar?
4: Hasta que termine el horario de visitas.
9: ¿Usted es el pastor Thomas?
5: Sí, tú debes ser Cal.
9: El mismo y único.
5: Qué bueno poder conocerte, Cal. Sentémonos.
9: Aprecio que tome tiempo para verme. Un muchacho me habló de usted, así que lo puse en mi lista de visita.
5: Cuéntame un poco de ti y de tu familia, Cal.
9: ¿Qué hay para contar? No sabía lo que era una familia. Mis dos padres alcohólicos, nunca en casa. Así que viví por mis reglas. Las hacía mientras vivía. Algunas no eran muy buenas. Una mala decisión tras otra me trajeron aquí.
5: ¿Qué crees que Dios piensa de ti, Cal?
9: Nunca pensé en cuanto a Dios. Así que dudo que piense en mí.
5: Él piensa en ti. Y piensa que eres muy especial. ¿Te sientes especial?
9: ¿Especial? ¿Quién se puede sentir especial en un lugar así? Usando estas ropas, siguiendo órdenes.
5: Dios usó a tus padres para traerte a este mundo. Él los usó para crearte. Y lo que Él crea es bueno. Así que eres importante para Él. Me gustaría que leas esto en voz alta.
9: Soy especial. En todo el mundo no hay nadie como yo. Nadie tiene mi sonrisa. Nadie tiene mis ojos, mi voz. Nadie se ríe como yo o llora como yo. Soy especial. Soy especial. Comienzo a ver que Dios me hizo especial para un propósito especial. Dios tiene un trabajo para mí que nadie puede hacer tan bien como yo. De todos los candidatos, solo hay uno en condiciones. Y ese soy yo porque soy especial.
5: ¿Crees todo lo que acabas de leer?
9: Sí. ¿Me puedo quedar con esto?
5: Sí, sí, es tuyo.
9: Quiero que todos mis amigos lo vean.
5: ¿Alguna vez has escuchado de la matemática bíblica, Cal?
9: No.
5: A Dios le importa mucho la suma y multiplicación. Él dijo que debemos ser fructíferos y multiplicar. Jesús dijo: he venido para que tengáis vida, y vida en abundancia. Satanás divide y destruye.
9: Eso está muy bueno.
5: ¿Por qué crees que te vengo a visitar?
9: ¿Porque soy especial?
5: Sí, porque Dios dice que eres especial, para Él.
3: Entregaba Biblias a los internos para que pudiesen leer la palabra de Dios. Algunos hombres venían a buscarme, para salir de su celda por un rato. Algunos porque querían cambiar, pero no sabían cómo. Un día, escuché a un prisionero llamado Tommy.
10: No cometí el crimen por el cual me encarcelaron. Soy inocente. He hecho muchas cosas, pero esa no.
5: ¿Cómo era tu vida mientras crecías?
10: Siempre estaba en problemas. Mi problema más grande era negar que tenía un problema. Desafiaba las reglas solo para ver si podía salirme con la mía. Salía con amigos drogadictos, fumando mucha marihuana y bebiendo alcohol. En poco tiempo ya no tenía respeto por nadie, ni siquiera por mí mismo. Las drogas y el alcohol me controlaban. Cuando estás drogado, quebrar la ley no es tan difícil.
5: Tommy, si te vas de esta tierra y te enfrentas a Dios siendo pecador, Él no tiene más opción que mandarte al infierno.
10: Nadie, menos alguien que no me conoce, me va a decir que me voy al infierno.
3: Él salió de la habitación antes que le pueda contar del amor redentor de Dios, y yo me quedé ahí preguntándome qué pasó. Unas semanas más tarde, pasé. Pero él se negó a verme. Pero su compañero de celda dijo que Tommy pidió una Biblia. Así que le dejé una. Luego me fui de viaje por unas semanas. Finalmente, volví a la cárcel y el guardia me dijo que Tommy se quería encontrar conmigo.
10: Pastor Thomas, siento mucho la reacción de la última vez que le vi. El orgullo me ganó.
3: Yo también lo siento. Por cómo terminaron las cosas, Tommy. Todo lo que quería hacer era mostrarte el amor de Dios por ti.
10: He estado leyendo en cuanto a eso en la Biblia que me dio.
3: Entonces debes saber que Él no quiere que ninguno perezca, sino que todos lleguen al arrepentimiento.
10: Sí, lo sé. Esta mañana me arrepentí de mis pecados y le pedí a Dios que me perdone por mis pecados, que me haga una persona nueva por la muerte de Cristo.
3: ¡Eso es buenísimo, Tommy!
10: Usted hizo que me diera cuenta de la realidad. Dios me hizo caer de rodillas.

0: ¿Cómo te fue, Harvey?
1: Él dijo que le pidió al Señor que lo salve esta mañana en su celda.
0: Alabado sea el Señor. He orado por él.
1: Sigo aprendiendo cómo compartir el Evangelio.
0: ¿Cómo lo haces?
1: Primero los conozco. Puedo ayudar al escuchar y esperar pacientemente.
0: ¿Esperar qué?
1: Que el Espíritu Santo me muestre cuándo hablar y qué decir. Comparto cómo Cristo murió por ellos.
0: Ellos necesitan oír eso.
1: Sí, trato de ayudarlos a ver que un regalo es exactamente eso. Un regalo. No lo podemos ganar. Y no lo merecemos.
0: A propósito, hay un joven en máxima seguridad que quiere ver un pastor.
2: No todos los cristianos son llamados al ministerio carcelario. Pero todos nosotros podemos tener un alcance en cierta forma. Como algunos observaron, es la responsabilidad de los santos de este lado del cielo presentar el Evangelio para los pecadores de este lado del infierno. Jesús dijo, y respondiendo el Rey, les dirá, de cierto os digo, que en cuanto lo hicisteis a uno de estos mis hermanos más pequeños, a mí lo hicisteis.
3: ¿Te sirvo más café, Harvey?
1: Por favor. Y luego me tengo que ir. La hora de visita comienza pronto.
3: ¿Y dónde vas a ir esta tarde?
1: A la cárcel del condado. Oí que hay un hijo de pastor. Ha estado ahí hace un mes.
3: ¿El hijo de un pastor?
1: Sí.
3: Me imagino que debe tener una historia.
1: Todos la tienen, Norma. Les sirve contársela a alguien que se interese en escuchar.
3: Y a alguien que tiene las respuestas de Dios para sus preguntas. ¿Pero cómo oíste de él?
1: Él no está con toda la población. Está en máxima seguridad.
3: ¡Wow! ¿Pero qué hizo?
1: Me voy a enterar pronto. Bueno, me tengo que ir.
4: ¿Usted es el pastor Thomas?
1: Sí, Paul.
4: Pedí estar en una celda solo, pero no me di cuenta que me pondrían aquí.
1: Has tenido mucho tiempo para pensar.
4: Demasiado tiempo.
1: Cuéntame un poco de ti, Paul.
4: Mi padre es pastor. Tengo una buena familia y una buena vida hasta mi adolescencia. Pensé que había más en la vida que lo que había aprendido en la iglesia.
1: Satanás tiene una manera de que las cosas malas se vean deseables.
4: Pero yo sabía lo que estaba haciendo. Ya sabe, comencé fumando marihuana. Al principio era divertido. Pensé que podría parar en cualquier momento.
1: La tentación, si no huyes, se convierte en una atadura.
4: Sí. Luego me descubrieron con más de una onza y aquí estoy, esperando la fecha de mi juicio.
1: Quiero que sepas que Dios no se dio por vencido contigo. Te ama.
4: Me encantaría creer eso.
1: Es verdad, lo creas o no. Nada nos puede separar del amor de Dios que es en Cristo Jesús, nuestro Señor.
4: No soy digno de su amor.
1: Ninguno de nosotros lo es, Paul.
4: Pero yo sabía. Escuché el Evangelio toda mi vida.
1: ¿Tienes una Biblia?
4: Sí, hay una en esta celda.
1: Lee el Evangelio de Lucas, capítulo 15, que habla del hijo pródigo.
4: Me acuerdo de esa parábola. Jesús contó cómo un joven tomó su herencia y gastó su vida. Terminó viviendo entre cerdos, más o menos como yo.
1: Así es. Pero el padre trajo el mejor vestido, puso un anillo en su dedo y zapatos en sus pies, y mató al becerro más gordo, diciendo, porque este mi hijo muerto era, y ha revivido. Se había perdido y es hallado. Esa parábola es una imagen de la gracia de Dios hacia el pecador.
4: Me encantaría estar nuevamente bajo la gracia de Dios.
1: Debes aceptar las consecuencias de tu comportamiento. Pero nunca te dejó su gracia, Paul.
4: ¿Aún después de lo que hice?
1: Si confesamos nuestros pecados, Él es fiel y justo para perdonarnos de nuestros pecados y limpiarnos de toda maldad.
4: Me gustaría orar, pastor.
1: Entonces vamos a orar juntos.
2: Después de jubilarme del pastorado a tiempo completo, me dediqué de lleno al ministerio carcelario y ya he terminado con eso también. Aunque todavía escucho de alguno de los hombres que alcancé con el Evangelio. ¡Qué gozo es saber cómo se han establecido para tener una vida productiva! luchando como el resto de nosotros, pero con la ayuda de Dios y en el camino que Él les guía. Si no haces nada para el Señor, ora por aquellos que están en prisión.
5: Porque somos hechura suya, creados en Cristo Jesús para buenas obras, las cuales Dios preparó de antemano para que anduviésemos en ellas. Amigo oyente, ¿estás en el camino correcto que nos lleva al cielo? Jesús dijo: Yo soy el camino, y la verdad, y la vida. Nadie viene al Padre si no es por mí. Caminar con el Señor comienza al recibir a Cristo como Salvador. Y puedes hacer eso ahora, donde quiera que estés. Con tus propias palabras, pídele que te salve. Si necesitas ayuda para tomar esta decisión crucial, ponte en contacto con nosotros. Si estás fuera de los Estados Unidos, puedes escribirnos a Desencadenados, Florida 716, 3 H, Código Postal 1005, Buenos Aires, Argentina. En los Estados Unidos, nuestra dirección es Pacific Garden Mission, 1458 South Canal Street, Chicago, Illinois, 60607. Nuestro correo electrónico es unshackle@pgm.org. Este ha sido el programa número 2893. Han escuchado la historia verídica de Harvey Thomas. 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

Es un privilegio poder acompañarle en BBN. Gracias, estimado oyente, por su sintonía. Soy Santiago Carrasco, feliz de acompañarle y aquí damos inicio a este nuevo turno de locución. Le animo a prestar mucha atención a los programas. Permita que hoy Dios hable a su vida espiritual aquí en BBN.

Querido hermano en la fe, desea no pecar, quiere vivir agradando a Dios, sin embargo es difícil. Bueno, Pablo escribió en Romanos capítulo 7, versículo 19, porque no hago el bien que quiero, sino el mal que no quiero, eso hago. Querido hermano en la fe, usted no es la única persona a la cual le sucede esto. Todos en la vida cristiana vamos a batallar, luchar. Tenemos las presiones externas y, por supuesto, nuestro interior. Lo importante para que esto no suceda en nuestras vidas es permitir la guía del Espíritu Santo. Por eso comparto con ustedes las palabras del salmista. Con todo mi corazón te he buscado. No me dejes desviarme de tus mandamientos. Salmo capítulo 119, versículo 10.

Gracias por su sintonía. Soy Santiago Carrasco invitándole para que siga con nosotros. 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

En una oportunidad, un director de cine detuvo por varios minutos la grabación de una película. La razón: tenía días hermosos, un cielo azul y despejado. Pero la grabación era de la Segunda Guerra Mundial. Necesitaban días nublados para dar una perspectiva correcta. En nuestras vidas, siempre deseamos días buenos, días con claridad, de buena temperatura, etc. Y la verdad es que Dios puede ocupar aquellas nubes tormentosas para darnos grandes enseñanzas, para fortalecernos y para recordarnos que Él sigue siendo fiel a pesar de nuestros buenos o malos momentos. Job, al inicio de su sufrimiento, dijo: «Perezca el día que nací», pero terminó diciendo: «De oídas te había oído, mas ahora mis ojos te ven».

Siempre es muy bueno acompañarle y disfrutar estas horas junto a ustedes. Soy Santiago Carrasco, invitándole para que siga con nosotros en BBN. Gracias por su preferencia. Querido oyente, recuerde el correo electrónico. Mientras comparto hoy más música, nos encantaría recibir un email de su parte. Le animo, apreciado oyente, para que hoy nos escriba a red@bbnmedia.org. Envíenos un correo electrónico, red@bbnmedia.org.

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Continúa en esta sintonía disfrutando de la programación bíblica. Vamos a escuchar en breve el programa Cultura Financiera. Y qué bueno es pensar en que debemos ser buenos administradores de lo que Dios nos da. En esta oportunidad vamos a escuchar el uso de las tarjetas de crédito. Así que preste atención al programa Cultura Financiera aquí en BBN a la mitad de la hora. Gracias por su preferencia. Siga con nosotros.

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2: ¿Qué tal, amigos? Les saluda Milenka Peña. Es un placer darles la bienvenida a una nueva edición de Cultura Financiera. Les invito a escuchar al conocido autor y conferencista, el doctor Andrés Panasiuk, quien compartirá con nosotros otro interesante tema con ese estilo que lo caracteriza.
3: Las tarjetas de crédito las imprime el mismo Satanás, gritó el predicador descargando en su sermón años de frustración en el área de la consejería familiar. No lo culpo. La presión emocional que produce en las familias el tema de las deudas y las finanzas está teniendo un impacto devastador en el núcleo familiar. En Estados Unidos, las deudas en tarjeta de crédito se han cuadruplicado desde el año 1986 y representan más del 90% de las bancarrotas en dicho país. A pesar de la frustración personal con la problemática de las deudas, debemos admitir que la Biblia no dice que el pedir prestado sea pecado. Al contrario, en el capítulo 15 de Deuteronomio se nos muestra cómo en una economía creada por Dios mismo, el pedir prestado se permitía del uno al otro, pero al mismo tiempo se regulaba. La Biblia nos proporciona principios importantes con respecto a pedir prestado. Primero, el pedir prestado siempre se asocia con una idea negativa y no recomendable. Segundo, el pedir prestado debe ser un compromiso a corto plazo. Tercero, lo que se pide prestado se debe devolver. Y cuarto, solo deberíamos pedir prestado si tenemos la certeza de que podemos pagar. Déjeme mostrarle el primer punto. En Deuteronomio 28, Dios le dice al pueblo de Israel que si obedece, las cosas le irán bien. Entre ellas, prestarás a muchas naciones y tú no pedirás prestado. Pero si el pueblo desobedecía, las cosas le irían mal. Y el extranjero, dice la palabra, te prestará a ti y tú no le prestarás a él. Existe una relación directa entre el dinero y nuestra condición emocional y espiritual. El libro de Proverbios dice que el rico se enseñorea de los pobres y el que toma prestado es siervo del que presta. Dios no quiere que seamos siervos.

0: siervos de nadie. Quiere que seamos siervos de Jesucristo. En segundo lugar, la palabra de Dios me enseña que cuando se pide prestado, ese compromiso debe ser a corto plazo. Cuando Dios era ministro de Economía del pueblo de Israel, las deudas no duraban más de 7 años. Al final de ese tiempo, se debían perdonar. El cristiano debería pagar sus deudas lo antes posible. San Pablo dejó escrito en el libro de los Romanos, «Pagad a todos lo que debéis». Este es un principio eterno y transcultural. Era verdad en Roma hace 2000 años atrás y es verdad el día de hoy en nuestro país. Si usted se comprometió con su palabra a pagarle a alguien algún dinero, esa fue su palabra. Su palabra representa su honor y el honor de Dios porque usted es el Hijo de Dios. La palabra de Dios dice, el impío toma prestado y no paga. La Biblia dice que nuestro sí debe ser sí y nuestro no debe ser no, y que es mejor no hacer una promesa que hacerla y no cumplirla. Por último, solo deberíamos pedir prestado si nuestro activo es mayor que nuestro pasivo. Este principio se hace claro en la compra de un auto nuevo. Ni bien llevamos el auto fuera de la concesionaria, ya perdió un buen porcentaje de su valor. Si luego de un par de meses tenemos problemas económicos y lo queremos vender, el dinero que recibiremos por él no alcanzará a pagar la deuda original. Nuestro pasivo, o sea, nuestra deuda, es más alto que nuestro activo, o sea, el dinero que yo puedo recibir por el auto. En el caso del auto o de una casa, podríamos poner suficiente cantidad de dinero de enganche para que de esa manera pidamos prestado una cantidad menor que el valor del auto en el mercado del usado.
1: Para encontrar más información acerca del tema del día de hoy, le recomendamos el libro ¿Cómo salgo de mis deudas?, escrito por el Dr. Andrés Panasiuk. Puede encontrarlo en su librería favorita. Soy Milenka Peña y a nombre de todo el equipo de producción quiero darles las gracias por su sintonía. Hasta la próxima.
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Querido hermano en la fe, ¿cuál es la excusa hoy para no servir a Dios? ¿La edad? ¿Problemas de salud? La verdad es que podemos estar jubilados del trabajo, pero continuar sirviendo al Señor. No hay una edad para la jubilación. Donde esté y cómo esté, Dios quiere utilizarnos, querido hermano en la fe. No importa aquel impedimento físico, no importa la ocupación o el tiempo o poco tiempo que tengamos, no importa la edad, Dios quiere utilizarnos y también nos ha capacitado a todos aquellos que hemos creído en Cristo Jesús con dones, con talentos, para que los utilicemos en servicio al Señor. Probablemente no le conozca, pero le animo para que piense en la manera en la cual hoy usted pueda servir al Señor. ¿Cómo podemos dar más tiempo, más servicio, más ánimo y ser útiles para el Señor en este día?

Gracias por su preferencia. Continúen BBN disfrutando de la programación bíblica. Y recuerde, querido oyente, que tenemos diferentes herramientas para usted. En breve vamos a escuchar el programa Una Pausa en tu Vida. Y también en la página web puede volver a escuchar el programa. O aquel programa que por X circunstancia no lo pudo escuchar en vivo. Bueno, allí tiene programas a petición. Esta es una herramienta que está en nuestra página web. Visite bbnradio.org, www.bbnradio.org, y allí, apreciado oyente, usted podrá también utilizar la herramienta Programas a Petición, Enlaces y ver el horario. Así que le animo para que visite nuestro portal y utilice esta herramienta. bbnradio.org, sección Programas.

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1: Si Dios nos pagaría con su salvación, todos seguiríamos endeudados. Por eso mejor nos la regaló. Hola, una vez más te saluda Pablo Martini y hoy quiero que pienses que eres un hijo de Dios. Siempre hijo, eternamente hijo. Claro, parecía una buena idea ablandar el corazón del papá ofendido con un monólogo de confesionario y proponerle que lo acepte nuevamente en la hacienda bajo la condición de un trabajador más. Pero no, él era hijo. Y seguía siendo hijo. Qué triste la experiencia cristiana de aquellos que, dudando de la seguridad de su salvación, piensan que pierden todo derecho al hogar y a la aceptación divina porque han pecado. Mira, si tú has recibido a Jesús en tu corazón como tu salvador personal de una manera sincera y fuiste adoptado dentro de la familia de la fe, pero luego te has alejado del hogar a causa del pecado, dejándote engañar y seducir por el mundo, debes saber que aún estando lejos de Dios, nunca has dejado de ser hijo, y Él nunca ha dejado de ser tu padre. Cuando te decidas a regresar, será cuando más fuerte sientas el abrazo del Padre y cuando más valores los privilegios de hijo, no de empleado, no de jornalero. El jornalero está en la casa para recibir un jornal, pero no por amor. Este padre no quería que sus hijos le obedezcan por la paga, sino por amor. Esa misma lección necesitaba aprender el otro hijo de esta historia, el mayor. Parece que este permanecía en la casa no por amor, sino por la paga, según nos relata el verso 29. Por eso le reprochó enojado que nunca habían reconocido sus servicios. ¿Servicio? ¿Paga? ¿Obras? No, nada de eso. Mira, si Dios nos pagaría con su salvación, todos seguiríamos endeudados. Ni hijos interesados por conveniencia, ni hijos rebeldes por independencia. Más bien, hijos sinceros que, humillados, reconozcan su error, busquen su rostro y se dispongan a disfrutar de la fiesta y del banquete de su gracia.
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El lenguaje de Proverbio capítulo 6 es fuerte, es duro. Siete cosas aborrece Jehová y termina diciendo el que siembra discordia entre hermanos. Este pecado destruye la unidad que Cristo desea dentro de su cuerpo. La verdad, querido hermano, la fe es que más podemos juntos que solos, pero tristemente miramos nuestros intereses, vemos lo que nos conviene y empezamos a murmurar, a sembrar un fruto que el único que disfruta es Satanás. Todo empieza en nuestro corazón, por eso la pregunta es, ¿qué hay hoy en nuestro interior? ¿Hay algo que solucionar con nuestro hermano en la fe? A pesar de nuestras diferencias, podemos trabajar en unidad.

Continúa en BBN disfrutando de esta programación bíblica. Gracias por su sintonía. Soy Santiago Carrasco y a la mitad de la hora le recuerdo que vamos a escuchar el programa Clásicos Cristianos. Así que sigan esta sintonía disfrutando de esta programación, preparándose para escuchar este programa y, bueno, a través de las horas cada programa. Así que continúe hoy con nosotros. Gracias nuevamente por su preferencia. Clásicos Cristianos a la mitad de la hora, pero antes continúo compartiendo más música con usted.

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3: Continuamos la lectura del libro La fe de mis mayores, un legado eterno. Había leído una historia que se había grabado en mi memoria. Era el comentario de dos pájaros que estaban sobre las ramas de un árbol. Allí observaban a los humanos en su diario trajín, corriendo para todos lados, agitados, nerviosos, depresivos, angustiados, malhumorados, maldiciendo, etc. Uno de ellos preguntó, ¿por qué los hombres viven de esa forma alocada? Y el otro le respondió, será porque no tienen un Dios que los cuide. ¡Qué ironía, ¿verdad? Los pájaros eran más conscientes que muchos seres humanos. Mi padre, Natalio, hijo mayor de la familia de Paolo y Paula Broda, fue pastor por más de 50 años. Así que pensé que podía satisfacer mis inquietudes. Acudí a él, y aún recuerdo su respuesta. Si quieres saber algo de Dios, solo la Biblia tiene la respuesta. Lo que sé, lo aprendí allí, y lo demás te lo revelará Dios por medio de su Espíritu Santo. Yo apenas comenzaba la adolescencia, y aun cuando había asistido siempre a la escuela bíblica dominical y a los cultos de la iglesia, la respuesta todavía me quedaba un poco grande. Comencé por lo primero, la Biblia, y en ella fui obteniendo contestación a todos mis interrogantes. En el primer capítulo de Génesis, en el comienzo de la Biblia, cuando se relata la historia de la creación, pude comprobar que toda mi experiencia en el campo tenía coherencia. Toda la naturaleza está sometida a Dios en una perfecta obediencia y rinde honores a su Creador. Sin embargo, quedaba la última pregunta. ¿Y yo? ¿Y yo?

0: Los versículos de Génesis 1, 27 al 30 serían los que me darían la respuesta. Y creó Dios al hombre a su imagen. A imagen de Dios lo creó. Varón y hembra los creó. Y los bendijo Dios y les dijo, fructificad y multiplicaos, llenad la tierra y sojuzgadla, y señoread en los peces del mar, en las aves de los cielos y en todas las bestias que se mueven sobre la tierra. Y dijo Dios, he aquí que os he dado toda planta que da semilla, que está sobre la tierra, y todo árbol en que hay fruto que da semilla, os serán para comer. Y a toda bestia de la tierra, y a todas las aves de los cielos, y a todo lo que se arrastra sobre la tierra en que hay vida, toda planta verde les será para comer. Y fue así. El hombre no es un zángano de la colmena humana. Tiene sus privilegios y sus responsabilidades. La creación del hombre tuvo un propósito. No fue una circunstancia al azar. Existo. Soy. Dios me creó. Y como tal, tengo también dentro de la naturaleza mis responsabilidades. Entonces comencé a tener otras inquietudes. ¿Cómo puedo cumplir con las tareas que Dios me ha encomendado en la creación? Al poner sobre mis hombros la tarea de cuidar y mejorar lo creado por Dios y la responsabilidad de fructificarlo y multiplicarlo, de forma automática me designó como mayordomo de todo lo creado. ¡Qué tremenda tarea! Me puse a pensar en algunas de las cosas que estarían bajo mi mayordomía. Y de nuevo me sorprendí. Dios me daba la vida. Me brindaba su cuidado y protección. Me renovaba cada día el privilegio de vivir y gozar de todo lo creado. Me proveía alimento a través de la naturaleza. Todo eso me parecían bendiciones por las cuales estar agradecido. Por eso, al igual que toda la naturaleza, debía alabarle en la mañana, asumir la responsabilidad de mis tareas durante el día y por la noche entregarme seguro al descanso, sabiendo que Él también velaría por mí, luego de rendirle gratitud por haber vivido un día más. Hasta aquí, todo bien. No obstante, había algo que me inquietaba. ¿Cómo puedo cumplir con el mandato de cuidar y mejorar la naturaleza? La Biblia me dio otra vez la respuesta. Es necesario reconocer al Creador. Este es el punto inicial para todo ser humano. Si reconozco al Creador, acepto que soy parte de la creación y no puedo eludir las responsabilidades. Eso me lleva a buscar las formas de servirle cada vez mejor y de cumplir con la confianza que Él puso en mí cuando me creó. De modo que esto hace la tarea más fácil, pues no obedezco por imperio de la ley, sino como consecuencia de ser parte de lo creado. Soy hechura suya, no me pertenezco. Él es el creador, yo el ser creado. Le pertenezco a Él. La visión de mi vida cambió por completo. Para ese tiempo me había cuestionado más de una vez cuál es la razón de vivir. ¿Qué sentido tiene? Cada mañana me levantaba, iba al trabajo y volvía a mi hogar. Al llegar la noche me iba a dormir. Entonces al día siguiente repetía la misma función. ¿Tiene esto sentido? Si muriera, ¿quién lo notaría aparte de mis familiares? Como adolescente tenía muchas preguntas sin respuesta. Ahora, con la nueva experiencia adquirida al leer con detenimiento la Biblia, comencé a encontrar respuestas a mis interrogantes. Fue entonces cuando volví a mi padre comentándole mis experiencias. Es posible que eso fuera lo más acertado que hiciera a esa altura de mi vida. Mi padre abrió su corazón y comenzó a contarme su propia experiencia en Cristo y la de sus padres y hermanos. Me contó la forma maravillosa en que el Espíritu de Dios les había guiado a leer la Biblia. Además, me explicó cómo, sin asistir a ninguna iglesia ni escuchar ninguna predicación, pues no las habían en aquel entonces en las proximidades de donde vivían, habían llegado a convertirse al Evangelio de Jesucristo y a entregar sus vidas a Dios de una manera sorprendente. También me dijo cómo sintió el llamado a llevar la palabra de Dios a todo el pueblo. Sin mayores recursos, con transportes rudimentarios, pero impulsado por el poder del Espíritu Santo, lo dejó todo y salió del campo para estar al servicio del Señor. Su ejemplo me conmovió. Era como vivir la vida de los primeros seguidores de Jesús, gente sencilla, pero llenos del Espíritu Santo de Dios. Habían reconocido al Creador. En ese momento, como si me quitaran una venda de mi vista, comencé a ver un mundo distinto. Dios es un ser vivo. Está presente en cada ser que se rinde a Él. Cada uno de nosotros tiene una responsabilidad que cumplir. Hay una razón para vivir. El mundo es maravilloso. Vale la pena vivir. ¿Qué razón tenía Dios cuando dijo, y vio Dios todo lo que había hecho, y he aquí que era bueno en gran manera? Génesis 1:31. Sí, el mundo es maravilloso. La naturaleza es un canto al Creador, y Dios nos designó a nosotros, los seres humanos, para preservar esta maravilla. ¿Qué tristeza nos invade cuando vemos de qué manera el hombre, por no reconocer al Creador, lejos de preservar la belleza de la naturaleza, la destruye, sin importarle cómo lo hace? Los hombres han tomado la creación como un botín de guerra, y cada cual procura obtener su parte. No importa el daño, solo vale que a través de ello logren tener prosperidad económica. El materialismo ha convertido a los hombres en seres con mucho cerebro, pero sin corazón. No se dan cuenta que al destruir la naturaleza se han destruido a sí mismos. Su falta de respeto por el prójimo les significó su propio castigo. Esto no sería lo más grave, sino que hay algo que el hombre pasa por alto o ha olvidado. Según la Biblia, el hombre tendrá que dar cuenta de su mayordomía. Deberá responder ante el Creador por la forma en que ha administrado la vida que Dios le dio. Y esto no es solo responsabilidad de los creyentes en Cristo. Cuidado, esto alcanza a todo ser creado. He aquí una de las tragedias de la humanidad. El hombre cree que porque no reconoce a Dios ni le acepta, escapa a las responsabilidades de mayordomos administrativos de la naturaleza. Tremendo error. Por ser seres creados, todos, inclusive los ateos, los que adoran a otros dioses, los que blasfeman contra Dios y le niegan, son responsables. En su momento, deberán dar cuenta ante Dios de su responsabilidad no cumplida como mayordomos administradores de la maravillosa naturaleza que Dios puso bajo su cuidado. De Jehová es la tierra y su plenitud, el mundo y los que en él habitan. Salmo 24:1. Cuando Dios habla en Génesis capítulo 1, dice que toda la maravilla creada se pone al servicio de la humanidad. Entonces coloca al hombre como soberano sobre las cosas creadas. Ese tremendo privilegio ha llevado al hombre al abuso. Ha tomado los privilegios, pero no las responsabilidades. no ha obedecido el mandato de cuidar y mejorar lo creado. Por eso hoy vemos los ríos contaminados, los montes destruidos, el aire viciado, la vegetación disminuida y muchos de los animales que Dios creó están en vías de extinción. En su momento, Dios demandará al hombre la rendición de cuentas. Debemos ser conscientes que a pesar de todo, ha habido seres que reconocieron al Creador y han contribuido a embellecer y cuidar la naturaleza. Han asumido la responsabilidad y gracias a esto, el mundo aún subsiste con un importante grado de belleza. Nos anima a ver en estos tiempos en casi todos los países un despertar en favor de la ecología. En la medida que los seres humanos reconozcan al Creador, será más evidente el reconocimiento de esta mayordomía administrativa que Dios ha establecido para cada ser humano. Los que así no cumplan serán responsables directos ante Dios. De allí nuestra imperiosa necesidad de advertirles. La fe en acción. Este Dios creador que brinda todo lo necesario para sus seres creados que admiramos en la naturaleza, es también el Dios proveedor para el ser humano. No siempre aceptamos esta forma de pensar o no siempre tenemos oportunidad de comprobarlo. Necesitamos vivir muy cerca de Dios, haciendo su voluntad para con nuestra vida, a fin de poder tener estas experiencias maravillosas de su provisión. Él actúa en los momentos cuando nosotros estamos al borde de la desesperación y pensando que nada podemos hacer. Mientras haya posibilidad de nuestra parte, Él no intervendrá. Esto es lo que señalo como la fe en acción. Con las inquietudes de un adolescente por saber más de Dios y conocer acerca de Él y su poder, no solo investigué en la Biblia, sino que quise adentrarme en la razón de la fe de mis mayores. ¿Cómo vinieron a ser cristianos evangélicos, activos y dedicados por completo a extender el Evangelio? ¿Cómo llegaron a reconocer al Creador? Alabo a Dios por el día que puso esa inquietud en mí, pues descubrí uno de los acontecimientos más importantes que se vivieron a principios del siglo XX en la obra evangélica en mi país. Esta fue la lectura del libro La fe de mis mayores, un legado eterno, escrito por Natalio Aldo Broda y publicado por Editorial Unilit.
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Gracias, apreciado oyente, por su sintonía. 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
1: Capítulo 19. Aconteció que cuando Jesús terminó estas palabras, se alejó de Galilea y fue a las regiones de Judea al otro lado del Jordán. Y le siguieron grandes multitudes y lo sanó allí. Entonces vinieron a él los fariseos tentándole y diciéndole, ¿es lícito al hombre repudiar a su mujer por cualquier causa? Él respondiendo les dijo, ¿no habéis leído que el que los hizo al principio, varón y hembra los hizo, y dijo, por esto el hombre dejará padre y madre y se unirá a su mujer y los dos serán una sola carne? Así que no son ya más dos, sino una sola carne. Por tanto, lo que Dios juntó, no lo separe el hombre. Le dijeron, ¿por qué pues mandó Moisés dar carta de divorcio y repudiarla? Él les dijo, por la dureza de vuestro corazón Moisés os permitió repudiar a vuestras mujeres. Mas al principio no fue así. Y yo os digo que cualquiera que repudia a su mujer, salvo por causa de fornicación, y se casa con otra, adultera. Y el que se casa con la repudiada, adultera. Le dijeron sus discípulos, «Si así es la condición del hombre con su mujer, no conviene casarse». Entonces él les dijo, «No todos son capaces de recibir esto, sino aquellos a quienes es dado. Pues hay eunucos que nacieron así del vientre de su madre, y hay eunucos que son hechos eunucos por los hombres, y hay eunucos que asimismo se hicieron eunucos por causa del reino de los cielos. El que sea capaz de recibir esto, que lo reciba». Entonces le fueron presentados unos niños para que pusiese las manos sobre ellos y orase. Y los discípulos les reprendieron. Pero Jesús dijo, «Dejad a los niños venir a mí, y no se lo impidáis, porque de los tales es el reino de los cielos». Y habiendo puesto sobre ellos las manos, se fue de allí. Entonces vino uno y le dijo, «Maestro bueno, ¿qué bien haré para tener la vida eterna?». Él le dijo, ¿por qué me llamas bueno? Ninguno hay bueno sino uno, Dios. Mas si quieres entrar en la vida, guarda los mandamientos. Le dijo, ¿cuáles? Y Jesús dijo, no matarás, no adulterarás, no hurtarás, no dirás falso testimonio. Honra a tu padre y a tu madre, y amarás a tu prójimo como a ti mismo. El joven le dijo, todo esto lo he guardado desde mi juventud. ¿Qué más me falta? Jesús le dijo, si quieres ser perfecto, anda, vende lo que tienes y dalo a los pobres, y tendrás tesoro en el cielo. Y ven y sígueme. Oyendo el joven esta palabra, se fue triste porque tenía muchas posesiones. Entonces Jesús dijo a sus discípulos, de cierto os digo que difícilmente entrará un rico en el reino de los cielos. Otra vez os digo que es más fácil pasar un camello por el ojo de una aguja que entrar un rico en el reino de Dios. Sus discípulos, oyendo esto, se asombraron en gran manera, diciendo, ¿quién pues podrá ser salvo? Y mirándolos Jesús les dijo, para los hombres esto es imposible, mas para Dios todo es posible. Entonces respondiendo Pedro le dijo, he aquí nosotros lo hemos dejado todo y te hemos seguido. ¿Qué pues tendremos? Y Jesús les dijo, de cierto os digo que en la regeneración, cuando el Hijo del Hombre se siente en el trono de su gloria, vosotros que me habéis seguido también os sentaréis sobre 12 tronos para juzgar a las 12 tribus de Israel. Y cualquiera que haya dejado casas, o hermanos, o hermanas, o padre, o madre, o mujer, o hijos, o tierras por mi nombre, recibirá 100 veces más y heredará la vida eterna. Pero muchos primeros serán postreros y postreros primeros. Capítulo 20.

0: Porque el reino de los cielos es semejante a un hombre, padre de familia, que salió por la mañana a contratar obreros para su viña. Y habiendo convenido con los obreros en un denario al día, los envió a su viña. Saliendo cerca de la hora tercera del día, vio a otros que estaban en la plaza desocupados y les dijo, «Id también vosotros a mi viña, y os daré lo que sea justo». Y ellos fueron. Salió otra vez, cerca de las horas sexta y novena, e hizo lo mismo. Y saliendo cerca de la hora undécima, halló a otros que estaban desocupados y les dijo, «¿Por qué estáis aquí todo el día desocupados?». Le dijeron, «Porque nadie nos ha contratado». Él les dijo, «Id también vosotros a la viña y recibiréis lo que sea justo». Cuando llegó la noche, el señor de la viña dijo a su mayordomo, «Llama a los obreros y págales el jornal, comenzando desde los postreros hasta los primeros». Y al venir los que habían ido cerca de la hora undécima, recibieron cada uno un denario. Al venir también los primeros, pensaron que habían de recibir más, pero también ellos recibieron cada uno un denario. Y al recibirlo, murmuraban contra el padre de familia diciendo, «Estos postreros han trabajado una sola hora, y los has hecho iguales a nosotros, que hemos soportado la carga y el calor del día». Él respondiendo dijo a uno de ellos, «Amigo, no te hago agravio. ¿No conviniste conmigo en un denario? Toma lo que es tuyo y vete, pero quiero dar a este postrero como a ti. ¿No me es lícito hacer lo que quiero con lo mío? ¿O tienes tú envidia porque yo soy bueno?». Así, los primeros serán postreros, y los postreros primeros, porque muchos son llamados, mas pocos escogidos. Subiendo Jesús a Jerusalén, tomó a sus 12 discípulos aparte en el camino y les dijo, «He aquí subimos a Jerusalén, y el Hijo del Hombre será entregado a los principales sacerdotes y a los escribas, y le condenarán a muerte, y le entregarán a los gentiles para que le escarnezcan, le azoten y le crucifiquen. Mas al tercer día resucitará». Entonces se le acercó la madre de los hijos de Zebedeo con sus hijos, postrándose ante él y pidiéndole algo. Él le dijo, «¿Qué quieres?». Ella le dijo, «Ordena que en tu reino se sienten estos dos hijos míos, el uno a tu derecha y el otro a tu izquierda». Entonces Jesús respondiendo dijo, «No sabéis lo que pedís. ¿Podéis beber del vaso que yo he de beber y ser bautizados con el bautismo con que yo soy bautizado?». Y ellos le dijeron, «Podemos». Él les dijo, «A la verdad de mi vaso beberéis, y con el bautismo con que yo soy bautizado seréis bautizados. Pero el sentaros a mi derecha y a mi izquierda no es mío darlo, sino a aquellos para quienes está preparado por mi Padre». Cuando los 10 oyeron esto, se enojaron contra los dos hermanos. Entonces Jesús, llamándolos, dijo, «Sabéis que los gobernantes de las naciones se enseñorean de ellas, y los que son grandes ejercen sobre ellas potestad. Mas entre vosotros no será así, sino que el que quiera hacerse grande entre vosotros será vuestro servidor, y el que quiera ser el primero entre vosotros será vuestro siervo, como el Hijo del Hombre no vino para ser servido, sino para servir, y para dar su vida en rescate por muchos». Al salir ellos de Jericó, le seguía una gran multitud. Y dos ciegos que estaban sentados junto al camino, cuando oyeron que Jesús pasaba, clamaron diciendo, «Señor, Hijo de David, ten misericordia de nosotros». Y la gente les reprendió para que callasen, pero ellos clamaban más diciendo, «Señor, Hijo de David, ten misericordia de nosotros». Y deteniéndose Jesús los llamó y les dijo, «¿Qué queréis que os haga?». Ellos le dijeron, «Señor, que sean abiertos nuestros ojos». Entonces Jesús, compadecido, les tocó los ojos, y enseguida recibieron la vista, y le siguieron. Capítulo 21. Cuando se acercaron a Jerusalén, y vinieron a Betfagé, al monte de los Olivos, Jesús envió dos discípulos, diciéndoles, «Id a la aldea que está enfrente de vosotros, y luego hallaréis una asna atada, y un pollino con ella. Desatadla y traédmelos. Y si alguien os dijere algo, decid, el Señor los necesita, y luego los enviará». Todo esto aconteció para que se cumpliese lo dicho por el profeta cuando dijo, «Decid a la hija de Sión, he aquí, tu rey viene a ti, manso y sentado sobre una asna, sobre un pollino, hijo de animal de carga». Y los discípulos fueron e hicieron como Jesús les mandó, y trajeron el asna y el pollino, y pusieron sobre ellos sus mantos, y él se sentó encima. Y la multitud, que era muy numerosa, tendía sus mantos en el camino, y otros cortaban ramas de los árboles y las tendían en el camino. Y la gente que iba delante y la que iba detrás aclamaba diciendo, «Hosana al Hijo de David, bendito el que viene en el nombre del Señor, hosana en las alturas». Cuando entró él en Jerusalén, toda la ciudad se conmovió diciendo, «¿Quién es este?». Y la gente decía, «Este es Jesús el profeta, de Nazaret de Galilea». Y entró Jesús en el templo de Dios, y echó fuera a todos los que vendían y compraban en el templo, y volcó las mesas de los cambistas y las sillas de los que vendían palomas, y les dijo, «Escrito está, mi casa, casa de oración será llamada, mas vosotros la habéis hecho cueva de ladrones». Y vinieron a él en el templo ciegos y cojos, y los sanó. Pero los principales sacerdotes y los escribas, viendo las maravillas que hacía, y a los muchachos aclamando en el templo y diciendo, «Hosana al Hijo de David», se indignaron y le dijeron, «¿Oyes lo que estos dicen?». Y Jesús les dijo, «Sí, ¿nunca leísteis, de la boca de los niños y de los que maman perfeccionaste la alabanza?». Y dejándolos, salió fuera de la ciudad, a Betania, y posó allí. Por la mañana, volviendo a la ciudad, tuvo hambre. Y viendo una higuera cerca del camino, vino a ella, y no halló nada en ella, sino hoja solamente. Y le dijo, «Nunca jamás nazca de ti fruto». Y luego se secó la higuera. Viendo esto, los discípulos decían maravillados, «¿Cómo es que se secó enseguida la higuera?». Respondiendo Jesús les dijo, «De cierto os digo que si tuviereis fe, y no dudareis, no solo haréis esto de la higuera, sino que si a este monte dijereis, quítate y échate en el mar, será hecho. Y todo lo que pidiereis en oración, creyendo, lo recibiréis». Cuando vino al templo, los principales sacerdotes y los ancianos del pueblo se acercaron a él mientras enseñaba y le dijeron, «¿Con qué autoridad haces estas cosas? ¿Y quién te dio esta autoridad?». Respondiendo Jesús les dijo, «Yo también os haré una pregunta, y si me la contestáis, también yo os diré con qué autoridad hago estas cosas. El bautismo de Juan, ¿de dónde era? ¿Del cielo o de los hombres?». Ellos entonces discutían entre sí, diciendo, «Si decimos del cielo, nos dirá, ¿por qué pues no le creísteis? Y si decimos de los hombres, tememos al pueblo, porque todos tienen a Juan por profeta». Y respondiendo a Jesús dijeron, «No sabemos». Y él también les dijo, «Tampoco yo os digo con qué autoridad hago estas cosas. Pero, ¿qué os parece? Un hombre tenía dos hijos, y acercándose al primero le dijo, «Hijo, ve hoy a trabajar en mi viña». Respondiendo él dijo, «No quiero». Pero después, arrepentido, fue. Y acercándose al otro le dijo de la misma manera. Y respondiendo él dijo, «Sí, señor, voy». Y no fue. ¿Cuál de los dos hizo la voluntad de su padre? Dijeron ellos, «El primero». Jesús les dijo, «De cierto os digo que los publicanos y las rameras van delante de vosotros al reino de Dios. Porque vino a vosotros Juan en camino de justicia, y no le creísteis. Pero los publicanos y las rameras le creyeron. Y vosotros, viendo esto, no os arrepentisteis después para creerle». Oíd otra parábola. Hubo un hombre, padre de familia, el cual plantó una viña, la cercó de vallado, cavó en ella un lagar, edificó una torre, y la arrendó a unos labradores y se fue lejos. Y cuando se acercó el tiempo de los frutos, envió sus siervos a los labradores para que recibiesen sus frutos. Mas los labradores, tomando a los siervos, a uno golpearon, a otro mataron, y a otro apedrearon. Envió de nuevo otros siervos, más que los primeros, e hicieron con ellos de la misma manera. Finalmente les envió su hijo, diciendo, «Tendrán respeto a mi hijo». Mas los labradores, cuando vieron al hijo, dijeron entre sí, «Este es el heredero. Venid, matémosle, y apoderémonos de su heredad». Y tomándole, le echaron fuera de la viña, y le mataron. Cuando venga, pues, el señor de la viña, ¿qué hará a aquellos labradores? Le dijeron, «A los malos destruirá sin misericordia, y arrendará su viña a otros labradores que le paguen el fruto a su tiempo». Jesús les dijo, «¿Nunca leísteis en las Escrituras, la piedra que desecharon los edificadores ha venido a ser cabeza del ángulo? ¿El Señor ha hecho esto y es cosa maravillosa a nuestros ojos? Por tanto os digo que el reino de Dios será quitado de vosotros y será dado a gente que produzca los frutos de él. Y el que cayere sobre esta piedra será quebrantado, y sobre quien ella cayere le desmenuzará. Y oyendo sus parábolas, los principales sacerdotes y los fariseos entendieron que hablaba de ellos. Pero al buscar cómo echarle mano, temían al pueblo porque éste le tenía por profeta.
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A veces nos confundimos pensando que demostrar amor a un amigo, a un hijo, a otra persona es tapando o cubriendo sus faltas. Cubriendo cuando está haciendo algo mal, ya sea en el trabajo, en la casa u otro lugar. Pero Dios, en su amor verdadero, muy por el contrario, nos muestra lo que realmente somos. Somos personas pecadoras. Dios, en su amor, muestra el futuro de todo aquel que le rechaza y continúa en esta vida pecaminosa. Dios, en su amor, muestra que la paga del pecado es muerte, la eterna separación de Dios en el infierno. Eso es amor. Y aún está extendiendo su mano para recibirle hoy y abrazarle. 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

Muchas gracias por su preferencia, gracias también, apreciado oyente, por sus palabras, por escribirnos, por compartir a través del correo electrónico lo bueno que es la programación para su vida espiritual. Hemos recibido muchos correos, esto nos alegra, nos motiva, y también aprovecho de animarle a usted, querido oyente, que aún no nos ha escrito. Le animo para que nos envíe un correo electrónico a red@bbnmedia.org. Esta es nuestra dirección electrónica, red@bbnmedia.org. Ahora comparto más música con usted. Soy Santiago Carrasco y le invito para que siga con nosotros. En breve vamos a escuchar el programa Para ti, mujer, aquí.

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2: Las buenas noticias de hoy las encontramos en Apocalipsis capítulo 21, versículo 4. Enjugará Dios toda lágrima de los ojos, y ya no habrá muerte, ni habrá más llanto, ni clamor, ni dolor, porque las primeras cosas pasaron. Memoricemos juntos las buenas noticias. Romanos capítulo 1, versículo 16. Estas son las buenas noticias de hoy.

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3: Una historia bíblica que me impresionó desde niña fue la de tres muchachos judíos que estaban bajo el poder de un rey poderoso del reino de Persia. En cierta ocasión, el rey mandó construir una estatua de oro de grandes dimensiones y mandó que todos sus súbditos la adorasen. El gran día de dedicación se preparó y se citó a todos los más altos funcionarios a que concurrieran a la ceremonia para adorar la estatua. Así fue que se reunieron todos los gobernadores de provincia, los tesoreros, los jueces, los capitanes, los consejeros, en fin, todos los empleados de más alto rango. En el momento en que se oyera el son de la bocina, de las flautas, del tamboril, del salterio, de todo instrumento musical, todos debían postrarse, adorar a la estatua que había levantado el rey, y el que desobedeciere sería echado dentro de un horno de fuego ardiendo. Este, pues, iba a ser un gran momento. El sonido, como señal, iba a anunciarse en todo el territorio dominado por el rey, de manera que muchos pueblos, naciones y lenguas rendirían culto de adoración ante la gran estatua de oro. Ahora bien, estos tres jóvenes eran empleados del rey. Le debían absoluta obediencia. Sucedió que, para orgullo y satisfacción del rey, todos los altos funcionarios se inclinaron al unísono, como así todo el pueblo. Pero he aquí que estos tres muchachos tenían su fe arraigada en Dios y sabían que a Dios no le agradaría una idolatría semejante, pues conocían muy bien los mandamientos que dicen: no te harás ídolos ni imagen de animales, aves o peces. No te inclinarás delante de ninguna imagen ni la adorarás. Estos jóvenes entonces, a la señal dada, no se inclinaron ni adoraron la estatua. No faltaron los envidiosos que, queriéndose congraciar con el rey, fueron y le dijeron lo que habían hecho estos tres jóvenes. El rey los llamó, les ordenó que se inclinaran ante el ídolo, estos se mantuvieron firmes y fue así que el rey los hizo echar al horno. Dios se hizo presente en tal lugar horrible, salvándolos de toda quemadura y sufrimiento. Los tres salieron ilesos y victoriosos de la prueba. Bueno, por suerte nosotras vivimos en tierras libres, donde nadie puede obligarnos a hacer lo que no deseamos. Gracias a Dios es así. Pero sin embargo, hay en el terreno de lo espiritual fuerzas que nos impelen a hacer aún lo que no deseamos. Las fuerzas del mal luchan por entrar a través de las puertas de nuestro hogar para hacernos hacer algo que no queremos, porque sabemos que Dios lo condena. Para estos momentos nos viene muy bien el ejemplo de estos tres jóvenes. Sí, aún en el día presente necesitamos permanecer firmes ante la maldad y no ceder. Si Dios lo permite, seguiré mañana con esta plática titulada No serviremos a otros dioses. María Miranda aquí les dice: hasta pronto, mis amigas.
4: Esperamos que esta plática haya sido de su agrado y vuelva a escucharnos a esta misma hora y punto del dial. Si usted lo desea, escriba a María Miranda, P.O. Box 696, Pasadena, California 91102, Estados Unidos. Con la ayuda de Dios, volveremos a estar con usted. Nos despedimos con un sincero Dios le bendiga y guarde en todos sus caminos.

Continúe con nosotros disfrutando de esta programación bíblica. Gracias, apreciado oyente, por su preferencia. Soy Santiago Carrasco y quiero animarle para que, mientras disfruta más música, nos visite ahora en las redes sociales, nos deje un saludo allí en Facebook. 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
1: ¿Dónde has estado?
2: Afuera con mis amigos.
1: Te dije que te alejes de esos chicos. Me desobedeciste. ¿Me quieres desafiar? ¡Te voy a matar!
3: ¡Basta, Harley! ¡Basta!
2: ¿Piensas que eres rudo? ¡Empieza con alguien de tu tamaño, cobarde! ¡Te odio!
1: Voy a matar a ese chico.
3: ¡Baja esa tijera, Harley! ¡Ay, Harley!
1: Bueno, para nada.
3: ¡Corre afuera, Caleb! ¡Apúrate!
0: Debido al delicado contenido de esta historia, se sugiere la supervisión de los padres. 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
2: Cuando mis padres se casaron, mi madre era viuda con dos hijas. Así que tengo dos medio hermanas y un hermano mayor. Mi padre tenía una pierna de madera, resultado de un accidente antes de casarse con mi madre. Se conocieron en la iglesia y desde que me acuerdo íbamos a la iglesia. Mi padre era muy activo en la iglesia, aún predicando por un tiempo. Y tuvimos lectura de la Biblia y oración cada día. Para los 8 años, yo estaba cansado de las cosas de iglesia, y eso frustraba a papá.
1: ¿Qué piensas que estás haciendo? ¿La primera cosa que haces a la mañana es mirar televisión?
2: Pero papá...
1: ¡Lees tu Biblia! Sabes lo que debes hacer, entonces hazlo. No vas a ser como cuando yo era joven, tomando, peleando y desperdiciando el tiempo. Mis hijos no van a terminar como vagabundos y perdidos. Así que lee tu Biblia, es por tu propio bien.
2: Mi padre recibió un subsidio del gobierno por su discapacidad y también manejó un taxi por varios años. Pero mayormente estaba en casa con nosotros mientras mamá trabajaba. Por causa de su abuso, no pensaba que me amaba. Muchas veces usaba un cinturón o un palo sobre mi hermano y sobre mí, pero nunca dejando marcas donde se notaran. Siempre encontraba fallas en las iglesias donde asistíamos, así que íbamos de una a otra. Varias veces cuando era joven, aún yo oraba imitando las palabras de otros, pidiendo a Jesús que me salve, pero nunca cambié. Pensé que Dios no me debería amar porque creía que papá no me amaba. Alrededor de los 10 años, me expulsaron de una escuela cristiana por dibujar retratos de estrellas de rock. Así que papá nos enseñó en casa, a mi hermano y a mí.
1: Voy a salir por un rato. Pórtense bien y hagan su tarea.
4: Sí, señor.
2: ¡Rápido! Busca las respuestas. Así podemos terminar y divertirnos.
4: Tengo un cassette que podemos escuchar.
2: ¿Eh? Tiene una estrella de rock en la portada.
4: Sí, un amigo me lo dio.
2: Deberíamos escucharlo enseguida para que papá no nos atrape.
4: Sí, no dijo cuándo volvería.
2: Nunca lo hace.
4: Deberíamos irnos, convertirnos en los hermanos malvados.
2: La música se convirtió en un escape para nosotros, y yo soñaba en convertirme en estrella de rock. También escuché a un predicador radial una noche. Sus enseñanzas confirmaron mis temores de que no era salvo. Después, cuando tenía 12 años, nuestros padres nos mandaron a una escuela pública donde nos metimos en peleas con chicos que nos ridiculizaban. Aún así, mi hermano y yo hicimos amistad con algunos que nos aceptaron y nos enseñaron cómo vestirnos, cómo tomar cerveza o inhalar gas. Mis notas bajaron mucho.
1: Mira estas notas. ¿Qué pasó, Caleb?
2: No sé.
1: Bueno, yo sí. Son esos amigos tuyos.
2: ¡No son! ¡Ellos me ayudan!
1: Sí, te ayudan a tener una cuenta de teléfono de $1,000. No vas a juntarte más con ellos. ¿Me escuchas? Quiero que te alejes de ellos.
2: ¡Son los mejores amigos que he tenido!
1: No me importa. La escuela es más importante que los amigos.
2: ¡No para mí!
1: ¿Me escuchaste?

0: Quédate lejos de ellos o habrá consecuencias.
1: Mis amigos eran mi vida y no podía aceptar el ultimátum de mi padre. Me cansé de sus sermones y huí de casa una noche. Mientras estaba sentado junto al basural de un supermercado, mi hermano me encontró.
2: ¿Qué piensas que estás haciendo?
1: Me voy de casa.
2: No seas estúpido. No tienes trabajo, no tienes dinero. ¿Qué vas a hacer? ¿Un vagabundo?
1: Ya veré.
2: Caleb, mamá está llorando. ¿Eso es lo que quieres?
1: No. Solo quiero que me dejen en paz.
2: Basta. Sube a tu bicicleta y ven a casa.
1: Huí de casa reiteradamente. Más veces de las que me puedo acordar. Faltaba a la escuela para estar con mis amigos. Dormía en autos y aún viví con un amigo por un tiempo, hasta que sus padres se cansaron de mí. Mamá lloraba baldes de lágrimas. Papá era inestable. Entonces vino la noche que me persiguió alrededor de la mesa con unas tijeras y yo corrí hacia afuera diciéndole malas palabras. Mamá me rogaba que entrase para abrazarlo y decirle que lo lamentaba. Y lo hice, pero seguía huyendo.
2: ¿Qué te pasó?
1: Iba a pasar la noche en la casa de Brian. Dijo que sus padres tenían una casa rodante donde podía dormir, pero estaba trabada cuando llegué.
2: Deberías quedarte en casa, tonto.
1: Y después los perros de su vecino empezaron a ladrar y el hombre salió con una escopeta. Así que me agaché y gateé bajo la casa rodante, pero había un charco de agua ahí y me mojé todo.
2: Lo mereces.
1: Hice a mi madre pasar por tanta tristeza. Una vez me puso en un centro para jóvenes problemáticos. Solo estuve ahí una semana y tan pronto volví a casa, huí. La policía se cansó de llevarme a casa y me expulsaron de la escuela por faltar tanto. Finalmente mis padres decidieron que hiciera escuela en casa otra vez y me calmé. Después tuve la idea de unirme al ejército. Como apenas tenía 17 años, mamá aceptó firmar la autorización si me graduaba, lo cual hice en mayo de 1994. El ejército no es lugar para un rebelde. Yo estaba enojado, solitario, frustrado y depresivo. A propósito, fallé el examen físico. Sin embargo, el ejército me mandó a Alemania, donde tomé tanto que dos veces me llevaron de las barracas con envenenamiento alcohólico. Muchas veces llamaba a mi hermana casada, quien vivía en Virginia.
3: ¿Estás mejor, Caleb?
1: No. ¡Odio el ejército! El entrenamiento físico es una broma. Ni siquiera aparezco la mayoría de las mañanas.
3: ¿Y no te metes en problemas por eso?
1: Si el sargento hiciese su trabajo, sí. Pero es bastante perezoso. Me enojé tanto con él que amenacé con romperle la cabeza.
3: ¡No lo hiciste, ¿no?
1: No lo quería hacer. Pero otro sargento me tomó en serio y me pusieron en el hospital psiquiátrico por una semana.
3: Eso es muy serio, Caleb.
1: Dímelo a mí. Estaba tan drogado que no me acuerdo mucho. Pero definitivamente voy a salir del ejército ahora.
3: ¿Por lo que me acabas de contar?
1: No. Tengo una evaluación final con el capitán pronto. Y voy a hacerme loco.
3: No sé. Espero que estés haciendo lo correcto.
1: Me pusieron en una sala mental. Entonces lo están pidiendo. Mi plan funcionó. Y me dieron la baja en octubre de 1995. Pero no volví a la casa de mis padres en Florida. Estaba avergonzado de enfrentarlos, así que fui a Virginia, donde mi hermana y mis abuelos vivían. Amaba a mi abuelo y me alojó en un departamento contiguo al suyo, y me consiguió un trabajo. Compré una batería y practiqué duro. También pasé mucho tiempo con mi hermana y su esposo.
4: ¿Todavía estás practicando la batería?
1: Sí, a veces 8 o 9 horas diarias, cuando no estoy trabajando.
4: Papá nunca hubiese permitido eso antes.
1: Sí, pero ahora hago lo que quiero.
4: ¿Y te gusta el nuevo trabajo?
1: Está bien, pero no me gustan los hombres con quienes trabajo.
4: Ay, qué lástima.
1: Sin embargo, me iniciaron en la marihuana.
4: Y es mejor para ti que el alcohol. Te ayuda a calmarte.
1: Sí, papá debería haber fumado marihuana. Hubiésemos tenido una niñez más feliz.
4: Tuvo una vida muy dura, según mamá.
1: Se descargaba con nosotros. Todavía me acuerdo cuando volviste de una cita y él estaba esperando en la oscuridad para ver si habías estado tomando.
4: ¡Ay, casi me muero del susto! Agarrándome para oler mi aliento.
1: Cuando gritaste, fui yo quien casi se muere.
4: ¡Ay! Caleb, quiero contarte algo.
1: ¿Qué cosa?
4: Ay, quizás sea difícil, pero... Ay, papá abusaba de mí cuando crecíamos.
1: ¿Qué?
4: Mientras vivía en casa. Fue algo terrible.
1: Mi padre era su padrastro, pero lo que me contó me choqueó. Todo lo que una vez creí acerca de la verdad y la confianza fue destruido en ese momento. Me sentí tan decepcionado por mi padre. Todo lo que creía ahora tenía un signo de pregunta y me dejó sin rumbo. Entonces tomé una dirección equivocada.
2: En un momento, Caleb nos contará acerca de eso. 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
1: La música ya era mi pasión en la vida. Pero después que me enteré de la hipocresía de mi padre, la música tomó un camino más oscuro, exaltando la muerte. Experimentaba en lo oculto, aún leyendo una Biblia satánica. Esto pronto me llevó a un infierno sobre la tierra. Siempre había sido solitario. Ahora iba al cementerio por la noche y caminaba por horas, atraídos por pensamientos de muerte. Mi departamento era un lugar de estar para músicos quienes me presentaron al ácido, lo cual aumentaba mis pensamientos extraños. Una noche, un par de amigos y yo estábamos jugando en el cementerio.
5: No creo que sea cómico.
6: ¿Qué te pasa?

0: Eres un raro tomador de pastillas, Caleb.
1: Sí, he tomado más de 160 pastillas hoy.
0: ¿Estás intentando morir?
1: No estaría mal.
0: Quizás se te cumpla el deseo. Esa cantidad de pastillas podría ser el final de tu hígado. Y escuché que es una muerte lenta y dolorosa.
1: Volví a casa esa noche, seguro que iba a morir. Estaba en paz con la muerte, pero no con el dolor. Así que llamé al centro de control de envenenamiento y me confirmaron mis temores. Después le conté al abuelo y él llamó al 911. Una ambulancia me llevó a un hospital, donde aspiraron mi estómago y me pusieron en terapia intensiva.
2: Ay, estoy tan contenta que lo lograste, hermanito.
1: Estoy contento de verte, hermana.
2: No estabas realmente intentando matarte, ¿no es cierto?
1: No. Solo me dejé llevar por el momento. Descuidado con las pastillas.
2: Bueno, ten más cuidado de ahora en adelante, ¿ok?
1: La muerte no me asusta. Es el último viaje, ¿no?
2: Pero no vuelves de ese viaje, Caleb. Es de ida nomás.
1: Sí, pero me gusta pasar tiempo en el cementerio.
2: Pero los cementerios son para la gente muerta, Caleb.
1: La verdad es que me siento muerto por dentro. No sé por qué me trajeron a este hospital religioso. Odio tener toda esta gente diciéndome que no seré nada hasta que arregle las cosas con Dios.
2: Parece algo que diría papá, ¿no?
1: No sé si todavía creo en Dios. Por lo menos no creo en el Dios que papá representa.
2: Yo no creo que debamos culpar a Dios por la manera que papá actuaba.
1: Él nos obligaba a leer la Biblia y a ir a la iglesia solo para verse bien. Y todo el tiempo, él estaba viviendo una mentira. Mi hermana me visitó varias veces mientras estaba en terapia intensiva. Un día, mientras estaba acostado con mis auriculares, escuchando música rock, un hombre entró en mi cuarto. Entonces me saqué los auriculares.
3: ¿Eres Caleb?
1: Sí.
3: Entiendo que casi moriste por una sobredosis de drogas.
1: Eso es lo que me dicen.
3: Dios te salvó por una razón, Caleb. Soy un predicador y vine para contarte que Dios te ama y Él no quiere que mueras sin Cristo. La Biblia dice, porque de tal manera amó Dios al mundo que ha dado a su Hijo unigénito, para que todo aquel que en Él cree no se pierda, mas tenga vida eterna. Porque no envió Dios a su Hijo al mundo para condenar al mundo, sino para que el mundo sea salvo por Él. ¿Sabes que tus pecados te han separado de un Dios santo?
1: Sí.
3: Él hizo un puente para nosotros, una forma de poder alcanzarle. La Biblia dice, mas Dios muestra su amor para con nosotros en que siendo aún pecadores, Cristo murió por nosotros. Si crees que Jesús murió en tu lugar y pides a Dios que te salve, Él lo hará. ¿Por qué estás llorando?
1: Yo sé todo eso. Mi padre nos martillaba con la Biblia. Pero me enteré que él era un inmoral y que abusaba de mi hermana. Todo ese tiempo nos golpeaba por no leer la Biblia. No nos dejaba escuchar música. Nos obligaba a ir a la iglesia y él mismo era un inmoral. Ya no sé en qué creer.
3: Siento escuchar eso, Caleb. Pero debes creer en el Dios de la Biblia. Tu padre tendrá que dar cuenta por lo que hizo. Porque la Biblia dice, cada uno de nosotros dará a Dios razón de sí. Y eso te incluye a ti. No debemos mirar a otros, sino debemos mirar a Jesús y seguirle a Él.
1: Cuando se fue, pensé en lo que había dicho. Quería tener a Cristo en mi corazón, pero había hecho tantas cosas equivocadas hasta llegar a adorar a Satanás. Después de 5 días, fui a casa, pero nada era igual. Yo estaba muy malhumorado, lleno de amargura, orgullo y celos, y mis amigos se alejaron. Pensamientos de suicidio me atacaban. Una noche tragué 40 pastillas y manejé por ahí, confundido y sin rumbo, planeando morir en una nueva camioneta que mi abuelo me había comprado. Pero no morí. En vez de eso, la policía me llevó a casa. Me consideraron un esquizofrénico. El día siguiente, mi abuelo y yo nos paramos frente a la camioneta que había destruido. Yo esperaba que él dijese que me fuera, pero no lo hizo.
3: Caleb, no solo soy tu abuelo, soy tu amigo.
1: Sus palabras trajeron lágrimas a mis ojos y vergüenza a mi corazón. No podía soportar vivir ahí donde todos pensaban que era un necio. Necesitaba un nuevo comienzo. Y 2 meses después estaba al otro lado del país, en Hollywood, encerrado en una escuela de música. Por mis problemas financieros, compartí un cuarto con otro alumno quien resultó ser adicto a la heroína. Los siguientes meses probé speed, heroína y mucho crack. Y pasábamos muchas noches en la calle, buscando drogas. Mis problemas financieros crecieron. ¡Hombre! ¡Este lugar es un desastre!
4: ¿Y?
1: Voy a salir a buscar trabajo.
4: Espero que consigas, porque necesito que me prestes algo de dinero.
1: Todavía no me pagaste los $40 que te presté.
4: ¿Y qué vas a hacer si no te los devuelvo?
1: ¡Debes pagarme, perdedor!
4: ¿Quién piensas que eres?
1: Ten el dinero que me debes para las 2 de la tarde. Volví a un departamento con agujeros en las paredes, muebles y platos rotos y sin señal de mi compañero de cuarto. Nunca lo volví a ver. El dolor en mi corazón era insoportable. Me sentaba solo en el departamento y lloraba, deseando alguna forma de esperanza en mi vida. Mi padre seguía escribiéndome cartas a través de los años y estaban llenas de versículos bíblicos, pero le dije que pare. Al tiempo, encontré otro compañero de cuarto quien era honesto.
5: Hola, Caleb. ¿Cómo fue tu día?
1: Terrible. Fui a mi banco y encontré mi cuenta vacía. Cheques rechazados, de todo. Aún algunos cargos por girar sin fondos. Y ni siquiera uso cheques.
5: ¿Cómo puede ser eso?
1: Guardo una caja de ellos bajo mi cama. Vamos a ver. ¡Sí! ¡Desaparecieron!
5: ¡Pero nadie ha entrado a la fuerza!
1: Apuesto a que mi viejo compañero de cuarto no entregó su llave. Seguro él está detrás de todo esto. Voy a preguntar al encargado.
5: ¿Qué averiguaste?
1: Seguro, nunca entregó su llave. Debe habérsela dado a su amigo adicto, George. Porque uno de los cheques fue firmado Rey George.
5: Yo iría tras él.
1: Robó mi metrónomo también. Me costó $40. Estoy quebrado. Voy a tener que dejar la escuela.
5: Lo siento, amigo.
1: ¡Ay, no! Mi vida es una calle sin salida. Necesito hacer un cambio. Tengo que ser salvo.
5: ¿Qué dijiste?
1: Oh, olvídalo. Una noche mientras caminaba a casa desde la escuela, un anciano me dio algunos folletos del Evangelio. Me burlé frente a un amigo, pero esa noche en mi casa me senté en la oscuridad y me acordé de su rostro feliz, como los rostros de las personas que había visto en la iglesia donde crecí. Yo quería tener ese tipo de gozo, pero mi enojo con Dios me superaba. Sentía como una lucha en mi corazón. Estaba tan deprimido que llamé a casa.
6: Hola.
1: Papá, soy yo. ¿Está mamá?
6: Hola, Caleb. No, no está, hijo.
1: Necesito hablar con alguien.
6: Estoy escuchando. ¿Qué pasa?
1: Todo. Estoy cansado de mi vida. He hecho tanto lío y no puedo cambiar. No encuentro un trabajo para poder mantenerme en la escuela. Amigos de mi ex compañero de cuarto me han robado. Esta ciudad es un desastre. Llena de adictos. Gente en las calles gritando por drogas. ¡No puedo confiar en nadie!
6: Siento escuchar eso, hijo.
1: Bueno, ¿no quieres escuchar esto? Te hablaré después, chau. Aunque mi padre era un hipócrita, conocía la Biblia. Así que esperaba que me diga algunos versículos bíblicos para hacerme sentir mejor. Pero no lo hizo. Más tarde esa noche salí con mi amigo y compramos un poco de crack. Luego nos peleamos por el crack y él llamó a la policía mientras yo corría a casa. De vuelta a mi departamento, me sentí solo y miserable. ¿Cómo puede ser peor mi vida? ¿Cómo puedo ser más miserable? Vivir para Satanás es terrible. Necesito vivir para Dios. La paz llenó mi alma mientras la lucha dentro mío terminó. Y terminé de rodillas. Señor, soy demasiado malo para ser salvo. Pero tú dijiste que todo el que invocar el nombre del Señor será salvo. Todo lo que puedo hacer es confiar en ti. Por favor, perdóname. Y por favor, sálvame, Señor.
7: ¿Hola?
1: ¿Mamá? Fui salvo anoche. Realmente salvo.
7: ¡Ay, hijo! Estoy tan contenta de escuchar eso.
1: No sé por qué me llevó tanto tiempo entenderlo. Pero ahora estoy confiando solamente en el Señor.
7: ¿Y todo lo demás está bien?
1: Más o menos. Dile gracias a papá por escribir todos esos versículos en las cartas que escribió. Obraron en mi corazón.
7: ¿Y vas a la iglesia?
1: Voy a empezar a buscar una enseguida. También necesito una Biblia. Por primera vez en mi vida, quiero leer la Biblia.
7: ¡Ay, es maravilloso escucharte hablar así!
1: Cuando estaba creciendo, siempre intenté orar como otra persona para ser salvo.
7: Lo siento, Caleb.
1: Ahora sé que lo que cuenta es el corazón. Confío que Dios hará lo que dice que hará. Ahora estoy seguro que soy salvo.
7: Desearía poder estar tan segura.
1: Solo cree en Dios, mamá. Su palabra dice que salvará a quien quiera que clame en su nombre, confiando en la sangre de Cristo. Eso fue en enero de 1998. Y regresé a casa 6 semanas después. Mi madre puso su confianza completamente en Cristo. Y también lo han hecho mi hermano y hermana. Ahora estoy en un instituto bíblico, preparándome para llevar el Evangelio a India o China. En Mateo capítulo 11, versículos 28 y 29, Jesús dijo: "Venid a mí todos los que estáis trabajados y cargados, y yo os haré descansar. Llevad mi yugo sobre vosotros y aprended de mí, que soy manso y humilde de corazón, y hallaréis descanso para vuestras almas". Él dio descanso a mi alma.
8: ¿Qué de ti, amigo oyente? Si cada día es una lucha y tu alma está cansada, ¿por qué no aceptar la oferta de Dios de nueva vida en Cristo? ¿Qué tienes para perder, excepto el dolor? Ora con nosotros. Señor, soy un pecador, incapaz de salvarme a mí mismo. Creo que enviaste a tu Hijo unigénito, Jesucristo, para morir por mí. Creo que resucitó de la muerte todopoderoso y vive para siempre. Sálvame, Señor. Entra en mi corazón, mi vida y cámbiame. Gracias por esta gran salvación. En nombre de Jesús. Amén. Por favor, déjanos saber que oraste y te enviaremos literatura para ayudarte a caminar en la fe. 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Por favor, escribe hoy. Tu carta significa mucho para nosotros. Y recuerda que cuando parece que a nadie le importas, a Dios y a nosotros sí.

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1: 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La buena semilla para hoy se encuentra en Lamentaciones 3:31 a 33. El Señor no desecha para siempre. Antes, si aflige, también se compadece según la multitud de sus misericordias, porque no aflige ni entristece voluntariamente a los hijos de los hombres. La reflexión de hoy se titula «Tiren con fuerza, se nos acaba el tiempo». El 14 de octubre de 1987, la pequeña Jessica McClure, de 18 meses, cayó en un pozo de 20 centímetros de diámetro a casi 7 metros de profundidad en Midland, Texas. Los rescatistas tuvieron que perforar un conducto paralelo al pozo y excavar un túnel horizontal en la roca para llegar hasta la niña. Después de 58 horas de trabajo, lograron llegar al lugar, pero la pequeña estaba atascada en el pozo. El personal médico pronunció estas terribles palabras: «Tiren con fuerza, se nos acaba el tiempo, quizá tengamos que romper sus piernas para salvarla». En un último esfuerzo, los rescatistas lograron liberar a Jessica sin causarle más heridas. Lo que ocurrió a esta niña ilustra nuestra condición humana. Mientras el hombre no agarre la mano liberadora de Jesucristo, permanecerá atrapado en un pozo sin poder salir de allí por sí mismo. La sensación de vacío en la vida, los errores que tratamos de olvidar en vano, una adicción que nos consume, todo puede paralizarnos. Para liberarnos, quizá Dios tenga que tirar con fuerza por medio de una enfermedad, de circunstancias difíciles. Él nos ama y desea tanto nuestra salvación que a veces permite el sufrimiento para que experimentemos su presencia. Amigo oyente, en cuanto a nosotros los creyentes, Dios también puede tirar fuerte para liberarnos de todo lo que paraliza nuestra vida cristiana y para acercarnos más a Él. Recordemos que Dios no aflige ni entristece voluntariamente a los hijos de los hombres. Él mide la prueba con mucha precisión para nuestro bien y para su gloria. 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

Somos hijos de Dios y todavía no se ha manifestado lo que seremos. Pero sabemos que cuando se manifieste

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1: Cuando Jesús reunió a sus discípulos, esa noche en aquel aposento alto para celebrar la Pascua, sus corazones estaban embargados por la angustia. Ellos no podían comprender por qué el Cordero debía morir.

Entonces Jesús tomó el pan, y habiendo dado gracias lo partió y dijo, «Tomad, comed, esto es mi cuerpo que por vosotros es partido. Haced esto en memoria de mí». Y después tomó la copa y dijo, «Esto es mi sangre que por muchos es derramada, para remisión de los pecados».

Hola, soy Johnny Erickson Tada. Cuando necesitas consuelo, apuesto a que haces lo mismo que yo, leer el Salmo 23, el Salmo del Buen Pastor, como se le llama. Ese ha sido una fuente de consuelo enviado del cielo para millones de cristianos. Pero a mitad del Salmo 23 llegamos a este versículo curioso. Tu vara y tu callado me infunden aliento. ¿Por qué es curioso? Bueno, podemos entender cómo el callado de Dios sería un consuelo porque nos guía, señalando la dirección correcta. El pastor usa su callado para mostrar el camino a sus ovejas. Pero la Biblia también dice que la vara de Dios es un consuelo. Una vara es lo que un pastor usa para disciplinar, corregir y reprender a una oveja descarriada. Y sí, amigo, eso es un consuelo. Si hoy ves tus pruebas como la vara de Dios corrigiéndote, es algo bueno. Siempre es consolador saber que Dios se preocupa lo suficiente como para corregirte.

Muy bien, hasta aquí ha llegado hoy mi participación, pero como siempre quiero despedirme con una frase, un versículo que nos anime a pensar en algo práctico. Y en medio de esta sociedad que se guía por lo externo, debemos recordar lo que dice Santiago capítulo 2, versículo 9. Pero si hacéis acepción de personas, cometéis pecado. Meditemos en esto y no hagamos acepción de personas. Con estas palabras me despido hasta una pronta oportunidad, si Dios lo permite. Soy Santiago Carrasco, feliz de haberle acompañado y le invito para que siga con nosotros aquí en BBN. Espero que tengan buen día y que Dios le bendiga. Será hasta pronto. Chau, chau.

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0: 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Iniciemos nuestro tiempo de estudio en oración. Padre Celestial, nos encomendamos a ti para estudiar tu santa palabra. Te pedimos que nos guíes, nos dirijas y a la vez hables a nuestras mentes y corazones de manera tal que podamos ser transformados y que podamos vivir para tu gloria y para tu honra. En el precioso nombre de Jesús te lo pedimos y oramos. Amén. Y ahora iniciamos nuestro recorrido bíblico de hoy con las enseñanzas del Dr. Magui en la voz de nuestro maestro Samuel Montoya.
1: Continuamos hoy estudiando el capítulo 26 del primer libro de Samuel. Y en nuestro programa anterior estábamos viendo cómo David y Abisai habían entrado al campamento de Saúl y habían pasado revista. Y habían encontrado a Saúl dormido en una trinchera rodeado de sus hombres. A la cabecera de su cama vieron su lanza clavada en la tierra. Aunque David tiene la oportunidad de matar a Saúl, rehúsa hacerlo. Rehúsa aprovecharse de esa oportunidad. No quiere alzar su mano contra el ungido del Señor. Luego vimos cómo decidió tomar la lanza y la vasija de agua de Saúl, y nadie se despertó porque el Señor había causado que un profundo sueño cayera sobre Saúl y sus hombres. Leamos hoy el versículo 13 de este capítulo 26 del primer libro de Samuel. Entonces pasó David al lado opuesto y se puso en la cumbre del monte a lo lejos, habiendo gran distancia entre ellos. Ahora David se aparta del campamento de Saúl, pero no volvió donde estaban sus hombres. Fue al otro lado del campamento de Saúl y se paró en la cumbre de un monte. Era un lugar desde donde podía escaparse fácilmente si alguien le perseguía. Y dicen los versículos 14 al 17, y dio voces David al pueblo y a Abner, hijo de Ner, diciendo, ¿no respondes, Abner? Entonces Abner respondió y dijo, ¿quién eres tú que gritas al rey? Y dijo David a Abner, ¿no eres tú un hombre? ¿Y quién hay como tú en Israel? ¿Por qué, pues, no has guardado al rey tu señor? Porque uno del pueblo ha entrado a matar a tu señor el rey. Esto que has hecho no está bien. Vive Jehová que sois dignos de muerte, porque no habéis guardado a vuestro señor, al ungido de Jehová. Mira, pues, ahora dónde está la lanza del rey y la vasija de agua que estaba a su cabecera. Y conociendo Saúl la voz de David, dijo, ¿no es esta tu voz, hijo mío David? Y David respondió, mi voz es, rey señor mío. Francamente creemos que David habla sarcásticamente aquí con Abner, el general de Saúl, quien debía haber estado protegiéndolo. David se burla de Abner. David le está diciendo que su rey podría haber sido asesinado. Ahora, mientras David grita esto, creemos que el rey y sus hombres empiezan a despertarse y se preguntan en cuanto a lo que ha pasado. Luego David pregunta, ¿dónde están la lanza y la vasija de agua de Saúl? No están. Y podemos imaginarnos a David levantando en alto la lanza y la vasija de agua de Saúl para mostrarlas, indicando así que bien pudo haber dado muerte a Saúl, pero no lo había hecho. Y eso es lo importante, amigo oyente. David no mató al rey. Él sabía que Dios iba a tratar este asunto, que Dios se encargaría de Saúl. Es fácil criticar a David, ¿no le parece, amigo oyente? Pero ¿cuántos de nosotros hoy en día dejamos que Dios sea quien arregle las cosas con nuestros enemigos? Tratamos de hacernos justicia según nuestro propio parecer y tratamos de resolver nuestros problemas. Dios dice, dejad que yo resuelva la situación y caminad vosotros por la fe, confiad en mí. Más tarde veremos que David confió en el Señor y que con el tiempo el Señor se hizo cargo de Saúl. Pero aquí cuando estaba hablando con Saúl en el campamento, le dijo David a Saúl en los versículos 23 y 24 de este capítulo 26 del primer libro de Samuel, y Jehová pague a cada uno su justicia y su lealtad, pues Jehová te había entregado hoy en mi mano, mas yo no quise extender mi mano contra el ungido de Jehová. Y he aquí, como tu vida ha sido estimada,

0: Mirada preciosa hoy a mis ojos, así sea mi vida a los ojos de Jehová, y me libre de toda aflicción. David se desanima por tener que andar siempre como fugitivo, huyendo de Saúl. Pero le dice a Saúl que aunque tuvo la oportunidad de haberle dado muerte, no quiso hacerlo. Entonces Saúl responde aquí en el versículo 25 y dice, y Saúl dijo a David, «Bendito eres tú, hijo mío David, sin duda emprenderás tú cosas grandes y prevalecerás». Entonces David se fue por su camino y Saúl se volvió a su lugar. Y así concluimos nuestro estudio de este capítulo 26 del primer libro de Samuel. Entramos ahora al capítulo 27. Y leemos en el primer versículo de este capítulo 27 del primer libro de Samuel. Dijo luego David en su corazón, «Al fin seré muerto algún día por la mano de Saúl. Nada, por tanto, me será mejor que fugarme a la tierra de los filisteos, para que Saúl no se ocupe de mí y no me ande buscando más por todo el territorio de Israel, y así escaparé de su mano». Esto evidentemente es una desviación en la vida de David de aquel nivel alto de fe en Dios que se ha manifestado hasta aquí. Este es un periodo de flojera, pudiéramos llamar, en la fe de David. Encontramos que lo mismo sucedió en las vidas de Abraham, Isaac y Jacob, y parece llegar a las vidas de muchos hombres de Dios. Pero hay un mensaje aquí en esto para usted y para mí, amigo oyente. ¿Está usted cansado? ¿Tiene problemas? ¿Se ha hallado en la oscuridad por mucho tiempo? ¿Ha estado en el valle y, como David, se pregunta si habría alguna vez solución a su dilema? ¿Se siente desesperado? Pues bien, si le sirve de algún consuelo, otros han pasado por el mismo valle y por la misma vía que usted. Este es uno de los muchos motivos por el cual David puede servirnos de tanta ayuda en nuestra vida cristiana. Nos es muy fácil compadecernos de él. Parece aquí que el pobre tendrá que pasar el resto de su vida como fugitivo. Ya van varias veces que David a duras penas se ha podido escapar, y ahora se da cuenta que algún día Saúl finalmente puede matarle. Prosigamos leyendo los versículos 2 hasta el 6 de este capítulo 27 del primer libro de Samuel. Se levantó pues David y con los 600 hombres que tenía consigo se pasó a Aquis, hijo de Maoc, rey de Gat. Y moró David con Aquis en Gat, él y sus hombres, cada uno con su familia. David con sus dos mujeres, Ahinoam, jezreelita, y Abigail, la que fue mujer de Nabal, el de Carmel. Y vino a Saúl la nueva de que David había huido a Gat, y no lo buscó más. Y David dijo a Aquis, «Si he hallado gracia ante tus ojos, séame dado lugar en alguna de las aldeas para que habite allí. Pues ¿por qué ha de morar tu siervo contigo en la ciudad real?» Y Aquis le dio aquel día a Siclag, por lo cual Siclag vino a ser de los reyes de Judá hasta hoy. Este hombre David se siente desanimado, desalentado y abatido. E hizo algo que, francamente, nunca debió haber hecho. Salió de la tierra de los israelitas y se fue a vivir en la tierra de los filisteos. Ahora se encuentra entre los enemigos de Dios. Leamos los versículos 7 al 12 de este capítulo 27 del primer libro de Samuel. Fue el número de los días que David habitó en la tierra de los filisteos 1 año y 4 meses. Y subía David con sus hombres y hacían incursiones contra los jesuritas, los jezritas y los amalecitas, porque esos habitaban de largo tiempo la tierra, desde como quien va a Ashur hasta la tierra de Egipto. Y asolaba David el país, y no dejaba con vida hombre ni mujer, y se llevaba las ovejas, las vacas, los asnos, los camellos y las ropas, y regresaba a Aquis. Y decía Aquis, ¿dónde habéis merodeado hoy? Y David decía, en el Negev de Judá y el Negev de Jerameel, o en el Negev de los ceneos. Ni hombre ni mujer dejaba David con vida para que viniesen a Gat diciendo, no sea que den aviso de nosotros y digan, esto hizo David. Y esta fue su costumbre todo el tiempo que moró en la tierra de los filisteos. Y Aquis creía a David y decía, él se ha hecho abominable a su pueblo de Israel y será siempre mi siervo. Y así concluimos el capítulo 27 de este primer libro de Samuel. Y llegamos ahora al capítulo 28. En este capítulo, el rey Aquis confía en David. Saúl, siendo desechado por Dios, consulta a una pitonisa, o sea, una hechicera. Samuel aparece de entre los muertos. Saúl, enterándose de su propia ruina, se desmaya, pero cobra nuevas fuerzas comiendo carne. La entrevista de Saúl con la divina de Endor plantea y promueve muchas preguntas. La principal tiene que ver con Samuel. ¿Logró la hechicera hacer volver a Samuel de los muertos? Si es así, este es el único caso en todas las Escrituras. Ahora, la Biblia condena en forma total y absoluta tales prácticas de nigromancia, de acuerdo a lo que encontramos allá en el capítulo 18 de Deuteronomio, versículos 9 al 14. El relato en el Nuevo Testamento en cuanto al rico y Lázaro indica que no puede haber ningún regreso de los muertos. Este relato lo encontramos consignado allá en el capítulo 16 del Evangelio según San Lucas, versículos 19 al 31. El apóstol Pablo se quedó callado en cuanto a su experiencia de ser arrebatado hasta el tercer cielo, que él menciona en su segunda carta a los Corintios, capítulo 12, versículos 2 al 4. La Escritura amonesta contra estas prácticas y predice una erupción futura de ellas. En el Evangelio según San Mateo, por ejemplo, capítulo 24, versículo 24, el mismo Señor Jesucristo dice: «Porque se levantarán falsos cristos y falsos profetas y harán grandes señales y prodigios, de tal manera que engañarán, si fuere posible, aún a los escogidos». Y también el apóstol Pablo en dos de sus cartas, primero en su segunda carta a los Tesalonicenses, capítulo 2, versículos 8 y 9, dice: «Y entonces se manifestará aquel inicuo, a quien el Señor matará con el espíritu de su boca y destruirá con el resplandor de su venida, inicuo cuyo advenimiento es por obra de Satanás con gran poder y señales y prodigios mentirosos». Y en su primera carta al joven Timoteo, en el capítulo 4, los primeros tres versículos, dice: «Pero el Espíritu dice claramente que en los postreros tiempos algunos apostatarán de la fe, escuchando a espíritus engañadores y a doctrinas de demonios, por la hipocresía de mentirosos que, teniendo cauterizada la conciencia, prohibirán casarse y mandarán abstenerse de alimentos que Dios creó para que con acción de gracias participasen de ellos los creyentes y los que han conocido la verdad». Y finalmente, en Apocalipsis, capítulo 16, versículos 13 y 14, leemos: «Y vi salir de la boca del dragón, y de la boca de la bestia, y de la boca del falso profeta, tres espíritus inmundos a manera de ranas, pues son espíritus de demonios que hacen señales y van a los reyes de la tierra en todo el mundo para reunirlos a la batalla de aquel gran día del Dios Todopoderoso». Ahora, Saúl fue desechado por Dios, como lo veremos en los versículos 6 al 15 de este capítulo 28. Y ahora, debido a que el cielo se ha quedado callado, Saúl entonces acude al infierno. Ahora, nosotros creemos que Samuel no fue quien se apareció. Y hay dos explicaciones que son posibles, y son las siguientes. Primero, algunos expositores bíblicos descartan este incidente como fraude, tomando la posición que la divina era ventrílocuo. Y en segundo lugar, que el deseo irresistible de comunicarse con los seres amados que han fallecido hace que los sobrevivientes sean víctimas del engaño. Nosotros creemos que fue un falso espíritu quien apareció y no Samuel. Aún la pitonisa quedó engañada y asombrada, como veremos en los versículos 12 al 15. El falso espíritu no le participó nada que no hubiera sido revelado previamente. Comencemos pues leyendo los primeros cuatro versículos de este capítulo 28 del primer libro de Samuel. «Aconteció en aquellos días que los filisteos reunieron sus fuerzas para pelear contra Israel, y dijo Aquis a David: ten entendido que has de salir conmigo a campaña, tú y tus hombres. Y David respondió a Aquis: muy bien, tú sabrás lo que hará tu siervo. Y Aquis dijo a David: por tanto, yo te constituiré guarda de mi persona durante toda mi vida». Ya Samuel había muerto, y todo Israel lo había lamentado, y le habían sepultado en Ramá, su ciudad. Y Saúl había arrojado de la tierra a los encantadores y adivinos. Se juntaron pues los filisteos, y vinieron y acamparon en Sunem, y Saúl juntó a todo Israel, y acamparon en Gilboa. Nuevamente los filisteos reunieron sus tropas para ir a la guerra contra Israel. Ahora, David no les dio ninguna promesa clara de que les ayudaría en su guerra contra los israelitas. Samuel recién había muerto y todo Israel lo estaba llorando. Pero durante este tiempo de tristeza, los filisteos se habían reunido en Sunem y por tanto Saúl reúne sus tropas en Gilboa. Continuemos ahora con los versículos 5 hasta el 7 de este capítulo 28. «Y cuando vio Saúl el campamento de los filisteos, tuvo miedo y se turbó su corazón en gran manera. Y consultó Saúl a Jehová, pero Jehová no le respondió ni por sueños, ni por Urim, ni por profetas. Entonces Saúl dijo a sus criados, «Buscadme una mujer que tenga espíritu de adivinación, para que yo vaya a ella y por medio de ella pregunte». Y sus criados le respondieron, «He aquí hay una mujer en Endor que tiene espíritu de adivinación». Ahora, siendo que Dios no estaba hablando con Saúl, él buscó una nigromante. Tenía miedo y no sabía qué hacer. Sus siervos hallaron tal persona en Endor. Ahora, Endor significa ventrílocuo. La divina de Endor era ventrílocuo. Creemos que en parte ella engañaba y que en parte estaba entregada al espiritismo. Ahora quisiéramos pausar aquí por un momento para decir algo en cuanto al espiritismo. Vivimos en un tiempo, amigo oyente, cuando hay cosas en la religión que causan unas emociones vivas. Una de las vías que los que buscan las cosas emocionantes están explorando es el espiritismo moderno o la nigromancia antigua. Claro que el argumento más fuerte que tienen se halla en la divina de Endor. Dicen que ella hizo volver a Samuel de los muertos. La pregunta es esta entonces, ¿volvió en realidad Samuel de los muertos y se comunicó con Saúl? Si en realidad Samuel volvió de los muertos, sería este el único caso de tal aparición en todas las Escrituras. Ahora, antes de contestar esta pregunta, quisiéramos considerar algunas cosas. Las Escrituras categóricamente condenan la práctica de la nigromancia. Allá en Deuteronomio capítulo 18, versículos 9 al 14, leemos en cuanto a este tema, «Cuando entres a la tierra que Jehová tu Dios te da, no aprenderás a hacer según las abominaciones de aquellas naciones. No sea hallado en ti quien haga pasar a su hijo o a su hija por el fuego, ni quien practique adivinación, ni agorero, ni sortílego, ni hechicero, ni encantador, ni adivino, ni mago, ni quien consulte a los muertos, porque es abominación para con Jehová cualquiera que hace estas cosas, y por estas abominaciones Jehová tu Dios echa estas naciones de delante de ti. Perfecto serás delante de Jehová tu Dios, porque estas naciones que vas a heredar a agoreros y a adivinos oyen, mas a ti no te ha permitido esto Jehová tu Dios». Ahora, permítanos advertirle, amigo oyente, que vivimos en tiempos cuando nuevamente se está haciendo muchas de las cosas que aquí se mencionan y se condenan. Una revista noticiosa muy reconocida y de gran circulación mundial, que se publica en varios idiomas, publicó una vez los nombres de dos sortílegos, o sea, esas personas que adivinan o pronostican alguna cosa por medio de suertes supersticiosas. Según explicó la revista, la mayoría de las estrellas de Hollywood los consultaban para enterarse de lo que el futuro les traería. Vemos un gran resurgimiento de esto hoy en día, pero en realidad el ocultismo en todas sus formas es algo que ya ha sido practicado por mucho tiempo. Allá por el año 1947, una publicación de la Iglesia de Inglaterra publicó un artículo en el cual decía, «A pesar de la gran cantidad de fraude, falsificación, engaño e interpretación de los pensamientos, ya sea consciente o no sea consciente, con la cual el investigador de fenómenos psíquicos tiene que contender, hay un núcleo de materia genuina que no se puede explicar con nuestro conocimiento presente, sino solo aceptando la hipótesis de que las personalidades humanas continúan su existencia más allá de la muerte y que las personas tienen el poder y el don de ponerse en contacto con ellas. Las iglesias no tienen nada que temer en cuanto al genuino fenómeno psíquico». Hasta aquí el artículo. Ahora, esto es asombroso, ya que desde ese entonces ha habido un creciente interés en la observación de las estrellas. El interés en la supuesta ciencia de la percepción extrasensorial también ha crecido. Son muchos los que se compran horóscopos, y al fin y al cabo son millones de dólares los que se gastan. Según otra información periodística, solamente en los Estados Unidos los astrólogos reciben anualmente varios millones de dólares. Hay por lo menos unos 5.000 astrólogos que trabajan a horario completo y unos 100.000 astrólogos aficionados que solo dedican unas pocas horas por semana a esto. Estos cobran aproximadamente 100 millones de dólares por año a más de unos 10 millones de creyentes, y la mayoría de ellos son mujeres. Eso es lo que informó el artículo. Permítanos decir, amigo oyente, que la palabra de Dios categóricamente condena toda esta clase de actividades, y Dios ha juzgado a las naciones en el pasado por involucrarse en semejantes prácticas. Aún desterró a su propio pueblo por apartarse de él para volverse a estas diferentes abominaciones. Amigo oyente, estas son las prácticas de la hora presente, y las Escrituras nos amonestan de su peligro y predice que en los tiempos del fin del mundo habrá una erupción de estas prácticas. Ahora, en el relato de el rico y el mendigo Lázaro, que tenemos en el capítulo 16 del Evangelio según San Lucas, versículos 19 al 31, usted recordará que el rico le pidió a Abraham que enviara a Lázaro a donde él estaba para que le refrescara la lengua. Abraham le respondió que eso no era posible porque había una gran sima entre los dos lados que ninguno podía pasar de un lado al otro. El rico insistió entonces que Abraham enviara a Lázaro a la casa de su padre, porque él tenía 5 hermanos y quería que Lázaro les testificara para que ellos no fueran a ese mismo lugar de tormento en que él estaba. Una vez más, Abraham rechaza esta petición, recordándole que sus hermanos ya tenían a Moisés y a los profetas y que debían escucharles a ellos. O sea que de ninguna manera podría Lázaro volver al mundo de los vivos. Pablo, por su parte, fue arrebatado al tercer cielo, pero mantuvo silencio en cuanto a aquella experiencia. No podía hablar de lo que había visto, como lo menciona en su segunda carta a los Corintios, capítulo 12, versículos 2 al 4. Y en su segunda epístola a los Tesalonicenses, capítulo 2, versículo 9, como leímos hace un momento, dice el apóstol: «Inicuo, cuyo advenimiento es por obra de Satanás, con gran poder y señales y prodigios mentirosos». También, escribiendo al joven predicador Timoteo, le dice en su primera carta, capítulo 4, versículo 1, «Pero el Espíritu dice claramente que en los postreros tiempos algunos apostatarán de la fe, escuchando espíritus engañadores y a doctrinas de demonios». La adoración a Satanás se ha proliferado tanto, amigo oyente, que hasta existe iglesias, o lo que ellos llaman iglesias, en donde en realidad se le rinde culto a Satanás. Esto es algo que la palabra de Dios dice que aumentará en los tiempos postreros. Encontramos pues ahora a Saúl visitando a esta pitonisa de Endor. Y vamos a considerar este incidente, Dios mediante, en nuestro próximo programa. Por hoy vamos a detenernos aquí. Será entonces hasta nuestro próximo encuentro. Que Dios le bendiga copiosamente.
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Agradeciendo su atención a la programación bíblica de BBN, en este día lunes 12 de octubre, Carlos Mejía le saluda. Gracias al Señor por esta nueva semana de labores. Permítame recordarnos que tenemos un corazón que es engañoso. Por eso continuamente necesitamos exponernos a la palabra de Dios para que por medio de ella nuestro Dios nos muestre nuestra realidad, nuestra condición espiritual. El salmista del Salmo 139, verso 23 dijo: «Examíname, oh Dios, y conoce mi corazón. Pruébame y conoce mis pensamientos». Que esta también sea nuestra oración hoy y cada día. Enseguida tenemos música aquí en BBN.

David, el autor del Salmo 139, conocía a Dios. No solo conocía cosas acerca de Él, sino que lo conocía por experiencia. Se relacionaba con Dios en base a lo que Él ha revelado acerca de sí mismo. David sabía que nada podía ocultar de la vista de Dios. Por eso pedía para que Dios le examinara y para que le guíe en sus caminos. Y asimismo debemos orar usted y yo, que nuestro Dios nos muestre esas áreas de nuestra vida que debemos someter a su voluntad, que Él nos guíe en sus caminos. Siga con esta su emisora, tenemos más música.

nuestros planes no son mejores que los planes de Dios. Por más bueno o lógico que nos parezca tomar cierta decisión o dar cierto paso, si está en contra de lo que Dios dice en su palabra, solo nos espera un resultado, el fracaso. Por eso debemos asegurarnos de ser guiados por Dios, no solo para no equivocarnos, sino sobre todo para hacer su voluntad. Siga con BBN, ya que en relación a este tema, pronto estaremos con el programa Hora de Estudio Bíblico. Seguimos con nuestro estudio en el libro de Génesis.

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3: Muchas gracias y bienvenidos a otra entrega de Hora de Estudio Bíblico. Tome su Biblia, por favor, y vamos a Génesis 16. No sé por qué, pero el estudio de este capítulo me ha entusiasmado muchísimo. Creo que es una porción muy especial de la Escritura. A primera vista, no parece tener mucho material para hacer un estudio bíblico, pero esta es la tercera vez que me encuentro estudiando este capítulo y no puedo dejarlo. Bueno, antes de proceder con el estudio de hoy, vayamos ante Dios en oración. Amado Padre, gracias por habernos dado otro día de vida. Una vez más hemos visto muchos nombres allí en los funerales, pero tú nos has

pero decíamos, Egipto todavía no salió de Abraham. Creo que esa es una realidad en muchos de nosotros hoy en día. Es uno de los grandes problemas que enfrentamos los creyentes. Algunas personas aceptan a Cristo, se salvan y aparentemente salen del mundo, pero el mundo todavía permanece en ellos. A mí me parece que en la actualidad tenemos a muchos creyentes así. Personas que van siempre a la iglesia, que dicen ser creyentes, y muchos creo que lo son, pero siguen siendo muy mundanos. Parece que fueron rescatados del mundo, pero el espíritu del mundo permanece en ellos. Y el capítulo 16 de Génesis nos muestra la misma actitud en la vida de Abraham. Es algo con lo cual todos nosotros debemos luchar. Recordemos que Sarai era estéril, no tenía hijos, no podía concebir. Y aparentemente ya era muy tarde. La edad, el tiempo para ser madre, ya había pasado. Y creo que esto es verdad también cuando nos encontramos con esterilidad espiritual, o en el hogar, en la iglesia, en la vida de un individuo. Aparentemente no hay frutos, no hay bendición. Y en vez de esperar en Dios, hacemos las cosas por nuestros medios. Y esto es lo que hizo Sarai. No había fruto, no quedaba embarazada. Dios le había prometido un hijo a Abraham, y en vez de esperar en Dios, Agar entró en escena. Ellos adoptaron una medida mundana y parecía dar resultados, pero los resultados fueron malos. ¿Alguna vez pasó por una experiencia así, mi amigo? ¿Sabe cómo se llama todo esto? Se llama carnalidad. En Gálatas 5, el apóstol Pablo nos cuenta en cuanto al conflicto entre la carne y el espíritu. En Gálatas 5:17, él dice, «El deseo de la carne es contra el espíritu, y el del espíritu contra la carne. Y estos se oponen entre sí para que no hagáis lo que quisiereis». Creo que Abraham y Sarai se enredaron en ese conflicto. Ahora bien, tal como dije antes en nuestra serie de estudios, los capítulos 13, 14 y 15 revelan tres conquistas o victorias importantes en la vida de Abraham. Pero aquí lo encontramos debilitado en esta cuestión de esperar en Dios. Ahora, tenga en mente el hecho de que el defecto de su fe no fue concerniente a la sustancia de la promesa o el contenido de la promesa, sino el método por el cual se cumpliría la promesa. Así que vemos que ellos recurrieron a métodos mundanos. Sarai y Abraham trataron de ayudar a Dios. Ahora, el apóstol Pablo nos recuerda que nuestras armas no son carnales, sino poderosas en Dios para derribar fortalezas. Abraham y Sarai tuvieron la maravillosa oportunidad de ser de testimonio a Agar, pero fracasaron. No había más testimonio en ese hogar. Y de alguna manera esa joven egipcia nunca escuchó acerca de la verdad de Dios de la manera que debería haberlo escuchado. Ella vio a Abraham orar. Abraham siempre tuvo un altar allí en el cual estaba en comunión con Dios. Eso era obvio. Pero de alguna manera Agar no vio el testimonio vivo. No vio a Sarai y no vio a Abraham andar por fe en este tiempo. Los vio andando por vista. En otras palabras, a esta altura del capítulo 16, estaban predicando pero no practicando, y creo que ese es el problema que muchos de nosotros tenemos que enfrentar. Muchos años atrás, cuando comencé mi ministerio, recuerdo haber escuchado tantas veces esa frase, «Practica lo que predicas, practica lo que predicas». Y un día el Espíritu Santo me impartió que solo debía predicar lo que practicaba. Y descubrí que mis sermones pasaron a ser más cortos y mucho más difíciles de predicar. Pero fue un gran desafío para mí, predicar lo que practicaba. Abraham y Sarai no estaban practicando lo que predicaban. De haber mirado hacia Dios y caminado por la fe, hubiera sido un maravilloso testimonio para Agar. Pero fracasaron y perdieron su testimonio ante esta joven egipcia. Pero, mis amigos, Dios no se queda sin testigos. Más allá del fracaso de Sarai y Abraham, leemos, comenzando en el versículo 7, Génesis 16, 7, leemos así. Y la halló el ángel de Jehová junto a una fuente de agua en el desierto, junto a la fuente que está en el camino de Shur. Aquí vemos la soberanía de Dios en acción, supliendo la necesidad de esta

0: joven egipcia, que pasó a ser una concubina en contra de la voluntad de Dios. Fue según la voluntad y el deseo de Sarai. Ahora, creo que es aquí donde pecaron en gran manera contra Dios. Estoy de acuerdo con los que dicen que el ángel de Jehová aquí es Cristo preencarnado. Ahora, si usted se fija en este pasaje de la Escritura a la luz de nuestro comportamiento actual, creo que bien podemos vernos nosotros reflejados. Perdemos nuestro testimonio con mucha frecuencia. La gente no ve a Cristo en nosotros. Andamos por vista y no por fe. Ante la mínima provocación o necesidad que tenemos, comenzamos a quejarnos y expresar nuestra necesidad a otros en vez de acudir a Dios. Me ha pasado en algunas oportunidades, y eso pasa a ser nuestro pecado a los ojos de muchas personas. Ellos no ven a Cristo en nosotros. Ahora, Dios le muestra su gracia a Agar. Al fin y al cabo, ella no había cometido ningún pecado. Sarai y Abraham cometieron el pecado y Dios trató a Agar con gracia. Y tal como acabo de decir, creo que el ángel de Jehová aquí es el Señor Jesucristo antes de su encarnación, que salió nuevamente a buscar un perdido. Aquí tenemos a esta joven egipcia perdida, ella no conoce al Señor, y Sarai y Abraham no le presentaron un buen testimonio. Y aquí en Génesis 16 puedo ver al Señor Jesús, al Señor de Lucas 19:10. Allí leemos, el Hijo del Hombre vino a buscar y salvar lo que se había perdido. Aquí vemos a Dios en su soberanía, en su amor, en su gracia y su misericordia, apareciéndosele a esta joven egipcia pagana que necesitaba desesperadamente ayuda. Entonces, el ángel de Jehová se le aparece a Agar como testimonio, el testimonio que Sarai y Abraham no le habían dado. Bueno, mis amigos, ese es el gran testimonio, un testimonio de la soberanía y del cuidado de Dios, la fidelidad de Dios. Ahora, al continuar con este capítulo, vamos a leer el versículo 9. El ángel de Jehová le dijo, vuélvete a tu señora y ponte sumisa bajo su mano. Cuando buscamos cambiar nuestras circunstancias, hay veces que saltamos del sartén y caemos en el fuego. Tenemos que aprender a ser victoriosos a donde estamos. El huir del problema no soluciona nada. En mis muchos años de ministerio, me he encontrado en numerosas ocasiones con pastores que están desanimados. Y en más de una ocasión me preguntaron que si conocía otra iglesia que estuviera buscando un pastor y si yo estaba dispuesto a recomendarlos. Yo siempre les preguntaba, ¿está teniendo algunos problemas? E invariablemente ellos admitían que había algún problema en la iglesia y los problemas casi siempre tienen que ver con personas. Entonces, el pastor estaba teniendo problemas y los problemas se relacionaban a personas. Todos nuestros problemas están relacionados con personas y Agar no iba a solucionar nada huyendo. Yo le he recordado a muchos pastores jóvenes que si no pueden enfrentar un problema en el lugar en que se encuentran, no lo podrán solucionar en ninguna otra iglesia a donde vayan. De modo que tenemos que enfrentar los problemas a donde nos encontramos. Bueno, entonces, ¿qué es lo que hace el Señor? Le dice a Agar que regrese a su señora y se ponga sumisa bajo su mano. ¿Se da cuenta? Es la carne la que quiere huir de Dios. Pero Dios anhela demostrar su poder exactamente a donde más necesidad tenemos. Las desilusiones de la vida son muchas veces una cita con Dios. Así que Él envía a Agar de regreso con Sarai, su señora. Y en el versículo 10 dice, multiplicaré tanto tu descendencia que no podrá ser contada a causa de la multitud. Miren, Dios no reconoce ni por un instante la unión entre Agar y Abraham como matrimonio verdadero. No. Él envía a Agar de regreso, no como la esposa de Abraham, sino como la sierva de Sarai. Fíjese de nuevo en el versículo 8. Ella decía, huyo de mi señora, de Sarai mi señora. ¿Y el ángel qué le dijo? El ángel de Jehová le dijo, vuélvete a tu señora. Se da cuenta, Dios no reconoció el matrimonio o la unión entre Abraham y Agar. Así que envió a Agar de regreso, no como la mujer de Abraham, sino como la sierva de Sarai. Y la envió de regreso con una gran promesa, con una bendita seguridad de que su descendencia sería multiplicada en gran manera. Le dijo el ángel de Jehová, «He aquí has concebido, darás a luz un hijo varón, llamarás su nombre Ismael, porque Jehová ha oído tu aflicción». ¡Qué hermoso testimonio y qué hermoso proceder de Dios, mis amigos! Ahora me pregunto si no estoy hablándole a alguien que está pasando por alguna situación similar, por aguas turbias. Tal vez usted está pasando por una aflicción grande, una prueba difícil. Puede ser una enfermedad física, puede ser una controversia matrimonial, un problema matrimonial. Puede ser un hijo o una hija viviendo en pecado. Puede que usted esté enfrentando un problema financiero en este momento y su corazón está llevando una carga pesada. Permítame recordarle, mi amigo, que Dios siempre se acerca a los que tienen necesidad. Por favor, tenga eso en mente. El ángel de Jehová buscó a Agar y cuidó anticipadamente de Ismael. Además le dijo el ángel de Jehová, «He aquí que has concebido, darás a luz un hijo, llamarás su nombre Ismael, porque Jehová ha oído tu aflicción». Oh, mi amigo, lleve sus cargas al Señor y déjelas allí. Dios nunca le va a hacer oídos sordos a uno de sus hijos cuyo corazón es justo y recto ante Él. ¿Alguna vez estuvo en una circunstancia o condición en la cual se preguntó si Dios estaba allí presente? ¿Si lo estaba escuchando? ¿Si estaba interesado en usted? Bueno, subraye en su Biblia esta frase allí en el versículo 16. Jehová ha oído tu aflicción. El nombre Ismael significa Dios escuchará. Ese es el significado del nombre. Lo vemos ahí en el versículo 11. Darás a luz un hijo, llamarás su nombre Ismael, porque Jehová ha oído tu aflicción. ¿Por qué llamarlo Ismael? Porque Jehová había oído su aflicción. Agar, ese niño Ismael será un recuerdo constante que Dios ha escuchado tu clamor cuando estabas en el desierto y sufrías la aflicción. Estabas embarazada y angustiada y tu señora te echó. No tenías ni siquiera un lugar a donde dormir. No tenías alimentos. Ese niño será un recordatorio continuo de que Dios escuchó tu aflicción. Toda cosa que toque el amor de Dios pierde todo poder para dañarnos. Hay muchos versículos en la Biblia que nos muestran que Dios está atento al clamor de los que están en dolor. Lo que nos duele a nosotros le duele también a Él. En Isaías 63:9 leemos, «En toda angustia de ellos Él fue angustiado». Ese es uno de los pensamientos que más nos puede consolar, el pensar que cuando los hijos de Dios somos afligidos, Dios mismo se aflige. Ahora bien, en cuanto a Ismael, en el versículo 12 leemos, será hombre fiero, o sea, nómada, feroz. Él iba a merodear por el desierto. Y creo que esta es la primera indicación de los efectos de largo alcance del pecado de Abraham. No nos olvidemos que Ismael fue el padre de las tribus nómadas del desierto y que incluso en la actualidad los árabes son los grandes oponentes del pueblo de Israel, buscando poseer la tierra que pertenece y que se le ha prometido a Israel. ¿Se da cuenta? Dios prometió que la simiente de Abraham por medio de Isaac heredaría la tierra de Canaán. Así que el padre del fiel, en vez de tener el hijo de la gracia, pasó a tener un hijo nómada. Como dice la Biblia, un hombre feroz, un hombre fiero. Y ese es el juicio de Dios, como fruto del esfuerzo propio. Ahora la pregunta que uno se hace es, ¿por qué Dios permitió todo eso? ¿No estaban los planes de Dios que Ismael naciera y que los árabes se levantaran como enemigos de Israel? ¿No es responsable Dios por eso? No, mi amigo, no. Yo creo en la soberanía de Dios, pero también creo en la responsabilidad humana. Lo que Sarai y Abraham hicieron al tomar a Agar como concubina, como segunda esposa, estaba mal ante los ojos de Dios. ¿Se da cuenta? Dios sabía que todo eso sucedería, pero el preconocimiento de Dios no determina las decisiones humanas. Nosotros somos responsables por las decisiones que hacemos. Abraham y Sarai son los responsables de que en la actualidad los árabes luchen constantemente contra la nación de Israel. Todo comenzó aquí, en el libro de Génesis. Y Abraham y Sarai son los responsables por los problemas. No, no podemos echarle la culpa a Dios. El amigo de Dios, Abraham, el fundador de la nación de Israel, fue el progenitor de un hombre nómada en vez del hijo de la gracia. Y ese es el juicio de Dios para con el comportamiento de la carne. Ahora, en el versículo 13 leemos, «Entonces llamó el nombre de Jehová que con ella hablaba, tú eres Dios que me ve». Porque dijo, ¿no he visto también aquí al que me ve? Esta es una revelación tremenda de Dios y fue dada a una muchacha egipcia que era esclava. ¿Se da cuenta que Jehová mismo está hablando con ella? Ella es consciente de eso. Y una vez más, mi amigo, le digo que este ángel de Jehová es la segunda persona de la Trinidad, Dios el Hijo, una aparición preencarnada del Señor Jesucristo. Porque ella reconoce aquí que se trata de Jehová. Le dice, tú eres Dios que me ve. ¿Se da cuenta? Si va a Juan capítulo 4, va a encontrar la historia de la mujer samaritana junto al pozo. Bueno, mire, en Génesis 16 tenemos a la primer mujer junto al pozo. Y ella es la primera a la cual Dios le habla. Porque fíjese a dónde la encuentra el Señor. Él le sale al encuentro cuando ella estaba buscando agua con desesperación y el versículo 7 dice que la encontró junto a una fuente de agua. Esta es la mujer samaritana del Antiguo Testamento, por decirlo así. Es una hermosa revelación de Dios a Agar. Esa revelación es la presencia del Salvador, el Dios viviente. Supera toda tristeza y toda prueba que pueda venir a la vida después de conocerle. Ella se encontró con el Señor Jesús y su dolor iba a tomar un nuevo significado. Ella iba a tener nuevas fuerzas. Los sufrimientos de la vida presente no se comparan con la gloria venidera. El creyente puede decir que los sufrimientos del presente no se comparan con la gloria que Dios nos dará cuando estemos en su presencia. Así que hay una maravillosa gloria esperándonos después de las pruebas cuando lleguemos al cielo. Pero, amigo, el llegar a la presencia del Cristo vivo en medio de las tribulaciones de esta vida, eso sí que es una gran bendición. Y es aquí donde Agar se encuentra con el Señor Jesucristo, en medio de su tribulación. Y ella le dice, ¿no he visto también aquí al que me ve? Tenemos esa expresión en el versículo 13. El doctor Barnhouse dijo en una ocasión que este versículo es como una moneda, tiene dos caras. Vimos el reverso en el párrafo anterior, pero vemos su significado tal como sale del corazón de esta pobre mujer, esperando un niño que huye de la presencia de Sarai y su crueldad. Agar aprendió que todo lo que le sucedió a ella, Dios lo sabía. Él estaba interesado en ella y veía su llanto. Ella vio que Dios le salió al encuentro en medio de su necesidad para rescatarla de todas sus dificultades. Así que, en medio de la tribulación, nos vemos tentados a pensar que nuestro caso está perdido, que no hay esperanza. Pero en la fuente, en el desierto, Dios nos enseña que Él ve todas nuestras aflicciones. ¿No he visto también aquí al que me ve? Una maravillosa experiencia para esta mujer, una maravillosa lección para nosotros también. En el versículo 14 leemos, por lo cual llamó al pozo, pozo del viviente que me ve. He aquí está entre Cades y Bered, pozo del viviente que me ve. En el Nuevo Testamento leemos que tremenda cosa es caer en manos del Dios vivo. Pero amigo, estar en el corazón del Dios vivo es algo maravilloso. Y eso es lo que le sucedió a Agar. El Señor Jesucristo mismo la recibió. Y en el versículo 15 leemos que Agar dio a luz un hijo a Abraham, y llamó a Abraham el nombre del muchacho, el hijo que le dio a Agar, Ismael. ¿De dónde sacó Abraham el nombre? Bueno, recuerde, el nombre no fue revelado sino hasta que el ángel de Jehová se lo dijo a Agar. ¿De dónde sacó Abraham el nombre? Bueno, cuando Agar regresó al campamento, a la tienda, ella llevó un testimonio tan impresionante que Abraham se dio cuenta que Dios le había aparecido. Él vio que esta sierva realmente había visto al Dios vivo. Y me pregunto cómo se habrá sentido Abraham cuando Agar le dijo que Dios se le apareció, que Dios la había ido a buscar y le había hablado personalmente. Me pregunto si no se sintió Abraham un poco avergonzado de no haber tenido un buen testimonio ante esta joven egipcia. Bueno, mis amigos, hay muchas lecciones en estos capítulos que debemos aprender, pero recojamos lo que Dios quiere que aprendamos. No importa cuál sea su prueba, su circunstancia, recuerde que siempre puede clamar a Dios. Él está allí, Él está aquí, quiere acercarse a usted, suplir su necesidad. Así que sea cual fuere su circunstancia hoy, haga lo que el apóstol Santiago dijo: acercaos a Dios y Él se acercará a vosotros. Mis amigos, terminó nuestro tiempo por hoy, así que vamos a ver el capítulo 17 en nuestro próximo programa. Lo animo a que vaya leyéndolo con anticipación. Será una gran bendición para todos nosotros. Los espero, si Dios quiere, en nuestro próximo programa. Muchas gracias.
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2: Juntos memoricemos las buenas noticias de la Palabra de Dios que encontramos en Apocalipsis 21, verso 4. Enjugará Dios toda lágrima de los ojos de ellos, y ya no habrá muerte, ni habrá más llanto, ni clamor, ni dolor, porque las primeras cosas pasaron. Apocalipsis 21, 4. Enjugará Dios toda lágrima de los ojos de ellos, y ya no habrá muerte, ni habrá más llanto, ni clamor, ni dolor, porque las primeras cosas pasaron. Estas son las buenas noticias para hoy.
3: Dios usa a hombres ordinarios en formas extraordinarias cuando están dispuestos a hacerse completamente obedientes a Él. Palabras de Hudson Taylor, misionero inglés a China. 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

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Muy bien, vamos a escuchar música y después tenemos el segmento Manantiales en el Desierto.

Pablo dice a Timoteo en su primera carta, capítulo 3, versículo 9, que guarden el misterio de la fe con limpia conciencia. La fe es visión más valor. La fe es el ojo por el que miramos a Jesús. Un ojo que ve poco sigue siendo ojo. El ojo que llora sigue siendo ojo. La fe es la mano con la que nos aferramos a Jesús. Una mano temblorosa sigue siendo una mano. Es el corazón de un creyente que tiembla de emoción cuando toca el borde de la túnica de Jesús para ser sanado. La fe es la lengua con que gustamos cuán bueno es el Señor. Una lengua que puede estar febril, pero sigue siendo lengua. Podemos creer aún cuando estamos sin la menor porción de consuelo, porque nuestra fe no está fundada en sentimientos, sino en las promesas de Dios. La fe es los pies con los que nos dirigimos a Jesús. Un pie que cojea sigue siendo pie. El que a él se allega, aunque sea cojeando, llega. De George Mueller. Habacuc cantó alabanzas a Dios, aun cuando vio las viñas sin fruto, los campos quemados y desnudos, los apriscos sin ganado. Se gozó porque tenía fe en Dios. Su audaz seguridad de fe le hicieron el profeta de los siglos. Abraham creyó a Dios cuando todo era adverso. Creyó en esperanza contra esperanza. Nosotros somos llamados a poner los pies en las huellas de los gigantes de la fe y seguirlas como ellos siguieron al Señor. Un fiel soldado de la cruz dijo que le gustaba sentarse a los pies de los antiguos héroes de la fe, en Hebreos capítulo 11, oír el relato de sus experiencias, oírles hablar de la oscuridad de sus noches y de las situaciones y extremos humanamente imposibles de soportar en que con frecuencia se encontraron. Fue en esos momentos de oscuridad cuando aprendieron el valor de la fortaleza del Omnipotente.

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Muy bien, vamos a seguir aprendiendo de la palabra de Dios aquí en su emisora BBN. En pocos minutos, sabiduría para el corazón. Con el doctor Steven Davy en la voz de Daniel Cuquín. Vamos a continuar con nuestro estudio en el libro de Job. Hoy estaremos con la enseñanza Lecciones divinas escondidas en la naturaleza. Puede buscar en su Biblia Job capítulo 38. Hoy aprenderemos que podemos confiar y descansar en la soberanía de nuestro Dios, que aún en medio de las situaciones difíciles, Él está cuidando de nosotros. Más adelante va a escuchar el espacio Camino al Gozo.

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3: ¿Alguna vez se ha detenido a observar el diseño de la creación y se ha preguntado qué nos quiere enseñar Dios a través de ella? La Biblia nos muestra que, en los detalles de la naturaleza, Dios ha escondido lecciones profundas sobre su carácter, su trato con la humanidad y su cuidado fiel. Desde el águila que remonta vuelo hasta la hormiga diligente, cada criatura nos revela algo sorprendente

O viviente limita a ese organismo a lo que es, ni más ni menos. Charles Darwin aceptó la teoría de mediados de 1800 que decía que las variaciones causadas por el ambiente podían traspasarse y heredarse. Darwin usó esta teoría para postular que una criatura podía cambiar de una especie a otra con el pasar del tiempo. Él incluso explicó que la razón por la cual la jirafa tiene un cuello tan largo es, en parte, a los efectos hereditarios del uso intensificado del cuello. O sea, Darwin razonó que en lugares o estaciones donde había poca comida, las jirafas debían estirar sus cuellos para alcanzar las hojas de los árboles, y supuestamente esto provocó que las próximas generaciones gradualmente tuvieran cuellos más largos. Esa es la teoría que escuchamos una y otra vez en canales como National Geographic, Animal Planet y Disney Channel. Dicen que los animales hacen lo que hacen porque han heredado habilidades para sobrevivir a través de millones y millones de años. Ahora son mucho más inteligentes porque han heredado millones de años de conocimiento y comportamiento adquirido. Este autor continúa escribiendo: la genética moderna ha refutado esta hipótesis completamente. El largo cuello de la jirafa está determinado por su código genético. La estructura genética de cada organismo vivo limita a ese organismo a lo que es, ni más ni menos. Esto hace que el creyente se maraville del ingenio creativo en la variedad de especies que Dios ha creado. Es Dios, quien creemos basados en Génesis capítulo 1, que habló y la tierra, los mares y los cielos fueron creados, y luego poblados con peces, aves y todo tipo de criaturas, grandes y pequeñas. Todos estos animales se encontraban funcionando según el diseño que Dios tenía para cada uno de ellos según su especie. Dios ha llevado a Job en un tour a través del espacio, las constelaciones, los planetas, el universo, y en específico también la tierra, el agua y el cielo. Ahora él cambia de tema y da a Job un paseo por el zoológico. Y el primer animal que Dios presenta es un animal fuerte. Veamos lo que dice en Job 38:39. ¿Cazarás tú la presa para el león? ¿Saciarás el hambre de los leoncillos? La verdad es que nunca nos acercaríamos a un león salvaje, ¿o sí? Especialmente si tiene hambre. De hecho, no nos estaríamos preocupando si está comiendo bien o no. Sin embargo, Dios sí se preocupa por el león. Ahora, el león promedio pesa hasta 270 kilos y parado en cuatro patas tiene una altura de 1,20 m. Mire, Job no tenía la habilidad o el deseo de cuidar de estos temibles depredadores. Pero Dios era y es quien cuida de los leones. Ahora, Dios pasa de hablar de un animal fuerte a hablar de uno débil. Note el versículo 41. ¿Quién prepara al cuervo su alimento cuando sus polluelos claman a Dios y andan errantes por falta de comida? De todas las aves que podríamos usar para llamar la atención de Job, no creo que habríamos escogido al cuervo. Estos grandes pájaros negros con su horrible chillido parecieran no beneficiar al ser humano de ninguna manera. Dios cuida en su providencia aún de estos pájaros carroñeros, un tanto feos y desagradables, a decir verdad, que no estaríamos muy ansiosos de ayudar. Entonces, ¿cuánto más voy a cuidar de ti, Job? A todo esto, Jesús hizo una declaración muy similar en Lucas 12:6, cuando dijo: ¿no se venden 5 pajarillos por 2 cuartos? Y sin embargo, ni uno de ellos está olvidado ante Dios. O sea, ni siquiera estos pájaros que se usan para los sacrificios en el templo escapan de la providencia de Dios. Y luego Jesús concluyó diciendo: más valéis vosotros que muchos pajarillos. Lucas 12:7.
Y el punto que Jesús quería hacer es que el cuidado del Padre Celestial

0: Por el mundo animal, es una ilustración del maravilloso cuidado que tiene por su creación más especial, la humanidad. Dios ahora pasa de hablar de un animal fuerte y uno débil a un animal tímido. Note lo que dice en Job 39, versículos 1 al 2. ¿Sabes tú el tiempo en que paren las cabras monteses? ¿O miraste tú las ciervas cuando están pariendo? ¿Contaste tú los meses de su preñez y sabes el tiempo cuando han de parir? La obvia respuesta es no a todo lo anterior. Estos animales están en su mayoría escondidos durante el día y solo salen durante la noche. Dios le dice a Job, yo los veo en todo momento. Nada de lo que hacen escapa a mi conocimiento. Dios pasa de hablar de un animal tímido a un animal terco. Note los versículos 5 al 7 de Job 39. ¿Quién dejó en libertad al asno montés? ¿Y quién soltó las ataduras del asno veloz, al cual di por hogar el desierto y por morada la tierra salada? Se burla del tumulto de la ciudad, no escucha los gritos del arriero. Explora los montes buscando su pasto y anda tras toda hierba verde. Job, ¿alguna vez te pidió permiso un asno para comer pasto? ¿Le has dicho dónde tiene que vivir? No, la verdad es que es casi imposible hacer que un asno le obedezca, ¿cierto? No escucha los gritos del arriero. Pero el Creador ha determinado su hábitat. Ha delineado los límites de dónde debe vivir. El asno que no obedece a nadie, obedece a Dios. Y qué gran lección para Job también, de que Dios no solo asignó el hábitat para el asno montés, sino que Él también designa el hábitat para cada uno de sus hijos. Imagine, Dios no solo lo creó y le dio vida, sino que también creó y designó el lugar, el hábitat, para que usted viva plenamente. Mire, si Dios tiene la última palabra acerca del lugar donde un asno común va a vivir, Él también tiene la última palabra acerca del lugar donde usted y yo vamos a vivir también. Dios está insinuando, Job, he determinado tu hábitat. Tú estás exactamente donde estás, solo gracias a mi permiso y mi providencia. Dios pasa ahora de mencionar a un animal terco a uno robusto. En los versículos 9 al 12 dice, ¿querrá el búfalo servirte a ti o quedar en tu pesebre? ¿Atarás tú al búfalo con coyunda para el surco? ¿Labrará los valles en pos de ti? ¿Confiarás tú en él por ser grande su fuerza y le fiarás tu labor? ¿Fiarás de él para que recoja tu semilla y la junte en tu era? Se cree que este animal no es el típico búfalo del cual pensamos hoy en día. La mayoría de los eruditos del Antiguo Testamento creen que este animal ya se encuentra extinto y que era un animal conocido como el Uro, que habitaba en el Medio Oriente. Los uros llegaban a medir 2 metros de altura y tenían unos cuernos largos que apuntaban hacia adelante. Imagine un toro del tamaño de un rinoceronte y el uro era algo así. Estos no eran bueyes domesticables que Job podía usar en sus campos. Eran animales salvajes que podían matar a una persona muy fácilmente. Y Dios hace esta pregunta a Job, ¿crees que puedes domar a un uro? ¿Puedes ponerle un yugo y ponerlo a trabajar? La respuesta obviamente es no. Dios está insinuando aquí, Job, si yo puedo domar al asno y al uro y a cualquier otro animal en mi creación, entonces créeme cuando te digo que yo puedo controlar el caos que ha llegado a tu vida. Dios ahora pasa de hablar de este animal robusto a un animal extraño. Él deja de hacer preguntas por un momento en este paseo por el zoológico y simplemente entrega algunas afirmaciones. Él dice en los versículos 13 al 17, «Baten alegres las alas del avestruz, porque abandona sus huevos en la tierra y sobre el polvo los calienta. Se olvida de que algún pie los puede aplastar, o una bestia salvaje los puede pisotear. Trata a sus hijos con crueldad, como si no fueran suyos. Aunque su trabajo sea en vano, le es indiferente, porque Dios le ha hecho olvidar la sabiduría y no le ha dado su porción de inteligencia. En otras palabras, Dios hizo a este animal con poco cerebro. ¿Y qué pájaro más raro, verdad? De hecho, el avestruz es el pájaro no extinto más grande del mundo, pesando hasta 135 kilos y midiendo hasta 2,5 metros. Es el único pájaro con pestañas. Tiene alas, pero no puede volar. Por eso la hembra construye su nido en la arena y no en los árboles. El comentario en el versículo 16 de que el avestruz trata a sus hijos con crueldad como si no fueran suyos es una referencia al hecho de que antes de enterrar a sus huevos en un hoyo poco profundo, comúnmente cavado por el macho, el avestruz hembra deja unos huevos fuera del nido para usarlos como comida para los polluelos que nacen. Pero note, sin embargo, que aunque la avestruz es ignorante y aún un poco tonta, esta se distingue por su increíble capacidad de correr. Job 39:18 dice, pero cuando se levanta en alto, mejor traducido, pero cuando corre, se burla del caballo y de su jinete. O sea, una de las cosas que el avestruz puede hacer mejor que la mayoría de los animales es correr. Solo unos pocos animales sobre el planeta pueden correr más rápido que un avestruz. Alzando su cabeza, extendiendo sus pequeñas alas para balancearse, el avestruz sale corriendo y llega a su máxima velocidad de 65 kilómetros por hora, tomando zancadas enormes de hasta 4,5 metros cuando corre. Cuando vamos al zoológico y vemos un avestruz, salimos con una sonrisa, ¿verdad? Riendo disimuladamente. Lo pensamos solamente porque no lo diríamos en voz alta. ¿En qué estaba pensando Dios cuando creó esto? Y sabe que hay veces cuando terminamos pensando lo mismo acerca de nuestras propias vidas. Y tenemos miedo de decir esas palabras en voz alta, pero estamos confundidos. Y nos preguntamos secretamente en nuestros corazones, Señor, ¿en qué estabas pensando? Esto que has creado en mi vida no tiene ningún sentido. Hay creaciones que ciertamente caen bajo la categoría de extrañas. Y ahí es cuando reconocemos la verdad que dijo el Señor en Isaías, cuando declaró, porque mis pensamientos no son vuestros pensamientos, ni vuestros caminos mis caminos. Isaías 55:8. Dios cambia ahora de hablar de la rareza del avestruz a describir la nobleza del caballo. Job 39, del 19 al 25 dice, ¿diste tú al caballo la fuerza? ¿Vestiste tú su cuello de crines ondulantes? ¿Le intimidarás tú como a langosta? El resoplido de su nariz es formidable. Escarba la tierra, se alegra en su fuerza, sale al encuentro de las armas, hace burla del espanto y no teme, ni vuelve el rostro delante de la espada. Contra él suenan la aljaba, el hierro de la lanza y de la jabalina, y él, con ímpetu y furor, escarba la tierra. Sin importarle el sonido de la trompeta, antes como que dice entre los clarines, ¡ea! Y desde lejos huele la batalla, el grito de los capitanes y el vocerío. O sea, Job, tú serás capaz de entrenar a un caballo de batalla, pero ¿quién le dio su valentía para pelear? ¿Quién lo hace correr hacia el enemigo? ¿Quién permitió que huela la batalla y salga corriendo para llegar allí primero? La majestuosidad, la fuerza, la energía del caballo, su impaciencia para ir a la batalla y su espíritu de valentía son pruebas de la grandeza de aquel que lo hizo. Quizás este es un sutil llamado de atención para que Job no salga corriendo de la batalla, para que enfrente la guerra en la que está, que se mantenga firme. Un autor escribió, La implicación es que Dios también puede darle a Job la valentía para enfrentar sus pruebas devastadoras. Job, le he dado al caballo todo lo que necesita para enfrentar la batalla. Y si puedo hacer eso con un caballo, yo puedo fortalecerte a ti, para que puedas resistir las pruebas y las batallas de la vida. ¿Y sabe qué, querido oyente? Dios nos ha revelado esto mismo. La palabra de Dios nos dice que podemos estar completamente preparados para toda buena obra, 2 Timoteo 3:17, que Dios nos ha dado la armadura completa para que seamos capaces de resistir el día malo y, habiendo acabado todo, estar firmes, Efesios 6:13, que Él nos ha concedido mediante su poder todo cuanto concierne a la vida y a la piedad, 2 Pedro 1:3. Querido creyente, Dios nos ha preparado, equipado y facultado para la vida. Si Dios se preocupó de equipar a un caballo para la batalla, ¿cuánto más nos va a equipar a nosotros, que somos hijos e hijas del Rey? Este paseo por el zoológico está a punto de terminar, pero Dios tiene una parada más que hacer con Job. Dios le ha recordado a Job de unos animales fuertes, asustadizos, tímidos, tercos, fuertes, raros y nobles, y ahora él describe a un animal asombroso. Dios ahora señala a unas aves bastante impresionantes: el gavilán con su sistema migratorio y el águila con su capacidad de vuelo y su gran visión. Veamos por un momento lo que dice Dios acerca del águila en Job 39, versículos 27 al 29. ¿Se remonta el águila por tu mandamiento y pone en alto su nido? Ella habita y mora en la peña, en la cumbre del peñasco y de la roca. Desde allí acecha la presa, sus ojos observan de muy lejos. He leído que la cantidad de células visuales por centímetro cúbico en el ojo de un águila es 8 veces mayor que la del ojo humano. No tengo idea de lo que eso significa, pero suena que es mucho. Lo que sí puedo entender es que el águila, volando a 180 metros de altura, puede ver una araña caminando sobre una pared. Un águila puede ver un pez del tamaño de una mano saltando en un lago a 8 kilómetros de distancia. Los evolucionistas dicen que el águila desarrolló su capacidad de visión porque hacía sus nidos a gran altura. Pero la verdad es que Dios le dio esa capacidad de visión al águila porque Él la diseñó para que pudiera hacer sus nidos en la altura. Dios diseñó al avestruz para que pusiera sus huevos en la arena, mientras que diseñó al águila para que pusiera sus huevos en la ladera de la montaña. Esta gran diversidad que vemos en la creación solo demuestra la creatividad y el enorme poder de Dios. Pero más que eso, la capacidad creativa de Dios indica la autoridad de Dios sobre todas las cosas. Aún en este pasaje, Dios termina este paseo por el zoológico demostrando su autoridad. Note lo que dice Job 40, del 1 al 2. Además, respondió Jehová a Job y dijo: ¿Es sabiduría contender con el Omnipotente? El que disputa con Dios, responda a esto. Varias veces en los capítulos anteriores, Job quería una audiencia con Dios. Él quería presentar su caso, quería contender con su adversario en la Corte Suprema de Justicia. «Está bien, Job», dice Dios, «este es tu día en la corte. ¿Qué es lo que tienes que decir ahora?» Veamos lo que dice Job en el capítulo 40, versículos 3 al 4. Entonces respondió Job a Jehová y dijo: «He aquí que yo soy vil. ¿Qué te responderé? Mi mano pongo sobre mi boca». Esta es una expresión de reverencia. O sea, pensé que tenía algo que discutir contigo, pero la verdad es que no tengo nada que decir. Me encontré con esta interesante historia de un abogado que pensó que había encontrado una forma ingeniosa de salirse con las suyas. El artículo dice lo siguiente: Un abogado de Charlotte, Carolina del Norte, compró una caja de cigarros caros y extremadamente raros, y luego los aseguró contra incendios, entre otras cosas. Dentro de un mes, habiendo fumado ya toda su caja de 24 cigarrillos, el abogado presentó un reclamo en contra de la compañía de seguros. En su reclamo, el abogado afirmó que perdió los cigarros en una serie de pequeños incendios. La compañía de seguros se rehusó a pagar, entregando la razón obvia. El hombre había consumido sus propios cigarros. Un seguro contra incendios, decían ellos, no comprende los daños hechos por el fuego con el cual el demandante había consumido sus cigarrillos. Pero la corte se puso del lado del abogado demandante, que finalmente ganó su querella. Al entregar su veredicto, el juez admitió que el reclamo era frívolo e intrascendente, tal como lo afirmaba la compañía de seguros, pero, sin embargo, el abogado tenía una póliza de parte de la compañía que afirmaba que los cigarros estaban asegurados contra fuego e incendios. Y este no especificaba o aclaraba si había tal cosa como un fuego o un incendio no aceptable. Así que fueron obligados a pagar lo demandado. Para sorpresa de todos, la compañía aseguradora aceptó el veredicto y pagó $15,000 al abogado por la pérdida de sus 24 cigarros en los incendios, entre comillas. El abogado estaba orgulloso de sí mismo por su movida ingeniosa. Pero ahora viene la mejor parte. Después de que el abogado cobró su cheque, la aseguradora hizo que lo arrestaran por haber cometido 24 incendios premeditados. Usaron su propio testimonio en la corte y lo acusaron de incendiar propiedad asegurada 24 veces. Sentenciaron a este abogado a 2 años de cárcel y una multa de $24,000. Atraparon a este abogado con sus mismas palabras. Y a Job también lo han atrapado con su mismo testimonio. Él había estado bastante orgulloso demandando una audiencia con Dios. Había dicho en Job 31:35, que el Omnipotente me responda. Estoy esperando que responda a los cargos que he presentado contra él. Esas fueron palabras impetuosas. Dios me debe una explicación. Dios apareció. Hijo prontamente se dio cuenta de que había cometido un grave error. Él dice en Job 40, versículo 5, «Una vez hablé, mas no responderé. Aún 2 veces, mas no volveré a hablar». En otras palabras, yo ya dije demasiado. No tengo nada más que decir. ¿Sabe qué, querido oyente? Quizás es mejor poner nuestras manos sobre nuestra boca y dejar de hablar. No nos atrevamos más a discutir con Dios. Simplemente estemos en silencio y sumisión, reconociendo que Él es Dios. Permítame concluir haciendo 2 observaciones de este capítulo en este paseo por el zoológico. Primero, en su mayoría, el reino animal va más allá de nuestro entendimiento, pero no va más allá del conocimiento de Dios. Desde el animal más fuerte al más noble, Dios los conoce y los entiende a todos. Desde el más débil al más extraño, Dios ha diseñado cada hebra de su ADN con un propósito y un diseño especial para su gloria. Número 2. En su mayoría, el reino animal escapa a nuestro control, pero no al de Dios. Querido oyente, tal como el reino animal no escapa a la comprensión de Dios y tampoco escapa a su control, nosotros tampoco escapamos a su conocimiento y control. Él no nos ha perdido el rastro. Dios nos ve si estamos sobre una montaña o si tenemos nuestra cabeza metida en la arena. Nada llega a nuestro hábitat que Él no haya permitido. E incluso, aunque no nos sintamos preparados para ello, Dios lo ha preparado para nosotros. Este paseo por el zoológico debería dejarnos como a Job, con nuestras manos sobre nuestra boca, en silencio y en sumisión a Dios. Él es quien habló y todo fue creado por el poder de su palabra. Y aquel que tuvo la primera palabra también tendrá la última palabra en su vida y la mía, ahora y por siempre.
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4: Juntos memoricemos las buenas noticias de la Palabra de Dios que encontramos en Apocalipsis 21, verso 4. Enjugará Dios toda lágrima de los ojos de ellos, y ya no habrá muerte, ni habrá más llanto, ni clamor, ni dolor, porque las primeras cosas pasaron. Apocalipsis 21, 4. Enjugará Dios toda lágrima de los ojos de ellos, y ya no habrá muerte, ni habrá más llanto, ni clamor, ni dolor, porque las primeras cosas pasaron. Estas son las buenas noticias para hoy.
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1: Eres amada con amor eterno. Eso es lo que dice la Biblia. Y te rodean sus brazos eternos. Esta es tu amiga Elizabeth Elliot, comenzando hoy una serie de mis diarios de la selva. Ya han pasado muchos años de la muerte de mi primer esposo. Sí, son más de 60. Tal vez sea un momento apropiado para recordar un poco y compartir con ustedes muchos más detalles de los que se han incluido en los libros que he escrito y que cubren esa historia. No debería decir más detalles, porque por supuesto las historias completas se cuentan en Portales de Esplendor, La Sombra del Todopoderoso y otro libro que no ha sido traducido al español. Pero en realidad hay más detalles en mis diarios que no están en los libros. Para los que no conozcan la masacre de la que hablo, ocurrió en 1956 en la selva de Ecuador. Eran 5 misioneros norteamericanos que intentaban llevar el evangelio a una tribu de indígenas que entonces se llamaban Aucas, ahora se llaman Waodani. Esta gente nunca había tenido contacto con otras personas fuera de su tribu. Pensaban que los hombres blancos eran caníbales y los mataron a todos. Los mataron con lanzas y uno de esos 5 era mi marido, Jim Elliot. Cuando mataron a Jim, lo primero que me vino a la mente al enterarme de su desaparición, aunque todavía no sabíamos si estaban vivos o muertos, fue la palabra de Dios de Isaías 43, versículo 2. Cuando pases por las aguas, yo estaré contigo, y si por los ríos, no te anegarán. Cuando pases por el fuego, no te quemarás, ni la llama arderá en ti, porque yo soy Jehová, Dios tuyo. Puedo atestiguar después de todos estos años que Dios fue fiel a su promesa. No dejó que las aguas se desbordaran y ha sido fiel cada minuto de cada día desde entonces. Sé que cuando digo esto hay oyentes que dicen, bueno, lo tienes todo controlado. Creo que algunas de las anotaciones de mi diario harán terriblemente obvio que no lo tenía controlado entonces y que todavía no lo tengo. ¿Sabes? La santificación es un proceso de toda la vida. Pues bien, una de las cosas que estoy haciendo en mi vejez, con un poco más de energía y más determinación de lo que nunca había podido hacerlo antes, es ordenar continuamente las cosas, organizarlas, tirar lo que no necesito y tratar de simplificar mi vida. Siempre he sido más de tirar que de coleccionar. Y ahora me estoy poniendo aún más seria al respecto, porque no quiero que nadie más tenga que pasar por un enorme montón de cosas inútiles. Así que me puse a revisar mis diarios, cosa que no había hecho nunca, creo. No los he revisado todos, pero selecciono uno aquí y otro allá, lo abro y encuentro algunas cosas bastante interesantes. El 1 de marzo de 1948, cuando cursaba el último año en la Universidad Cristiana, escribí esto en el diario. Era un pasaje del Salmo 80, una cita de Amy Carmichael y una oración. El Salmo 80, en los versículos 18 y 19, dice, «Así no nos apartaremos de ti, vida nos darás, e invocaremos tu nombre. Oh Jehová, Dios de los ejércitos, restáuranos». Haz resplandecer tu rostro y seremos salvos. En segundo lugar, había escrito un poema de Amy Carmichael. En tu frente vemos una corona de espinas, gotas de sangre en tu huella. Oh, no permitas que nos volvamos atrás. Y después, al final del escrito de ese día, en mi diario, había escrito mi oración. Señor, he dicho el sí eterno. que nunca, habiendo puesto mi mano en el arado, mire atrás. Endereza ante mí el camino de la cruz. Guía mis pasos por él. Bendito Maestro, sosténme siempre en tu presencia. Concédeme firmeza de propósito. Dame amor para que no haya lugar para un pensamiento o un paso desviado. Permíteme ser una verdadera adoradora. Creo que Dios escuchó esa oración y creo que todavía está en proceso de responderla. Yo aprendo más despacio. Pero cuando me encontré con esta página en particular, pensé, hay algo como profético aquí, así que no nos apartaremos de ti. El pensamiento de la corona de espinas y las gotas de sangre. Por supuesto, no tenía ni idea de lo que ocurriría 8 años más tarde, en 1956. Pero esta es la anotación del 28 de enero, 20 días después de que mataran a Jim. La vida comienza un nuevo capítulo, esta vez sin Jim, ni esperanza alguna de verlo en esta vida. Hace 20 días fue asesinado por los indios Sauca. Hay momentos en que Dios me enseña a encontrar satisfacción en él, sin Jim. Tengo que poner aquí un paréntesis para decir que yo estaba enamorada de Jim durante mi último año de instituto, sin más que una esperanza muy débil de que alguna vez pudiera interesarse en mí. En realidad, no tenía motivos para pensar que alguna vez se interesaría por mí. Pero el hecho de que yo estuviera terriblemente enamorada de él era un ejercicio espiritual en mis oraciones y en mis diarios. Estoy repasando los diarios personales que escribí cuando vivía en la selva sirviendo a Dios. Muchas de ustedes ya saben que he pasado varios años de mi vida como misionera en la selva. De hecho, estaba segura de que Dios me llamaba a servir toda mi vida en el extranjero. Me casé mientras era misionera. Tuve una hija mientras vivía en la selva. También allí enviudé. Todo en el lapso de unos pocos años. Este diario continúa diciendo, siempre hubo esperanza de que algún día él nos entregaría el uno al otro. Lo hizo el 8 de octubre de 1953. Ese fue el día de nuestra boda en Quito, Ecuador. 2 años y 3 meses juntos. Y he aquí un poema de Amy Carmichael. Señor, si tu querido hogar estuviera más lleno y por eso mi casa en la tierra estuviera más vacía, ¡qué rica recompensa sería ese honor! Estas palabras me vienen una y otra vez. La paz que he recibido sobrepasa ciertamente todo entendimiento. ¿Cómo oro para conformarme a la voluntad aceptable de Dios? No quiero perderme ni una lección, pero me doy cuenta de que los acontecimientos no cambian las almas. Es nuestra respuesta a ellas lo que finalmente nos afecta. Encuentro que estoy en un nuevo lugar de rendición y total postración ante Él, que ha planeado así mi vida. Quedan pequeñas cosas entre Él y yo, grandes a sus ojos. Falta de paciencia con los indígenas, pereza en mí misma, falta de disciplina para prepararme adecuadamente para la escuela, las reuniones, etc. Debo decir que esto es de un diario escrito en Shandia, la estación donde Jim y yo habíamos trabajado juntos después de casarnos. Yo era la única misionera que quedaba en la estación. Habíamos estado los dos solos, así que estaba intentando hacer el trabajo que ambos habíamos hecho y tenía una clase de alfabetización para chicas, a la que me refiero como escuela. Además, había una escuela de varones que estaba a cargo de Jim y que ahora continuaba bajo la tutela de un maestro ecuatoriano y también de una ayudante indígena. Teníamos reuniones cristianas y también había una pequeña reunión de la iglesia en el edificio de la escuela. Así que todas estas cosas estaban en mi corazón en ese momento. El diario continúa. Oh Dios, tú sabes lo que dicen. Eres maravillosa, un tremendo testimonio, un desafío, etc. Si ellos supieran. Solo tú lo sabes, Señor Jesús. Ven, purifica, purifica. Hazme semejante a tu glorioso ser. Ahora anhelo ir a los Saucas. Las dos cosas, las únicas cosas que puedo esperar ahora son la venida de Cristo y mi viaje hacia ellos. Oh, si Cristo viniera, pero ¿cómo podría hacerlo hasta que se hable de Él en la tribu? No veo cómo podría. Por supuesto, mi teología ciertamente se ha desarrollado ahora, y cuando leo algunas de estas cosas escritas hace tiempo, solo pienso que fue honesto. Era simplemente honestidad directa, tanto como una persona puede ser honesta ante Dios. Si tan solo pudiera morir, ¡qué bendita liberación! Pero no pido ser liberada, pido ser semejante a Cristo hasta en lo más mínimo de mi ser. Señor, hazlo por mí. Este es el final de esa entrada en particular. Y pienso en lo impactante que fue para mí cuando leí eso, porque honestamente no tenía ningún recuerdo de querer ir a los Aucas, ciertamente no tan pronto después de que Jim había muerto. El 29 de enero, al día siguiente, escribí de Job 6:4. Las saetas del Todopoderoso están en mí. Las horas de la madrugada son siempre las más duras para mí. Creo que cualquiera de ustedes que haya sufrido un duelo estará de acuerdo en que es difícil enfrentarse a otro día, dándose cuenta de que la persona a la que echas de menos no va a estar allí. Pero lo que estos diarios me han mostrado es que Dios nos prepara para todo lo que sucede. Es una buena razón para llevar un diario. Tengo la prueba escrita de la fidelidad de Dios y leer fortalece mucho la fe. Hubo un tiempo, según mi diario, en que anhelaba ir a ver a los indios Sauca. Bueno, Dios obró de una manera misteriosa para que eso sucediera, pero esa es una larga historia. Tenemos que saltar eso ligeramente. Hice un primer contacto en el año 1957, un año y medio después de la muerte de Jim. Conocí a dos mujeres Sauca que vivieron conmigo durante casi un año, y luego me invitaron a volver y vivir con ellas. Tal vez estás pasando por un tiempo de enfermedad, pruebas difíciles, inclusive de luto. Sé que es difícil pensar en encontrar un minuto extra en nuestros horarios para añadir otra disciplina importante. Pero, ¿qué importante sería llevar un diario? ¿No es alentador pensar en cuánta de la fidelidad de Dios podemos olvidar en la vida simplemente porque no escribimos las cosas? Él es fiel.
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Qué bueno contar con su valiosa sintonía a la programación de BBN en este día lunes 12 de octubre. Carlos Mejía le saluda. La Biblia nos habla de la realidad de unos seres espirituales de maldad llamados demonios. En los evangelios ha quedado registrado el encuentro de Jesús con personas poseídas de estos seres espirituales y cómo el Señor con su poder y autoridad liberó a estas personas. Hoy en el programa El Amor que Vale estaremos aprendiendo acerca de una de estas ocasiones del encuentro de Jesús con estas personas poseídas de demonios. Estaremos en el Evangelio según Marcos, capítulo 1, versos del 21 al 28. Más adelante será alentado y desafiado por medio del espacio Reflexión para Hoy.

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2: No todo lo espiritual es necesariamente bueno. Hay una justicia espiritual y una maldad espiritual. Luchamos contra fuerzas espirituales malignas. 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No luchamos contra seres humanos, sino contra fuerzas espirituales malignas en las regiones celestes. Y la razón por la que muchas veces no ganamos la batalla es porque no nos presentamos a pelear. Ni siquiera sabemos dónde está la guerra y como resultado nos derrotan. ¿Sabe usted cómo enfrentar a los demonios? 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
2: Me complace el saludarle y darle la bienvenida a El Amor que Vale. Por favor, abra su Biblia en Marcos capítulo 1, desde el versículo 21. Dice así: Y entraron en Capernaum, y los días de reposo, entrando en la sinagoga, enseñaba, y se admiraban de su doctrina, porque les enseñaba como quien tiene autoridad, y no como los escribas. Pero había en la sinagoga de ellos un hombre con espíritu inmundo, que dio voces diciendo: ¡Ah! ¿Qué tienes con nosotros, Jesús Nazareno? ¿Has venido para destruirnos? Sé quién eres, el Santo de Dios. Pero Jesús le reprendió diciendo: ¡Cállate y sal de él! Y el espíritu inmundo, sacudiéndole con violencia y clamando a gran voz, salió de él. Y todos se asombraron, de tal manera que discutían entre sí diciendo: ¿Qué es esto? ¿Qué nueva doctrina es esta que con autoridad manda aún a los espíritus inmundos y le obedecen? Y muy pronto se difundió su fama por toda la provincia alrededor de Galilea. Este drama

Mira, es muy real y muy malvado. No sé estar desinformado, mal informado o desinteresado. No hay manera de que usted pueda evadirlo. De una u otra forma, correcta o incorrectamente, se enfrentará con lo satánico. Cuando éramos niños, a veces salíamos al jardín y volteábamos las piedras para ver cuántos insectos estaban debajo. Y era interesante cuando rodábamos una roca grande, cómo todas esas criaturas raras arrastrándose huían de la luz pura del sol. No podían soportar la luz. Son criaturas de la oscuridad. Algo muy similar sucedió ese día en la sinagoga cuando llegó la luz y Jesús expuso el reino de las tinieblas, dándose un enfrentamiento entre la luz y la oscuridad. Y esos demonios que habitaban en ese hombre reconocieron la pureza, la santidad del Señor Jesús, y gritaron aterrorizados porque la luz había llegado ese día, exponiendo el reino de las tinieblas. La palabra ocultismo significa oculto. Existe un mundo oculto, un mundo sombrío de tinieblas. Y hoy, por medio de la palabra de Dios, quiero exponerlo. Deseo alumbrarlo con la luz de la palabra de Dios. Quiero que usted aprenda algunos puntos al hablar sobre cómo enfrentar a los demonios. El primer punto es que reconozca hoy lo que llamo la realidad de lo satánico, la realidad de los demonios. Por favor, mire el versículo 23. Había en la sinagoga de ellos un hombre con espíritu inmundo. Existe un mundo espiritual y este mundo es real. La Biblia no lo niega, de hecho lo corrobora. Sé que hay algunos que se burlarán de la idea de los demonios y espíritus. Se asombrarán de que en este día yo, Adrian Rogers, supuestamente un hombre educado, hable a una audiencia de este nuevo y moderno siglo de la realidad de los demonios. Pero le diré, estimado amigo, no hay forma posible de que usted pueda aceptar la Biblia como verdadera y negar la realidad de los demonios. Mi experiencia personal en el ministerio es suficiente para afirmar la realidad de lo satánico. Hay aquellos que se ríen. Piensan que en esta era tan sofisticada, nuestros problemas están en el área de la vivienda, la educación, la paz y todo eso, pero nunca resuelven el problema porque no ven al enemigo. El apóstol Pablo dijo en Efesios capítulo 6, versículo 12, porque no tenemos lucha contra sangre y carne, sino contra principados, contra potestades, contra los gobernadores de las tinieblas de este siglo, contra huestes espirituales de maldad en las regiones celestes. No todo lo espiritual es necesariamente bueno. Hay una justicia espiritual y hay una maldad espiritual. La Biblia dice: no creáis a todo espíritu, sino probad los espíritus si son de Dios. Luchamos contra fuerzas espirituales malignas. Nuestra batalla no es principalmente contra el extremismo, la pornografía, los impuestos, las drogas, el alcohol o los suegros. Estimado amigo, no luchamos contra seres humanos, sino contra fuerzas espirituales malignas en las regiones celestiales. Y la razón por la que muchas veces no ganamos la batalla es porque no nos presentamos a pelear. Ni siquiera sabemos dónde es la guerra y como resultado, pues nos derrotan. Escuché acerca de un boxeador que le estaban golpeando horriblemente. Su adversario era demasiado para él. Él regresó a su esquina entre asaltos y le dijo a su entrenador: por favor, tira la toalla, me rindo, este tipo me está matando. El entrenador le contestó: pero si él ni siquiera te ha tocado. Y el boxeador le respondió: entonces vigila a ese árbitro porque alguien me está matando. Amigo, a veces tratamos de explicarlo diciendo: ah, eso no es real. Bien, le diré algo. Alguien nos está matando. Alguien nos está haciendo mucho daño. Alguien está haciendo algo horroroso y terrible en este mundo que vivimos. Existe la realidad de los demonios. ¿Quiénes son estos espíritus demoníacos? ¿De dónde provienen? Yo creo que son ángeles caídos. Ángeles caídos. En Apocalipsis 12, versículo 4, la Biblia nos cuenta claramente que el gran dragón o el diablo arrastró con él la tercera parte de las estrellas del cielo, arrojándolas a la tierra. Bien,
Esto no sucedió literalmente.

0: Realmente ni sucederá literalmente. No hay suficiente lugar sobre la tierra para que un tercio de los cuerpos celestiales puedan caber. Una sola estrella es millones de veces más grande que el planeta Tierra. Esas estrellas eran los seres angelicales que cayeron cuando Lucifer cayó. Lucifer, que significa portador de luz, quien era el hijo de la mañana, al caer se convirtió en Satanás, el padre de la noche. Y cuando él se rebeló contra Dios, miríadas de espíritus angelicales se rebelaron también contra Dios. Segunda de Pedro capítulo 2, versículo 4 dice: Dios no perdonó a los ángeles que pecaron, sino que arrojándolos al infierno los entregó. Ángeles que pecaron, preciosos, relucientes ángeles que pecaron. La Biblia habla de estos mismos ángeles en Judas, versículo 6. Y a los ángeles que no guardaron su dignidad, sino que abandonaron su propia morada, los ha guardado bajo oscuridad en prisiones eternas para juicio del gran día. Estas escrituras y otras nos cuentan que hay ángeles en la rebelión contra Dios, ángeles caídos que siguen a su líder, Lucifer. Ellos son invisibles, son poderosos y no tienen cuerpos propios. Ellos ven los cuerpos humanos inhabitados y hacen su trabajo inicuo por medio de las mentes, los cuerpos, las personalidades de los seres humanos aquí sobre esta tierra. ¿Por qué hacen los demonios esto? ¿Por qué están tan interesados en afligir a los seres humanos? Por su gran odio hacia Dios y porque Dios le ama a usted. Verá, el diablo no puede atacar directamente a Dios, pero las personas perversas siempre han sabido que si no pueden hacerle daño a alguien, lo mejor es lastimar a los seres queridos de esa persona, y así, de todas formas, le hará daño. Esta es la razón por la que el diablo se interesa tanto en usted. Existe una contienda cósmica, la realidad de los demonios, y estos atacan a los seres humanos en tres formas básicas. Número uno, por medio de la opresión. La opresión. En Hechos 10, versículo 38, la Biblia dice: Dios ungió con el Espíritu Santo y poder a Jesús de Nazaret, y cómo éste anduvo haciendo bienes y sanando a todos los oprimidos por el diablo. La palabra oprimidos literalmente significa gobernar a alguien, tomar autoridad sobre alguien, derribar a otra persona, ejercer dominio. Santiago capítulo 2, versículo 6, utiliza esta palabra al advertirnos sobre la gente rica. Santiago dice: no os oprimen los ricos. No os oprimen los ricos. Ahora bien, piense cómo el rico puede oprimir al pobre, cómo el rico puede aprovecharse del pobre, cómo el rico puede ejercer su poder y su autoridad. Estoy hablando de la gente rica, inescrupulosa, pagana. Es lo que esta palabra significa. El diablo sabe cómo acosarlo, molestarlo, aprovecharse de usted, y sus demonios lo oprimirán. Hay muchos de ustedes, aún en las iglesias, que saben lo que es estar oprimidos por el diablo. Satanás nos puede oprimir a todos, me puede oprimir a mí. Yo solía pensar que en mi luchar contra el diablo y sus demonios, lo principal que yo tenía que hacer era no pecar, y la contienda se acabaría. Amigo, usted puede estar perfectamente en justicia y aún batallar con el diablo. Jesús lo hizo. El diablo vino a oprimir a Jesús. Eso fue lo que estaba haciendo, oprimiéndolo. Hay una guerra cósmica, y entre más vivo y predico, más estoy en guerra diaria con poderes espirituales que nos oprimen. La opresión es una de las formas en las que el diablo trabaja por medio de los demonios. La segunda forma en que trabaja Satanás es por medio de la obsesión, del tormento. En Lucas capítulo 6, versículo 18 leemos: los que habían sido atormentados de espíritus inmundos eran sanados. La Biblia habla de espíritus malignos que atormentan a la gente. Hechos capítulo 5, versículo 16. Y aún de las ciudades vecinas muchos venían a Jerusalén trayendo enfermos y atormentados de espíritus inmundos. Existe la opresión y la obsesión. La opresión viene principalmente de afuera. Es la forma en que el diablo lo acosa, lo persigue, lo intimida y hace guerra contra usted. Pero la obsesión proviene de adentro. Trata más con la mente, con el espíritu. Usted ve hoy a personas atormentadas por las obsesiones. Creo que hay mucha gente atormentada por las obsesiones demoníacas de lo que nos imaginamos. Personas obsesionadas con el sexo. No hablo de los que tienen una actitud saludable hacia el sexo. Hablo de la industria de la pornografía y de sus lectores. Existe un tormento que obsesiona sus mentes. Existe gente atormentada por la obsesión de las drogas, el odio, la venganza. Personas que tienen todo tipo de ideas raras y extrañas que las motivan y moldean. Están atrapadas, succionadas por estas. Hay algo que llena sus mentes, consume su energía y las controla de una forma muy única. No es normal. Tienen lo que llamamos hoy una obsesión. La Biblia habla de aquellos atormentados por espíritus malignos. Todas estas obsesiones son sucias. Las drogas, el sexo, la venganza, el orgullo, la codicia. Oh, hay muchos de ustedes que no están obsesionados con el sexo, sino con el dinero. Es una obsesión. El empresario puede ser el mejor del país. Todos hablan de cuán gran hombre de negocios es, pero él tiene una obsesión. Él no está ganando dinero. Solo lleva el puntaje. No necesita más dinero, pero no puede parar porque está siendo controlado. Tiene una obsesión. ¿Conoce usted a alguien obsesionado? Por supuesto que sí. Por todo nuestro alrededor, la gente está obsesionada. Existe algo malvado acerca de esta obsesión. Proviene de Satanás. Existe la opresión, existe la obsesión, y la tercera forma por medio de la cual Satanás ataca a la gente es la posesión. Por favor, observe en Marcos capítulo 1, habla de la posesión, y en el versículo 32 lo menciona más claramente. Cuando llegó la noche, luego que el sol se puso, le trajeron todos los que tenían enfermedades y a los endemoniados. De paso mencionaré que siempre que usted lee la palabra demonios, está en plural. Hay un solo diablo, pero muchos demonios. Aquellos que están endemoniados, es decir, oprimidos, atormentados, es porque el demonio se ha mudado, ha tomado residencia, ha empezado a ocupar el lugar que le pertenece al Espíritu Santo en el espíritu humano. La forma en que deberíamos funcionar es por medio del Espíritu Santo, al Él morar en el espíritu del hombre. Y al estar el espíritu humano unido con el Espíritu Santo, éste le da dirección a nuestra alma, que es la mente, emoción y voluntad. Y la mente, emoción y voluntad le dice al cuerpo qué hacer. Así, el cuerpo sale al mundo a expresar la vida del Señor Jesús. El Espíritu Santo en el espíritu humano habla al alma humana, habla a la mente, a la emoción y a la voluntad. Él le dicta al cuerpo, a las manos, a los ojos, a los pies, qué hacer, a dónde ir y qué decir. Así puede expresar la vida del Señor Jesús al Él habitar mi humanidad, al hacerse su deidad una realidad en mi persona. Soy poseído por el Espíritu Santo de Dios al invitar a Jesús a mi corazón. Esta es la forma en que se supone debo vivir. Al estar poseído, el Espíritu Santo entra a vivir en mí. Él me posee, yo soy su templo y Él vive en mí. Ahora bien, ¿es posible para el diablo por medio de uno de sus demonios entrar y tomar posesión del lugar que le pertenece a Dios, el Espíritu Santo, y así poseer a una persona, llegando a ser para el espíritu humano lo que el Espíritu Santo debería ser? El demonio posee a ese espíritu humano, controlando su mente, sus emociones y su voluntad. Y toda clase de cosas terribles y horrorosas se maquinan en esa mente, cuerpo y emociones. Este hombre expresa la vida de Satanás en su vida, y Satanás recibe la gloria en lugar de Dios, porque esa persona está poseída por un espíritu diabólico. Esto es la posesión. Muy bien, la pregunta que surge es, ¿puede un hijo de Dios ser poseído? No, yo no lo creo. Un hijo de Dios puede ser oprimido, y no diga que el diablo no lo puede oprimir, porque yo lo he sido, y usted también. Todo el que ha hecho batalla conoce la opresión, y un hijo de Dios, si no tiene cuidado, puede obsesionarse. Pablo nos lo advierte en Efesios capítulo 4 al decir, no demos lugar al diablo, no permita que el diablo entre y haga de su mente y de su psiquis un campamento inmundo por medio de alguna obsesión. Pero yo no creo que un hijo de Dios pueda ser poseído, porque, mi estimado amigo, para poder ser poseído, primeramente el Espíritu Santo tendría que ser desechado, sacado afuera, es decir, el Espíritu Santo de Dios tendría que mudarse antes de que el demonio pudiese entrar. Verá, cuando usted se salvó, usted recibió el Espíritu Santo. Él entró en usted a morar para siempre, porque Él dijo en Hebreos 13:5, no te desampararé, ni te dejaré. No creo que el enemigo pueda nunca jamás disponer de lo que le pertenece a Dios omnipotente. Pero esto no significa que usted no tendrá que hacer batalla contra lo satánico. Usted puede estar oprimido. Muchos están oprimidos por el diablo. Quiero decir que los santos de Dios son acosados por el enemigo, y muchos de los santos de Dios le han dado un lugar al enemigo y éste los ha obsesionado. Necesitamos aprender algo acerca de lo satánico. Primero, la realidad de los demonios. Aquí estaba un hombre con un espíritu inmundo, la realidad de los demonios. Segundo, no solo la realidad de los demonios, sino también deseo que aprenda la autoridad de Jesús. Amigo, permítame hacerle una pregunta muy personal. ¿Bajo qué autoridad está usted? Y no me refiero a su trabajo o al gobierno de su país, me refiero bajo qué autoridad espiritual está usted. Porque en este asunto no hay términos medios. O está bajo la autoridad de Dios, o la del diablo. Vive en la luz, o vive en las tinieblas. Si usted quiere salir de su mundo de oscuridad, Jesús tiene el deseo y la autoridad para hacerlo. ¿Por qué no ora al respecto este mismo instante? Le invito a orar de la siguiente manera. Querido Dios, deseo que me libres de mis opresiones y obsesiones. Deseo someterme a tu voluntad y autoridad. Señor Jesús, con poder tú sanaste a muchos física y espiritualmente. Y hoy necesito tu sanidad para mi alma, mi mente, mi vida toda. Te recibo por fe como mi Señor y mi Salvador. Me someto a tu amorosa y digna autoridad y manifiestes tus propósitos en mi vida. Gracias por amarme, gracias por salvarme, gracias por perdonarme. Lo pido en tu santo nombre. Amén. Amigo, si usted hizo esta decisión por Cristo, será un privilegio para nosotros el saberlo. Escríbanos y denos la satisfacción de orar personalmente por usted.
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3: 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En México, América empató 1-1 con Monterrey al caer el telón de la undécima jornada. En Honduras, Real España recuperó el domingo el liderato tras ganar por 1-0 a Estrella Roja al cierre de la novena jornada y es escoltado de cerca por Olimpia. Más información. Independiente Medellín remontó y ganó 2-1 a América de Cali en el cierre de la 14ª jornada de la Liga Colombiana. En Ecuador, Macará sorprendió en su visita a Universidad Católica con un triunfo por 0-1 y con 57 puntos se consolidó en el segundo puesto a 20 del líder Independiente del Valle. Más información. Flamengo y Palmeiras en Brasil mantienen la lucha por el liderato tras ganar sus clásicos. Continuamos con más información. En Perú, 4 equipos empatan a 22 puntos en la cima a falta de 6 fechas para el fin del clausura. Más información. En Paraguay, Olimpia empató 5 goles el domingo ante Rubio Ñu y se mantuvo como líder del torneo clausura. Por último, en Argentina, Racing Club sufrió una dura derrota 2-0 ante Belgrano de Córdoba y San Lorenzo toma aire con un triunfo por 1-0 sobre Deportivo Riestra. Hasta aquí la mención de los hechos más relevantes, informó Santiago Carrasco.
1: Juntos memoricemos las buenas noticias de la Palabra de Dios que encontramos en Apocalipsis 21, verso 4. Enjugará Dios toda lágrima de los ojos de ellos, y ya no habrá muerte, ni habrá más llanto, ni clamor, ni dolor, porque las primeras cosas pasaron. Apocalipsis 21, 4. Enjugará Dios toda lágrima de los ojos de ellos, y ya no habrá muerte, ni habrá más llanto, ni clamor, ni dolor, porque las primeras cosas pasaron. Estas son las buenas noticias para hoy.
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6: La integridad es esencial para construir y mantener relaciones personales saludables y significativas. La confianza y el respeto mutuo son pilares fundamentales de cualquier relación exitosa, y ambos se basan en la integridad y la honestidad. Un ejemplo de la importancia de la integridad en las relaciones personales es el de la amistad entre Cicerón y Tiro, su esclavo y secretario personal. A pesar de la diferencia de estatus social, Cicerón trató a Tiro con respeto y confianza, y valoraba su lealtad y honestidad. Esta relación se basaba en la integridad mutua y en el respeto por la dignidad y el valor de cada individuo. En nuestras propias vidas, la integridad se manifiesta en la forma en que tratamos a nuestros seres queridos y en la honestidad y sinceridad que demostramos en nuestras relaciones. Ser íntegro implica ser fiel a nuestros compromisos, ser honesto en nuestras comunicaciones y actuar con respeto y consideración hacia los demás. Cuando el apóstol Pablo exhorta a los filipenses a mantener la unidad de pareceres y sentimientos, en humildad y movidos por el amor, les está llamando a una conducta correcta en sus relaciones interpersonales. Les insta a no actuar por egoísmo ni por vanagloria, sino a considerar al otro como más importante que a sí mismo, demostrando así una actitud de integridad y humildad en sus interacciones. Esta exhortación se fundamenta en el ejemplo de Cristo Jesús, registrado en el libro de Filipenses, quien a pesar de ser Dios, renunció a sus privilegios divinos para adoptar la humilde posición de un ser humano. Cristo demostró una integridad sin igual al humillarse a sí mismo en obediencia a Dios y sacrificarse en la cruz por amor a la humanidad. Así como Cristo mostró una relación íntegra con la humanidad al dar su vida por ella, ahora espera que nosotros aceptemos una relación íntegra con Él, basada en el amor, la humildad y el respeto mutuo.
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A veces experimentamos conflicto, ya sea en el trabajo, en el hogar o aún dentro de la congregación. A más de conversar con alguien para llegar a una solución a esos problemas, necesitamos la gracia de Dios, que Él nos ayude, que nos guíe, que a más de haber una solución, las relaciones sean restauradas, que haya perdón. Tal vez se siente identificado, identificada con esto que acabo de mencionar. Permítanos orar por usted para que Dios le ayude en medio de esa situación. Compártanos sus peticiones escribiéndonos a red@bbnmedia.org. Con mucho gusto oraremos por sus motivos en el programa Altar Familiar. Escríbanos y compártanos sus peticiones a red@bbnmedia.org. Después de la música, el espacio Principios para Vivir, aquí en BBN.

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1: A continuación, un principio para vivir con el pastor Jim Getz.
2: Todos sufrimos enfermedades físicas que tienen su raíz no en algo que hayamos hecho mal, sino en tensión emocional. Sí, nos vemos afectados por la presencia del pecado en el mundo debido a la desobediencia de Adán. Pero si caminamos en la voluntad de Dios, podemos experimentar problemas físicos debido a situaciones que no controlamos. Tal vez este es el problema de David al escribir el Salmo 31. Para entenderlo con claridad y entender qué pasaba en su vida, es útil comenzar en el versículo 13 y retroceder al versículo 9.
3: He oído cantidad de rumores de mí, y el terror me rodea. Mis enemigos conspiran en mi contra, hacen planes para quitarme la vida. Me han olvidado como si estuviera muerto, como si fuera una vasija rota. Todos mis enemigos me desprecian y mis vecinos me rechazan. Ni mis amigos se atreven a acercarse a mí. Cuando me ven por la calle, salen corriendo para el otro lado. Estoy muriendo de dolor. Se me acortan los años por la tristeza. El pecado me dejó sin fuerzas. Me estoy consumiendo por dentro. Ten misericordia de mí, Señor, porque estoy angustiado. Las lágrimas me nublan la vista. Mi cuerpo y mi alma se marchitan.
2: Sí, David sufrió todo tipo de problemas físicos en su vida, principalmente por situaciones que no controlaba. El apóstol Pablo también aborda estos problemas en una carta a Timoteo, su joven asistente, que podría ser fácilmente intimidado por los que se oponían al Evangelio de Jesucristo. Pablo reafirmó a Timoteo con estas palabras: porque no nos ha dado Dios un espíritu de cobardía, sino de poder, de amor y de dominio propio. Hoy recordemos este principio para vivir. Al experimentar dificultades físicas ocasionadas por estrés emocional, tenemos que abordar el problema desde la raíz principal.
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En la Biblia encontramos un contraste entre el camino de aquel que sigue a Dios con el de aquella persona que no le sigue. Y vaya que se puede apreciar una enorme diferencia. Las personas que siguen a Dios disfrutan del consuelo, la fortaleza, la paz que Dios nos ofrece. Y esto les sostiene ante las cosas duras de la vida. 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
1: Los dos caminos. Salmo 1, parte 1. Me gusta llamar al Salmo 1 los dos caminos. El Salmo dice: Bienaventurado el varón que no anduvo en consejo de malos, ni estuvo en camino de pecadores, ni en silla de escarnecedores se ha sentado, sino que en la ley de Jehová está su delicia, y en su ley medita de día y de noche. Será como árbol plantado junto a corrientes de aguas, que da su fruto en su tiempo y su hoja no cae, y todo lo que hace prosperará. No así los malos, que son como el tamo que arrebata el viento. Por tanto, no se levantarán los malos en el juicio, ni los pecadores en la congregación de los justos. Porque Jehová conoce el camino de los justos, mas la senda de los malos perecerá. Antes de hacer una exposición versículo por versículo de este primer salmo, pensemos primero en el libro de los Salmos en su totalidad. Los Salmos, como la mayoría de nosotros sabemos, son poesía hebrea. Es decir, los Salmos eran canciones que cantaba Israel. Por lo tanto, cuando leemos los Salmos, encontramos que en ellos se reflejan los problemas y aspiraciones comunes de la vida. Encontramos cosas como el miedo, la frustración, la confusión, el desánimo, la aflicción y muchos otros temas tratados en este maravilloso libro de 150 capítulos. La vida y la muerte, la fe y la incredulidad, la prosperidad y las dificultades, estas y muchas otras cosas se expresan en estos salmos. Debido a que son poesía, y porque son canciones que abarcan toda la gama de emociones humanas, es de esperar que las emociones sean intensas en los salmos, ya que tocan el corazón de las personas. Creo entonces que podríamos concluir que no hay otro libro en toda la Biblia que se parezca a los salmos. Sin duda, este libro ha sido un tesoro de consuelo, alivio e instrucción para el pueblo de Dios a lo largo de los años. ¿No es cierto que cuando se ha enfrentado a una adversidad, una experiencia angustiosa, una dificultad, una lucha, ha acudido a los salmos y allí ha encontrado consuelo para su corazón? Sé que ha

su preocupación y cuidado por mí como individuo. Y estoy seguro de que mi experiencia es la misma que muchas de las suyas si tuviera la oportunidad de compartirla conmigo. Cuando pensamos en los Salmos, también debemos recordar que fueron escritos por varios hombres, inspirados por Dios, durante un largo periodo de tiempo. La mayoría de ellos, por supuesto, fueron escritos por David, el rey. Sin embargo, muchos fueron escritos por líderes de coros, como Asaf. Moisés escribió uno o dos, al igual que el rey Salomón. Y, por supuesto, hay salmos cuya autoría no se ha identificado y simplemente no sabemos quién los escribió. Puede que ya lo haya mencionado en programas anteriores, pero permítame refrescarle la memoria hoy. Los salmos se han dividido en 5 libros. De hecho, en su ejemplar de las Escrituras, verá que los salmos suelen dividirse en 5 grupos diferentes. Los llamamos libro 1, libro 2 y así sucesivamente, hasta el libro 5. En muchos sentidos, estos 5 libros en los que se han dividido los salmos pueden compararse en su estructura con los 5 primeros libros del Antiguo Testamento, es decir, desde el Génesis hasta Deuteronomio. Y la razón es que el tema principal de cada uno de los libros de los Salmos corresponde con el tema principal de cada uno de los 5 primeros libros de la Biblia. El primer libro de los Salmos comprende los Salmos 1 al 41. A esta sección la llamamos sección Génesis. ¿Y por qué se llama así? Porque en los Salmos 1 al 41, Dios revela las necesidades del corazón humano. Encontrará que los orígenes se tratan en los Salmos 1 al 41. Ese es el libro 1 de los Salmos, es la sección Génesis. El libro 2 comprende los Salmos del 42 al 72. A esta la llamamos la sección del Éxodo. La razón por la que se llama así es porque en los Salmos 42 al 72, Dios redime el alma y se expone la conmovedora historia del amor redentor de Dios en acción. Por supuesto, ese es uno de los temas principales del libro del Éxodo y es uno de los temas principales del segundo libro de los Salmos. El tercer libro en el que se pueden dividir los Salmos se encuentra en los Salmos 73 al 89. Aquí se le llama la sección Levítico, porque en esta división Dios está regulando la adoración de los suyos. A los hijos de Dios se les enseña la adoración y el servicio. El libro 4 de los Salmos está compuesto por los Salmos 90 al 106. Esto corresponde al libro de Números. La razón es que el tema tanto del libro de Números como de los Salmos 90 al 106 es que Dios registra a los suyos. Dios lo sabe todo sobre los suyos. Conoce sus vagabundeos, sus pruebas, sus fracasos. ¿Qué garantías da el Señor a los suyos, tanto en el libro de Números como en los Salmos 90 a 106? El libro 5 concluye los cantos e incorpora los Salmos 107 a 150. Por supuesto, esta sería la sección de Deuteronomio. Y en esta sección, el tema principal es que Dios repasa las bendiciones por la obediencia y el castigo por la desobediencia. Aquí está el poder de Dios en acción, transformando a los suyos en lo que Él quiere que sean. Así, Dios se ocupa de las cuestiones básicas de la vida. Ahora, repasemos por un momento y veamos qué significa esto. El libro 1, Salmos 1 al 41, es la sección del Génesis, donde Dios revela. El libro 2, Salmos 42 al 72, es la sección del Éxodo, donde Dios redime. El libro 3, que comprende los Salmos 73 al 89, es la sección de Levítico, y aquí Dios regula. El libro 4, que comprende los Salmos 90 a 106, es la sección de Números, en la que Dios registra. El libro 5 comprende los Salmos 100.

0: 107 a 150. Es la sección de Deuteronomio. Y aquí Dios revisa. Así que en cada uno de estos cinco libros en los que se han dividido los Salmos, entendemos que Dios revela, Dios redime, Dios regula, Dios registra y Dios revisa. Ahora bien, Dios hace lo mismo en los cinco primeros libros de la Biblia. En Génesis, Dios revela. En Éxodo, Dios redime. En Levítico, Dios regula. En Números, Dios registra. Y en Deuteronomio, Dios revisa. Así que ahora podemos ver cómo los Salmos pueden corresponder a los cinco primeros libros de la Biblia. Ahora, cuando llegamos al primer Salmo, debemos entender que los dos primeros Salmos proporcionan una introducción a todo el libro de los Salmos. Se desconoce el autor de estos dos Salmos, pero aquí se tratan cuestiones básicas de forma muy clara. El doctor Graham Scroggie escribió una vez y citó: "El problema del sufrimiento de los justos y la prosperidad de los malvados pertenece a todas las épocas. En el Salterio ocupaba un lugar destacado, pero los hebreos creían firmemente en el gobierno justo de Jehová sobre el mundo, a pesar de las apariencias contrarias. Los justos son bendecidos y los malvados son maldecidos. Esa es la realidad. Y ese es el tema de este salmo." Fin de la cita. Por lo tanto, cuando llegamos al Salmo 1, lo he llamado los dos caminos. Claramente porque en él se describen dos caminos. Los seis versículos que componen el Salmo 1 describen sin duda dos caminos en la vida. Y francamente, solo hay dos caminos en la vida. Uno se describe como el camino de la justicia, el otro se describe como el camino de la injusticia. Un camino se llama el camino de los justos, el otro se llama el camino de los impíos. Este salmo, el Salmo 1, describe la vida centrada en Dios, en contraste con la vida centrada en uno mismo. Ahora, en el Salmo 1, versículo 4, leemos lo siguiente: "No es así los malos." Pero, ¿quiénes son los malos? ¿Quiénes son los malvados que se describen en los tres últimos versículos del Salmo 1? Tenemos que pensar muy claramente quiénes son estos malvados e impíos. Verá, usted y yo no debemos pensar en estas personas en los términos en que la mayoría de la gente piensa cuando se menciona la palabra injusto, malvado o impío, porque normalmente pensamos en términos de ladrones, adúlteros, alcohólicos, violadores o drogadictos. Cuando pensamos en los impíos, nuestra mente suele pensar en estos términos. Pero no es la forma en que se describe a los impíos en este salmo, ni en todo el libro de los salmos. Por supuesto, los ladrones, los adúlteros, los alcohólicos, los violadores y los drogadictos son impíos. Pero desde el punto de vista bíblico, la persona impía es aquella que dedica poco o ningún tiempo de su vida a Dios. El hecho es que Dios está lejos de su pensamiento y es ajeno a sus valores. La persona impía simplemente no tiene en cuenta a Dios, ni en lo que respecta a sí misma ni a su vida. La persona piadosa sí lo hace, pero la impía no. Obviamente, este salmo se divide en dos partes. En los versículos 1 al 3, tenemos el camino de la justicia, y en los versículos 4 al 6, tenemos el camino de la ruina. Recordemos entonces que los dos caminos que se describen en el Salmo 1 se denominan el camino de la justicia, versículos 1 al 3, y el camino de la ruina, versículos 4 al 6. Bueno, en nuestro próximo estudio bíblico juntos, comenzaremos nuestro estudio del camino de la justicia en el Salmo 1, versículo 1. Espero que pueda acompañarnos entonces. Padre, quiero darte gracias por la forma en que tu palabra toca nuestros corazones, sin importar cuán profundamente hayamos sido heridos, sin importar cuán profundamente hayamos sido lastimados. Hay una parte de tu palabra que es como un bálsamo sanador para nuestras almas. Señor, ayúdanos a comprender tu palabra mediante la iluminación del Espíritu Santo y que siempre seamos fieles a nuestro Salvador, el Señor Jesucristo. Para aquellos que están buscando y anhelando conocerte, tráelos hoy al Salvador para que puedan confiar en Él y ser salvos. Oramos en el nombre de nuestro Salvador Jesús. Amén.
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0: Agradeciéndole por estar con BBN, le comparto un mensaje que nos dejó nuestro oyente David.
1: Hola, bendición, mi nombre es David, y la verdad agradecido por la radio. 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
0: Muchísimas gracias a David por dejarnos este lindo testimonio. Que Dios continúe sosteniendo a usted y a cada uno de nuestros oyentes en medio de esas cosas duras de la vida. Muy bien, vamos a escuchar música y más adelante tenemos el espacio Perspectiva.

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3: BBN no se solidariza con los detalles o conceptos emitidos en este espacio. Solo nos circunscribimos a utilizar los servicios proporcionados por la agencia de noticias EFE. Conflictos y guerras. El asesor del Consejo Soberano Sudanés, Amgad Fareid, calificó de crimen injustificado e inaceptable el bombardeo ejecutado el sábado presuntamente por el ejército de Egipto y que provocó la muerte de al menos 72 mineros sudaneses que cruzaron la frontera norte para explotar oro y otros recursos. Continuamos con más información. La Autoridad General de Aviación Civil de Arabia Saudí anunció una prórroga en la suspensión de las actividades operativas en el Aeropuerto Internacional Rey Khalid de Riad tras la última ofensiva de los rebeldes hutíes de Yemen, que dejaron un total de 17 fallecidos y 300 heridos. Irán se ha ofrecido a facilitar el diálogo entre Arabia Saudí y los rebeldes hutíes de Yemen en medio de la escalada de tensión entre el reino árabe y los insurgentes respaldados por Teherán y tras una serie de ataques contra el aeropuerto internacional de Riad. Por último, en conflictos y guerras alrededor del mundo, las defensas antiaéreas rusas derribaron durante la pasada noche 151 drones ucranianos sobre 10 regiones rusas. Hasta aquí la mención de los hechos y acontecimientos más relevantes de la hora, informó Santiago Carrasco.
4: Juntos memoricemos las buenas noticias de la Palabra de Dios que encontramos en Apocalipsis 21, verso 4. Enjugará Dios toda lágrima de los ojos de ellos, y ya no habrá muerte, ni habrá más llanto, ni clamor, ni dolor, porque las primeras cosas pasaron. Apocalipsis 21, 4. Enjugará Dios toda lágrima de los ojos de ellos, y ya no habrá muerte, ni habrá más llanto, ni clamor, ni dolor, porque las primeras cosas pasaron. Estas son las buenas noticias para hoy. 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

Nuestro Dios nos guardará en completa paz. Espero que disfrutó y fue animado por esta linda canción que acabamos de escuchar. Espero que le llevó a recordar que ante las situaciones duras y dolorosas de la vida, podemos tener genuina paz, paz que viene de Dios, esa paz que sobrepasa todo entendimiento, al poner toda nuestra confianza y esperanza en Él. Así que hoy, en medio de esa situación por la cual está pasando, que pueda recordar que tenemos un gran Dios, un Dios poderoso, que nos ama, estamos en sus manos, Él tiene un plan bueno y perfecto para usted y para mí. Él está trabajando en nuestras vidas para conformarnos a la imagen de Jesús. Muy bien, vamos a seguir escuchando música aquí en BBN y después tenemos el segmento Un Consejo Bíblico.

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2: Haz el bien y si no mires a quién, es un conocido refrán. Y esta verdad la debemos integrar a nuestra vida diaria. Haz el bien y no mires a quién. Yo creo que esta verdad también es central en la epístola del apóstol Pablo dirigida a Tito. Allí vemos que el deseo de Dios es que siempre estemos listos para hacer el bien, y más aún, que sea nuestro anhelo, siempre tratar de hacer el bien. Bueno, ahora veamos cómo enseñarles a otras personas lo que es bueno y cómo ellos también pueden llegar a hacer el bien. A medida que nuestras vidas se vayan caracterizando por hacer el bien, necesitamos nosotros también ayudarles a otros creyentes en Cristo cómo pueden dedicar sus vidas también a hacer el bien. Las mujeres maduras deben enseñarles a las jóvenes y los hombres maduros a los jóvenes, principalmente a través del ejemplo de una vida dedicada a hacer el bien. Cuando una iglesia local se caracteriza por la dedicación de hacer el bien, ya sea entre sus propios miembros como también entre los no creyentes en su alrededor, habrá una especie de magnetismo espiritual que atraerá a otros no creyentes a interesarse en y eventualmente a comprometerse con Jesucristo como su Salvador y Señor. Este es el significado de las palabras pronunciadas por Jesucristo mismo, según San Mateo 5, verso 16. Allí leemos lo que dice Cristo: así alumbre vuestra luz delante de los hombres, para que vean vuestras buenas obras y glorifiquen a vuestro Padre que está en los cielos. Así alumbre vuestra luz delante de los hombres para que vean vuestras buenas obras y glorifiquen a vuestro Padre que está en los cielos. Esa misma enseñanza también aparece en 1 Pedro 2, versículo 12. Manteniendo nuestra manera de vivir entre los gentiles para que lo que murmuran de vosotros como de malhechores, glorifiquen a Dios en el día de la visitación al considerar vuestras buenas obras. Siempre debemos ocuparnos de hacer el bien. Bueno, aquí en Tito 3, versículos 5 y 8 leemos: nos salvó, no por medio de las obras de justicia que hubiéramos hecho, sino por su misericordia. En estas cosas quiero que insistas con firmeza, para que los que creen en Cristo procuren ocuparse en buenas obras. Sí, hemos sido salvados para servir y para experimentar la gracia de Dios, para así poder también equipar a otros, para que ellos también puedan dedicarse y logren hacer el bien.

La vida y el servicio cristiano de acuerdo a la voluntad de Dios solo son posibles por el poder del Señor. Él nos ha dado su Espíritu Santo para ayudarnos de manera que podamos vivir para Él y servirle. 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

Para muchos cristianos, la oración se ha convertido en una conversación continua con Dios a lo largo del día. Comienza a primera hora de la mañana y ese diálogo silencioso prosigue a medida que avanza la jornada. Hoy, el pastor Carlos Azazueta enseña acerca de la relación interactiva con Dios. En particular, vamos a ver lo que significa ser llenos del Espíritu Santo. Le invito a escuchar un breve repaso del mensaje La plenitud del Espíritu. ¿De verdad importa?

Vamos a ver unas cuatro observaciones sobre la llenura del Espíritu Santo. Cada palabra de esta frase, sea llenos del Espíritu Santo, está llena de significado. Primero que nada, el mandamiento está en un modo imperativo. Sean llenos. No es opcional. No es algo que si usted quiere, si a lo mejor, si algún día te dan ganas. No. Sean llenos. Es un mandamiento tal como hablen verdad, sean amables, perdónense. Ahí está el mandamiento. Sean llenos. El modo imperativo exige obediencia. Cuando Dios le pida, le mande, le ordene algo, no es opcional. Usted lo hace o lo hace. Cuando Dios le ordena algo, todo lo que usted quiera queda cancelado. ¿Por qué? Porque la orden de Dios exige obediencia. Si no, entonces Dios no es el Señor de su vida. Usted cree, pero no lo es. Si usted ha llamado al Señor que sea el Señor de su vida, entonces usted permite que Él dirija su vida, ¿cierto? A veces le decimos a Él, Señor, pero hacemos lo que nos da la regalada gana. Y el Señor, con justa razón, un día nos dirá, yo no los conocí. Yo no los conocí, apártense de mí, malditos. Pero Señor, si nosotros cantábamos en el grupo de alabanza, me acuerdo del grupo de alabanza, pero no de ti. Ah, pero Señor, si yo entregaba los boletines en la entrada de la iglesia, me acuerdo los boletines y me gustó mucho el diseño, pero yo no me acuerdo de ti. Señor, pero si yo barría el templo, el piso del templo lucía bonito, pero de ti no me acuerdo. Señor, pero si yo predicaba, ay, me acuerdo de la Biblia, pero no de ti. Entendamos, si el Señor es el Señor de nuestras vidas, entonces la única respuesta a todo lo que Dios mande es, sí Señor, ¿cierto? Aquí el Señor dice, sean llenos. Y este es un imperativo que demanda obediencia. Número dos, el imperativo sean llenos está en plural. ¿Se da cuenta? No es nada exclusivo de unos cuantos santurrones o espirituales que recibieron la llenura del Espíritu Santo. Aquí está en plural, lo que está indicando que cada creyente que se encontraba reunido en ese lugar recibió la llenura del Espíritu Santo cuando la pidió. No dice todos, uno a uno, sino toda la iglesia en general. Todos nosotros, individualmente y colectivamente, somos llenos del Espíritu Santo cuando así nosotros le pedimos a Él que nos llene. Tercer lugar, también este imperativo está en voz pasiva. ¿Lo notó? No está diciendo, llénense ustedes mismos, vengan, sírvanse de la jarra, echen lo que quieran, no, ¿verdad? Él está diciendo, ustedes van a ser llenos. ¿Quién lo va a hacer? ¿El Espíritu Santo? No, va a ser Cristo

genitivo de material, de lo que está hecho. Pero cuando digo que la taza es de café, es un genitivo de lo que lo contiene, de contenido. Entonces significa que lo que está dentro de esa taza es el café. El genitivo de contenido tiene traducciones como de o por. Entonces aquí es interesante que el que hace la llenura, en este caso en particular, es el Espíritu Santo. Entonces dice, sean llenos por el Espíritu. Qué interesante cuando lo vemos de esta manera. Nos ayuda a aclarar que no estamos recibiendo algo de que, ay, se me está acabando el Espíritu, échale más. No, no se trata de eso. En lo que tiene que ver con la fortaleza para seguir adelante, a lo mejor sí. Necesito esa llenura para que el poder siga impulsándome. En cuarto lugar, ser llenos del Espíritu Santo. Vea, el mandamiento que aquí dice, sean llenos, está en tiempo presente continuo. Manténganse haciéndolo, manténganse llenando. Esto es algo que se puede hacer continuamente. El bautismo del Espíritu Santo ocurre una sola vez en el momento de la conversión. ¿Está entendido? Pero la llenura del Espíritu Santo es cada vez que se pueda, cada vez que quieran, cada vez que crean ustedes que lo necesitan. Esa es la llenura que nos está diciendo Pablo. Sean llenos. Y en otras palabras, déjenme explicarles, como lo dije anteriormente. Si la llenura del Espíritu Santo es poder llenar las velas de un velero con el viento que sopla, imagínense ustedes un guante que está puesto en la mesa, no se mueve, no tiene control, no tiene nada. Pero si yo pongo mi mano en ese guante, ¿verdad? Y yo empiezo a mover, el guante hace exactamente lo que mi mano hace. Ceder el control al Espíritu Santo es hacer lo que el Espíritu quiera en mi vida. Es dejarle a él el volante y yo pasarme al lugar del copiloto. Y si es posible, me voy en el asiento de atrás para que él dirija. Eso es bien importante, reconocerlo. Es como decir, Señor, quiero ser lleno, quiero ser usado, quiero estar disponible, pero hacerlo deliberada y conscientemente. Depender más y más de él. Es como caminar. Cuando usted comenzó a caminar, daba unos pasitos al principio, se caía, luego aprendió a caminar más rápido, luego aprendió a correr, hasta que finalmente usted puede correr a toda velocidad. Es algo maravilloso cuando entendemos que el Espíritu Santo nos controla. Al principio batallamos para ceder el control porque nuestro egoísmo, nuestra carne no lo permite, pero cuando Él toma el control total de nuestras vidas, ocurren cosas maravillosas. ¿Qué ocurre entonces? ¿De qué manera? Aquí nos dice Pablo una orden de Dios. Que seamos llenos del Espíritu Santo. ¿Cómo lo podemos hacer? Y aquí es donde tenemos algunos dos puntos de vista, pero que al final de cuentas es un solo punto de vista. Lo que ocurre cuando somos llenos del Espíritu, o cómo podemos ser llenos del Espíritu Santo. Hay cuatro maneras en las cuales el apóstol Pablo nos lo dice aquí en este pasaje. Lo primero que tenemos que ver aquí, cuando leemos que dice, sean llenos del Espíritu. Anímense unos a otros con salmos, himnos y canciones espirituales. Canten y alaben al Señor con el corazón, dando siempre gracias a Dios el Padre por todo, en el nombre de nuestro Señor Jesucristo. Lo primero que tenemos que hacer es que debemos comunicarnos unos a otros con la palabra de Dios. ¿Cómo nos comunicamos unos a otros? Como cuerpo de Cristo. ¿Cómo nos comunicamos? Déjame explicar algo. Cuando venimos el domingo en la mañana a adorar el nombre del Señor, van a ocurrir cosas increíbles porque vamos a saber aprender a poder ser dirigidos de una manera en que el Espíritu se goza, de que Dios mismo se goza. Y nosotros nos gozamos también. Sentimos que, wow, estamos en la nube número 9, dicen los americanos, ¿verdad? Estamos emocionados porque ocurrió algo maravilloso ese domingo en la mañana. Y voy henchido del Espíritu, voy lleno del Espíritu, voy contento. ¿Va? Salgo por esa puerta y algo me dice mi esposa y ¡pum! Me desinfló el Espíritu. Es una suposición. No, mi esposa ella me anima muchísimo. Es mi porrista número uno. ¿Verdad, mi amor? El punto aquí es darse cuenta lo importante que es que nosotros, lo que hemos podido experimentar cuando nos reunimos como pueblo de Dios, al llenarnos del Espíritu Santo, nos lo podemos llevar a nuestra casa y va a transmitirse en las cosas que hagamos el resto de la semana. No tiene por qué pararse cada domingo. A veces dicen, aquí vengo a llenar el tanque. No, ¿cuál tanque? El tanque es usted y téngalo lleno, ¿verdad? Algunos un tanque son, pero bien buenos. Perdón.

0: Pero a lo que me refiero es que allá también tenemos que experimentar la llenura del Espíritu Santo. Debemos comunicarnos unos a otros con cantos. La palabra de Dios es la que nos va a llenar. La palabra de Dios es la que nos va a permitir que sigamos con esa fortaleza. No nos va a llenar del Espíritu en sí. El Espíritu nos va a llenar por sí mismo. Pero la palabra del Señor va a estar haciendo cosas en nosotros. ¿Qué es lo que tenemos que hacer? Leer la Escritura. ¿Pero cuál es el problema? Usted llega a su casa y prende la televisión y se pone a ver el partido de fútbol. Todos los cantos de las 2 horas y media que se la pasó en la iglesia, lo que escuchó de la predicación, al rato fueron sustituidas por ¡ey, pero tú quítate de ahí! ¡Mira tu tal por cual! O sea, ¡wow! ¡Qué rápido me vacié! ¿No? No, tenemos que seguir cultivando esa llenura. Si usted no ha logrado comprarse algunos cantos de música cristiana, compre eso para que esté escuchando música cristiana mientras está lavando los platos en su casa o plantando algo en el jardín o recogiendo la basura. Llene su mente con cosas así. Piense, tiene que ser algo que usted haga. Por eso aquí está diciendo la manera de hacerlo, la manera en que ustedes se llenen es que puedan llenar, impregnar su mente con la palabra del Señor. Por eso lo está diciendo así. Hablando entre vosotros, con salmos, con himnos, con cánticos espirituales. El segundo aspecto, debemos comunicarnos con Dios con un corazón melodioso. Hablar con nuestro Padre Celestial y de contarle a Él la grandeza, sus maravillas. Dice, con salmos, con himnos, cánticos espirituales, cantando y alabando al Señor en vuestros corazones. Versículo 19. Una de las características de los creyentes llenos del Espíritu Santo es que no tienen que esperar hasta el domingo para poder tener algo que decirle a Dios. Desde la mañana en que usted se levanta, en que usted pone sus pies sobre el piso, usted puede decirle al Señor: Señor, quiero estar a tu disposición en este día. No tengo la idea de qué va a pasar en esta mañana. Pero antes de empezar, antes de beber mi primera tacita de café, e incluso antes de vestirme, quiero que sepas que desde este momento y durante todo el día, yo te pertenezco a ti, Señor. Señor, ayúdame a ser una rama que permanece atada, unida a la vid, a apoyarme en ti, a obtener de ti mi fuerza y a dejar que llenes mi mente y mi pensamiento. Toma el control de mi vida, Señor. Eso es lo que nos ayuda a poder hablar con nuestro Señor, a poder llenarnos, a poder entonar una melodía. Miren, me decía una hermana aquí en la iglesia y tomé su consejo. De verdad, de todo corazón, me dice que su auto es su centro de adoración. Ella va manejando donde va y va todo pulmón cantando. Hay personas que a veces la ven levantando las manos y dice yo, ay, ponga las manos en el volante porque, imagínense, ella está adorando al Señor, pero es mejor que sea prudente, ¿verdad? Y que cante con la voz, ¿verdad? De su alma, de su corazón. Pero qué hermoso es poder cantar. A veces cuando yo estoy solo en mi casa, yo canto. Es el único lugar donde me atrevo a cantar. Aquí solamente hablo, canto en voz bajita, hermanos, para no desentonar lo que está a mi alrededor. A lo que me refiero es que debemos cantar, no importa cómo salga nuestra voz. Y es hermoso cuando el pueblo de Dios canta, eleva alabanzas a todo pulmón. Hay hermanos que los escucho y digo, ay, hermano, pero qué bonito se le oye. No entona, pero qué bonito se le oye. Me inspira, me anima, me hace cantar más fuerte. Pero bueno, pero el chiste es que cantemos al Señor esas palabras que podemos decirle, que a veces no le podemos decir con nuestras propias palabras de ser humano, decírselas con la palabra del Señor, ¿verdad? Entonces, cantemos al Señor de esta manera. Número 3, dice, dando siempre gracias a Dios. Seamos agradecidos. Debemos darle gracias a Dios en todo tiempo, ¿cierto? Debemos darle gracias a Dios en todo tiempo, cualquiera que sea nuestras circunstancias, debemos ser agradecidos con el Señor. El problema es que no sabemos a veces cómo comunicarnos con Él. Siempre que le queremos dar gracias a Dios, le tenemos que poner una coma y le decimos, porque me diste esto, o porque te pedí esto y todavía no me lo das, pero Señor, acuérdate de mí. O sea, siempre, no, aprendamos a ser agradecidos, aún por situaciones que no son tan placenteras, decirle gracias, Señor, porque mira, el que está enojado, mi esposo hoy conmigo, me ayuda a darme cuenta de que, ay, Señor, necesito ser lleno del Espíritu Santo para hablarle con más calma, para hablarle con más amor, con más cariño. O sea, pensemos en agradecer al Señor cualquiera que sea nuestra circunstancia. Cuando logramos vivir de una manera así, de una manera tan especial, cuando logramos tener un tipo de adoración que no solamente se limite al domingo por la mañana, sino se vaya por esas puertas en nuestros corazones, que podamos nosotros estimularnos con la palabra del Señor, llenarnos de la palabra del Señor, cantar alabanzas al Señor. Y si no las cantamos, las leemos. Por eso los salmos son maravillosos. Los salmos es el himnario del Antiguo Testamento. Eso nos enseña a poder cantarle, aunque solamente estemos leyendo al Señor. Cuando logramos tener un tipo de adoración así, entonces podemos realizar lo que dice el versículo 21. Nos sometemos unos a otros en el temor del Señor. Cuando estamos llenos del Espíritu Santo, nos tornamos más sumisos, más sumisos. ¿Cómo podemos responder a este llamado que nos hace el Señor aquí? ¿Cómo podemos responder a esta orden? Si la orden de Dios, el Señor de nuestras vidas, exige una obediencia total, ¿cómo podemos nosotros responder? ¿Cómo podemos? Primero que nada, recuerde esta gran verdad. Creyentes que tienen una vida llena del Espíritu Santo, recuerden esto. Las experiencias anormales no son necesarias para la madurez cristiana. Las experiencias espectaculares no son necesarias para que usted madure. Nunca voy a olvidar la primera vez que fue a un campamento juvenil de una iglesia de una denominación diferente. Y créame que ya no hallaba ni cómo bajarme del cerro. Me fuera en un cerro, ya no había manera más que llegar en carro o en burro. ¿Verdad? Así es que ni en burro había en ese momento. Empezó el culto y todo fue maravilloso. Sentí desafiado por la palabra del Señor. Pero de repente el llamamiento duró más que la predicación. La predicación fue como una hora. Yo me quedo corto ahí, ¿verdad? Pero el llamamiento fue de hora y media. Entre canto, llamado, llamado, llamado. Y hubo un éxtasis tremendo, yo no había visto eso, la verdad, hasta que vi que una joven que estaba a un lado mío, de muy buen parecer, muy guapa la muchacha, sí lo noté, dos segundos nomás la vi y con eso tuve, y se empezó a mover, y se empezó a levantar y se empezó algo extraño de caramba, ¿qué está pasando ahí? Sí, me dio un poquito de temor, y se empezó a levantar y pasó por el pasillo y se fue. Todo el tiempo que duró la invitación, ella empezaba a moverse, a contorsionarse, todo lo demás. Y bueno, no estaba muy cómodo, pero dije, bueno, el Señor se está manifestando en este lugar. Cuando termina el culto y todo lo demás, vi a la misma joven allá afuera y estaba con dos muchachos, y los dos muchachos tenían las manos por todos lados, parecían pulpos. Dije, caramba, ¿cómo es posible? ¿Cómo es posible? Entonces es bien importante entender que el hecho de que haya manifestaciones espectaculares no es sinónimo de que haya madurez espiritual. A mí me impresiona más una persona que a lo mejor nunca ha tenido un tipo de manifestación espectacular, pero es una persona que ama a Dios y ama a sus semejantes. Respeta a sus padres, respeta a su esposa o a su esposo, respeta a sus hijos. Da a mostrar los frutos del Espíritu Santo. Entonces entendamos esta gran verdad. Primero, su llenura. Esa experiencia anormal no es necesario para la madurez cristiana. Segundo lugar, la plenitud del Espíritu es para que la disfrutemos todos como creyentes. Pero ¿cómo opera en la vida de cada uno ese asunto del Espíritu Santo? El Señor da a quien quiere y como quiere. En tercer lugar, procuremos disfrutar de nuestro vasto terreno común antes de establecer y defender nuestro propio territorio teológico. No juzguemos ni critiquemos a quienes piensan distinto. Mejor preocupémonos por estudiar quién es y cómo ser llenos del Espíritu Santo. Poco entendemos de situaciones que ocurren en nuestra vida. Entonces, pensemos en todo esto al pedirle al Señor que llene nuestra vida. Una de las cosas que sí es clara y es cierta es lo siguiente. Necesitamos pedirle al Señor que nos llene. ¿Usted le ha pedido a Dios que le llene del Espíritu Santo? Yo quisiera que en este momento usted pueda concentrarse, pueda decirle al Señor que le dé de ese Espíritu Santo, le dé de esa llenura que usted necesita en este momento, porque es válido, necesitamos pedirle al Señor. El pecado hace que nos vaciemos, el Espíritu nos llena, pero tenemos que dejar a un lado y comprometernos a pedirle perdón por nuestros pecados y a comprometernos a seguir al Señor en ese aspecto. Pensemos en eso, entreguemos nuestra vida al Señor. Que nuestro enorme terreno común que tenemos aún con denominaciones que piensan distintos, sea que estemos buscando esa llenura del gran Espíritu del Señor, que busquemos conocer más a Jesucristo, que busquemos que Cristo se vea más reflejado en nuestras vidas que ninguna otra cosa. Que pidamos al Señor que Él nos llene, que Él nos capacite, que Él nos dé todo lo que nos quiere dar. Vamos a pedirle al Señor que nos llene de su Espíritu Santo. ¿Por qué no se ponen de pie? Por favor, cierre sus ojos un momento. En este momento solamente se encuentran usted y el Señor. Usted y Dios están aquí, en este lugar. El Señor le ha hablado. El Señor le ha hablado de una manera muy directa a través de su palabra. Le ha dicho a Él que Él quiere no solamente salvar su vida, sino guiar su vida. Lo único que tenemos que hacer, así como un día confesamos a Jesús que Él era el Señor de nuestras vidas, es decirle en este momento a nuestro Señor: Señor, yo quiero ser controlado por tu Santo Espíritu. Yo quiero que Él impregne mi vida, que Él sea el que dirija mis pasos, que Él sea el que me guíe, que el Espíritu Santo gobierne, que Él sea la mano que pueda mover ese guante en la dirección que Él corresponda, que Él sea ese viento debajo de mis alas que me impulse a donde Él quiere llevarme, que Él tome el control y yo no me controle más. Dígaselo al Señor, dígale: Señor, dame Señor de esa llenura que necesito.
1: Ahora permítame preguntarle: ¿la plenitud del Espíritu de verdad importa? La respuesta, por supuesto, es un rotundo sí. Usted está escuchando Visión para Vivir y entendemos que a veces no le resulta posible escuchar el mensaje completo. 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Pero también hay más en el estudio de hoy, ya que el pastor Carlos regresa para cerrar nuestro programa con una palabra de oración. 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Y ahora, para cerrar este estudio, el pastor Carlos comparte la siguiente oración.
0: Padre, bendito Dios, llénenos, Señor. Llénenos de el Espíritu, ese Espíritu vivo. Venga, Señor, venga a mi mente en este momento. Que su poder, que su fuerza me controle. Señor, la Escritura dice que yo no debo de emborracharme porque el alcohol puede tomar control de mis sentidos. Me dejo llevar por la influencia del alcohol, lo que produce en mí. Y el contraste maravilloso que hace es que en lugar de eso, yo me deje controlar por su Santo Espíritu. Por eso, en esta ocasión le pido que nos llene. Señor, queremos honrar a ese Espíritu Santo en nuestras vidas, para que el Espíritu, nuestra alma, se someta a Él. Señor, llénanos de ese poder. Solos no podemos caminar por la vida. Solos no podemos, Señor, cambiar. Reconozco, Señor, que aunque yo intente, mis intentos, Señor, pueden ser fallidos. Pero sí he aprendido a confiar en Usted, Padre Santo. Yo sé, Señor, que Su Espíritu Santo colocará esa luz en el lugar adecuado, en el perfecto instante, en el momento preciso en el que yo necesito hacer los cambios necesarios. Pero lo haré con la fuerza del Santo Espíritu. Señor, sea glorificado en la comunión de su pueblo, en esta adoración que tenemos ante usted. Y Señor, para aquellos que aún no le conocen, que este mensaje haya provocado en sus sentidos, en su corazón, el deseo, Señor, de creer en Jesús, de pedir que usted traiga a Jesús a sus vidas, de pedirle, Señor, que usted les dé a Jesús en este momento. Sí, Señor, déselos. Denos a todos, Señor, esa fe para confiar y creer en Jesús. Denos a todos a este Jesús que tanto necesitamos. Digámoselo, digámoselo. Mientras escucha estas palabras, dígale al Señor que le dé más de Jesús. Ahí en actitud de adoración, puesto de pie, arrodillado, acá en el altar, dígale al Señor que le dé a Jesús. Oh bendito Dios, esa es nuestra oración en esta mañana. Señor, no más nosotros gobernando nuestras propias vidas, sino el Espíritu Santo gobernando, tomando el control de nuestro ser. Oh bendito Dios, no más el mundo que tanto nos atrae, sino Cristo, su Hijo, a quien queremos mostrar. Gracias por habernos dado a Jesús. Gracias por su obra en la cruz del Calvario. Gracias, Padre eterno, porque a Él lo llevamos impreso en nuestras vidas y lo modelamos con nuestro ejemplo. Ayúdenos, pues, Señor, con la llenura de su Espíritu Santo, tener el poder, Padre, para poder predicarlo aún sin palabras, para poder mostrarle al mundo el poder maravilloso que reside en nosotros, ese mismo poder que resucitó a Jesús de la muerte. Señor, gracias por darnos a Cristo. Ahora llénenos, Señor, de su Santo Espíritu, y vaya su Espíritu, Señor, gobernándonos al salir de este lugar. Ahora y siempre, en el nombre de Jesús, todos declaramos. Amén. Aleluya.
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3: BBN no se solidariza con los detalles o conceptos emitidos en este espacio. Solo nos circunscribimos a utilizar los servicios proporcionados por la agencia de noticias EFE. América. El huracán Simón se debilitó el domingo a categoría 3 frente a las costas del estado de Jalisco en el oeste de México, en el Pacífico mexicano, mientras continúa provocando lluvias extraordinarias en la región, según informó el Servicio Meteorológico Nacional. Continuamos con más noticias. El presidente de Panamá, José Raúl Mulino, afirmó que la rehabilitación de las carreteras dañadas por el potente terremoto de magnitud 7,7 del viernes pasado está permitiendo agilizar la entrega de comida y otros enseres en las zonas más afectadas, situadas en el centro y sur del país, donde por un milagro no se registraron víctimas. Más noticias. Los afectados en Ecuador por las lluvias registradas desde el pasado 29 de agosto, fecha en la que se declaró alerta roja en el país, ascendieron a 17.056, según informó el domingo la Secretaría Nacional de Gestión de Riesgos. Continuamos con más información. Los incendios forestales se mantienen activos en al menos 4 regiones de Perú. Por último, en Argentina, el desborde del río Uruguay por el fenómeno del Niño obliga a evacuaciones en la provincia de Entre Ríos. Hasta aquí la mención de los hechos y acontecimientos más relevantes de la hora, informó Santiago Carrasco.
4: Juntos memoricemos las buenas noticias de la Palabra de Dios que encontramos en Apocalipsis 21, verso 4. Enjugará Dios toda lágrima de los ojos de ellos, y ya no habrá muerte, ni habrá más llanto, ni clamor, ni dolor, porque las primeras cosas pasaron. Apocalipsis 21, 4. Enjugará Dios toda lágrima de los ojos de ellos, y ya no habrá muerte, ni habrá más llanto, ni clamor, ni dolor, porque las primeras cosas pasaron. Estas son las buenas noticias para hoy.
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7: ¿Por qué es importante repasar los relatos y las instrucciones de la Biblia? ¿Qué otras prácticas te ayudan a celebrar tu salvación? El pensamiento de hoy está escrito por Mike Whitmer. Mike escribe: Dan Wallace enseña griego y viaja por el mundo catalogando manuscritos antiguos. En el apogeo de su carrera, contrajo encefalitis, una enfermedad que provoca la inflamación del cerebro. Sobrevivió, aunque perdió la mayor parte de su memoria, incluido el conocimiento en lenguas extranjeras. Sin embargo, persistió y volvió a aprender griego, utilizando el libro de texto que él mismo había publicado. Es extraño aprender griego de uno mismo, pero no es raro volver a aprender las mismas verdades. Por eso, Dios nos dio Deuteronomio. Su nombre significa segunda ley, un título apropiado para un libro que repasa las leyes y mandamientos dados por Dios en el Antiguo Testamento. Deuteronomio vuelve a dar los 10 mandamientos y exhorta repetidamente al pueblo de Dios a recordar cómo los liberó de Egipto, los condujo por el desierto y los llevó a la tierra prometida. El pueblo necesitaba recordar su historia de salvación, no fuera a ser que su éxito lo hiciera sentirse orgulloso y se olvidara del Señor su Dios que lo sacó de la tierra de Egipto, de casa de servidumbre. ¿De qué desierto te ha sacado Dios? ¿Cómo te ha provisto lo que necesitas? Cuando nos detenemos a pensar, tenemos sobrados motivos para darle gracias y alabarlo una y otra vez. Oremos, Jesús, ayúdame a recordar tu historia. Amén. El pensamiento de hoy fue traído a ustedes de parte de Ministerios Nuestro Pan Diario.

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Continúe disfrutando de la música, después el espacio Respuestas en Génesis.

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1: Bienvenidos a Respuestas Hoy. Soy Joe Owen de Respuestas en Génesis. Las galaxias espirales y las estrellas azules. Mucha gente asume que la astronomía confirma la idea de millones de años. Pero lo que vemos en los cielos en realidad se opone a esta idea. Vemos hermosas galaxias espirales a lo largo de nuestro universo. Los brazos de esas galaxias están llenos de estrellas azules. Estas estrellas son muy brillantes y queman su combustible rápidamente. Los astrónomos seculares deben asumir que nuevas estrellas se forman constantemente. Pero esta creencia nunca se ha observado, y la idea está llena de problemas. Los cielos cuentan la gloria de Dios y la verdad de la Biblia. Las estrellas y otros cuerpos celestes se crearon en el cuarto día de la semana de la creación hace unos pocos miles de años, tal y como enseña la Biblia. Por ende, el salmista tiene razón que los cielos realmente cuentan la gloria de Dios.
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2: Dice Isaías 61:11, porque como la tierra produce su renuevo y como el huerto hace brotar su semilla, así Jehová el Señor hará brotar su justicia y alabanza delante de todas las naciones. Con esta perspectiva y esperanza, abrimos un nuevo programa de Semillas al Aire, sembrando la palabra de Dios a las naciones. Gracias por acompañarnos. Soy Santiago Escopazo desde Buenos Aires. Y ya llega el hermano Raúl Ferrero para nuestro programa de hoy. Adelante, por favor.

Muchas gracias. Bienvenidos a nuestro programa y damos muchas gracias a Dios por poder comenzar en su gracia y su buena voluntad una nueva serie de estudios bíblicos radiales. Por 4 semanas, si nos acompaña, estaremos juntos estudiando la vida y el libro de Daniel, algo que particularmente me encanta. La vida de Daniel es un ejemplo para todos nosotros y el libro de Daniel tiene un contenido maravilloso en cuanto al conocimiento de Dios y en cuanto a la profecía bíblica. Así que bienvenidos en esta oportunidad. Por 4 semanas desarrollaremos un estudio por el libro de Daniel. Quiero aclararle que este estudio fue grabado en un instituto bíblico en vivo. Desde nuestro estudio de grabación les hacemos esta introducción y le invitamos a acompañarnos entonces por 4 semanas estudiando este fascinante libro de la Biblia, el libro del profeta Daniel. Muchas gracias y que Dios les bendiga en estas 4 semanas estudiando la palabra de Dios junto a nosotros. Daniel, Dios es mi juez, el cielo gobierna, el Mesías reinará. Alguno podrá decir es un título un poco largo, pero en realidad son los 3 aspectos que podríamos decir se van entrelazando en todo el argumento del libro. La expresión Dios es mi juez tiene que ver con el nombre de Daniel y con la persona de Daniel. Saben, en hebreo, el nombre Daniel significa eso, Dios es mi juez. Y Daniel es protagonista del libro prácticamente en todos sus capítulos, desde el primero hasta el último, excepto capítulo 3, donde son los protagonistas sus 3 amigos. Daniel es protagonista desde capítulo 1 y la vida de Daniel es ejemplar. Le hace honor a su nombre. Saben que para los judíos, para los hebreos, un nombre o el significado de un nombre era sumamente importante, marcaba su vida en cierto aspecto. Y sin duda que el nombre de Daniel marcó su vida desde la niñez. Dios es mi juez. Así podemos leer algunos aspectos introductorios. Dice allí, en su juventud y como primer paso en tierra extraña, Daniel propuso en su corazón no contaminarse. Se jugó con valentía y fe, aceptó responsabilidades, sus amigos fueron fieles como compañeros de oración, fieles en la administración del reino de Babilonia, firmes en sus convicciones espirituales, y Daniel además fue hallado fiel en el desempeño de sus tareas allá en Babilonia y en Medo-Persia, sin faltas ni vicios, y al fin de sus días fue considerado varón muy amado de Dios. Eso es algo maravilloso que vamos a ver en el capítulo 10,

En cambio, Daniel fue llevado unos años antes y estuvo en la corte de los reyes. Pero en el libro de Ezequiel se destaca la sabiduría y la santidad de Daniel. Fíjense, por favor, Ezequiel capítulo 14, desde versículos 12 al 20, dice Dios, versículo 14, si estuviesen en medio de la ciudad, en medio de Jerusalén, dice, estoy leyendo Ezequiel 14, 14, si estuviesen en medio de ella estos tres varones, Noé, Daniel y Job, ellos por su justicia librarían únicamente sus propias vidas, dice el Señor. Versículo 16, estos tres varones, si estuviesen en medio de ella, vivo yo, dice Jehová el Señor, ni a sus hijos ni a sus hijas librarían, ellos solos serían librados y la tierra quedaría asolada, desolada. Versículo 18, estos tres varones. Versículo 20, si estuviesen en medio de ella, Noé, Daniel y Job, vivo yo, dice Jehová el Señor, no librarían a hijo ni a hija, ellos por su justicia librarían solamente sus propias vidas. Es interesante que un contemporáneo de la estatura como del profeta Ezequiel haga tal reconocimiento de la vida del profeta Daniel. Muchos reconocimientos hacemos cuando una persona ya no está o cuando es mayor. Sin embargo, él era contemporáneo de la misma época. Y en ese libro se destaca la sabiduría y la santidad. La justicia, en este pasaje, la justicia y la santidad de Daniel, junto a otros dos hombres, ¿no? ¿Quiénes eran los hombres? Noé y Job. Ahora, en el capítulo 28 de Ezequiel se destaca la sabiduría. No vamos a leerlo, allí se habla de la sabiduría de Daniel. Y el Señor Jesucristo mencionó al profeta Daniel hablando de la futura tribulación en Mateo 24, 15. Él dijo, cuando veáis la abominación desoladora puesta en el lugar donde no debe estar, como dijo el profeta Daniel, ¿se acuerdan de ese pasaje? El que lea entienda, dijo él, y ya vamos a ver por qué. Lo mencionó, lo destacó al gran profeta Daniel. Entonces, Daniel fue un muchacho, porque fue muchacho, pero sobre el final del libro llegó a tener cerca de 90 años de edad. Daniel fue un hombre entonces que vivió a la luz del significado de su nombre, lo cual significaba mucho para un muchacho judío, entre otras cosas, la esencia de su hogar y la visión de sus padres. Así que, Daniel, Dios es mi juez. En segundo lugar, el cielo gobierna. A través del libro de Daniel, vamos a ver, a través de los años, que Dios no solo anunció los reyes y los reinos que vendrían, sino que Dios se manifestó como aquel que saca reyes y pone reyes, enaltece y humilla, encumbra, pero también destituye. Lo vamos a ver a través de los capítulos. Ah, es importante, hermano, que en estos días estemos leyendo el libro de Daniel en casa, a lo menos capítulo por capítulo, o anticipándonos a lo que vamos a ver el día siguiente, para poder entenderlo mejor. Porque no es un libro directo para la iglesia. Estamos hablando de un muchacho que fue a Babilonia, nombres de reyes de Babilonia, etcétera, etcétera, figuras proféticas, visiones. Entonces es importante una lectura previa, hermanos, ¿de acuerdo? Para entendernos y entender mejor el libro. Así que Dios es mi juez, el cielo gobierna, el Mesías reinará. En medio de las luchas terrenales y celestiales, en medio de Israel y las naciones, Dios en sus plazos y en sus tiempos pondrá su Mesías como rey en Jerusalén. Desde entonces el Mesías reinará. Lo vamos a ver en Daniel capítulo 2, lo vamos a ver en Daniel capítulo 7, en Daniel capítulo 2 como la roca, en Daniel capítulo 7 como el Hijo del Hombre. En Daniel capítulo 9 lo vamos a ver como el Mesías que vendrá a Jerusalén. Así que estos tres temas se van entrelazando a través de todo el libro de Daniel. Por eso le puse este título un poco largo, pero que yo creo que es la síntesis del libro de Daniel, hermanos. Daniel, Dios es mi juez, el cielo gobierna, el Mesías reinará. Así que les animo y les desafío a estar leyendo y estudiando juntos el libro de Daniel y leyéndolo también en sus casas. Vamos a hacer una introducción al libro de Daniel y vamos

0: A marcar la importancia que tiene como libro. Nos introducimos a un libro maravilloso, relativamente corto si lo comparamos con los 66 capítulos de Isaías, los 48 de Ezequiel, que es un libro muy extenso, o el libro de Jeremías, por ejemplo. Daniel solo tiene 12 capítulos, pero es tan rico y tan profundo, hermanos, que podríamos dedicarle toda una vida de estudios. Así que, aunque tiene solamente 12 capítulos, un libro corto comparado con otros, es muy profundo y podríamos dedicarle realmente muchísimo tiempo, muchos años. Daniel fue, como decíamos recién, junto con Ezequiel, un profeta del exilio judío a Babilonia. Vamos a ver si nos entendemos con lo que les estoy diciendo. Dios les había anunciado a los judíos, ya en Deuteronomio 28, hablando y escribiendo Moisés, que si ellos al entrar en la tierra prometida tenían una actitud de santidad y de obediencia a su palabra, Dios les iba a bendecir en la tierra prometida. Pero si se volcaban al pecado y a la obstinación y a la desobediencia, Dios los iba a disciplinar en la tierra y si era necesario los iba a llevar a otro país en castigo, a un exilio. ¿Entienden la palabra? Y si fuese necesario, ya allí en Deuteronomio 28 se anunciaba, los iba a desparramar por todo el mundo. Hoy vivimos en el siglo XXI y las dos cosas se han cumplido. Pero cuando nos introducimos en el libro de Daniel, vamos a entender que ellos fueron llevados al exilio en Babilonia. Así que Daniel y Ezequiel fueron profetas del exilio, aunque Daniel comenzó varios años antes que Ezequiel, su ministerio, su accionar allá en Babilonia. De hecho, Daniel fue principal protagonista de ese exilio, pues fue llevado allá primero que todos, en el tercer año de Joacín, rey de Judá. ¿Tienen abiertos sus Biblias en Daniel capítulo 1? Vamos a comenzar a leer. Fíjense, por favor. Dice así, en el año tercero del reinado de Joacín, rey de Judá, vino Nabucodonosor, rey de Babilonia, a Jerusalén y la sitió. Eso era el año 605 antes de Cristo. Rodeó la ciudad con sus ejércitos. A eso se refiere cuando dice la sitió, sitió la ciudad. Y el Señor, dice versículo 2, entregó en sus manos a Joacín, rey de Judá, y parte de los utensilios de la casa de Dios, y los trajo a Sinar, a la tierra de Sinar, a la casa de su Dios, y colocó los utensilios en la casa del tesoro de su Dios. Y dijo el rey a Aspenaz, jefe de sus eunucos, que trajese de los hijos de Israel, del linaje real de los príncipes, muchachos en quienes no hubiese tacha alguna, de buen parecer, enseñados en toda sabiduría, sabios en ciencia y de buen entendimiento, e idóneos para estar en el palacio del rey, y que les enseñase las letras y la lengua de los caldeos. O sea que en esta ocasión, Nabucodonosor rodeó la ciudad, sitió la ciudad, Dios entregó su mano al rey Joacín, entregó en su mano muchos, no todos, pero muchos de los utensilios del templo. Estamos hablando de tazas y tazones y otros instrumentos más, otros utensilios más, de oro y de plata. Y Nabucodonosor se los llevó a Babilonia y los puso en el tesoro de su Dios, aunque no los tocó más, un poco por respeto. El rey Nabucodonosor era politeísta, creía en muchos dioses al principio de esta historia. Su política era tomar los mejores príncipes, llevarlos a su corte, enseñarle la lengua y las letras de los caldeos para enriquecer culturalmente su gobierno y su corte, culturalmente, administrativamente, etcétera, etcétera. Fue así que en el 605, Daniel y sus tres amigos fueron a parar a Babilonia. Desde allí arranca la historia. Ahora bien, Daniel pasó por lo menos 72 años en Babilonia. Cuando él escribe capítulo 10 y versículo 1, pueden leer allí, dice que es el tercer año de Ciro el Persa. A esa altura de los acontecimientos, hacía 2 años que un grupo ya había regresado. Zorobabel con 50.000 judíos habían regresado. O sea que Daniel por lo menos tuvo 72, 73 años de ministerio, podríamos llamarle así, en Babilonia y en la corte de los reyes de Babilonia y de Medo-Persia. Vamos a ver en cuanto al autor del libro en sí y algunas fechas. Les digo, hermanos, el libro de Daniel entonces debe ser estudiado y entendido a la luz de los profetas anteriores, pero también entendido a la luz de su larga vida en Babilonia. Hay varias fechas en el interior de su libro, están fechadas de acuerdo a los años en que reinaron los reyes de Babilonia, y los medos y los persas, y vamos a ir desarrollando todo eso para entenderlo bien en su contexto y en su momento histórico. Claramente se puede deducir de su mismo texto que el libro de Daniel fue escrito por él mismo, testigo presencial y aún protagonista de la mayoría de los eventos narrados. Para el año tercero del reinado de Ciro, como les decía recién, Daniel recibió sus últimas revelaciones proféticas y terminó de escribir su libro. Debo hacer muchas aclaraciones, pero las voy a hacer en forma breve, porque si no, gasto el tiempo aclarando cosas, ¿eh? Algunos han puesto en tela de juicio o en duda su autoría y la precisión histórica y profética del libro de Daniel. Lo han hecho sobre la base de falta de fe, es decir, de escepticismo. Toda una argumentación escéptica que rechaza la profecía predictiva. En resumen, como Daniel 2, Daniel 7 van anunciando los reinos o los imperios que vendrían después de la época en que él escribió, y más que todo Daniel 11, que habla en forma muy precisa de un montón de acontecimientos que se cumplieron en el reino de los medos y persas, luego en el imperio griego con las conquistas de Alejandro Magno, y después vinieron sus seguidores, y hay una continuidad de profecías allí que se hicieron historia, es decir, se cumplieron muy pronto. Y algunos dijeron, no, este libro no lo escribió Daniel allá por los años 500 y tanto. Este libro lo escribió alguien por allá por el año 200, ciento y tanto, antes de Cristo, que ya conocía la historia, entonces lo puso en forma de profecía adjudicándoselo a Daniel. Eso es todo un argumento basado en incredulidad. Realmente hay un montón de profecía que se fue convirtiendo en historia, no solamente en esos capítulos, sino también en el libro de Daniel, el capítulo 9, y en otros libros de los profetas. Es más, si ustedes leen Isaías 44:7, el Dios de los judíos, Jehová de los ejércitos, desafía a los otros dioses a predecir el futuro. Dice, ¿quién como yo, que anuncia lo que está por venir, lo pone en orden delante de mí, dice el Señor, como hago yo desde que establecí el pueblo antiguo? Y eso ya estaba en Isaías 44:7. Hay algunas objeciones más en cuanto a este libro. Algunos dicen, no pudo haberlo escrito Daniel porque aparecen algunas palabras persas, algunas palabras griegas, pero esas palabras se deben al comercio que ya había con aquellas regiones. Otra objeción es que Daniel 1.21, si se fijan, Daniel 1.21, dice allí que continuó Daniel hasta el año, ¿cuál? Primero del rey Ciro. Pero si se fijan en el capítulo 10, versículo 1, él recibe una visión en el año tercero de Ciro. Entonces algunos dicen, ven, Daniel escribió hasta capítulo 9 y del 10 en adelante lo escribió otra persona. No, hay formas de explicar esto. De dos formas. Tal vez es que en el año primero de Ciro se completó el cautiverio y Ciro dio la orden de regreso. Esa podría ser una forma. Entonces Daniel quiso fechar allí que Dios había cumplido los 70 años de cautiverio del pueblo judío en Babilonia. O si no, Daniel continuó hasta el año primero del rey Ciro, probablemente en la corte de los reyes, trabajando como gobernador y encargado de la consejería de la corte, digámoslo en términos modernos, hasta el primer año de Ciro, y probablemente luego se retiró, porque tenía cerca de 90 años. Y aquella visión que recibe en el año tercero de Ciro, él probablemente ya no estaba ejerciendo sus funciones. Así que de una u otra manera se explica eso, o tendría una explicación, pero de ninguna manera aceptamos que a partir del capítulo 10 en adelante escribió otra persona. No, es claro que Daniel es protagonista del libro desde el primer capítulo hasta el último. Los dos últimos son prácticamente profecía. Aparece Daniel en el capítulo 10 y también hay algunas preguntas que le hace al Señor en el capítulo 12. Y tenía allí cerca de 90 años. Les digo entre paréntesis, cuando fue llevado allá a Babilonia, era un muchacho de aproximadamente 17 años de edad. A ver, ¿cuántos tienen menos de 20 años? Vamos a decir así. De 20 para abajo. Levanten la mano, a ver. ¡Ah, qué contento se los ve! Daniel fue llevado al exilio por el rey Nabucodonosor. Es decir, Nabucodonosor le dejó la orden a uno de sus siervos que se llevase los mejores muchachos de Jerusalén, de los príncipes. Dice, los de mejor apariencia, sin tacha alguna, los más inteligentes, para que se preparen allá en la corte de Babilonia. 17 años más o menos tenía Daniel y tenían tal vez sus amigos cuando fueron arrancados de sus hogares y llevados a Babilonia. Tremendo, ¿no? Tremendo. Vamos a hablar al respecto. Hay algunas objeciones más en cuanto al libro de Daniel. Las vamos a ir tratando mientras veamos los capítulos. Algunos dicen que históricamente en capítulo 5 se habla de Belsasar como último rey de Babilonia y dice históricamente no lo fue. Bueno, se han hecho descubrimientos arqueológicos que confirman que él era virrey o corregente, reinaba junto a su papá. Por eso aquella noche del banquete fatal, que lo vamos a ver en capítulo 5, el rey Belsasar le ofrece a Daniel ser el tercer hombre del reino, si le interpreta una lectura, así, una escritura en la pared. Ya lo vamos a ver a su tiempo. También es explicado eso. O sea, una serie de dudas que a través de los años, o años atrás, han surgido sobre el libro de Daniel, que luego se fueron explicando, pero yo creo que hoy los historiadores y los estudiosos de la profecía bíblica serios no tienen duda de que Daniel ha sido el escritor de todo este libro. En cuanto a la persona de Daniel mismo, podemos decir, bueno, su nombre es Dios es mi juez, era un adolescente de 17 años o un joven de 17 años cuando fue llevado allá en el 605. Y a partir de entonces, queridos hermanos que han levantado la mano, fue un jovencito de firmes convicciones con una fe inquebrantable en el Dios de sus padres. Con el correr de los años fue completando su libro. Y su libro, aunque breve, es médula y columna vertebral de la profecía bíblica. Los capítulos de su libro, como les decía, fueron fechados con las fechas de los reinos y de los reyes. Y terminando el libro, él tiene alrededor de 90 años de edad. Su testimonio impactó no solo en sus amigos, sino también en varios reyes de suma importancia e influencia mundial en aquellos días, quienes a su vez proclamaron edictos, publicando en todos sus extensos reinos las grandezas admirables del Dios de Daniel. ¿Cómo Dios puede utilizar un muchacho, una persona, y hacer grandes cosas con él o puede ser también con ella, con una hija de Dios? Siempre y cuando nos pongamos en las manos del Señor, y vamos a ver en capítulo 1, toda esta historia comenzó, ¿saben dónde? En el corazón de Daniel. Propuso en su corazón no contaminarse, y de allí arranca una historia maravillosa. A los 17 años de edad, propuso en su corazón no contaminarse, y fue un gran, gran siervo de Dios.
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3: BBN no se solidariza con los detalles o conceptos emitidos en este espacio. Solo nos circunscribimos a utilizar los servicios proporcionados por la Agencia de Noticias EFE, Europa. El Sistema Electrónico de Control de Fronteras de la Unión Europea, el llamado Sistema de Entradas y Salidas, cumple un año desde el inicio de su implantación con un balance de 230 millones de entradas y salidas y 80.000 denegaciones de entrada al territorio comunitario. Más noticias. Los ministros de Exteriores de la Unión Europea aprobaron hoy establecer una nueva misión para reforzar la institución de defensa y seguridad del Líbano. Continuamos con más noticias en Europa. El presidente francés Emmanuel Macron alabó hoy la sangre fría de quienes lograron evitar lo peor en un centro escolar de secundaria en el sur de Francia, en el que un menor disparó contra el director y una profesora cuyas vidas no corren peligro. Por último, y también en Francia, Macron condena la violencia en las protestas estudiantiles y pide orden, diálogo y respeto. El presidente francés Emmanuel Macron condenó hoy los actos violentos registrados en las últimas semanas durante las movilizaciones de estudiantes de secundaria y pidió que las reivindicaciones sobre las condiciones educativas se aborden mediante el diálogo. Hasta aquí la mención de los hechos y acontecimientos más relevantes de la hora, informó Santiago Carrasco.
4: Juntos memoricemos las buenas noticias de la Palabra de Dios que encontramos en Apocalipsis 21, verso 4. Enjugará Dios toda lágrima de los ojos de ellos, y ya no habrá muerte, ni habrá más llanto, ni clamor, ni dolor, porque las primeras cosas pasaron. Apocalipsis 21, 4. Enjugará Dios toda lágrima de los ojos de ellos, y ya no habrá muerte, ni habrá más llanto, ni clamor, ni dolor, porque las primeras cosas pasaron. Estas son las buenas noticias para hoy.

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4: Continuamos la lectura del libro La fe de mis mayores, un legado eterno. Había leído una historia que se había grabado en mi memoria. Era el comentario de dos pájaros que estaban sobre las ramas de un árbol. Allí observaban a los humanos en su diario trajín, corriendo para todos lados, agitados, nerviosos, depresivos, angustiados, malhumorados, maldiciendo, etc. Uno de ellos preguntó, ¿por qué los hombres viven de esa forma alocada? Y el otro le respondió, será porque no tienen un Dios que los cuide. ¡Qué ironía, ¿verdad? Los pájaros eran más conscientes que muchos seres humanos. Mi padre, Natalio, hijo mayor de la familia de Paolo y Paula Broda, fue pastor por más de 50 años. Así que pensé que podía satisfacer mis inquietudes. Acudí a él, y aún recuerdo su respuesta. Si quieres saber algo de Dios, solo la Biblia tiene la respuesta. Lo que sé, lo aprendí allí, y lo demás te lo revelará Dios por medio de su Espíritu Santo. Yo apenas comenzaba la adolescencia, y aun cuando había asistido siempre a la escuela bíblica dominical y a los cultos de la iglesia, la respuesta todavía me quedaba un poco grande. Comencé por lo primero, la Biblia, y en ella fui obteniendo contestación a todos mis interrogantes. En el primer capítulo de Génesis, en el comienzo de la Biblia, cuando se relata la historia de la creación, pude comprobar que toda mi experiencia en el campo tenía coherencia. Toda la naturaleza está sometida a Dios en una perfecta obediencia y rinde honores a su Creador. Sin embargo, quedaba la última pregunta. ¿Y yo? Los versículos de Génesis 1:27 al 30 serían los que me darían la respuesta. Y creó Dios al hombre a su imagen. A imagen de Dios lo creó. Varón y hembra los creó. Y los bendijo Dios y les dijo, fructificad y multiplicaos, llenad la tierra y sojuzgadla, y señoread en los peces del mar, en las aves de los cielos, y en todas las bestias que se mueven sobre la tierra. Y dijo Dios, he aquí que os he dado toda planta que da semilla, que está sobre la tierra, y todo árbol en que hay fruto que da semilla, os serán para comer. Y a toda bestia de la tierra, y a todas las aves de los cielos, y a todo lo que se arrastra sobre la tierra en que hay vida, toda planta verde les será para comer. Y fue así. El hombre no es un zángano de la colmena humana. tiene sus privilegios y sus responsabilidades. La creación del hombre tuvo un propósito. No fue una circunstancia al azar. Existo. Soy. Dios me creó. Y como tal, tengo también dentro de la naturaleza mis responsabilidades. Entonces, comencé a tener otras inquietudes. ¿Cómo puedo cumplir con las tareas que Dios me ha encomendado en la creación? Al poner sobre mis hombros la tarea de cuidar y mejorar lo creado por Dios y la responsabilidad de fructificarlo y multiplicarlo, de forma automática me designó como mayordomo de todo lo creado. ¡Qué tremenda tarea! Me puse a pensar en algunas de las cosas que estarían bajo mi mayordomía. Y de nuevo me sorprendí. Dios me daba la vida, me brindaba su cuidado y protección, me renovaba cada día el privilegio de vivir y gozar de todo lo creado, me proveía alimento a través de la naturaleza. Todo eso me parecían bendiciones por las cuales estar agradecido. Por eso, al igual que toda la naturaleza, debía alabarle en la mañana, asumir la responsabilidad de mis tareas durante el día y por la noche entregarme seguro al descanso, sabiendo que Él también velaría por mí, luego de rendirle gratitud por haber vivido un día más. Hasta aquí, todo bien. No obstante, había algo que me inquietaba. ¿Cómo puedo cumplir con el mandato de cuidar y mejorar la naturaleza? La Biblia me dio otra vez la respuesta. Es necesario reconocer al Creador. Este es el punto inicial para todo ser humano. Si reconozco al Creador, acepto que soy parte de la creación y no puedo eludir las responsabilidades. Eso me lleva a buscar las formas de servirle cada vez mejor y de cumplir con la confianza que Él puso en mí cuando me creó. De modo que esto hace la tarea más fácil, pues no obedezco por imperio de la ley, sino como consecuencia de ser parte de lo creado. Soy hechura suya, no me pertenezco. Él es el creador, yo el ser creado. Le pertenezco a Él. La visión de mi vida cambió por completo. Para ese tiempo me había cuestionado más de una vez cuál es la razón de vivir. ¿Qué sentido tiene? Cada mañana me levantaba, iba al trabajo y volvía a mi hogar. Al llegar la noche me iba a dormir, entonces al día siguiente repetía la misma función. ¿Tiene esto sentido? Si muriera, ¿quién lo notaría aparte de mis familiares? Como adolescente tenía muchas preguntas sin respuesta. Ahora, con la nueva experiencia adquirida al leer con detenimiento la Biblia, comencé a encontrar respuestas a mis interrogantes. Fue entonces cuando volví a mi padre comentándole mis experiencias. Es posible que eso fuera lo más acertado que hiciera a esa altura de mi vida. Mi padre abrió su corazón y comenzó a contarme su propia experiencia en Cristo y la de sus padres y hermanos. Me contó la forma maravillosa en que el Espíritu de Dios les había guiado a leer la Biblia. Además, me explicó cómo, sin asistir a ninguna iglesia ni escuchar ninguna predicación, pues no las habían en aquel entonces en las proximidades de donde vivían, habían llegado a convertirse al Evangelio de Jesucristo y a entregar sus vidas a Dios de una manera sorprendente. También me dijo cómo sintió el llamado a llevar la palabra de Dios a todo el pueblo. Sin mayores recursos, con transportes rudimentarios, pero impulsado por el poder del Espíritu Santo, lo dejó todo y salió del campo para estar al servicio del Señor. Su ejemplo me conmovió. Era como vivir la vida de los primeros seguidores de Jesús. Gente sencilla, pero llenos del Espíritu Santo de Dios. Habían reconocido al Creador. En ese momento, como si me quitaran una venda de mi vista, comencé a ver un mundo distinto. Dios es un ser vivo. Está presente en cada ser que se rinde a Él. Cada uno de nosotros tiene una responsabilidad que cumplir. Hay una razón para vivir. El mundo es maravilloso. Vale la pena vivir. ¿Qué razón tenía Dios cuando dijo, y vio Dios todo lo que había hecho, y he aquí que era bueno en gran manera? Génesis 1:31. Sí, el mundo es maravilloso. La naturaleza es un canto al Creador, y Dios nos designó a nosotros, los seres humanos, para preservar esta maravilla. ¡Qué tristeza nos invade cuando vemos de qué manera el hombre, por no reconocer al Creador, lejos de preservar la belleza de la naturaleza, la destruye, sin importarle cómo lo hace! Los hombres han tomado la creación como un botín de guerra, y cada cual procura obtener su parte. No importa el daño, solo vale que a través de ello logren tener prosperidad económica. El materialismo ha convertido a los hombres en seres con mucho cerebro, pero sin corazón. No se dan cuenta que al destruir la naturaleza se han destruido a sí mismos. Su falta de respeto por el prójimo les significó su propio castigo. Esto no sería lo más grave, sino que hay algo que el hombre pasa por alto o ha olvidado. Según la Biblia, el hombre tendrá que dar cuenta de su mayordomía. Deberá responder ante el Creador por la forma en que ha administrado la vida que Dios le dio. Y esto no es solo responsabilidad de los creyentes en Cristo. Cuidado, esto alcanza a todo ser creado. He aquí una de las tragedias de la humanidad. El hombre cree que porque no reconoce a Dios ni le acepta, escapa a las responsabilidades de mayordomos administrativos de la naturaleza. Tremendo error. Por ser seres creados, todos, inclusive los ateos, los que adoran a otros dioses, los que blasfeman contra Dios y le niegan, son responsables. En su momento, deberán dar cuenta ante Dios de su responsabilidad no cumplida como mayordomos administradores de la maravillosa naturaleza que Dios puso bajo su cuidado. De Jehová es la tierra y su plenitud, el mundo y los que en él habitan. Salmo 24:1. Cuando Dios habla en Génesis capítulo 1, dice que toda la maravilla creada se pone al servicio de la humanidad. Entonces coloca al hombre como soberano sobre las cosas creadas. Ese tremendo privilegio ha llevado al hombre al abuso. Ha tomado los privilegios, pero no las responsabilidades. No ha obedecido el mandato de cuidar y mejorar lo creado. Por eso hoy vemos los ríos contaminados, los montes destruidos, el aire viciado, la vegetación disminuida y muchos de los animales que Dios creó están en vías de extinción. En su momento, Dios demandará al hombre la rendición de cuentas. Debemos ser conscientes que a pesar de todo, ha habido seres que reconocieron al Creador y han contribuido a embellecer y cuidar la naturaleza. Han asumido la responsabilidad y gracias a esto, el mundo aún subsiste con un importante grado de belleza. Nos anima a ver en estos tiempos en casi todos los países un despertar en favor de la ecología. En la medida que los seres humanos reconozcan al Creador, será más evidente el reconocimiento de esta mayordomía administrativa que Dios ha establecido para cada ser humano. Los que así no cumplan serán responsables directos ante Dios. De allí nuestra imperiosa necesidad de advertirles. La fe en acción. Este Dios creador que brinda todo lo necesario para sus seres creados que admiramos en la naturaleza, es también el Dios proveedor para el ser humano. No siempre aceptamos esta forma de pensar o no siempre tenemos oportunidad de comprobarlo. Necesitamos vivir muy cerca de Dios, haciendo su voluntad para con nuestra vida, a fin de poder tener estas experiencias maravillosas de su provisión. Él actúa en los momentos cuando nosotros estamos al borde de la desesperación y pensando que nada podemos hacer. Mientras haya posibilidad de nuestra parte, Él no intervendrá. Esto es lo que señalo como la fe en acción. Con las inquietudes de un adolescente por saber más de Dios y conocer acerca de Él y su poder, no solo investigué en la Biblia, sino que quise adentrarme en la razón de la fe de mis mayores. ¿Cómo vinieron a ser cristianos evangélicos, activos y dedicados por completo a extender el Evangelio? ¿Cómo llegaron a reconocer al Creador? Alabo a Dios por el día que puso esa inquietud en mí, pues descubrí uno de los acontecimientos más importantes que se vivieron a principios del siglo XX en la obra evangélica en mi país. Esta fue la lectura del libro La fe de mis mayores, un legado eterno, escrito por Natalio Aldo Broda y publicado por Editorial Unilit.
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Muy bien, tenemos música y después enseñanza bíblica en el programa A Través de la Biblia.

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3: Bienvenido a través de la Biblia, el programa donde conocemos a Dios en su palabra. Soy su anfitrión, Heiel Ortiz. Hoy vamos a viajar en nuestro imaginario autobús bíblico que nos lleva a las páginas del primer libro de Samuel, capítulo 26, empezando en el versículo 13. Vamos a estudiar hasta el capítulo 28, versículo 7. 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Iniciemos nuestro tiempo de estudio en oración. Padre Celestial, nos encomendamos a ti para estudiar tu santa palabra. Te pedimos que nos guíes, nos dirijas y a la vez hables a nuestras mentes y corazones de manera tal que podamos ser transformados y que podamos vivir para tu gloria y para tu honra. En el precioso nombre de Jesús te lo pedimos y oramos. Amén. Y ahora, iniciamos nuestro recorrido bíblico de hoy con las enseñanzas del Dr. McGee en la voz de nuestro maestro Samuel Montoya.
4: Continuamos hoy estudiando el capítulo 26 del primer libro de Samuel. Y en nuestro programa anterior estábamos viendo cómo David y Abisai habían entrado al campamento de Saúl y habían pasado revista, y habían encontrado a Saúl dormido en una trinchera, rodeado de sus hombres. A la cabecera de su cama vieron su lanza clavada en la tierra. Aunque David tiene la oportunidad de matar a Saúl, rehúsa hacerlo, rehúsa aprovecharse de esa oportunidad. No quiere alzar su mano contra el ungido del Señor. Luego vimos cómo decidió tomar la lanza y la vasija de agua de Saúl, y nadie se despertó porque el Señor había causado que un profundo sueño cayera sobre Saúl y sus hombres. Leamos hoy el versículo 13 de este capítulo 26 del primer libro de Samuel. Entonces pasó David al lado opuesto y se puso en la cumbre del monte a lo lejos, habiendo gran distancia entre ellos. Ahora David se aparta del campamento de Saúl, pero no volvió donde estaban sus hombres. Fue al otro lado del campamento de Saúl y se paró en la cumbre de un monte. Era un lugar desde donde podía escaparse fácilmente si alguien le perseguía. Y dicen los versículos 14 al 17, y dio voces David al pueblo y a Abner, hijo de Ner, diciendo, ¿no respondes, Abner? Entonces Abner respondió y dijo, ¿quién eres tú que gritas al rey? Y dijo David a Abner, ¿no eres tú un hombre? ¿Y quién hay como tú en Israel? ¿Por qué, pues, no has guardado al rey tu señor? Porque uno del pueblo ha entrado a matar a tu señor el rey. Esto que has hecho no está bien. Vive Jehová que sois dignos de muerte, porque no habéis guardado a vuestro señor al ungido de Jehová. Mira pues ahora dónde está la lanza del rey y la vasija de agua que estaba a su cabecera. Y conociendo Saúl la voz de David, dijo, ¿no es esta tu voz, hijo mío David? Y David respondió, mi voz es, rey señor mío. Francamente creemos que David habla sarcásticamente aquí con Abner, el general de Saúl, quien debía haber estado protegiéndolo. David se burla de Abner. David le está diciendo que su rey podría haber sido asesinado. Ahora, mientras David grita esto, creemos que el rey y sus hombres empiezan a despertarse y se preguntan en cuanto a lo que ha pasado. Luego David pregunta, ¿dónde están la lanza y la vasija de agua de Saúl? No están. Y podemos imaginarnos a David levantando en alto la lanza y la vasija de agua de Saúl para mostrarlas, indicando así que bien pudo haber dado muerte a Saúl, pero no lo había hecho. Y eso es lo importante, amigo oyente. David no mató al rey. Él sabía que Dios iba a tratar este asunto, que Dios se encargaría de Saúl. Es fácil criticar a David, ¿no le parece, amigo oyente? Pero ¿cuántos de nosotros hoy en día dejamos que Dios sea quien arregle las cosas con nuestros enemigos? Tratamos de hacernos justicia según nuestro propio parecer y tratamos de resolver nuestros problemas. Dios dice, «Dejad que yo resuelva la situación y caminad vosotros por la fe. Confiad en mí». Más tarde veremos que David confió en el Señor y que con el tiempo el Señor se hizo cargo de Saúl. Pero aquí cuando estaba hablando con Saúl en el campamento, le dijo David a Saúl en los versículos 23 y 24 de este capítulo 26 del primer libro de Samuel, «Y Jehová pague a cada uno su justicia y su lealtad, pues Jehová te había entregado hoy en mi mano, mas yo no quise extender mi mano contra el ungido de Jehová. Y he aquí, como tu vida ha sido estimada preciosa hoy a mis ojos, así sea mi vida a los ojos de Jehová, y me libre de toda aflicción». David se desanima por tener que andar siempre como fugitivo, huyendo de Saúl. Pero le dice a Saúl que aunque tuvo la oportunidad de haberle dado muerte, no quiso hacerlo. Y entonces Saúl responde aquí en el versículo 25 y dice, «Y Saúl dijo a David, bendito eres tú, hijo mío David, sin duda emprenderás tú cosas grandes y prevalecerás». Entonces David se fue por su camino y Saúl se volvió a su lugar. Y así concluimos nuestro estudio de este capítulo 26 del primer libro de Samuel. Entramos ahora al capítulo 27. Y leemos en el primer versículo de este capítulo 27 del primer libro de Samuel. Dijo luego David en su corazón, «Al fin seré muerto algún día por la mano de Saúl. Nada, por tanto, me será mejor que fugarme a la tierra de los filisteos, para que Saúl no se ocupe de mí, y no me ande buscando más por todo el territorio de Israel, y así escaparé de su mano». Esto evidentemente es una desviación en la vida de David de aquel nivel alto de fe en Dios que se ha manifestado hasta aquí. Este es un periodo de flojera, pudiéramos llamar, en la fe de David. Encontramos que lo mismo sucedió en las vidas de Abraham, Isaac y Jacob, y parece llegar a las vidas de muchos hombres de Dios. Pero hay un mensaje aquí en esto para usted y para mí, amigo oyente. ¿Está usted cansado? ¿Tiene problemas? ¿Se ha hallado en la oscuridad por mucho tiempo? ¿Ha estado en el valle y, como David, se pregunta si habría alguna vez solución a su dilema? ¿Se siente desesperado? Pues bien, si le sirve de algún consuelo, otros han pasado por el mismo valle y por la misma vía que usted. Este es uno de los muchos motivos por el cual David puede servirnos de tanta ayuda en nuestra vida cristiana. Nos es muy fácil compadecernos de él. Parece aquí que el pobre tendrá que pasar el resto de su vida como fugitivo. Ya van varias veces que David a duras penas se ha podido escapar, y ahora se da cuenta que algún día Saúl finalmente puede matarle. Prosigamos leyendo los versículos 2 hasta el 6 de este capítulo 27 del primer libro de Samuel. Se levantó pues David y con los 600 hombres que tenía consigo se pasó a Aquis, hijo de Maoc, rey de Gat. Y moró David con Aquis en Gat, él y sus hombres, cada uno con su familia. David con sus dos mujeres, Ahinoam, jezreelita, y Abigail, la que fue mujer de Nabal, el de Carmel. Y vino a Saúl la nueva de que David había huido a Gat y no lo buscó más. Y David dijo a Aquis, «Si he hallado gracia ante tus ojos, séame dado lugar en alguna de las aldeas para que habite allí, pues ¿por qué ha de morar tu siervo contigo en la ciudad real?». Y Aquis le dio aquel día a Siclag, por lo cual Siclag vino a ser de los reyes de Judá hasta hoy. Este hombre David se siente desanimado, desalentado y abatido, e hizo algo que, francamente, nunca debió haber hecho. Salió de la tierra de los israelitas y se fue a vivir en la tierra de los filisteos. Ahora se encuentra entre los enemigos de Dios. Leamos los versículos 7 al 12 de este capítulo 27 del primer libro de Samuel. Fue el número de los días que David habitó en la tierra de los filisteos, 1 año y 4 meses. Y subía David con sus hombres y hacían incursiones contra los jesuritas, los jezritas y los amalecitas, porque esos habitaban de largo tiempo la tierra, desde como quien va a Ashur hasta la tierra de Egipto. Y asolaba David el país, y no dejaba con vida hombre ni mujer, y se llevaba las ovejas, las vacas, los asnos, los camellos y las ropas, y regresaba a Aquis. Y decía Aquis: ¿dónde habéis merodeado hoy? Y David decía: en el Negev de Judá y el Negev de Jerameel, o en el Negev de los ceneos. Ni hombre ni mujer dejaba a David con vida para que viniesen a Gad diciendo: no sea que den aviso de nosotros y digan: esto hizo David.

nuevas fuerzas comiendo carne. La entrevista de Saúl con la divina de Endor plantea y promueve muchas preguntas. La principal tiene que ver con Samuel. ¿Logró la hechicera hacer volver a Samuel de los muertos? Si es así, este es el único caso en todas las Escrituras. Ahora, la Biblia condena en forma total y absoluta tales prácticas de nigromancia, de acuerdo a lo que encontramos allá en el capítulo 18 de Deuteronomio, versículos 9 al 14. El relato en el Nuevo Testamento en cuanto al rico y Lázaro indica que no puede haber ningún regreso de los muertos. Este relato lo encontramos consignado allá en el capítulo 16 del Evangelio según San Lucas, versículos 19 al 31. El apóstol Pablo se quedó callado en cuanto a su experiencia de ser arrebatado hasta el tercer cielo, que él menciona en su segunda carta a los Corintios, capítulo 12, versículos 2 al 4. La Escritura amonesta contra estas prácticas y predice una erupción futura de ellas. En el Evangelio según San Mateo, por ejemplo, capítulo 24, versículo 24, el mismo Señor Jesucristo dice: «Porque se levantarán falsos cristos y falsos profetas, y harán grandes señales y prodigios, de tal manera que engañarán, si fuere posible, aún a los escogidos». Y también el apóstol Pablo, en dos de sus cartas, primero, en su segunda carta a los Tesalonicenses, capítulo 2, versículos 8 y 9, dice: «Y entonces se manifestará aquel inicuo, a quien el Señor matará con el espíritu de su boca y destruirá con el resplandor de su venida. Inicuo cuyo advenimiento es por obra de Satanás, con gran poder y señales y prodigios mentirosos». Y en su primera carta al joven Timoteo, en el capítulo 4, los primeros tres versículos, dice: «Pero el Espíritu dice claramente que en los postreros tiempos algunos apostatarán de la fe, escuchando a espíritus engañadores y a doctrinas de demonios, por la hipocresía de mentirosos que, teniendo cauterizada la conciencia, prohibirán casarse y mandarán abstenerse de alimentos que Dios creó para que con acción de gracias participasen de ellos los creyentes y los que han conocido la verdad». Y finalmente, en Apocalipsis, capítulo 16, versículos 13 y 14, leemos: «Y vi salir de la boca del dragón, y de la boca de la bestia, y de la boca del falso profeta, tres espíritus inmundos a manera de ranas, pues son espíritus de demonios que hacen señales y van a los reyes de la tierra en todo el mundo para reunirlos a la batalla de aquel gran día del Dios Todopoderoso». Ahora, Saúl fue desechado por Dios, como lo veremos en los versículos 6 al 15 de este capítulo 28. Y ahora, debido a que el cielo se ha quedado callado, Saúl entonces acude al infierno. Ahora, nosotros creemos que Samuel no fue quien se apareció. Y hay dos explicaciones que son posibles, y son las siguientes. Primero, algunos expositores bíblicos descartan este incidente como fraude, tomando la posición que la divina era ventrílocuo. Y en segundo lugar, que el deseo irresistible de comunicarse con los seres amados que han fallecido hace que los sobrevivientes sean víctimas del engaño. Nosotros creemos que fue un falso espíritu quien apareció y no Samuel. Aún la pitonisa quedó engañada y asombrada, como veremos en los versículos 12 al 15. El falso espíritu no le participó nada que no hubiera sido revelado previamente. Comencemos pues leyendo los primeros cuatro versículos de este capítulo 28 del primer libro de Samuel. «Aconteció en aquellos días que los filisteos reunieron sus fuerzas para pelear contra Israel, y dijo Aquis a David: Ten entendido que has de salir conmigo a campaña, tú y tus hombres. Y David respondió a Aquis: Muy bien, tú sabrás lo que hará tu siervo. Y Aquis dijo a David: Por tanto, yo te constituiré guarda de mi persona durante toda mi vida». Ya Samuel había muerto, y todo Israel lo había lamentado, y le habían sepultado en Ramá, su ciudad. Y Saúl había arrojado de la tierra a los encantadores y adivinos. Se juntaron pues los filisteos, y vinieron y acamparon en Sunem, y Saúl juntó a todo Israel, y acamparon en Gilboa. Nuevamente los filisteos reunieron sus tropas para ir a la guerra contra Israel. Ahora, David no les dio ninguna promesa clara de que les ayudaría en su guerra contra los israelitas. Samuel recién había muerto y todo Israel lo estaba llorando. Pero durante este tiempo de tristeza, los filisteos se habían reunido en Sunem y por tanto Saúl reúne sus tropas en Gilboa. Continuemos ahora con los versículos 5 hasta el 7 de este capítulo 28. «Y cuando vio Saúl el campamento de los filisteos,
tuvo miedo

0: y se turbó su corazón en gran manera. Y consultó Saúl a Jehová, pero Jehová no le respondió ni por sueños, ni por Urim, ni por profetas. Entonces Saúl dijo a sus criados, «Buscadme una mujer que tenga espíritu de adivinación, para que yo vaya a ella y por medio de ella pregunte». Y sus criados le respondieron, «He aquí hay una mujer en Endor que tiene espíritu de adivinación». Ahora, siendo que Dios no estaba hablando con Saúl, él buscó una nigromante. Tenía miedo y no sabía qué hacer. Sus siervos hallaron tal persona en Endor. Ahora, Endor significa ventrílocuo. La divina de Endor era ventrílocuo. Creemos que en parte ella engañaba y que en parte estaba entregada al espiritismo. Ahora quisiéramos pausar aquí por un momento para decir algo en cuanto al espiritismo. Vivimos en un tiempo, amigo oyente, cuando hay cosas en la religión que causan unas emociones vivas. Una de las vías que los que buscan las cosas emocionantes están explorando es el espiritismo moderno o la nigromancia antigua. Claro que el argumento más fuerte que tienen se halla en la divina de Endor. Dicen que ella hizo volver a Samuel de los muertos. La pregunta es esta entonces, ¿volvió en realidad Samuel de los muertos y se comunicó con Saúl? Si en realidad Samuel volvió de los muertos, sería este el único caso de tal aparición en todas las Escrituras. Ahora, antes de contestar esta pregunta, quisiéramos considerar algunas cosas. Las Escrituras categóricamente condenan la práctica de la nigromancia. Allá en Deuteronomio capítulo 18, versículos 9 al 14, leemos en cuanto a este tema, «Cuando entres a la tierra que Jehová tu Dios te da, no aprenderás a hacer según las abominaciones de aquellas naciones. No sea hallado en ti quien haga pasar a su hijo o a su hija por el fuego, ni quien practique adivinación, ni agorero, ni sortílego, ni hechicero, ni encantador, ni adivino, ni mago, ni quien consulte a los muertos. Porque es abominación para con Jehová cualquiera que hace estas cosas, y por estas abominaciones Jehová tu Dios echa estas naciones de delante de ti. Perfecto serás delante de Jehová tu Dios, porque estas naciones que vas a heredar a agoreros y a adivinos oyen, mas a ti no te ha permitido esto Jehová tu Dios». Ahora, permítanos advertirle, amigo oyente, que vivimos en tiempos cuando nuevamente se está haciendo muchas de las cosas que aquí se mencionan y se condenan. Una revista noticiosa muy reconocida y de gran circulación mundial, que se publica en varios idiomas, publicó una vez los nombres de dos sortílegos, o sea, esas personas que adivinan o pronostican alguna cosa por medio de suertes supersticiosas. Según explicó la revista, la mayoría de las estrellas de Hollywood los consultaban para enterarse de lo que el futuro les traería. Vemos un gran resurgimiento de esto hoy en día, pero en realidad el ocultismo en todas sus formas es algo que ya ha sido practicado por mucho tiempo. Allá por el año 1947, una publicación de la Iglesia de Inglaterra publicó un artículo en el cual decía, «A pesar de la gran cantidad de fraude, falsificación, engaño e interpretación de los pensamientos, ya sea consciente o no sea consciente, con la cual el investigador de fenómenos psíquicos tiene que contender, hay un núcleo de materia genuina que no se puede explicar con nuestro conocimiento presente, sino solo aceptando la hipótesis de que las personalidades humanas continúan su existencia más allá de la muerte y que las personas tienen el poder y el don de ponerse en contacto con ellas. Las iglesias no tienen nada que temer en cuanto al genuino fenómeno psíquico». Hasta aquí el artículo. Ahora, esto es asombroso, ya que desde ese entonces ha habido un creciente interés en la observación de las estrellas, el interés en la supuesta ciencia de la percepción extrasensorial también ha crecido. Son muchos los que se compran horóscopos, y al fin y al cabo son millones de dólares los que se gastan. Según otra información periodística, solamente en los Estados Unidos los astrólogos reciben anualmente varios millones de dólares. Hay por lo menos unos 5.000 astrólogos que trabajan a horario completo y unos 100.000 astrólogos aficionados que solo dedican unas pocas horas por semana a esto. Estos cobran aproximadamente 100 millones de dólares por año a más de unos 10 millones de creyentes, y la mayoría de ellos son mujeres. Eso es lo que informó el artículo. Permítanos decir, amigo oyente, que la palabra de Dios categóricamente condena toda esta clase de actividades y Dios ha juzgado a las naciones en el pasado por involucrarse en semejantes prácticas. Aún desterró a su propio pueblo por apartarse de él para volverse a estas diferentes abominaciones. Amigo oyente, estas son las prácticas de la hora presente, y las Escrituras nos amonestan de su peligro y predice que en los tiempos del fin del mundo habrá una erupción de estas prácticas. Ahora, en el relato de el rico y el mendigo Lázaro, que tenemos en el capítulo 16 del Evangelio según San Lucas, versículos 19 al 31, usted recordará que el rico le pidió a Abraham que enviara a Lázaro a donde él estaba para que le refrescara la lengua. Abraham le respondió que eso no era posible porque había una gran sima entre los dos lados que ninguno podía pasar de un lado al otro. El rico insistió entonces que Abraham enviara a Lázaro a la casa de su padre, porque él tenía 5 hermanos y quería que Lázaro les testificara para que ellos no fueran a ese mismo lugar de tormento en que él estaba. Una vez más, Abraham rechaza esta petición, recordándole que sus hermanos ya tenían a Moisés y a los profetas y que debían escucharles a ellos. O sea que de ninguna manera podría Lázaro volver al mundo de los vivos. Pablo, por su parte, fue arrebatado al tercer cielo, pero mantuvo silencio en cuanto a aquella experiencia. No podía hablar de lo que había visto, como lo menciona en su segunda carta a los Corintios, capítulo 12, versículos 2 al 4. Y en su segunda epístola a los Tesalonicenses, capítulo 2, versículo 9, como leímos hace un momento, dice el apóstol: «Inicuo, cuyo advenimiento es por obra de Satanás, con gran poder y señales y prodigios mentirosos». También, escribiendo al joven predicador Timoteo, le dice en su primera carta, capítulo 4, versículo 1, «Pero el Espíritu dice claramente que en los postreros tiempos algunos apostatarán de la fe, escuchando espíritus engañadores y a doctrinas de demonios». La adoración a Satanás se ha proliferado tanto, amigo oyente, que hasta existe iglesias, o lo que ellos llaman iglesias, en donde en realidad se le rinde culto a Satanás. Esto es algo que la palabra de Dios dice que aumentará en los tiempos postreros. Encontramos pues ahora a Saúl visitando a esta pitonisa de Endor. Y vamos a considerar este incidente, Dios mediante, en nuestro próximo programa. Por hoy vamos a detenernos aquí. Será entonces hasta nuestro próximo encuentro. Que Dios le bendiga copiosamente.
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Permítame contarle que durante esta semana en el programa Desde el Púlpito, que en un momento estaremos escuchando, vamos a tener al doctor Evis Carballosa compartiéndonos una serie de mensajes en el Evangelio según Mateo. Así que permanezca con BBN en pocos minutos el programa Desde el Púlpito. Estaremos durante esta semana con una serie de mensajes en el Evangelio según Mateo. Ahora le comparto más música.

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0: Qué bendición que podemos apartar un tiempo para estudiar la palabra del Señor. Gracias por acompañarnos. Esta semana estaremos escuchando al misionero Evis Carballosa. Estará enseñándonos en el Evangelio según San Mateo. Hoy estaremos escuchando una introducción al Evangelio y aprenderemos de el Mesías prometido y el reino. Vamos a pasar al mensaje. Preste mucha atención.
1: Toda la Biblia, de principio a fin, es la palabra de Dios. No hay una porción de esos 66 libros canónicos que no sea la palabra de Dios. Cada uno de esos libros del Antiguo Testamento, de esos 39 libros del Antiguo Testamento, cada uno de esos 27 libros del Nuevo Testamento es la palabra de Dios. Y dice el apóstol Pablo en su segunda epístola a Timoteo 3:16, toda la escritura es inspirada por Dios, Dios soplada. En otras palabras, el origen de la Biblia es Dios. La fuente de procedencia de la Biblia es Dios. Los instrumentos que Dios usó fueron hombres. Dios usó hombres, pero esos hombres hablaron, dice Pedro, segunda de Pedro 1:21, siendo henchidos, siendo movidos, llevados, cargados, protegidos por el Espíritu Santo de Dios. Toda la escritura es inspirada por Dios. Santos hombres de Dios hablaron siendo movidos por el Espíritu Santo. Y el salmista añade, lámpara es a mis pies tu palabra y lumbrera a mi camino. Y añade también en el mismo salmo, para siempre, oh Dios, tu palabra está fija en los cielos. Y nos exhorta el escritor del libro de Proverbios, no añadas a la palabra ni quites de la palabra. Y el Señor Jesucristo subraya, escudriñad las escrituras, porque a vosotros os parece que en ellas tenéis la vida eterna. Cuando ora por sus discípulos, dice al Padre, Padre, santifícalos en tu verdad, tu palabra es verdad. Y el mismo Señor Jesús dijo, los cielos y la tierra pasarán, pero mis palabras no pasarán. Y en otro pasaje en el Evangelio, según San Mateo capítulo 5, dice, ni una jota ni una tilde, lo más pequeño, ni una jota ni una tilde perecerán de la ley hasta que todo esto haya sido cumplido. De modo que deseamos primeramente dejar por sentado, establecer que nuestra fe, nuestra confianza, nuestra convicción está en esa realidad, en esa verdad. La Biblia es la palabra de Dios. Segunda cosa que deseo establecer al comenzar, la Biblia es la palabra de Dios. Pero la Biblia no es sencillamente la historia de la salvación. Recordemos eso. La Biblia no es solamente la historia de la salvación. Por supuesto que la Biblia tiene mucho que decirnos tocante a la salvación. Pero la Biblia no se limita a eso. El tema de la salvación no es el único tema de la Biblia. El tema controlante de las Escrituras no es el tema de la salvación. Si así fuese, la Biblia no nos diría tanto como nos dice tocante a la condenación del inicuo. Si todo lo que la Biblia fuese es la historia de la salvación, si eso fuese todo lo que la Biblia es, entonces no se nos diría tanto tocante a la condenación y al infierno y a esas cosas de las que la Biblia nos dice mucho. El propósito de Dios no es tan solamente salvar. El propósito de Dios es mucho, pero mucho más amplio que eso. Si fuésemos a hablar de un propósito controlante de las Escrituras, tendríamos que decir que el propósito grande, amplio, extenso, es demostrar que Dios es soberano. Esa es la pregunta que la Biblia contesta, que la Biblia responde. Desde el inicio, desde el comienzo de la Biblia, surge esa interrogante. ¿Quién es soberano? Y cada uno de los libros de la Biblia, cada uno de los libros de la Biblia, responde a esa pregunta. Dios es soberano. Dios es soberano. No hay otro soberano. A veces parece que hay alguien aparte de Dios y fuera de Dios que quiere ser soberano, pero Dios es el soberano. Y eso es lo primero que encontramos ahí en la Biblia. La Biblia comienza hablándonos de que el Dios soberano crea el universo, de que el Dios soberano habla la creación. Pero es evidente que antes de que el Dios soberano hubiese hablado la creación, alguien quiso contender, quiso disputar, quiso arrebatar de Dios y a Dios esa soberanía. Y en ese conflicto, en esa lid, en esa lucha, en esa batalla, se ha de determinar quién es el soberano. O lo es Dios, o lo es Lucifer, o lo es Dios, o es Satanás. Y cuando entramos en el estudio de esos primeros capítulos de la Biblia, del libro de Génesis, vemos ahí que surge una y otra vez esa pregunta: ¿quién es soberano? De modo que la Biblia fue escrita para demostrar eso, demostrar quién es el soberano del universo. ¿Y quién es el soberano en la creación? ¿Y quién es el soberano sobre todas las cosas? ¿Y quién de verdad es rey absoluto en el universo? De modo que es importante que entendamos esto para poder entender el libro que está ante nosotros, el cual deseamos estudiar, este Evangelio según San Mateo. Dios quiso y ha sido su propósito establecer su reino en esta tierra, en este mundo. Y Dios quiso comenzar a establecer históricamente ese reino, esa autoridad, y la delegó en el hombre. Y al crear al hombre, al crear a Adán, Adán debía de ser, por así decir, un virrey en la tierra. Dios reinando en la tierra, pero usando un mediador, un virrey. Y ese virrey era Adán. Para eso Dios lo puso en el huerto y le dio autoridad y le delegó autoridad. Pero el maligno, Satanás, Lucifer, el diablo, el calumniador, intervino. Y ahí tenemos el relato en la Escritura. Entra la desobediencia y entra el pecado y entra la muerte. Y esa autoridad de Dios es retada, por así decir. Y lo mismo ocurre en el transcurso del relato de la historia bíblica. Después de Adán y lo que ocurre después de Adán y lo que ocurre en el diluvio en los días de Noé y lo que ocurre después del diluvio después de los días de Noé. Y Dios en su plan soberano, en su propósito, su plan perfecto, en lugar de tratar, en lugar de relacionarse, por así decir, con todas las naciones y con toda la humanidad, como lo había hecho antes, Dios escoge relacionarse con un hombre. En lugar de relacionarse y de tratar con los hombres, Dios escoge tratar con un hombre, Abraham, quien Dios llama de Ur de los Caldeos, y con quien Dios establece un pacto, y a través del cual Dios quiere cumplir su propósito. Y de Abraham procede Isaac, y de Isaac procede Jacob, y de Jacob los patriarcas, y Dios conduce a esa familia a Egipto, y Dios los lleva allí a Egipto con un propósito, y a su debido tiempo los saca de Egipto con mano poderosa y fuerte, y en soberanía absoluta y con grandes prodigios y milagros, y los lleva al desierto. Y esa experiencia del éxodo es extremadamente importante en toda la historia de la Biblia. Y Dios lleva a ese pueblo al desierto. Y la experiencia en el desierto también es importante. Y veremos la importancia a medida que entremos en el estudio de Mateo. Y luego la experiencia en el monte Sinaí también es de extrema importancia para la comprensión de los planes y de los propósitos de Dios. Egipto es de importancia. El desierto es de importancia, el Sinaí es de importancia y la entrada de aquel pueblo en la tierra es de importancia. Y Dios ha prometido en la palabra, Dios le prometió a Abraham y le prometió a Isaac y le prometió a David y prometió a lo largo y ancho de las escrituras y en los profetas que un día Él establecería en esta tierra un reino en el cual ha de morar y ha de imperar la justicia y la santidad y la paz. Ese reino que Dios quiso llevar a cabo desde el principio cuando creó al hombre y le dio esa autoridad. Adán delegó esa autoridad y lo nombró vicerrey, reinando en esta tierra. Ese reino que ha sido opacado en un sentido por intervención satánica, un día Dios la establecerá en la tierra. Y ese pueblo escogido por Dios, estudioso de ese Antiguo Testamento, ha esperado y esperaba al Mesías, el Mesías profetizado en el Antiguo Testamento. El Mesías prometido a Abraham, prometido a Isaac, a David. El Mesías prometido en los libros proféticos, en Isaías y en Daniel y en Ezequiel y en Zacarías y en los demás libros del Antiguo Testamento. Y ese Mesías vino y se presentó al pueblo como Mesías y fue llevado a la cruz. Fue sepultado y resucitó de entre los muertos y ascendió a la gloria. Pasa toda una generación. El Mesías fue llevado a la cruz por el año 33 de nuestra era. Y pasan 30 años y nada ocurre. Nada ocurre. De modo que ese pueblo judío, ese pueblo simiente de Abraham, ese pueblo de la estirpe de Israel, ese pueblo que esperaba el establecimiento de un reino con la venida del Mesías, comienza a preguntarse, ¿dónde está ese reino? ¿Cómo es que ese reino no ha sido establecido? ¿No fue ese que vino? ¿No era él el Mesías? ¿Ese que fue crucificado y que resucitó y que ascendió a la gloria? ¿No era ese el Mesías? ¿Cómo es que no se ha establecido el reino? Y es por eso que Mateo escribe este libro. Mateo escribe este libro para explicar a ese pueblo judío ¿Por qué es que ese reino no había sido establecido todavía? Esa interrogante, esa pregunta que ese pueblo tenía, esa angustia, esas dudas, esa perplejidad que ese pueblo tenía, ese desánimo que ese pueblo tenía, porque no se había establecido ese reino. Esas interrogantes son contestadas por el apóstol Mateo. De modo que Mateo escribe este evangelio, notemos, entre los años 60 y 70 de la era cristiana. Cristo fue crucificado en el año 33. De modo que no menos de 30 años después de la crucifixión y de la ascensión de nuestro Señor, Mateo escribe este evangelio. Fijémonos en una cosa. La epístola de Santiago ya había sido escrita. Primera a los Tesalonicenses y segunda a los Tesalonicenses ya había sido escrita. La epístola a los Gálatas ya había sido escrita. Primera a los Corintios ya había sido escrita. Segunda, los Corintios y Romanos ya habían sido escritos. Todos esos libros del Nuevo Testamento ya habían sido escritos. Pero en la mente del judío, del hebreo, todavía estaba sin contestar la gran pregunta: ¿por qué es que el reino no ha sido establecido? ¿Os acordáis, mis hermanos, que estando en el Monte de los Olivos, después de su resurrección, el Señor había empleado 40 días, dice la Escritura, enseñando a los discípulos y hablándoles tocante al reino de Dios? Y estando en el Monte de los Olivos, los discípulos preguntan al Señor. Hechos capítulo 1, versículos 6 y 7. Señor, ¿restaurarás el reino a Israel en este tiempo? Y los discípulos, con toda franqueza, con toda honestidad, formulan al Señor la pregunta, la interrogante que estaba allí enraizada, estaba allí latente, vigente, palpitante en el corazón de todo judío piadoso. ¿Cuándo se cumplirán las profecías? Y Cristo responde: no toca a vosotros conocer los tiempos y las sazones que el Padre puso en su sola potestad. Entre paréntesis, si ese reino no se fuese a establecer jamás, Cristo pudo con solo una afirmación o una negación haber resuelto el problema. Cristo pudo haberle dicho: chavales, olvidaos de la cosa. No va a haber reino ni cuestiones de eso. Así es que estáis errados, estáis equivocados. No penséis en eso. Pero la respuesta del Señor, para todo estudioso de la Escritura, sugiere que el Señor no está negando lo que iba a ocurrir. Cristo responde: no toca a vosotros conocer los tiempos y las sazones que el Padre puso en su sola potestad. Pero recibiréis poder cuando haya venido sobre vosotros el Espíritu Santo y me seréis testigos en Jerusalén, en Judea, en Samaria y hasta lo último de la tierra. En otras palabras, el Señor quiso decir a aquellos discípulos: el reino ha de ser establecido, pero antes de que eso ocurra, Dios ha de llevar a cabo un aspecto de su propósito. No algo fortuito, no algo inventado al instante, algo que Dios había establecido ya desde la eternidad, según el apóstol Pablo en Efesios capítulo 1. Mientras se demora, mientras se tarda, mientras llega ese momento, ese día del establecimiento de ese reino, Dios quiere que vosotros estéis ocupados en una cosa. Y en este evangelio se nos va a hablar de esa cosa también. De modo que, volviendo otra vez, cerrando el paréntesis y volviendo al gran, este evangelio, según San Mateo, fue escrito para demostrar dos cosas. Primero, que Jesucristo, ese que vino, ese que había venido y había nacido allí en Belén en los días de Herodes, el tetrarca, ese Jesús, era el Mesías. Incuestionablemente, indudablemente, insoslayablemente, ese era el Mesías. Y es el Mesías. Y la segunda pregunta, segundo aspecto es, ¿por qué el reino no había sido establecido todavía? La primera parte de este libro, o el primer aspecto de este libro, tiene que ver con la demostración de que Jesús es el Mesías. Y el segundo aspecto de este libro tiene que ver con el reino y cómo Dios, a su debido tiempo, ha de establecer ese reino. De modo que en este evangelio encontramos eso. Y en este evangelio se presenta al Señor como lo que es el representante de Dios aquí en la tierra, el prometido, aquel que es simiente de Abraham, y es varias cosas. Por ejemplo, es hijo, una de las expresiones más usadas aquí en el evangelio. En relación con Cristo tiene que ver con su aspecto de hijo. No hijo en el sentido humano, terrenal, carnal, físico, cultural al cual nosotros estamos acostumbrados. Hijo en el sentido de que es el heredero de todas las cosas establecidas por Dios. Es hijo. Y aquí se cumple una de las grandes profecías de la Escritura. En el Salmo 2, mi hijo eres tú, hoy te he engendrado. Y eso tiene que ver con la exaltación y la entronización de Jesucristo como el heredero de todas las cosas. Es hijo, es el Mesías. La palabra Mesías significa ungido, y el ungimiento tenía que ver con los tres oficios practicados en el pueblo judío. El rey era ungido para poder ser rey. David fue ungido por Samuel, primera de Samuel capítulo 16. El sacerdote era ungido. En la Biblia se habla de ese óleo, de ese aceite que desciende por la barba de Aarón y desciende por el borde de sus vestiduras. Un cuadro maravilloso del ungimiento del sacerdote. Y en la Escritura también se habla del ungimiento del profeta. El profeta es ungido para comenzar su ministerio. De modo que el Mesías, por ser Mesías, era llamado el ungido. Y en él se incorporan estas tres verdades, porque él es esas tres cosas. Él es rey, y él es profeta, y él es sacerdote. De modo que él es el verdadero Hamashiach, el ungido. Y en Jesús, ahí están presentes. Yahashua Hamashiach, Jesús el Mesías, el ungido, con artículo. El ungido, no un ungido, él es el ungido. Y aquí encontramos esa verdad. De modo que este evangelio, resumiendo un poquito, fue escrito hacia la parte, digamos, tardía del canon. El primer libro, se dice, escrito de la Biblia, la Epístola de Santiago. Algunos creen que fue escrita por el año 44, no más tarde del año 49. Y los otros libros, por ejemplo, la Epístola a los Hebreos, escrita posiblemente un poquitín antes de la destrucción del templo en el año 70, muy pocos libros fueron escritos después, si alguno fue escrito después. Algunos creen que los libros escritos por Juan fueron escritos después de la destrucción del templo. Pero el Evangelio según San Mateo, entre los años 60 y 70, para contestar esa inquietud del pueblo judío, del pueblo hebreo, de la estirpe de Abraham, de la simiente de Abraham, descendientes de David, que esperaban el establecimiento del reino. Mateo les escribe para decirles: hermanos israelitas, simiente de Abraham, el Mesías vino, ofreció el reino, pero vosotros no quisisteis aceptar, la nación de Israel, vosotros no quisisteis aceptar la condición divina, el precepto divino, para que ese reino fuese establecido. Vosotros no quisisteis aceptar las condiciones de Dios. ¿Cuáles son esas condiciones? ¿Queréis verlas? Bueno, un momentito podemos verlas. Deuteronomio capítulo 28. Acontecerá que si oyereis atentamente la voz de Jehová tu Dios para guardar y poner por obra todos sus mandamientos que yo te prescribo hoy, también Jehová tu Dios te exaltará sobre todas las naciones de la tierra, y vendrán sobre ti todas estas bendiciones y te alcanzarán si oyes la voz de Jehová tu Dios. Bendito serás tú en la ciudad y bendito tú en el campo. Bendito el fruto de tu vientre, el fruto de tu tierra, el fruto de tus bestias, la cría de tus vacas y los rebaños de tus ovejas. Benditas serán tus canastas, tu artesa de amasar. Bendito serás en tu entrar y bendito en tu salir. Y ahí todo está. Notemos en el capítulo 30 del mismo libro de Deuteronomio. Sucederá que cuando hayan venido sobre ti todas estas cosas, la bendición y la maldición que he puesto delante de ti, y te arrepientas en medio de todas las naciones a donde te haya arrojado Jehová tu Dios, y te conviertas a Jehová tu Dios y obedezcas a su voz conforme a todo lo que yo te mando hoy, tú y tus hijos, con todo tu corazón y con toda tu alma, entonces Jehová hará volver tus cautivos y tendrá misericordia de ti y volverá a recogerte de entre todos los pueblos a donde te haya esparcido Jehová tu Dios. Y aun cuando tus desterrados estén en las partes más lejanas que hay debajo del cielo, de allí te recogerá Jehová tu Dios y de allá te tomará y te hará volver. Ahí está. Es más, mis queridos hermanos, esa fue la razón por la cual Daniel oró como oró en el capítulo 9 de su libro. Esa fue la razón por la cual Nehemías oró como oró también en el capítulo 9 de su libro. Y esa es la razón por la cual Esdras ora como ora. Porque Nehemías y Daniel y Esdras y todos los profetas antiguos testamentarios reconocían que el día que la nación se arrepintiese como nación delante de Dios, el Señor cumpliría las promesas de sus pactos. Veamos pues, en estos momentos que tenemos, cómo es que Mateo lleva a cabo esos dos propósitos. Primero, demostrar que Jesús es el Mesías. Y segundo, demostrar que el reino no había sido establecido porque el pueblo no había aceptado las condiciones del Mesías, pero que ese reino sería establecido en un día futuro. Es interesante, mis hermanos, y podemos notarlos al leer este libro. Hay 129 referencias al Antiguo Testamento en este libro. ¡Fabuloso! 129 referencias. Por lo siguiente. Mateo, en su esfuerzo, en su trabajo de demostrar quién es Jesús, él quiere demostrar que es ni más ni menos que el Mesías prometido en el Antiguo Testamento. En otras palabras, que las profecías antiguo testamentarias se cumplen al pie de la letra en ese Mesías. Y segundo, tocante al aspecto del reino, que el reino que Jesús vino a ofrecer no era ni más ni menos que el reino prometido en el Antiguo Testamento. Una prueba de esto que acabo de decir es la siguiente. Hermanos, los judíos conocían el Antiguo Testamento y sabían que ese reino había sido prometido. El reino que los judíos esperaban era el reino prometido en las escrituras del Antiguo Testamento. Oíd esto, si Jesús se aparece en la Palestina y comienza a hablar de cualquier otro reino que no fuese el reino prometido en el Antiguo Testamento, hubiese tenido que emplear, gastar horas y horas y horas, días y días y días, sermones y sermones y sermones, explicando cuál era ese otro reino que él venía a ofrecer. Pero el Señor jamás explicó ninguna otra cosa. Juan el Bautista no gasta ni una sola palabra en hablar de otro reino. Cuando habla del reino antiguo testamentario. Cuando Cristo habla del reino antiguo testamentario. Y ni Jesús, ni Juan el Bautista, ni los apóstoles emplean una sola palabra para definir, para explicar reino, porque el pueblo al que ellos hablaban y ellos mismos entendían que del único reino que se estaba hablando era del reino prometido en el Antiguo Testamento. Es una evidencia que está ahí. Todo lo que tenemos que hacer es leer las Escrituras. 129 referencias al Antiguo Testamento. De estas 129, 53 son citas directas. Es decir, tal y como se encuentra en el Antiguo Testamento. Y 76 son alusiones o citas indirectas. Un total de 129 referencias al Antiguo Testamento, por lo que acabo de decir. Si el pueblo de Israel iba a recibir el mensaje, si este pueblo iba a aceptar estas palabras, tenía que ser en la base de lo profetizado, de lo escrito, en armonía con lo dicho y escrito en el Antiguo Testamento. ¿Cómo comienza Mateo? Bueno, este libro podemos estudiarlo de varias maneras. Yo voy a sugerir una. Primeramente, quiero sugerir lo siguiente. Ninguno de los evangelios, ni Mateo, ni Marcos, ni Lucas, ni Juan, ninguno de ellos es una simple cronología de las cosas que el Señor Jesucristo hizo. Tenemos que quitarnos eso de la cabeza. Los escritores no pretendían darnos una cronología de la vida de Cristo. Por ejemplo, en este evangelio, según San Mateo, capítulos del 1 al 4 son cronológicos, bien. Pero capítulos del 5 al 13 no son cronológicos, son lógicos, teológicos. En otras palabras, son temas. El escritor, el evangelista, dirigido por el Espíritu Santo, escoge temas, tópicos, verdades, realidades ocurridas en la vida de Cristo, sí, pero no necesariamente en el orden en la cual ocurrieron, porque su propósito no es dar una cronología de eventos, sino demostrar una realidad. Y lo mismo encontramos en los otros evangelios. De modo que capítulos del 1 al 4 son cronológicos, pero capítulos del 5 al 13 no son cronológicos. Y luego sí tenemos una cronología al final, es decir, los capítulos que siguen del 14 en adelante sí ya guardan una relación de eventos en cuanto a cuándo ocurrieron. Pero todo ese segmento del medio, capítulos del 5 al 13, no guardan relación cronológica. Mateo comienza hablándonos de la genealogía de Cristo. Era muy importante para un judío conocer su cronología, su genealogía, quise decir. Muy importante conocer su genealogía, de dónde había procedido. Era importante para un sacerdote conocer su genealogía, su génesis. Y era muy importante para el que se sentase en el trono conocer su génesis, su genealogía. Fijémonos cómo comienza Mateo. Libro de la genealogía de Jesucristo. Pero notemos cómo lo pone aquí

El que legalmente tiene derecho al trono de Israel. Cuando lo llama hijo de David, está recordando a los lectores uno de los pasajes más importantes de todo el Antiguo Testamento, Segunda de Samuel capítulo 7, porque en Segunda de Samuel capítulo 7 Dios promete a David que le daría un trono eterno, una descendencia eterna, una casa que duraría para siempre y un reino eterno. Y esta profecía se cumple literalmente en la persona de Cristo Jesús. ¿Sabéis qué? De todos los judíos que pudiesen vivir en el mundo, que pudiesen estar en cualquier época, cuando Jesucristo aparezca en la tierra, él será el único que podrá reclamar el trono de David. Él podrá decir, ese trono es mío, y podrá abrir las escrituras y decir, aquí está. El trono es mío y podrá sentarse en ese trono. Ahora, ¿por qué hijo de Abraham? El pacto davídico, Segunda de Samuel, capítulo 7, es más reducido. En otras palabras, si pudiésemos ilustrar esto con dos círculos concéntricos, el círculo interior indicaría el pacto davídico. Y el círculo exterior, el más amplio, indicaría el pacto abrahámico. Quisiera aclarar esto. Hay una diferencia entre el pacto abrahámico que se encuentra en Génesis 12, en Génesis 13, en Génesis 15, allí se relata este pacto abrahámico. Hay una diferencia entre el pacto abrahámico y el pacto davídico, pero no hay una total desconexión entre ambos pactos. El pacto davídico es una especificación, es un refinamiento. Es una particularización del pacto abrahámico. Dios prometió a Abraham que le daría una tierra, que le daría una descendencia, que le daría un trono, pero también le prometió que le daría una simiente, una persona específica. Y esa persona específica serviría de bendición a todas las naciones de la tierra. Y es por eso que el pacto abrahámico es más amplio. El pacto abrahámico incluye a todas las naciones de la tierra. El pacto abrahámico es el que provee bendición o por medio del cual Dios provee bendición para todas las naciones de la tierra. Pero el pacto davídico se concentra, se limita, se relaciona única y particularmente con la nación de Israel. Es con la casa de David. Es el trono de David, es la descendencia de David. De modo que esa es la razón por la cual esto está mencionado así como está. Abraham, primero hijo de David, luego hijo de Abraham. Y luego se nos habla de Abraham engendró a Isaac, e Isaac a Jacob. Y notemos, ¿y Jacob a quién? A Judá. Y Judá no era el mayor de los hijos, no era el más viejo, el mayor de ellos, no era el primogénito. Pero ¿por qué se habla de Judá aquí? Se menciona Judá y a sus hermanos. Ah, porque en Génesis 49:10 dice que el cetro, en otras palabras, el derecho a reinar, el derecho al trono, la autoridad para reinar sería dada soberanamente por Dios a Judá. El cetro no se apartará de Judá, ni el dador de la ley de entre sus pies, hasta que venga Silo y a él se reunirán los pueblos. Una profecía mesiánica.

0: ¡Ciánica! ¡Ada, por Dios! Y no podemos tocar todos los detalles, pero notemos en el versículo 6, Isaías engendró ¿a quién? Al rey David. Ahí se concentra el relato. El rey David engendró a Salomón de la mujer que fue de Urías. Y es muy importante subrayar aquí en el versículo 6 que el escritor Mateo hace deliberadamente una especie de violación de una regla gramatical. Hay una repetición del artículo en el texto original. Dice Mateo, Isaí engendró al David, al rey. Y luego dice, y el rey, el David, engendró a Salomón, para que no haya dudas de qué se está hablando aquí. Y luego al final de este párrafo, y Jacob engendró a José, marido de María. Y notemos aquí qué sabio es Dios, cómo el Espíritu Santo coloca aquí esto. Y Jacob engendró a José, marido de María, de la cual nació Jesús. Debe de notarse ahí esa palabrita, de la cual nació Jesús. Y aquí el Señor presenta. O introduce aquí, nos introduce aquí al gran evento del nacimiento virginal. Y el nacimiento virginal de Cristo es una demostración de su deidad. Aquel quien es Dios, una persona divina, ese Dios tomó cuerpo humano, naturaleza humana, se hizo, se humanó. No se hizo una persona humana, sino se humanó, se hizo hombre y ahora él es una persona teantrópica. Él es, no, Dios y hombre, dos cosas, no, él es el Dios hombre, su nacimiento virginal. De manera que todas las generaciones, desde Abraham hasta David, son 14. Desde David hasta la deportación de Babilonia, 14. Y desde la deportación de Babilonia hasta Cristo, 14 generaciones. Y solo quiero mencionar aquí, notemos que hay tres etapas que se mencionan aquí. Desde Abraham hasta David. Desde David hasta la deportación de Babilonia. Y desde la deportación de Babilonia hasta Cristo. La razón por la cual creo que se mencionan ahí esas tres cosas es por lo siguiente, porque en esas tres divisiones están los tres grandes pactos de Dios relacionados con el pueblo de Israel. Está el pacto abrahámico que he mencionado ya. Está el pacto davídico que he mencionado ya, pero hay algo más. Está el llamado nuevo pacto. Algo muy importante que se encuentra en Jeremías capítulo 31, y ese es el tiempo de la deportación a Babilonia. De modo que aquí se mencionan los tres grandes pactos, el pacto abrahámico, el pacto que abarca todas las relaciones de Dios con la nación de Israel. El pacto davídico que particulariza el aspecto del reino y del trono y de la soberanía de Dios que será establecida aquí en esta tierra. Y el nuevo pacto que habla de regeneración, de nueva vida. Dios dará al pueblo de Israel, a su descendencia, a la simiente de Abraham, descendencia de Abraham, un día Dios le dará un corazón de carne. Y la ley de Dios estará escrita en ese corazón, dice la palabra de Dios en Jeremías capítulo 31. Después que Dios haya hecho pasar a ese pueblo por tribulación y haya purificado a un remanente, en ese remanente Dios cumplirá todas las promesas hechas. Y en el resto de este capítulo se nos vuelve a mencionar el hecho de que este que ha venido es hijo de David en el versículo 20, y luego se nos habla del cumplimiento de la profecía en los capítulos siguientes. Hay tanto aquí, mis hermanos. Hay tanto. Podríamos pasarnos el resto de este año y el año entrante estudiando todas estas bendiciones y no agotaríamos el tema. Y después que digamos todo lo que vamos a decir, no hemos dicho ni la millonésima parte de lo que podría decirse, porque la palabra de Dios es una fuente inagotable de bendiciones y de instrucción y de enseñanza. Y confesémoslo, ¿por qué no? ¿Cuán poco conocemos de la revelación de Dios? Hay personas por ahí que en mis viajes siempre me hablan de una revelación que tuvieron. Dios me reveló y Dios me dijo, y esto y lo otro. Yo les digo siempre, qué extraño, esta revelación de la cual estoy seguro, de esta sé tan poco, ¿cómo es que voy a querer que Dios me dé más si esta que sé que Él me ha dado la conozco tan superficialmente? Vamos a emplear tiempo en el estudio de esta revelación, de esta palabra, y Dios nos va a bendecir mucho en ella.
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Finalizado mi turno de compartir junto a usted la programación de BBN, le dejo un pasaje muy conocido que debe ser parte de nuestra vida diaria. Salmo 119, verso 105. Lámpara es a mis pies tu palabra y lumbrera a mi camino. Por medio de sus principios y mandatos, nuestro buen Dios nos guía en la vida cotidiana y también para esas grandes decisiones de vida. Que usted y yo nos dejemos guiar por la palabra de Dios. Carlos Mejía estuvo acompañándolo y lo invito a que siga con esta su emisora BBN. Que disfrute de un buen resto de este día. Bendiciones del Señor.

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3: BBN no se solidariza con los detalles o conceptos emitidos en este espacio. Solo nos circunscribimos a utilizar los servicios proporcionados por la agencia de noticias F. Información deportiva, fútbol, clubes. En México, América empató 1-1 con Monterrey al caer el telón de la undécima jornada. En Honduras, Real España recuperó el domingo el liderato tras ganar por 1-0 a Estrella Roja al cierre de la novena jornada y es escoltado de cerca por Olimpia. Más información. Independiente Medellín remontó y ganó 2-1 a América de Cali en el cierre de la decimocuarta jornada de la Liga Colombiana. En Ecuador, Macará sorprendió en su visita a Universidad Católica con un triunfo por 0-1 y con 57 puntos se consolidó en el segundo puesto a 20 del líder Independiente del Valle. Más información. Flamengo y Palmeiras en Brasil mantienen la lucha por el liderato tras ganar sus clásicos. Continuamos con más información. En Perú, 4 equipos empatan a 22 puntos en la cima a falta de 6 fechas para el fin del clausura. Más información. En Paraguay, Olimpia empató 5 goles el domingo ante Rubio Ñu y se mantuvo como líder del torneo clausura. Por último, en Argentina, Racing Club sufrió una dura derrota 2-0 ante Belgrano de Córdoba y San Lorenzo toma aire con un triunfo por 1-0 sobre Deportivo Riestra. Hasta aquí la mención de los hechos más relevantes, informó Santiago Carrasco.
4: Memoricemos las buenas noticias que se encuentra en el libro de Apocalipsis, capítulo 21, versículo 4. Enjugará Dios toda lágrima de los ojos de ellos, y ya no habrá muerte, ni habrá más llanto, ni clamor, ni dolor, porque las primeras cosas pasaron. Apocalipsis, capítulo 21, versículo 4. Enjugará Dios toda lágrima de los ojos de ellos, y ya no habrá muerte, ni habrá más llanto, ni clamor, ni dolor, porque las primeras cosas pasaron. Buenas noticias para memorizar en esta semana.
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El Salmo capítulo 46, versículo 1 nos dice que Dios es nuestro amparo y fortaleza, nuestro pronto auxilio en las tribulaciones. Este versículo muestra que nuestra seguridad no depende de nuestras fuerzas, sino del carácter fiel de Dios, quien es un amparo constante y una fuente de poder en cualquier situación. Por ello hoy, confiemos en el Señor. ¿Qué tal, estimado oyente? Les saluda Carlos Rodríguez, iniciando un nuevo turno aquí en la locución, y por medio del mismo estaré compartiendo con usted toda la programación bíblica de BBN. Gracias por su preferencia en este día lunes. ¿Qué tal si comenzamos este tiempo escuchando estas bellas canciones y luego no se pierda el programa Una Pausa en tu Vida?

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1: Si Dios nos pagaría con su salvación, todos seguiríamos endeudados. Por eso mejor nos la regaló. Hola, una vez más te saluda Pablo Martini y hoy quiero que pienses que eres un hijo de Dios. Siempre hijo, eternamente hijo. Claro, parecía una buena idea ablandar el corazón del papá ofendido con un monólogo de confesionario y proponerle que lo acepten nuevamente en la hacienda bajo la condición de un trabajador más. Pero no, él era hijo. Y seguía siendo hijo. Qué triste la experiencia cristiana de aquellos que, dudando de la seguridad de su salvación, piensan que pierden todo derecho al hogar y a la aceptación divina porque han pecado. Mira, si tú has recibido a Jesús en tu corazón como tu salvador personal de una manera sincera y fuiste adoptado dentro de la familia de la fe, pero luego te has alejado del hogar a causa del pecado, dejándote engañar y seducir por el mundo, debes saber que aún estando lejos de Dios, nunca has dejado de ser hijo y Él nunca ha dejado de ser tu padre. Cuando te decidas a regresar, será cuando más fuerte sientas el abrazo del Padre y cuando más valores los privilegios de hijo, no de empleado, no de jornalero. El jornalero está en la casa para recibir un jornal, pero no por amor. Este padre no quería que sus hijos le obedezcan por la paga, sino por amor. Esa misma lección necesitaba aprender el otro hijo de esta historia, el mayor. Parece que este permanecía en la casa no por amor, sino por la paga, según nos relata el verso 29. Por eso le reprochó enojado que nunca habían reconocido sus servicios. ¿Servicio? ¿Paga? ¿Obras? No, nada de eso. Mira, si Dios nos pagaría con su salvación, todos seguiríamos endeudados. Ni hijos interesados por conveniencia, ni hijos rebeldes por independencia. Más bien, hijos sinceros que humillados reconozcan su error, busquen su rostro y se dispongan a disfrutar de la fiesta y del banquete de su gracia.
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La Biblia nos exhorta a practicar la oración y sostenernos mutuamente. Por eso, en el libro de Colosenses encontramos en el capítulo 4, versículo 2, perseverad en la oración, velando en ella con acción de gracias. Por eso, a continuación, querido oyente, me gustaría invitarle a que juntos oremos por diferentes peticiones que estaremos compartiendo en el espacio altar familiar. Acompáñenos a la mitad de la hora para tener juntos este tiempo de oración aquí en BBN.

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0: Somos BDN y le damos la bienvenida a este tiempo del programa Altar Familiar, donde tenemos la oportunidad de unirnos en oración. Antes de pasar a la lectura de las peticiones, escuchemos una meditación bíblica.
1: ¿Qué haces aquí? Esta fue una pregunta que el Señor le formuló al profeta Elías. En el primer libro de Reyes, en los capítulos 17 y 18, vemos una gran victoria en el Monte Carmelo ante los profetas de Baal. Sin embargo, en el capítulo 19, vemos registrada una amenaza y una persecución de parte de Jezabel. Ante esto, el profeta Elías huyó hasta Beerseba y luego fue por el desierto un día de camino. Y allí, agotado, deseando la muerte, se quedó dormido bajo un enebro. Luego de ser fortalecido por la comida provista por un ángel, caminó 40 días y 40 noches hasta Horeb, monte de Dios, y allí se metió en una cueva donde pasó la noche. Y estando en ese lugar, dice el primer libro de Reyes, el capítulo 19, versículo 10, vino a él palabra de Jehová, el cual le dijo: ¿Qué haces aquí, Elías? Elías fue un profeta poderoso en las manos de Dios, y su influencia en el pueblo motivó a la consagración de muchos en medio de la nación. Y esta pregunta que el Señor le formuló nos dice mucho. ¿Qué haces aquí? No es una reprimenda fuerte, aunque conlleva en sí una objeción, pero fue una pregunta que buscaba llevarle a la reflexión, que el lugar en el que estaba no era el más apropiado. Pero con todo, el Señor le recibió allí y le fortaleció. Quizás esta pregunta también es apropiada para nosotros en este día. Puede que el Señor nos dice hoy: ¿qué haces aquí? Y agregue su nombre allí. En mi caso, ¿qué haces aquí, Juan Pablo? Es paradójico que el Señor nos pregunte algo, ya que Él es omnisciente y todo lo sabe. Pero a veces nos pregunta más bien para que reflexionemos y escuchemos nuestros propios argumentos. Esta pregunta no solo puede referirse a un lugar, sino también a un estado espiritual. Y quizás nos pregunta el Señor en esta hora: ¿qué haces aquí, enemistado con tu hermano? ¿O qué haces aquí, jugando con el pecado? O también puede ser: ¿qué haces aquí, entretenido con las cosas del mundo? ¿Qué haces aquí, en la rebeldía? Apreciado amigo, puede ser que en este día el Señor quiere inquietarle a usted. Quiere que reflexione dónde está usted y cómo está usted. Y le dice en este momento: ¿qué haces aquí?
0: Agradecemos a Juan Pablo Carrasco, director regional de BBN, por compartirnos la meditación bíblica en este tiempo del espacio Altar Familiar. Gracias a usted por su valiosa sintonía, esperando que disfrutó de un buen fin de semana, aprendiendo de la palabra de Dios y sirviéndole. También damos gracias al Señor por concedernos esta nueva semana de labores. Carlos Mejía le acompaña y lo invito a que juntos oremos al Señor por los motivos de oración que tenemos para este día. Sin más, empecemos orando a nuestro Dios. Oremos. Nuestro amante Padre, te damos gracias, Señor, por tu gran amor para con nosotros. Gracias que, aunque estábamos perdidos, muertos en nuestros delitos y pecados, tú nos amaste, nos salvaste a través de Jesucristo. Gracias por darnos un nuevo propósito, un nuevo sentido de vida. Gracias por tus preciosas promesas que nos alientan, que nos sostienen. Padre, queremos presentar delante de ti estas necesidades y empezamos suplicándote por un oyente quien se comunicó desde Argentina y pide por unión en su familia. Te rogamos que le ayudes, que en esta familia haya unidad, que haya comprensión, que tú les ayudes a solucionar esas dificultades o problemas. Padre, pedimos también por el sobrinito de un oyente quien se comunicó desde Venezuela. Este niño está hospitalizado y tiene problemas con una bacteria en su cuerpo. Pedimos nuestro Dios que obres de una manera especial, que le ayudes a recuperarse, que uses a los médicos y concedas a ellos sabiduría para poder tratar esta situación en el cuerpo de este niño. Pedimos por sus padres y sus familiares para que les sostengas y les ayudes en

de empleo para una dama quien se comunicó desde Colombia. Le pedimos también por una dama quien se comunicó desde Colombia y está pasando por una situación especial. Padre, tú que conoces esa circunstancia, suplicamos que obres, que le ayudes, que le sostengas en medio de este tiempo. Le pedimos también que ayudes a una dama de Ecuador y un hermano desde Argentina quienes están teniendo problemas en su salud. Te pedimos que obres en cada una de estas circunstancias y lo hacemos en el nombre de Cristo Jesús. Amén.

Bien, seguimos con este tiempo de oración aquí en el programa Altar Familiar. Nuestro Dios y Padre, queremos suplicarte por una dama quien se comunicó desde Colombia y pide por su hermano que está atravesando por una situación económica muy difícil. Pedimos, Señor, que tú le ayudes, que le abras puertas para obtener una fuente de ingresos y así suplir esta gran necesidad. Suplicamos que tú le des la sabiduría para administrar los recursos que pones en sus manos. También queremos presentarle la petición de una familia quienes desde México piden por la recuperación de su hijo quien recibió una cirugía. Y le suplicamos, Padre, que ayudes a esta persona para que pueda tener una pronta recuperación. También esta familia pide por los misioneros, por las familias que están llegando a la iglesia y por provisión para una construcción. Suplicamos, Padre, que obres en cada una de estas necesidades. Rogamos también por la salud física y espiritual de un amigo de una dama quien se comunicó desde Colombia. Suplicamos que obres en la vida de esta persona, que por medio de esta circunstancia, este caballero pueda acercarse a ti. Oramos por la salud de un hermano quien se comunicó desde Bolivia. También pedimos por la salud de su papá. Un oyente desde Bolivia está muy agradecido por el amor que le has mostrado y nosotros nos unimos a este motivo de gratitud y te damos gracias, nuestro Dios, por amarnos, por salvarnos, por transformarnos, por guiarnos en la vida. Te damos gracias por todas tus bendiciones que muestran tu amor y tu bondad para con nosotros. Señor, queremos suplicarle por la salud física y espiritual de la mamá de una dama quien se comunicó desde Colombia. Pedimos también por la salvación de su papá y la de su mamá. También suplicamos para que le proveas de un empleo, para que le concedas sabiduría y poder ser una buena cuidadora de su mamá. También queremos presentarle el pedido de un oyente desde Ecuador, quien pide para que ya no exista trata de personas en ningún lugar. Te rogamos, nuestro Dios, que uses a las autoridades correspondientes para que puedan parar esto que causa tanto daño a las personas. Señor, también te rogamos por mi país, Ecuador, y por cada uno de nuestros países, para que obres en la vida de nuestros gobernantes y que puedan gobernar para el bien del pueblo, para que puedan tratar los diferentes problemas, las diferentes necesidades que tienen nuestros países. Te suplicamos también por la suegra de una dama quien se comunicó desde Colombia, ya que esta señora va a tener una cirugía. Y suplicamos, Señor, que todo salga bien, que guíes a los médicos y que también le ayudes en cuanto a la situación económica difícil por la cual están atravesando. Todo esto le pedimos en el nombre de Cristo Jesús. Amén.

Hemos llegado al último grupo de peticiones aquí en el programa Altar Familiar. Acompáñeme y juntos oremos por estos pedidos. Nuestro amante Señor, queremos suplicarte que obres en la salud del papá de un oyente quien se comunicó desde Ecuador. Esta persona está teniendo convulsiones y pedimos nuestro Padre que le ayudes, que uses a los médicos y les provea sabiduría para poder tratar de la mejor forma posible

al papá de este oyente. Le presentamos la necesidad de un oyente desde Ecuador, quien pide por la salud de su hijo discapacitado. Pedimos, Señor, para que también obres en la vida de este joven. Pedimos también que obres para salvación en la vida de la hermana y el cuñado de una persona quien se comunicó desde Argentina. Le suplicamos que ayudes a una familia de Ecuador quienes están pasando por un tiempo difícil, en lo económico y también en la relación entre sus miembros. Pedimos, nuestro Dios, que este sea un tiempo para buscarte a ti, que tú, Señor, en tu gracia y tu misericordia les proveas y obres en medio de esos problemas que están teniendo. Le suplicamos que obres en la vida de los hijos de una dama quien se comunicó desde Colombia para que ellos se puedan reconciliar y sobre todo para que te busquen a ti. Queremos expresarte la gratitud de una oyente quien desde Colombia agradece por BBN y te pide para que sigas usando nuestro ministerio para tu honra y gloria. Y Padre, también queremos suplicarte que uses el tiempo de la Semana Internacional para que podamos alcanzar a las comunidades de personas que hablan los idiomas en los cuales transmitimos. Pedimos que esto sea un tiempo lindo para nuestros oyentes y que también uses esas semillas que vamos a entregar para que las personas puedan pensar en su situación espiritual delante de ti, para que acudan a ti, para que escuchen tu palabra. Queremos rogarle por la salud de una dama quien se comunicó desde Colombia. Pedimos también por la salvación de los tres hijos y de toda la familia en general de una persona quien se comunicó desde Colombia, y también ella te agradece por su salud. Queremos pedirle por la salud de la hija de una señora quien ingresó a nuestro sitio de chat desde Ecuador, y te suplicamos, Señor, que ayudes a esta niña quien está teniendo un problema difícil con su piel. Suplicamos, nuestro Dios, tú que eres poderoso para obrar, que te glorifiques en esta situación para testimonio de tu nombre. Te suplicamos también por el hijo de una dama quien se comunicó desde Argentina. Al parecer este caballero fue detenido en una confusión y rogamos, Señor, para que obres de manera que se pueda aclarar todo. Pedimos para que des paz a esta mamá. Le suplicamos también por la salud de una persona quien se comunicó desde Ecuador. Y Padre, por último queremos pedirte que tú sostengas y abraces a aquellos que han perdido a un ser querido, que les des paz, que les des consuelo en medio de este tiempo difícil. Todo esto lo pedimos en el nombre de Cristo Jesús. Amén. Bien, así finalizamos este tiempo del programa Altar Familiar. Carlos Mejía estuvo orando junto a usted y lo invito a que permanezca con esta su emisora BBN. Que Dios le bendiga.

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Muy bien, a continuación más música, luego el programa Oración por Nuestras Naciones.

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1: La palabra de Dios dice en 1 de Timoteo, capítulo 2, versículos 1 al 4, exhorto ante todo a que se hagan rogativas, oraciones, peticiones y acciones de gracias por todos los hombres, por los reyes y por todos los que están en eminencia, para que vivamos quieta y reposadamente en toda piedad y honestidad. Porque esto es bueno y agradable delante de Dios nuestro Salvador, el cual quiere que todos los hombres sean salvos y vengan al conocimiento de la verdad.
2: Dios le bendiga, estimado oyente. Mi nombre es Guillermo Olivera Celdrán y es un gusto para mí el poderle traer un nuevo programa de oración por nuestras naciones, en el cual nos vamos a enfocar en una nación en la cual los cristianos son perseguidos. Y estamos hablando del país de México. Su capital y ciudad más poblada, como usted sabe, es Ciudad de México, que es una de las ciudades más grandes del mundo. Y su idioma es el español. Ahora, hay zonas de México que son muy hostiles al Evangelio. ¿De qué se trata esto? Bueno, vamos a verlo un poco más en detalle. Hay zonas específicas de México con una alta concentración de grupos minoritarios indígenas. Estas comunidades minoritarias, que mantienen una identidad y un idioma propio, son sistemáticamente oprimidas por las autoridades locales. Los creyentes que viven entre ellos son perseguidos por grupos marxistas y animistas, como también así por los líderes de las aldeas. Los líderes tribales persiguen a los cristianos en defensa de su cultura indígena en varias zonas rurales, y el gobierno federal lo permite. Estas comunidades se encuentran en lugares remotos y de difícil acceso. A pesar de la persecución, el número de cristianos ha seguido creciendo en estas zonas. La religión principal en la mayoría de las zonas rurales es el cristianismo pagano, una mezcla sincrética de antiguas prácticas paganas y catolicismo romano. Existe un fuerte movimiento marxista, comunista ateo si se quiere, en algunas zonas del sur, especialmente en el estado de Chiapas. Ahora, ¿quiénes son los perseguidores de los creyentes? Bueno, los líderes cristiano-paganos, sincretistas, y los rebeldes marxistas armados, que son ateos, y también las autoridades locales y otros grupos, persiguen a los creyentes en el centro y el sur de México. Los cristianos conversos son rechazados por su comunidad y a menudo se ven obligados a abandonar sus hogares y pueblos en algunas zonas rurales. En ocasiones, grandes grupos de cristianos han sido expulsados de sus hogares en el sur. Los conversos y los fieles testigos de Cristo pierden sus trabajos, herencias y tierras. Los que permanecen en sus comunidades normalmente son marginados, en parte porque no participan en las celebraciones paganas en las que abundan la embriaguez y el libertinaje. Además de todo esto, el acceso a las Biblias en esas zonas y en esas comunidades tan aisladas es difícil y hay pocas Biblias disponibles en lenguas indígenas. Así que tenemos que orar también por eso, para que puedan haber nuevos testamentos traducidos en las lenguas de cada uno de estos grupos étnicos. ¿Qué le parece entonces si oramos por México y por la iglesia allí? Amado Señor, queremos rogarte en este día en especial por el país de México. Te pedimos, Señor, por su pueblo. Te rogamos, Dios, por tantas personas que no te conocen y están perdidas. Tantas personas que practican una religión pensando que eso va a salvarlos. Cuando solo una relación contigo puede salvarnos. El aceptar que somos pecadores, el reconocerlo y el buscar tu perdón, depositando nuestra fe en la persona de Cristo, es lo único que salva. Te rogamos, Señor, para que muchas personas puedan conocerte en México hoy. Y te pedimos, Señor, por aquellos cristianos en lugares donde están siendo perseguidos, nuestros hermanos en la fe, para que tu Dios los protejas, los animes, los utilices y para que sus perseguidores te conozcan. También te pedimos, Señor, para que puedan haber más Biblias disponibles y en más idiomas también, para que muchos puedan leerla. Te lo pedimos en el nombre del Señor Jesús, nuestro amado Salvador. Amén.

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2: BBN no se solidariza con los detalles o conceptos emitidos en este espacio. Solo nos circunscribimos a utilizar los servicios proporcionados por la agencia de noticias EFE. Conflictos y guerras. El asesor del Consejo Soberano Sudanés, Amgad Fareid, calificó de crimen injustificado e inaceptable el bombardeo ejecutado el sábado presuntamente por el ejército de Egipto y que provocó la muerte de al menos 72 mineros sudaneses que cruzaron la frontera norte para explotar oro y otros recursos. Continuamos con más información. La Autoridad General de Aviación Civil de Arabia Saudí anunció una prórroga en la suspensión de las actividades operativas en el Aeropuerto Internacional Rey Khalid de Riad tras la última ofensiva de los rebeldes hutíes de Yemen, que dejaron un total de 17 fallecidos y 300 heridos. Irán se ha ofrecido a facilitar el diálogo entre Arabia Saudí y los rebeldes hutíes de Yemen en medio de la escalada de tensión entre el reino árabe y los insurgentes respaldados por Teherán y tras una serie de ataques contra el aeropuerto internacional de Riad. Por último, en conflictos y guerras alrededor del mundo, las defensas antiaéreas rusas derribaron durante la pasada noche 151 drones ucranianos sobre 10 regiones rusas. Hasta aquí la mención de los hechos y acontecimientos más relevantes de la hora, informó Santiago Carrasco.
3: Memoricemos las buenas noticias que se encuentra en el libro de Apocalipsis, capítulo 21, versículo 4. Enjugará Dios toda lágrima de los ojos de ellos, y ya no habrá muerte, ni habrá más llanto, ni clamor, ni dolor, porque las primeras cosas pasaron. Apocalipsis, capítulo 21, versículo 4. Enjugará Dios toda lágrima de los ojos de ellos, y ya no habrá muerte, ni habrá más llanto, ni clamor, ni dolor, porque las primeras cosas pasaron. Buenas noticias para memorizar en esta semana.
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1: Capítulo 19. Aconteció que cuando Jesús terminó estas palabras, se alejó de Galilea y fue a las regiones de Judea al otro lado del Jordán. Y le siguieron grandes multitudes, y lo sanó allí. Entonces vinieron a él los fariseos, tentándole y diciéndole, ¿es lícito al hombre repudiar a su mujer por cualquier causa? Él respondiendo les dijo, ¿no habéis leído que el que los hizo al principio, varón y hembra los hizo, y dijo, por esto el hombre dejará padre y madre, y se unirá a su mujer, y los dos serán una sola carne? Así que no son ya más dos, sino una sola carne. Por tanto, lo que Dios juntó, no lo separe el hombre. Le dijeron, ¿por qué pues mandó Moisés dar carta de divorcio y repudiarla? Él les dijo, por la dureza de vuestro corazón Moisés os permitió repudiar a vuestras mujeres. Mas al principio no fue así. Y yo os digo que cualquiera que repudia a su mujer, salvo por causa de fornicación, y se casa con otra, adultera. Y el que se casa con la repudiada, adultera. Le dijeron sus discípulos, «Si así es la condición del hombre con su mujer, no conviene casarse». Entonces él les dijo, «No todos son capaces de recibir esto, sino aquellos a quienes es dado. Pues hay eunucos que nacieron así del vientre de su madre, y hay eunucos que son hechos eunucos por los hombres, y hay eunucos que asimismo se hicieron eunucos por causa del reino de los cielos. El que sea capaz de recibir esto, que lo reciba». Entonces le fueron presentados unos niños para que pusiese las manos sobre ellos y orase. Y los discípulos les reprendieron. Pero Jesús dijo, «Dejad a los niños venir a mí, y no se lo impidáis, porque de los tales es el reino de los cielos». Y habiendo puesto sobre ellos las manos, se fue de allí. Entonces vino uno y le dijo, «Maestro bueno, ¿qué bien haré para tener la vida eterna?». Él le dijo, ¿por qué me llamas bueno? Ninguno hay bueno sino uno, Dios. Mas si quieres entrar en la vida, guarda los mandamientos. Le dijo, ¿cuáles? Y Jesús dijo, no matarás, no adulterarás, no hurtarás, no dirás falso testimonio. Honra a tu padre y a tu madre, y amarás a tu prójimo como a ti mismo. El joven le dijo, todo esto lo he guardado desde mi juventud. ¿Qué más me falta? Jesús le dijo, si quieres ser perfecto, anda, vende lo que tienes y dalo a los pobres, y tendrás tesoro en el cielo. Y ven y sígueme. Oyendo el joven esta palabra, se fue triste, porque tenía muchas posesiones. Entonces Jesús dijo a sus discípulos, de cierto os digo que difícilmente entrará un rico en el reino de los cielos. Otra vez os digo que es más fácil pasar un camello por el ojo de una aguja que entrar un rico en el reino de Dios. Sus discípulos, oyendo esto, se asombraron en gran manera, diciendo, ¿quién pues podrá ser salvo? Y mirándolos Jesús les dijo, para los hombres esto es imposible, mas para Dios todo es posible. Entonces respondiendo Pedro le dijo, he aquí nosotros lo hemos dejado todo y te hemos seguido. ¿Qué pues tendremos? Y Jesús les dijo, de cierto os digo que en la regeneración, cuando el Hijo del Hombre se siente en el trono de su gloria, vosotros que me habéis seguido también os sentaréis sobre 12 tronos para juzgar a las 12 tribus de Israel. Y cualquiera que haya dejado casas, o hermanos, o hermanas, o padre, o madre, o mujer, o hijos, o tierras por mi nombre, recibirá 100 veces más y heredará la vida eterna. Pero muchos primeros serán postreros y postreros primeros. Capítulo 20. Porque el reino de los cielos es semejante a un hombre, padre de familia, que salió por la mañana a contratar obreros para su viña. Y habiendo convenido con los obreros en 1 denario al día, los envió a su viña. Saliendo cerca de la hora tercera del día, vio a otros que estaban en la plaza desocupados y les dijo, «Id también vosotros a mi viña, y os daré lo que sea justo». Y ellos fueron. Salió otra vez, cerca de las horas 6ª y 9ª, e hizo lo mismo. Y saliendo cerca de la hora 10ª, halló a otros que estaban desocupados y les dijo, «¿Por qué estáis aquí todo el día desocupados?» Le dijeron, «Porque nadie nos ha contratado». Él les dijo, «Id también vosotros a la viña y recibiréis lo que sea justo». Cuando llegó la noche, el señor de la viña dijo a su mayordomo, «Llama a los obreros y págales el jornal, comenzando desde los postreros hasta los primeros». Y al venir los que habían ido cerca de la hora undécima, recibieron cada uno un denario. Al venir también los primeros, pensaron que habían de recibir más, pero también ellos recibieron cada uno un denario. Y al recibirlo, murmuraban contra el padre de familia diciendo, «Estos postreros han trabajado una sola hora, y los has hecho iguales a nosotros, que hemos soportado la carga y el calor del día». Él respondiendo, dijo a uno de ellos, «Amigo, no te hago agravio. ¿No conviniste conmigo en un denario? Toma lo que es tuyo y vete, pero quiero dar a este postrero como a ti. ¿No me es lícito hacer lo que quiero con lo mío? ¿O tienes tú envidia porque yo soy bueno?» Así, los primeros serán postreros y los postreros primeros, porque muchos son llamados, mas pocos escogidos. Subiendo Jesús a Jerusalén, tomó a sus 12 discípulos aparte en el camino y les dijo, «He aquí subimos a Jerusalén, y el Hijo del Hombre será entregado a los principales sacerdotes y a los escribas, y le condenarán a muerte, y le entregarán a los gentiles para que le escarnezcan, le azoten y le crucifiquen. Mas al tercer día resucitará». Entonces se le acercó la madre de los hijos de Zebedeo con sus hijos, postrándose ante él y pidiéndole algo. Él le dijo, «¿Qué quieres?» Ella le dijo, «Ordena que en tu reino se sienten estos dos hijos míos, el uno a tu derecha y el otro a tu izquierda». Entonces Jesús respondiendo dijo, «No sabéis lo que pedís. ¿Podéis beber del vaso que yo he de beber y ser bautizados con el bautismo con que yo soy bautizado?» Y ellos le dijeron, «Podemos». Él les dijo, «A la verdad de mi vaso beberéis, y con el bautismo con que yo soy bautizado seréis bautizados. Pero el sentaros a mi derecha y a mi izquierda no es mío darlo, sino a aquellos para quienes está preparado por mi Padre». Cuando los 10 oyeron esto, se enojaron contra los 2 hermanos. Entonces Jesús, llamándolos, dijo, «Sabéis que los gobernantes de las naciones se enseñorean de ellas, y los que son grandes ejercen sobre ellas potestad. Mas entre vosotros no será así, sino que el que quiera hacerse grande entre vosotros será vuestro servidor, y el que quiera ser el primero entre vosotros será vuestro siervo, como el Hijo del Hombre no vino para ser servido, sino para servir y para dar su vida en rescate por muchos». Al salir ellos de Jericó, le seguía una gran multitud. Y 2 ciegos que estaban sentados junto al camino, cuando oyeron que Jesús pasaba, clamaron diciendo, «Señor, Hijo de David, ten misericordia de nosotros». Y la gente les reprendió para que callasen, pero ellos clamaban más diciendo, «Señor, Hijo de David, ten misericordia de nosotros». Y deteniéndose Jesús los llamó y les dijo, «¿Qué queréis que os haga?». Ellos le dijeron, «Señor, que sean abiertos nuestros ojos». Entonces Jesús, compadecido, les tocó los ojos, y enseguida recibieron la vista, y le siguieron. Capítulo 21. Cuando se acercaron a Jerusalén, y vinieron a Betfagé, al monte de los Olivos, Jesús envió 2 discípulos, diciéndoles, «Id a la aldea que está enfrente de vosotros, y luego hallaréis una asna atada, y un pollino con ella. Desatadla y traédmelos. Y si alguien os dijere algo, decid, «El Señor los necesita», y luego los enviará». Todo esto aconteció para que se cumpliese lo dicho por el profeta cuando dijo, «Decid a la hija de Sión, he aquí, tu rey viene a ti, manso y sentado sobre una asna, sobre un pollino, hijo de animal de carga». Y los discípulos fueron e hicieron como Jesús les mandó, y trajeron el asna y el pollino, y pusieron sobre ellos sus mantos, y él se sentó encima. Y la multitud, que era muy numerosa, tendía sus mantos en el camino, y otros cortaban ramas de los árboles y las tendían en el camino. Y la gente que iba delante y la que iba detrás aclamaba diciendo, «Hosana al Hijo de David, bendito el que viene en el nombre del Señor, hosana en las alturas». Cuando entró él en Jerusalén, toda la ciudad se conmovió diciendo, «¿Quién es este?». y la gente decía, «Este es Jesús el profeta, de Nazaret de Galilea». Y entró Jesús en el templo de Dios, y echó fuera a todos los que vendían y compraban en el templo, y volcó las mesas de los cambistas y las sillas de los que vendían palomas, y les dijo, «Escrito está, mi casa, casa de oración será llamada, mas vosotros la habéis hecho cueva de ladrones». Y vinieron a él en el templo ciegos y cojos, y los sanó. Pero los principales sacerdotes y los escribas, viendo las maravillas que hacía, y a los muchachos aclamando en el templo y diciendo, «Hosana al Hijo de David», se indignaron y le dijeron, «¿Oyes lo que estos dicen?». Y Jesús les dijo, «Sí, ¿nunca leísteis, de la boca de los niños y de los que maman perfeccionaste la alabanza?». Y dejándolos, salió fuera de la ciudad, a Betania, y posó allí. Por la mañana, volviendo a la ciudad, tuvo hambre. Y viendo una higuera cerca del camino, vino a ella, y no halló nada en ella, sino hojas solamente. Y le dijo, «Nunca jamás nazca de ti fruto». Y luego se secó la higuera. Viendo esto, los discípulos decían maravillados, «¿Cómo es que se secó enseguida la higuera?». Respondiendo Jesús les dijo, «De cierto os digo que si tuviereis fe, y no dudareis, no solo haréis esto de la higuera, sino que si a este monte dijereis, quítate y échate en el mar, será hecho. Y todo lo que pidiereis en oración, creyendo, lo recibiréis». Cuando vino al templo, los principales sacerdotes y los ancianos del pueblo se acercaron a él mientras enseñaba y le dijeron, «¿Con qué autoridad haces estas cosas? ¿Y quién te dio esta autoridad?». Respondiendo Jesús les dijo, «Yo también os haré una pregunta, y si me la contestáis, también yo os diré con qué autoridad hago estas cosas. El bautismo de Juan, ¿de dónde era? ¿Del cielo o de los hombres?». Ellos entonces discutían entre sí, diciendo, «Si decimos del cielo, nos dirá, ¿por qué pues no le creísteis? Y si decimos de los hombres, tememos al pueblo, porque todos tienen a Juan por profeta». Y respondiendo a Jesús dijeron, «No sabemos». Y él también les dijo, «Tampoco yo os digo con qué autoridad hago estas cosas. Pero, ¿qué os parece? Un hombre tenía dos hijos, y acercándose al primero le dijo, «Hijo, ve hoy a trabajar en mi viña». Respondiendo él dijo, «No quiero». Pero después, arrepentido, fue. Y acercándose al otro le dijo de la misma manera. Y respondiendo él dijo, «Sí, señor, voy». Y no fue. ¿Cuál de los dos hizo la voluntad de su padre? Dijeron ellos, «El primero». Jesús les dijo, «De cierto os digo que los publicanos y las rameras van delante de vosotros al reino de Dios. Porque vino a vosotros Juan en camino de justicia, y no le creísteis. Pero los publicanos y las rameras le creyeron. Y vosotros, viendo esto, no os arrepentisteis después para creerle». Oíd otra parábola. Hubo un hombre, padre de familia, el cual plantó una viña, la cercó de vallado, cavó en ella un lagar, edificó una torre, y la arrendó a unos labradores y se fue lejos. Y cuando se acercó el tiempo de los frutos, envió sus siervos a los labradores para que recibiesen sus frutos. Mas los labradores, tomando a los siervos, a uno golpearon, a otro mataron, y a otro apedrearon. Envió de nuevo otros siervos, más que los primeros, e hicieron con ellos de la misma manera. Finalmente les envió su hijo, diciendo, «Tendrán respeto a mi hijo». Mas los labradores, cuando vieron al hijo, dijeron entre sí, «Este es el heredero, venid, matémosle, y apoderémonos de su heredad». Y tomándole, le echaron fuera de la viña, y le mataron. Cuando venga pues el señor de la viña, ¿qué hará a aquellos labradores? Le dijeron, «A los malos destruirá sin misericordia, y arrendará su viña a otros labradores que le paguen el fruto a su tiempo». Jesús les dijo, «¿Nunca leísteis en las Escrituras, la piedra que desecharon los edificadores ha venido a ser cabeza del ángulo? ¿El Señor ha hecho esto, y es cosa maravillosa a nuestros ojos? Por tanto os digo que el reino de Dios será quitado de vosotros, y será dado a gente que produzca los frutos de él. Y el que cayere sobre esta piedra será quebrantado, y sobre quien ella cayere le desmenuzará». Y oyendo sus parábolas, los principales sacerdotes y los fariseos entendieron que hablaba de ellos. Pero al buscar cómo echarle mano, temían al pueblo porque éste le tenía por profeta.
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Muy bien, no se mueva de este punto del dial porque ya se viene el programa El Camino de la Vida.

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3: El Señor Jesús dijo: Yo soy el camino, la verdad y la vida. Nadie viene al Padre si no es por medio de mí. Hoy te presentamos ese camino. Escucha este mensaje en la voz de Cornelio Rivera.
4: Conocí a un joven cuyo trabajo le requería viajar de un lugar a otro. Viajando ya de regreso a casa, un día domingo, entró a un restaurante para comer algo a medio camino. En el momento en que él entraba, se llevaba a cabo en ese lugar un argumento entre dos hombres. Uno de ellos sacaba la pistola que llevaba para usarla contra aquel con quien peleaba. Se hizo un disparo y la bala penetró en el cuerpo del joven que entraba. Esto sucedió en un pueblo pequeño donde había muy limitada atención médica. Sin embargo, fue posible encontrar a un médico, pero, siendo domingo, el médico estaba borracho. En el estado en que el médico se encontraba, le fue imposible prestarle la atención necesaria al joven herido, y como resultado, el joven falleció. Hay momentos cuando la ayuda que se necesita es de ya, no es de esperar. Pero por otro lado, hay ocasiones cuando, aun habiendo personas que supuestamente pueden prestar tal ayuda, también hay presentes circunstancias que impiden la eficacia y la posibilidad de que esa ayuda se lleve a cabo. Encontramos en el Evangelio según Marcos un relato en el cual se presenta una necesidad, pero que a pesar de estar allí alguien que podía prestar ayuda, también estaban presentes otros quienes hubieran deseado que esa ayuda se hubiese prestado no en ese momento, sino en otra ocasión. Leemos en Marcos 3, versículos 1 al 6, que otra vez entró Jesús en la sinagoga y había allí un hombre que tenía seca una mano, y le acechaban para ver si en el día de reposo le sanaría, a fin de poder acusarle. Entonces dijo al hombre que tenía la mano seca, «Levántate y ponte en medio». Y les dijo, «¿Es lícito en los días de reposo hacer bien o hacer mal, salvar la vida o quitarla?». Pero ellos callaban. Entonces mirándoles alrededor con enojo, entristecido por la dureza de sus corazones, dijo al hombre, «Extiende tu mano». Y él la extendió, y la mano le fue restaurada sana. Y salidos los fariseos, tomaron consejo con los herodianos contra él para destruirle. Aunque la necesidad de la restauración de la mano no era imperante, aunque no era un caso de vida o muerte, aunque la curación de este hombre pudo esperarse hasta el siguiente día o cualquier otro día, el hecho está en que la oportunidad para que Jesús ayudara a ese hombre estaba presente en ese preciso momento. Si hay una falla eléctrica en tu casa mientras tu amigo el electricista te visita, ¿esperarás hasta su próxima visita para aceptar esa ayuda? ¿Acaso no aprovecharás la oportunidad en ese momento? Jesús no solo podía y quería ayudar al hombre con su mano imposibilitada, sino que también deseaba enseñarles a los que allí estaban presentes su inmensurable compasión para con el ser humano en su condición de necesidad. Pero los doctores de la ley, los fariseos, veían las cosas con una miopía espiritual. Lo único que a ellos les interesaba en ese momento era el hecho legal de lo que aquí se llama día de reposo. El día de reposo correspondía al séptimo día de la semana, o sea, el día sábado. De acuerdo con la ley de Dios dada a Israel por medio de Moisés, el séptimo día habría de ser un día en el cual la actividad diaria de trabajo debería de cesar. En ese día, la nación de Israel debería de imitar a Dios, quien creó al mundo en seis días y en el séptimo día cesó de sus actividades. Para Israel, hacer un paro de su diaria rutina en el séptimo día habría constituido un testimonio de identificación con el Dios creador de los cielos y de la tierra. El Dios de Israel era nada menos que el Dios creador. Israel era el pueblo de Dios. El guardar el día de reposo era una señal de que Israel se sometía al pacto que Dios les había dado por mano de Moisés.
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4: Durante el tiempo que el Señor Jesús estuvo en la tierra, los fariseos, quienes eran los expertos en el conocimiento e interpretación de la ley, habían establecido una serie de regulaciones diseñadas para explicar la forma en que la ley debería ser observada. Estas regulaciones incluían, desde luego, todo lo que tenía que ver con el día de reposo. Estas regulaciones habrían hecho de la ley algo completamente rígido e inflexible, al punto que las regulaciones mismas habrían venido a ser consideradas como que si fuesen parte de la ley misma. El sentimiento entre los fariseos era que todo aquello que involucrara lo que ellos consideraban labor o trabajo no debería hacerse. En Lucas 13:14, el principal de la sinagoga expresa claramente la opinión farisea en cuanto a sanar a alguien en el día de reposo. Dijo él, «Seis días hay en que se debe trabajar. En estos, pues, venid y seis sanados, y no en día de reposo». Es porque Jesús conocía esta clase de actitud que él trata en esta ocasión de enseñarles que hay ocasiones cuando una rigidez como la que ellos abogaban no era correcta. Jesús deseaba que aprendiesen que habían ocasiones cuando era legítimo actuar a favor de alguien, aún en

0: la vida o quitarla. Pero estas personas, que no querían dar su brazo a torcer, insistiendo en la interpretación de la ley a su propia manera, nos dice la Escritura que callaban. La reacción de Jesús fue tanto de enojo como de tristeza. De enojo porque tercamente rehusaban comprender el verdadero significado del día de reposo. Y de tristeza porque sus corazones estaban endurecidos ante las necesidades que demandaban atención, cuidado y compasión. En este caso, sus corazones no se compadecían de aquel hombre con la mano imposibilitada, pero cuya oportunidad de restauración estaba presente en la persona de Jesús. Al restaurar Jesús la mano de este hombre, a pesar de la desaprobación de los fariseos, el Señor les demostró dos cosas. Una, que Él tiene autoridad sobre la ley misma, la cual a la vez demostraba su divinidad, pues la ley de la cual hablamos aquí es la ley de Dios. Y en segundo lugar, Él les demuestra que la gran compasión que Él tiene sobre las necesidades del hombre, juntamente con su disponibilidad para aliviar esas necesidades. Es posible que en estos momentos tú atravieses por necesidades de toda índole, grandes o pequeñas, urgentes y no tan urgentes, físicas, financieras y emocionales. En algunas de ellas, tus amigos y familiares, quienes te aman, podrán ayudarte. Pero hay una necesidad básica que todo el ser humano confronta y la cual solo puede ser resuelta por Jesús. Esa es la necesidad espiritual, la necesidad de arreglar cuentas con Dios. Esa es siempre una necesidad urgente porque tiene que resolverse antes de que muramos. Reconoce que eres pecador y que ese pecado constituye una gran separación entre Dios y tú. Es Jesucristo quien, habiendo pagado por esos pecados en la cruz del Calvario, puede hacer que esa separación desaparezca. Para que así sea, necesitas recibir por fe la ayuda inmediata que Cristo te ofrece. Él puede ser hoy tu Salvador, si le aceptas y le recibes.
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Una de las mayores responsabilidades que Dios ha puesto en nuestras manos es la formación y la educación de nuestros hijos. La palabra de Dios nos recuerda en Proverbios capítulo 22, versículo 6, «Instruye al niño en su camino, y aun cuando fuere viejo no se apartará de él». Invertir en los nuestros no es solamente darles cosas materiales, es darles tiempo, amor, disciplina, ejemplo y enseñarles los caminos de Dios. 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
0: Qué bueno poder acompañarte aquí en la zona infantil. Soy tu amigo Santiago, feliz de acompañarte. Vamos a tener programación bíblica, así que sigue con nosotros y recuerda lo que dice el Salmo capítulo 23, versículo 1. Jehová es mi pastor, nada me faltará. Así damos inicio a la zona infantil.

La respuesta está en la Biblia. Bienvenidos al espacio de preguntas y respuestas bíblicas de BBN. La pregunta para este día es: ¿cómo cruzaron los israelitas el río Jordán? ¿Cómo cruzaron los israelitas el río Jordán?

Una vez más, te reitero la pregunta de este día y es: ¿cómo cruzaron los israelitas el río Jordán? Amiguito, investiga la respuesta a esta pregunta y más tarde te daré la respuesta acertada.

porque de tal manera amó Dios al mundo, que ha dado a su Hijo unigénito, para que todo aquel que en él cree no se pierda, mas tenga vida.

0: Hola niños, soy el tío Miguel. Les invito a poner mucha atención en los próximos minutos porque aquí comienza tu programa El Rincón de la Naturaleza. Estoy seguro que no se querrán perder la enseñanza del día de hoy. Estoy temblando de escuchar Siberia.
1: No hay necesidad, tío Miguel. En el verano es muy bonito. Hay muchas flores lindas y aves veraneadas.
0: Sí, pero ¿cómo son los inviernos?
1: No sé, porque mis hermanos y hermanas y yo todos salimos al fin del verano.
0: ¿Se van volando?
1: Sí.
0: ¿A dónde?
1: A Hawái.
0: Debe ser muy bonito.
1: ¡Oh, sí, amigo!
0: Obviamente eres un pájaro.
1: ¡Sí!
0: ¿De qué tipo?
1: Soy un chorrito.
0: Por favor, ¿lo puedes deletrear?
1: C-H-O-R-L-I-T-O.
0: Oh, gracias. Sé que hay diferentes especies de chorlitos y tú eres una de ellas, ¿verdad?
1: Sí. Yo soy el chorlito del este de Siberia.
0: Charlie, ese es tu nombre, ¿verdad? Entonces, Charlie, bienvenido al Rincón de la Naturaleza.
1: Gracias, mi amigo americano.
0: Charlie, antes de describir tu apariencia, ¿podrías decir algo de tu casa ahí en Siberia? ¿Vives en una ciudad o en el campo?
1: Mis familiares y yo vivimos en la ciudad de Weiland.
0: Me imagino que es en el este de Siberia, ¿verdad?
1: Tan lejos como puedes ir al este.
0: Quiere decir que debes estar cerca del estado de Alaska.
1: 80 kilómetros de Alaska, del estrecho de Bering.
0: Ah, ahora el estrecho de Bering es agua del océano, ¿verdad?
1: Sí, es un pasaje angosto de agua que conecta a dos grandes cuerpos de agua.
0: En este caso, el mar de Bering y
1: el mar de Okhotsk.
0: Y cruzando este estrecho se encuentra el estado de Alaska de los Estados Unidos.
1: Sí, y la ciudad es Nome, a unos 80 kilómetros de mi país.
0: Bien. ¿Tienes familiares viviendo en Alaska?
1: ¡Oh, sí! Muchos de mi rebaño viven cerca de Nome.
0: Muy bien, Charlie. Ya terminamos la clase de geografía. Ahora vamos a hablar acerca de ti. ¿Podrías describir a los niños cómo se ve un chorrito del este de Siberia?
1: ¿Seguro? Soy un pájaro delgado, de color dorado, del tamaño de una paloma.
0: Me imagino que mides unos 20 centímetros.
1: Y peso como 200 gramos.
0: Me gustan tus plumas con puntos dorados y marrones.
1: Gracias. Así conseguí mi nombre en inglés. Me llamo Ave Fría Dorado.
0: Veo que tienes piernas más largas que la mayoría de los pájaros pequeños.
1: Oh, sí. Y mis piernas son como las de los pájaros que viven cerca de la costa.
0: ¿Tú caminas en el agua del océano?
1: Seguro. Por eso el señor me las dio de 10 centímetros de largo.
0: Buena planificación. De paso, ¿qué comen los chorlitos para el desayuno?
1: Comemos las frutillas pequeñas de la tundra en verano.
0: Eso suena sabroso.
1: Luego, a lo largo de la costa, conseguimos nuestras proteínas de los gusanos y los caracoles y los peces pequeños.
0: ¿Tienes una familia, Charlie?
1: ¡Seguro! Cada verano mi pareja y yo hacemos un nido en la tierra alta de la tundra.
0: Tundra significa tierra sin árboles, ¿verdad?
1: Correcto.
0: ¿No es algo peligroso un nido en la tierra?
1: Podría ser, pero mi diseñador maestro inteligente enseñó a mamá y a mí cómo camuflar al nido en los pastos de la tundra.
0: Ahora sí.
1: Usamos musgo de reno para hacer un nido pequeño en el suelo. ¿Combina bien con el resto del suelo?
0: Muy bien. ¿Y cuántos bebés hay?
1: Mamá pone 4 huevos con puntos de color de ante.
0: Es un color naranjado, ¿verdad?
1: Sí. El señor de la creación diseñó los huevos de mi pareja de ese color. Es muy difícil verlos en el suelo.
0: ¿Combinan bien con los colores de las plantas del pasto, las flores, el musgo y las frutas?
1: Exactamente. Es prueba de que mi diseñador maestro es muy amable con los aves frías, guardando nuestros huevos de zorras hambrientas.
0: Sí. Y todo eso pasa solo en el verano en el este de Siberia, ¿verdad?
1: Sí. Y en ese tiempo hay un deseo muy fuerte en nosotros de comer la comida correcta. Comida que hace la cantidad necesaria de grasa en nuestros cuerpos.
0: ¿Enfatizaste la palabra correcta, Charlie?
1: Sí.
0: ¿Por qué?
1: Es muy importante que coma las cantidades correctas de mariscos y bayas. Si lo hago, agrego unos 75 gramos de grasa a mi cuerpo.
0: ¿Encima de los 200 gramos que ya pesas?
1: No. Está incluido en los 200 gramos.
0: Entiendo. Así que esto es tu peso total.
1: Tienes razón.
0: ¿Por qué es tan importante?
1: Bueno, porque al final del verano, los chorritos tenemos que dejar nuestra tierra antes que venga el tiempo frío y volar a Hawái.
0: Y la grasa que agregaste es tu combustible, ¿verdad?
1: Sí, señor. Por eso es tan importante tener el tanque lleno.
0: ¿Cuán lejos queda Hawái desde Wayland en Siberia?
1: Casi 4.000 kilómetros.
0: ¡Uy! Eso es bastante lejos. ¿Y cuánto tiempo demoran tú y tu familia al hacer este viaje largo?
1: Como 88 horas.
0: Eso sí significa volar bastante.
1: Y todo sin parar una sola vez.
0: ¿Qué? ¿Quiere decir que ustedes lo hacen sin parada?
1: No hay otra manera, tío Miguel.
0: ¿Ni para el pequeño descanso pueden parar en el camino?
1: No se puede. ¡Imposible!
0: ¿Por qué no?
1: No hay ningún lugar para parar.
0: ¿Quiere decir que no hay islas entre Siberia y Hawái?
1: ¡Ninguna! Es todo agua. Todo el camino. Y los chorritos no sabemos nadar.
0: Así que tienen que volar todas las 88 horas sin parar.
1: Día y noche. Mis alas golpean unas 250 mil veces durante el viaje.
0: ¡Uy! Y por supuesto, tus alas son propulsadas por tus músculos de alas.
1: Y aquellos músculos son nutridos por la grasa en mi tanque.
0: Correcto. Diseño de alta tecnología, Charlie y Chorlito.
1: Es por eso que es esencial comer las comidas correctas durante el verano en Siberia para producir la cantidad correcta de grasa.
0: Muy poca grasa dejaría un tanque vacío y te caerías al mar.
1: Demasiada grasa y seríamos demasiado pesados para el vuelo. Estaríamos sobrecargados y el sobrepeso cansaría a nuestros músculos de alas. Terminaríamos cayéndonos al Pacífico del Norte.
0: Así que tiene que ser lo justo.
1: Lo captaste bien.
0: ¿Cómo determinamos cuál es la cantidad indicada?
1: Ese conocimiento ha sido programado en nuestros genes por nuestro sabio creador, que sabe cuán lejos tenemos que volar.
0: ¡Qué tremenda sabiduría! ¡Qué diseño tan maravilloso!
1: ¡Cuántas son tus obras, señor! En sabiduría las hiciste todas.
0: Eso dice el Salmo 104, verso 24.
1: Así es. Y con esto te dejo hoy, tío Miguel. Adiós, niños. Adiós.
0: Hasta pronto.

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0: Salmos 8:9. Oh Jehová, Señor nuestro, cuán grande es tu nombre en toda la tierra.
1: Aprendiendo los nombres de Dios. El Elión. Dios Altísimo.

0: vez? ¿Has sentido el deseo de herirlos también? La Biblia nos dice que amemos a nuestros enemigos y que no actuemos como ellos, porque solo el bien puede vencer al mal.
1: Romanos 12, versículo 21. No seas vencido de lo malo, sino vence con bien el mal.

Amiguito, si quieres prosperar en la vida, debes buscar a Dios, debes permitir que Él te guíe por sus caminos, puesto que tiene planes buenos y perfectos para nosotros. No busques consejo, no busques dirección en aquellos amigos que quizás en la escuela son los más populares porque son rebeldes, porque no obedecen. Tú tienes que buscar consejo donde te dirán lo que necesitas escuchar y no lo que quieres escuchar. Dios dice en el Salmo capítulo 1 que aquel que medita, que estudia, que piensa en la Escritura de día y de noche, aquel que busca a Dios, será como un árbol plantado junto a las aguas. Y mientras ese árbol tenga luz, tenga agua, podrá vivir. Y por eso tú y yo debemos buscar a Dios y dejar que Él nos alimente con su palabra, que nos guíe cada día a través de la Escritura.

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0: Hola amigos viajeros, ¿cómo les va? Aquí estamos con Becky y dos amigos que nos acompañan hoy, Ivana y Alejo, para guiarlos en un viaje por los tiempos bíblicos.
1: Como siempre, viajamos con nuestra imaginación. Hoy nos vamos al tiempo del libro de los Hechos de los Apóstoles. Desde hace un tiempo les empezamos a contar todo lo que está escrito en este libro.
0: Llegamos hoy al capítulo 13 y 14. Allí nos cuenta del primer viaje misionero de Pablo y Bernabé. Recuerden que estamos en la época de los primeros cristianos.
1: A los que creían en Jesús se les llamó cristianos por primera vez en Antioquía. Dios les había mandado que predicaran el Evangelio también a los gentiles, o sea, a los que no eran judíos.
0: Pablo y Bernabé habían sido enviados a Jerusalén para ayudar a los creyentes allí. Y cuando comienza el capítulo 13, ellos están de regreso, llegando a Antioquía, acompañados de Juan Marcos.
1: ¿Qué les parece, Ivana y Alejo, si nos vamos a viajar entonces? ¿Están preparados?
2: Sí, claro.
3: Con mucho gusto.
0: Bueno, aquí estamos en Antioquía. Allí está la iglesia. Vamos a espiar un poquito.
1: ¡Vengan, asómense! Justamente algunos profetas y maestros de la iglesia están reunidos aquí ahora.
2: ¿Quiénes son?
0: Está Bernabé, ese otro es Simón, aquel es Lucio. El de más acá es Manaén, hermano de crianza del rey Herodes. Y por supuesto está Pablo.
3: ¿Y qué están haciendo?
1: Se reunieron para ayunar y adorar a Dios. Escuchen, están hablando.
4: Hermanos, yo siento lo mismo en mi corazón, que el Espíritu Santo quiere apartar a Pablo y a Bernabé para una tarea especial.
5: Sí, Lucio, yo estoy sintiendo lo mismo. ¿Qué dices tú, Manaén?
6: Que oremos un poco más para que Dios confirme este sentir, Simón.
1: ¡Qué buen ejemplo para nosotros! Perseverar en oración hasta tener la confirmación de los planes de Dios para nuestras vidas.
2: Parece que ya terminan de orar.
5: Hermanos, creo que Dios ha confirmado que tiene una tarea especial para ellos y debemos obedecer su voluntad.
6: Pablo, Bernabé, por favor, arrodícense aquí.
4: Pongamos nuestras manos sobre ellos y oremos, encomendándolos al cuidado de Dios.
3: Pablo y Bernabé ya se van. Los hermanos lo están despidiendo.
0: Juan Marcos los va a acompañar en el viaje para ayudarlos.
2: ¿Y a dónde van?
0: Dirigidos por el Espíritu Santo, viajarán hasta Seleucia y desde allí navegarán a Chipre.
2: Es una isla, ¿no?
1: Sí, así es. Vamos nosotros también a viajar hasta allí para ver qué sucede.
3: Uf, la verdad es que ya estoy cansado.
1: ¡Vamos! ¿Dónde está esa fuerza? ¡Eres muy joven aún!
2: Sí, pero es que después de llegar a Salamina y escucharlos predicar en la sinagoga del pueblo, hemos ido siguiéndolos pueblo por toda la isla. Y ha sido bastante cansador.
0: Bueno, ánimo. Ahora estamos en Pafos. El gobernador de aquí, Sergio Paulo, ha invitado a Pablo y a Bernabé a visitarlo.
1: Él quiere escuchar el mensaje de Dios, pero con él está Bar Jesús, un mago que va a causar algunos problemas a Pablo y Bernabé.
0: El nombre de este mago en griego es Elimas, pero prestemos atención porque ya llegaron a la casa del gobernador.
7: Bienvenidos a mi casa, pasen por favor. Él es Elimas, es como de la casa, así que siéntanse cómodos y hablen con libertad.
8: Muchas gracias, agradecemos mucho tu invitación. Dios es un Dios de poder y Él puede cambiar tu vida, solo debes creer en Él.
9: ¡No! ¡No debe creerles, gobernador! ¡Eso no es cierto!
8: Jesús derramó su sangre para darnos perdón y vida eterna.
9: ¡No! ¡Pero no! ¡No es verdad! ¡No les prestes atención!
2: ¡Uy! Pablo está enojado. Se nota en la mirada que le está lanzando a Elimas.
8: ¡Hijo del diablo! ¡Mentiroso y villano! ¡Enemigo del bien! ¿Hasta cuándo vas a estar oponiéndote al Señor? La mano de Dios se está levantando en este momento contra ti para castigarte y quedarás temporalmente ciego.
3: Pa, es verdad. Miren cómo anda a tientas.
9: ¡Ay! ¿Qué me pasa? ¡Toda es oscuridad y tinieblas! ¡Alguien que me tome la mano y me guíe, por favor!
7: ¡Impresionante! Estoy maravillado. He podido ver el poder de Dios. Ahora, sinceramente, creo en Él.
1: Luego de esta experiencia impactante, dice la Biblia que Pablo y sus acompañantes zarparon del puerto de Pafos hacia Turquía y desembarcaron en la ciudad de Perge.
0: Allí Juan Marcos los dejó para regresar a Jerusalén y Pablo y Bernabé continuaron el viaje hasta Antioquía de Pisidia.
1: Esta no es la misma Antioquía que mencionamos al principio. Vamos a viajar hasta allí también a ver qué es lo que sucede.
0: Ya estamos en Antioquía. Esta es la sinagoga. Pablo y sus acompañantes vinieron a los servicios porque es el día de reposo.
1: Acaban de terminar de leer los libros de Moisés y los profetas, y ahora los encargados del culto le acaban de enviar un mensaje a Pablo.
0: Dice así: hermanos, si tienen alguna enseñanza que ofrecernos, pasen adelante y tomen la palabra.
2: Pablo se está poniendo de pie y saluda con la mano. Mira, parece que va a hablar.
10: Varones de Israel, y cualquiera que tema al Señor, permítame comenzar con un breve resumen histórico. Dios escogió a nuestros antepasados y después de enaltecerlos en Egipto y rescatándolos milagrosamente de la esclavitud, los estuvo alimentando durante 40 años de peregrinación en el desierto. Luego destruyó 7 naciones de Canaán y le dio a Israel aquel territorio como herencia.
3: Ah, ya me acuerdo. Nuestra maestra de la escuela dominical nos enseñó esto.
10: Después les estuvo dando jueces que los gobernaran durante 450 años. El último fue el profeta Samuel. Entonces el pueblo pidió

0: No, él vendrá pronto. En comparación con él, yo no valgo nada.
1: Pablo habla de manera tan clara que cualquiera puede entenderle.
0: Hermanos, y cualquier gentil que reverencia a Dios, esta salvación es para todos nosotros. Los judíos y los jefes judíos de Jerusalén cumplieron la profecía al matar a Jesús. Ellos no lo reconocieron como aquel de quien los profetas hablaron, a pesar de que escuchaban la lectura de los profetas todos los sábados. Como no hallaban ninguna causa justa para condenarlo, buscaban la manera de que Pilato lo matara.
2: Vean con qué atención la gente los escucha.
0: Después que se cumplieron las profecías de la muerte del Mesías, lo bajaron de la cruz y lo colocaron en una tumba. Pero Dios lo resucitó. Muchos de los que lo habían acompañado lo vieron varias veces, y aquellas personas, testigos presenciales del milagro, constantemente han estado testificando de eso en público.
1: ¡Miren las caras de asombro de la gente!
0: Bernabé y yo hemos venido aquí para darles a conocer la buena noticia de que Dios, al resucitar a Jesús, ha cumplido la promesa que les hiciera a nuestros antepasados, porque Dios había prometido que lo levantaría de los muertos y no volvería a morir. Así lo declaran las Escrituras. Yo te daré las maravillas que le prometí a David. Y en otro lugar dice, Dios no dejará que su santo se pudra. Esto no se refería a David, porque él murió, fue enterrado y su cuerpo se descompuso. Se refería a alguien a quien Dios resucitaría, cuyo cuerpo no sufriría en lo más mínimo los estragos de la muerte.
3: Sientan los murmullos de la gente. Me parece que no creen lo que Pablo está diciendo.
0: Hermanos, escúchenme. Jesús perdona los pecados. Cualquiera que crea en él queda libre de culpa y se le declara justo, lo cual la ley judía nunca pudo hacer.
1: La gente está cada vez más enojada.
0: Cuidado, por favor. Procuren que las siguientes palabras de los profetas no se apliquen a ustedes. Miren y perezcan, menospreciadores de la verdad, porque en los días de ustedes estoy realizando una obra que no creerán cuando alguien se las anuncie.
2: Ya están saliendo de la sinagoga. Algunos le están pidiendo a Pablo que regrese a hablarles la siguiente semana.
1: Y muchos de los judíos y gentiles piadosos que adoraban en la sinagoga están siguiendo a Pablo y Bernabé, que van por la calle rogando a las personas que acepten lo que Dios les ofrece.
2: Ya pasó una semana y Pablo y Bernabé vinieron a hablarles como prometieron. Casi toda la ciudad está aquí para escucharlos predicar la palabra de Dios.
1: Sí, pero los dirigentes judíos, al ver tanta gente, están celosos. Han empezado a blasfemar y a rebatir las palabras de Pablo.
2: Pablo y Bernabé muy valientemente les están contestando.
0: Te he convertido en luz que ilumina a los gentiles y por lo tanto le has de llevar la salvación hasta lo más recóndito del mundo.
1: Se nota que los gentiles, al escuchar a Pablo, se han alegrado mucho, están muy felices, y muchos han creído el mensaje de Dios.
2: Dice la Biblia que el mensaje se propagó por toda la región. Entonces, los dirigentes judíos pidieron a los jefes de la comunidad que expulsaran a Pablo y Bernabé de la localidad.
1: Los dos misioneros se sacudieron el polvo de los pies contra la ciudad y se fueron a Iconio.
2: Pero los nuevos convertidos continuaron llenos de gozo y del Espíritu Santo.
1: Vamos entonces a viajar a Iconio junto con ellos. Bueno, aquí estamos otra vez en una sinagoga. Esta vez en la de Iconio.
3: ¡Ah! ¿Con qué fuerza predica Pablo?
2: Sí, la Biblia dice que él predicó con tanto poder que un gran número de gentiles y judíos se entregó a la fe.
1: Pero acá también hay algunos judíos que están hablando mal de Pablo y Bernabé.
2: Dice la Biblia que lo hacen con el propósito de sembrar desconfianza entre los gentiles.
1: Sin embargo, los misioneros permanecieron aquí bastante tiempo predicando abiertamente. Y el Señor les concedió el poder de hacer grandes milagros que demostraron el origen divino del mensaje que predican.
2: La opinión de los habitantes de la ciudad está dividida. Unos están de parte de los dirigentes judíos y otros respaldan a los apóstoles.

0: Pablo y Bernabé se enteraron que están tramando un plan para incitar a la multitud de gentiles, judíos y dirigentes judíos para que los ataquen y apedreen.
1: Por eso ahora van a huir a Listra y a Derbe, ciudades de Licaonia, para predicar allí el Evangelio.
0: ¡Vamos con ellos! ¡Ah, ya estamos en Listra! ¡Hoy sí que hemos viajado, eh!
1: Estas son las calles de Listra y allí va Pablo, pasando junto a aquel hombre paralítico.
2: Parece que va a predicar.
3: Sí, la gente se está juntando para escucharlo.
2: Es verdad, ya hay mucha gente. Pero el que le escucha con más atención es el hombre paralítico.
1: Sí, y Pablo ya lo ha notado. Se ha dado cuenta que ese hombre tiene suficiente fe como para obtener la salud.
0: Por eso ahora está yendo hacia él.
4: En nombre de Dios, te ordeno que te levantes.
3: ¡Increíble! Se está levantando y camina.
2: La gente grita. ¿Qué es lo que dicen?
1: Dicen, estos son dioses con cuerpos humanos.
0: Han llegado a la conclusión equivocada de que Bernabé es Júpiter, el dios griego, y que Pablo, por cuanto era el orador principal, es Mercurio.
1: El sacerdote del templo de Júpiter de la localidad, situado en las afueras de la ciudad, corrió a buscar carretas de flores y toros para ofrecerle sacrificio delante de la gente.
0: Pero Bernabé y Pablo ya se han dado cuenta de lo que está pasando y horrorizados se están rasgando la ropa y se han lanzado entre la multitud gritando.
4: Señores, ¿qué están haciendo? Nosotros somos seres humanos como cualquiera de ustedes. Hemos venido a traerles las buenas noticias de que están invitados a apartarse de la necedad de sus adoraciones y orar al Dios viviente que hizo los cielos y la tierra, el mar y cuanto en ellos existe.
2: Aunque les hablaron así, casi no pueden evitar que la gente les ofrezca sacrificio.
3: ¡Qué increíble! Han pasado solo unos días y la misma gente que los aclamaba ahora se ha convertido en una multitud asesina que apedreó a Pablo.
0: Sí, fueron incitados por unos judíos que llegaron de Antioquía e Iconio. La gente piensa que Pablo está muerto y lo han arrastrado fuera de la ciudad.
1: Pero ahora, mientras algunos creyentes lo rodeaban, Pablo se ha levantado y está regresando a la ciudad. Dios ha protegido su vida.
0: Mañana él y Bernabé partirán rumbo a Derbe. Vamos a descansar, así podremos acompañarlos hasta allí también y a unas cuantas ciudades más que todavía quedan por visitar, algunas por segunda vez en su viaje.
1: Bueno, ahora estamos en Derbe. Han predicado aquí el Evangelio y han ganado muchos discípulos.
0: Ahora quieren regresar a Listra, a Iconio y a Antioquía para dedicarse a cultivar allí el amor de los creyentes a Dios y a los demás hermanos.
1: También quieren exhortarlos a permanecer en la fe a pesar de las persecuciones, ya que es necesario que entren al reino de Dios a través de muchas tribulaciones o problemas.
0: Además, nombraron encargados en cada iglesia, a los cuales, después de orar y ayunar con ellos, los encomendaron al cuidado del Señor en quien habían creído.
1: Los acompañamos en todas estas ciudades y ahora vamos con ellos también a Pisidia y a Panfilia a predicar nuevamente en Perge y después iremos a Atalía.
0: Como ya dije antes, sí que hemos viajado. Estamos desembarcando ahora en Antioquía de Siria, el punto de donde habíamos partido.
1: Donde los creyentes habían encomendado a Pablo y Bernabé a Dios para que realizaran el trabajo que acaban de completar.
0: Ahora, sin perder tiempo, reunirán a los creyentes y les rendirán informes sobre el viaje. Y les contarán cómo Dios les abrió la puerta de la fe también a los gentiles.
1: Ellos permanecerán mucho tiempo con los creyentes aquí en Antioquía. Seguramente luego seguirán con sus viajes misioneros, obedeciendo los planes que Dios tiene para ellos.
0: Pero eso será parte de otra historia. Por hoy, volvemos a casa.
1: Amigos, se nos fue el tiempo, tenemos que irnos.
0: Pero antes vamos a darles la forma que tienen de ser parte de nuestro club. 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
1: También puedes comunicarte por nuestro correo electrónico viajeros@llamadaweb.org.
0: Muy bien, ahora sí nos vamos.
1: Nos encontraremos en el próximo programa y recuerden, Dios les ama.
0: Y nosotros también.

La respuesta está en la Biblia. Es un privilegio que hayas pasado tiempo aquí en ZI, la zona infantil, y en este espacio de preguntas y respuestas. Ahora quiero responder a la pregunta de hoy. ¿Cómo cruzaron los israelitas el río Jordán? El Señor hizo que las aguas se represaran más arriba de ellos y que el resto de las aguas corrieran río abajo, de tal manera que el pueblo lo cruzó sobre tierra seca. Esto lo encontramos en el capítulo 3 del libro de Josué. ¿Cómo cruzaron los israelitas el río Jordán? El pueblo de Israel cruzó el río Jordán sobre tierra seca. Y no te olvides que la respuesta está en la Biblia.

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1: Así es, amiguito y amiguita, pero antes de despedirme, te recuerdo el Salmo capítulo 119, versículo 11. En mi corazón he guardado tus dichos para no pecar contra ti. Soy tu amigo Santiago y como siempre te animo a leer la Biblia, a orar, a portarte muy bien, practicar algún deporte. Será hasta pronto. Chau, chau.
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5: BBN no se solidariza con los detalles o conceptos emitidos en este espacio. Solo nos circunscribimos a utilizar los servicios proporcionados por la agencia de noticias EFE. América. El huracán Simón se debilitó el domingo a categoría 3 frente a las costas del estado de Jalisco en el oeste de México, en el Pacífico mexicano, mientras continúa provocando lluvias extraordinarias en la región, según informó el Servicio Meteorológico Nacional. Continuamos con más noticias. El presidente de Panamá, José Raúl Mulino, afirmó que la rehabilitación de las carreteras dañadas por el potente terremoto de magnitud 7,7 del viernes pasado está permitiendo agilizar la entrega de comida y otros enseres en las zonas más afectadas, situadas en el centro y sur del país, donde por un milagro no se registraron víctimas. Más noticias. Los afectados en Ecuador por las lluvias registradas desde el pasado 29 de agosto, fecha en la que se declaró alerta roja en el país, ascendieron a 17.056, según informó el domingo la Secretaría Nacional de Gestión de Riesgos. Continuamos con más información. Los incendios forestales se mantienen activos en al menos 4 regiones de Perú. Por último, en Argentina, el desborde del río Uruguay por el fenómeno del Niño obliga a evacuaciones en la provincia de Entre Ríos. Hasta aquí la mención de los hechos y acontecimientos más relevantes de la hora, informó Santiago Carrasco.
2: Memoricemos las buenas noticias que se encuentra en el libro de Apocalipsis, capítulo 21, versículo 4. Enjugará Dios toda lágrima de los ojos de ellos, y ya no habrá muerte, ni habrá más llanto, ni clamor, ni dolor, porque las primeras cosas pasaron. Apocalipsis, capítulo 21, versículo 4. Enjugará Dios toda lágrima de los ojos de ellos, y ya no habrá muerte, ni habrá más llanto, ni clamor, ni dolor, porque las primeras cosas pasaron. Buenas noticias para memorizar en esta semana.
6: La violencia que impera en nuestros países, la cual causa tanto dolor, nos recuerda las terribles consecuencias del pecado. Es un constante recordatorio de lo breve y frágil que es la vida. La palabra de Dios nos da esperanza. Nos dice que habrá cielo nuevo y tierra nueva, que enjugará Dios toda lágrima, que no habrá más muerte, ni más llanto, ni clamor, ni dolor, porque las primeras cosas pasaron. Permítanos guiarle a Jesús. Solo en Él hay verdadera esperanza. 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
9: Hoy llegamos a Éxodo, capítulo 20, y aquí Dios le va a dar la ley a su pueblo, los mandamientos. Ya hemos visto que el pueblo de Dios es un pueblo redimido, un pueblo rico, un pueblo de rey, un pueblo resplandeciente. Pero también aquí, en el capítulo 20, vamos a ver que es un pueblo responsable. A propósito, mi querido oyente, cada privilegio que viene de Dios trae en sí una responsabilidad ante Dios. Y aquí Dios va a decir a su pueblo que son responsables de cumplir su ley. Aquí vemos la ley de Dios. A propósito, ustedes saben que la ley nunca fue dada como medio de la salvación, sino la ley es una clase de espejo de Dios. En Gálatas capítulo 2, versículo 16 dice así: sabiendo que el hombre no es justificado por las obras de la ley, sino por la fe de Jesucristo, nosotros también hemos creído en Jesucristo para ser justificados por la fe de Cristo y no por las obras de la ley. ¿Veis? Y no por las obras de la ley, por cuanto por las obras de la ley nadie será justificado. Aquí él está diciendo que la ley de Dios nunca tuvo como propósito de Dios dar salvación, sino que es una clase de espejo. Y a propósito, la ley es un espejo y nunca nos vamos a lavar con un espejo. Pero aquí vamos a ver la santidad de Dios. Y a través de los mandamientos de Dios, vemos los requisitos de Dios que ningún hombre puede cumplir por fuerza propia. Y ese espejo nos da justamente la imagen de lo que somos, pecadores, en necesidad de la justicia de Dios. Pues la Biblia dice que todos pecaron y están destituidos de la gloria de Dios. Nuestra responsabilidad ante Dios. Tú sabes que aquí, en los 10 mandamientos, vemos el reflejo perfecto de la santidad de Dios y a la vez el reflejo perfecto de la suciedad del hombre. Hay 10 mandamientos aquí. Los primeros 4 nos habla de la relación que el hombre tiene que tener para con Dios, y los últimos 6 nos habla de cómo debemos relacionarnos correctamente con nuestro prójimo. El primer mandamiento dice claramente que debemos reconocer que hay un solo Dios. Mi querido oyente, no hay muchos dioses, hay un solo Dios. Vivimos en un día de pluralismo, pero te quiero decir que la Biblia, la palabra de Dios, la ley de Dios, dice que debemos reconocer que hay un solo Dios, el Dios de la Biblia. En segundo lugar, vemos que dice que debemos adorar solo a Dios. Ese es el segundo mandamiento. Y el tercero, honrar el nombre de Dios. Y el cuarto, honrar el sabbat, el reposo ante Dios. Así que en estos 4 mandamientos vemos que hay un solo Dios, que debemos adorar solo a ese Dios, que debemos honrar al nombre de Dios y honrar el sabbat, el reposo de Dios. En los últimos 6 vemos la relación que debemos tener con el prójimo. Por ejemplo, hay que honrar a los padres, hay que honrar la vida humana, hay que honrar el matrimonio, hay que respetar la propiedad privada de uno, hay que hablar la verdad y hay que controlar los deseos. A propósito, ¿Quién hay que puede cumplir en una forma perfecta los 10 mandamientos? Santiago dijo así en Santiago 2:10, porque cualquiera que guardare toda la ley, pero ofendiere en un punto, se hace culpable de todos. La ley de Dios es un espejo para decirnos que necesitamos a un Salvador, necesitamos la salvación, a un Dios que puede llegar a limpiarnos y llevarnos a su presencia en un estado perfecto, y solo mediante Cristo Jesús podemos tener esa salvación.
10: Así concluimos otro programa más del Lado de la Victoria. Es nuestra oración que la audición de hoy te haya sido de bendición y aliento para vivir una vida de victoria. 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

Hoy vivimos a un ritmo totalmente demoledor, tal es así que siempre escuchamos frases como no tengo tiempo, el tiempo se me pasa volando, o ojalá tuviera más tiempo. Es por eso que necesitamos, querido oyente, acudir al Señor en oración cada día y pedirle sabiduría para poder administrar correctamente el tiempo y las horas que tenemos. Por eso en el libro de los Salmos, capítulo 90, versículo 12 dice: Enséñanos de tal modo a contar nuestros días que traigamos al corazón sabiduría. Y pensando en usar correctamente el tiempo, le invito a invertirlo escuchando a continuación el programa Toma un Minuto, donde aprenderá una pauta de la palabra de Dios. Y luego a la mitad de la hora no se pierda el programa de enseñanza bíblica Correr para Ganar aquí en BBN. Gracias por acompañarnos.

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1: Tome un minuto de su precioso tiempo y juntos aprendamos otra gran verdad espiritual. ¿Ha pronunciado usted estas frases? En su niñez, quisiera ser más grande, qué bueno sería ya ser un adolescente. Cuando era adolescente, quisiera ser un adulto. Como un adulto, si estuviera casado, qué diferente sería. Como casado, quisiera tener hijos, etc. Lo que muestra eso de cada uno de nosotros es que no estamos satisfechos. La conformidad es una virtud difícil de tenerla, de vivirla, de cultivarla. ¿Por qué? Porque no hay nada en este mundo que pueda satisfacer nuestros anhelos más profundos. Cuando pienso en lo que Dios me permitió conocer, ver, saber, no puedo dejar de inclinar mi cabeza y agradecer. Cuando veo lo que otros tienen, vuelve el deseo codicioso de la inconformidad a decirme, vos también lo puedes tener sin importar el precio. De todo esto se desprende una gran verdad espiritual. Lo que hoy tenemos debe ser motivo de gozo y gratitud. Lo que nos falta hoy debe ser un motivo de oración y descanso en la verdad de que así como Dios cuidó de nosotros hoy, lo hará mañana. Filipenses 4, versículos 6 y 7 y 11 al 13 dicen así: por nada estéis afanosos, sino sean conocidas vuestras peticiones delante de Dios en toda oración y ruego con acción de gracias. Y la paz de Dios, que sobrepasa todo entendimiento, guardará vuestros corazones y vuestros pensamientos en Cristo Jesús. He aprendido a contentarme cualquiera que sea mi situación. Sé vivir humildemente y sé tener abundancia. En todo y por todo estoy enseñado, así para estar saciado como para tener hambre, así para tener abundancia como para padecer necesidad. Todo lo puedo en Cristo que me fortalece. Soy Hugo Salinas y termino con una palabra de los Salmos. Sela, medite en esto.
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3: La gloria de Dios es, en última instancia, todo lo que importa. Trasciende nuestras pruebas, nuestras necesidades e inclusive nuestras vidas. Moisés aprendió eso en el monte Sinaí. Debemos atesorar esa gloria al igual que debemos obedecer el mandamiento de orar sin cesar. 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
4: Si tuvieras una balanza y en un lado pusieras todas tus aflicciones, todas tus pruebas, todas tus luchas y todas tus angustias, y en el otro lado pusieras la gloria de Dios, la balanza se inclinaría fuertemente de ese lado, porque el peso de la gloria de Dios es de mayor valor y peso que cualquier prueba que podamos tener en la tierra. Eso es lo que el apóstol Pablo nos enseña, y se supone que tú y yo debemos pasar nuestras vidas reflejando esa gloria. Por lo tanto, reflejamos el valor de Dios y debemos reflejar la belleza de Dios. Su bondad pasó delante de Moisés, su belleza. La gente debería mirarnos y decir, «Sabes, hay algo acerca de Dios que es atractivo. Dios es hermoso». Y espero que en nuestro testimonio siempre llamemos la atención no hacia nosotros mismos, sino hacia Dios, porque nosotros no somos hermosos, pero Él sí lo es. Y a veces le gusta usar personas que no son hermosas en absoluto para mostrar aún más cuán maravillosa es su belleza. Por eso se dice que tenemos ese tesoro en vasos de barro para que la excelencia del poder sea de Dios y no de nosotros. Y es por esa razón que Dios usa a personas que son tan increíblemente ordinarias. Finalmente, tenemos que entender algo acerca de la transformación de Dios. Tú sabes que si tuviéramos tiempo, leeríamos otro capítulo de Éxodo en el Antiguo Testamento, capítulo 34, donde el versículo 29 dice que Moisés regresó del monte Sinaí y cuando descendió, su rostro estaba resplandeciente. Se trataba de esa piedad inconsciente sobre la cual transmitimos un mensaje hace un tiempo atrás, la piedad inconsciente. Y Moisés se cubrió el rostro con un velo, y la razón por la cual se cubrió el rostro fue para que los hijos de Israel no vieran que esa gloria que estaba en su rostro se estaba desvaneciendo. Mucha gente no se da cuenta de que eso es realmente lo que enseña la Biblia, y por eso Moisés se cubrió el rostro con un velo, porque su gloria solo era pasajera. El pueblo vio a Moisés y vio en él una representación de Dios. Ahora bien, sé lo que algunos pueden estar pensando. ¿Sabes? Desearía ser Moisés. Oh, si tan solo pudiera ver la gloria de Dios, si tan solo tuviera el privilegio de estar allí en la roca delante de él. Si tan solo, si tan solo, si tan solo. Bueno, quiero que sepas hoy que si realmente lo pensaras en serio, ni tú ni yo intercambiaríamos lugares con él realmente. Sí, realmente, aunque no lo creas. Si no me crees, toma tu Biblia y busca 2 Corintios capítulo 3 en el Nuevo Testamento. Lo que dijo el apóstol Pablo es que tenemos ventajas que Moisés no tuvo. Tenemos ventajas que Moisés no tuvo en su momento. Pablo está hablando acerca de Moisés. En la segunda carta a los Corintios, capítulo 3, versículo 11, él estaba hablando sobre el hecho de que su gloria se estaba desvaneciendo. Por ejemplo, porque si lo que parece tuvo gloria, mucho más glorioso será lo que permanece. Él allí estaba contrastando el Antiguo Testamento con el Nuevo Testamento. Y luego, en el versículo 18, esto fue lo que dijo: pero nosotros todos, con el rostro descubierto, contemplando como en un espejo la gloria del Señor, estamos siendo transformados en la misma imagen de gloria en gloria, como por el Señor el Espíritu. Vamos a revisar rápidamente algunas ventajas que tenemos sobre Moisés. Una de ellas es que tenemos una mayor oportunidad. Pablo dijo: pero todos los que tenemos el rostro descubierto tenemos ese privilegio. En el Antiguo Testamento, solamente Moisés tuvo ese privilegio. ¿Leíste en el Antiguo Testamento lo que le decía Dios constantemente a la gente? En muchos aspectos, él les decía: mantente alejado, mantente alejado. Cuando Moisés estuvo en el monte Sinaí, se suponía que el pueblo debía mantenerse alejado. De hecho, inclusive, si un animal tocaba la montaña, el texto dice que debía disparar con un arco y una flecha para que la gente no tocara al animal que había tocado la montaña. Dios dijo: no suban al monte, solamente subirá Moisés. Y luego, cuando se construyó el tabernáculo, había un gran velo. Algunas personas han dicho que había casi 18 centímetros de tela que separaban el lugar santo del lugar santísimo. Nuevamente Dios estaba diciendo: mantente alejado. Y los historiadores judíos dicen que cuando una persona entraba al lugar santísimo, como el sumo sacerdote solo podía entrar un día al año, entonces le amarraban una cadena alrededor de la pierna para que, si hacía algo mal y era aniquilado por Dios, lo podrían sacar sin que nadie tuviera que entrar al lugar santísimo. Dios estaba diciendo: mantente alejado porque yo soy santo. Por lo tanto, un día al año, el sacerdote entraba al lugar santísimo. Y entonces el apóstol Pablo nos dice: y todos nosotros con el rostro descubierto. Él está diciendo: ahora que el velo se ha rasgado en dos, cada creyente tiene el privilegio de acercarse a Jesucristo y a Dios el Padre, por medio de la sangre de Cristo, pudiendo entrar en el lugar santísimo. Y les está diciendo a los adolescentes que me están escuchando: todos son bienvenidos. Y a los niños que me están escuchando, a los nuevos cristianos y a los viejos cristianos, les está diciendo: pero nosotros todos, con el rostro descubierto, contemplando como en un espejo la gloria del Señor, estamos siendo transformados. ¡Qué gran oportunidad! Esa oportunidad es para todos los creyentes. ¡Qué audacia! Tal como lo mencioné, en la antigüedad, a la gente se le prohibió el acceso al lugar santísimo. Pero aquí leemos que todos somos bienvenidos. Otra ventaja es que tenemos una mayor claridad. Contemplamos en un espejo la gloria del Señor. Un espejo es una representación bastante precisa. La representación del Antiguo Testamento no era tan precisa. Inclusive, Moisés, con todo el conocimiento que tenía de Dios, no sabía todo lo que nosotros sabemos debido a la venida de Jesucristo. Y a medida que leemos la palabra de Dios, entendemos a Dios mejor de lo que Moisés pudo entenderlo. Como dicen las palabras del himno: más allá de la página sagrada te veo, Señor. Y a propósito, esa es la razón por la cual se escribió la Biblia. La Biblia no fue escrita para que tuviéramos algunos tiempos verbales en el idioma griego sobre los cuales discutir, aunque eso a veces es importante. Más allá de la página sagrada te veo, Señor. Hay una mayor claridad, hay una transformación mayor. Somos transformados. Esa es la misma palabra que se usa para la transfiguración. Somos transformados de un grado de gloria a otro grado de gloria. Dios nos transforma lentamente para reflejar más y más gloria. Y espero que haya más gloria proveniente de mi vida este año que el año pasado. Eso espero. Al menos se supone que eso es lo que debemos hacer. Por eso hoy

0: trabajo. Mi necesidad es por esto y mi necesidad es por aquello. Y para el momento cuando termina, me doy cuenta de que mi necesidad es por Dios. Y entonces, todas las demás necesidades parecen tan pequeñas en el momento que tengo comunión con el Todopoderoso. ¿Recuerdas la historia de Nathaniel Hawthorne acerca de gran cara de piedra? En la ladera de una montaña había algunas rocas que la naturaleza había juntado de tal manera que constituían los rasgos de un hombre. Y había un niño llamado Ernest, a quien su madre le dijo que existía una leyenda que había circulado en el pueblo durante muchos siglos de que algún día vendría un hombre que se parecería a esa gran cara de piedra. El pequeño Ernest pasaba todas sus horas de vigilia sentado allí, al otro lado de la montaña, mirando al otro lado del valle al gran cara de piedra, y notando la bondad y la compasión que parecía evidenciarse en los rasgos de ese hombre. Un día llegó al pueblo un hombre y todos dijeron, «Ese es el cumplimiento de la profecía». Pero el hombre no era un hombre amable. No parecía tener las cualidades que todos esperaban que tuviera. Y estaba claro y obvio que no representaba la plenitud del hombre que se vería como el gran cara de piedra. Después vinieron otros candidatos y Ernest, de adulto, inclusive se paraba, se sentaba y contemplaba esa gran cara de piedra. Y cuando llegó anciano un día, un poeta llegó al pueblo y hubo una conversación sobre quién representaría la plenitud de esa representación. De repente, toda la gente del pueblo notó la sorprendente similitud entre Ernest y el gran cara de piedra. Y la gente dijo, «Tú eres el cumplimiento de esa profecía». ¿Tú sabes por qué se supone que debemos pasar tiempo en oración? ¿Simplemente para lograr satisfacer nuestras necesidades? Eso forma parte de ello, pero no en su totalidad, ni siquiera la mayor parte. Es para contemplar tanto a Dios que comenzamos a reflejar su gloria. Ese es todo el propósito de la oración, a fin de que podamos ser transformados a la semejanza de Jesucristo, vencidos por la majestad, la grandeza y la maravilla de Dios y teniendo comunión con el Todopoderoso. Me gustaría hacerte una sugerencia. En las últimas dos semanas he estado haciendo algo que no había hecho antes. Además de mi tiempo habitual de oración, he estado tratando de pasar al menos 15 minutos todos los días sin hacer nada más que esperar ante el Señor en silencio. Todo lo que hago es citar versículos de las Escrituras acerca de Dios que me vienen a la mente. No le pido nada, no solicito nada, ni siquiera es un momento de mucha adoración. Es simplemente estar en la presencia de Dios. Estoy justamente en las etapas iniciales de esto, pero creo que estoy comenzando a comprender que mi sed por Dios se vuelve mayor. Mientras más tiempo pases con el Todopoderoso, más probabilidades tendrás de ser como Moisés, quien dijo, «Dios, hemos estado juntos durante 40 días y 40 noches. Tú has estado en comunión conmigo, pero Dios, no estoy satisfecho. Muéstrame tu gloria». Espero que se pueda decir de cada uno de aquellos que me están escuchando, ya sea por radio o por cualquier otro medio, que tu mayor deseo sea conocer a Dios tanto como pueda ser conocido por un ser humano en el planeta Tierra. Nunca lo conoceremos completamente, pero cada poquito que conocemos de Él es algo precioso y se convierte en una piedra angular de algo más. ¡Oh Dios! Cueste lo que cueste, cualquier pecado y becerros de oro de los que necesite deshacerme en mi vida, oh Dios, muéstrame tu gloria.
1: Este fue el pastor concluyendo el mensaje, Orar por la Gloria de Dios, el último de una serie de 5 mensajes titulada La Oración que Hace la Diferencia. Es nuestro deseo que esta serie haya marcado una diferencia para ti al momento de orar. Desde la Iglesia Moody en Chicago, esto es Correr para Ganar con el Dr. Erwin Luxer, cuya enseñanza clara nos ayudará a cruzar la línea de llegada. 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

La Biblia nos enseña que nuestras palabras tienen poder. Proverbios capítulo 15, versículo 1 dice: La blanda respuesta quita la ira, mas la palabra áspera hace subir el furor. Efesios capítulo 4, versículo 29 nos anima a hablar siempre palabras que edifiquen y que sean de mucha bendición a quienes nos rodean. Hoy en el programa Esperanza para el Corazón aprenderemos sobre la clave bíblica del maltrato verbal, donde el maestro José Velázquez nos mostrará qué es, cómo deberíamos tratarla y cómo tener victoria sobre ello. 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
1: Le damos una cordial bienvenida a nuestro programa, Esperanza para el Corazón. Es nuestro sincero deseo que durante los próximos minutos juntos, usted pueda ser animado y equipado con las verdades de Dios para los problemas de hoy. Ahora con nosotros, nuestro expositor José Velázquez.
2: Hola, ¿cómo le va? Es un gusto saludarle. Aquí estamos por comenzar otra clave bíblica de consejería, mirando un tema tan importante y tan actual como es el maltrato verbal y emocional. ¿Alguna vez recibió estas palabras diciéndole, no vales nada, nunca serás nadie? ¿Desearía que nunca hubieras nacido? Palabras como estas en la infancia pueden herir el corazón por el resto de nuestros días. Estas heridas de profundidad en la edad adulta cuando se nos somete al juego del control. Amenazas como, si me dejas me voy a quitar la vida, o me desquitaré con nuestros hijos, o tengo las llaves en mi poder, no puedes ir a ninguna parte. Son tanto emocional como verbalmente violentas y abusivas, y se usan para mantener el control de una relación. El maltrato también puede ejercerse sin decir una sola palabra, ya sea por medio de miradas degradantes, gestos obscenos o comportamiento amenazador. Esas acciones provocan un dolor intenso e impiden el crecimiento emocional. Usted no debe permitir que alguien le haga sentirse menos. Jesucristo dijo que usted tiene un valor inmenso dado por Él. Hablando el Señor Jesús en Lucas 12:6 dice, «No se venden 5 pajarillos por 2 cuartos. Con todo, ni uno de ellos está olvidado delante de Dios, pues aún los cabellos de vuestra cabeza están todos contados. No temáis, pues, más valéis vosotros que muchos pajarillos». Ahora, ¿qué es el maltrato emocional? Es la consecuencia ineludible de todas las otras formas de violencia abusiva, ya sea física, mental, verbal, sexual y hasta espiritual. Con frecuencia, las personas minimizan la importancia de las emociones. Pero cuando los sentimientos han sido heridos profundamente, pueden ser los que dirigen las decisiones. En ese momento, las emociones se usan para preservar la vida. El abuso o la violencia emocional afecta al centro mismo de lo que somos. Aplasta nuestra confianza, nos roba nuestra autoestima. En determinado momento de su vida, Job tuvo esa misma experiencia. Allí en el capítulo 19, versículo 2, va a expresar, «¿Hasta cuándo angustiaréis mi alma y me moleréis con palabras?». Oh, el maltrato emocional es cualquier conducta negativa, sistemática y constante que se utiliza para controlar o herir a otra persona. No es un acto único ni poco frecuente, sino que es una práctica que va desde la indiferencia hasta el menosprecio continuo del carácter del otro. Mire, todas las formas de violencia o maltrato, sea emocional, verbal, mental, física, espiritual o sexual, dañan el sentido de dignidad de la persona y el valor que Dios le ha dado. Todas las formas de violencia hieren el espíritu de la persona y por lo tanto son emocionalmente abusivas. Proverbios, el libro de la sabiduría, dice allí en el capítulo 18:14, el ánimo del hombre soportará su enfermedad. Pero mire cómo termina, mas ¿quién soportará al ánimo angustiado? Ahora, el maltrato emocional o violencia psicológica, como se la denomina, produce cicatrices en el espíritu del que lo recibe. El daño que provoca permanece mucho más tiempo que cualquier otra clase de maltrato. Un brazo roto, por ejemplo, sana con prontitud, pero un corazón destrozado no sana con facilidad. Después de recibir el abuso emocional por mucho tiempo, la víctima pierde la esperanza y siente que no vale la pena vivir. Proverbios 13:12 dice, «La esperanza que se demora es tormento del corazón, pero árbol de vida es el deseo cumplido». Ahora, algo importante para tener en cuenta, el maltrato emocional puede llegar a ser pasivo-agresivo. ¿Por qué se le denomina así? Porque es indirecto y a trasmano. Los abusadores pasivos-agresivos expresan su ira por medio de un comportamiento encubierto. Con frecuencia se ponen en una posición de dependencia y después, motivados por el enojo subyacente, se convierten en personas críticas, críticas acérrimas de las personas de quienes dependen. Las víctimas de los abusadores pasivos agresivos se sienten perplejas, descorazonadas por ser el blanco de su comportamiento castigador y manipulador. Los amigos de los abusadores pasivos agresivos a menudo se ven envueltos en el conflicto, tratando de consolar y apoyar a estos últimos cuando les dicen que reciben un tratamiento injusto y que no pueden dirigir su propia vida. Este tipo de abusadores deben reconocer y resolver su ira subyacente y tomar en serio lo que advierte Dios en su palabra, quien dice allí en Eclesiastés 7:9, «No te apresures en tu espíritu a enojarte, porque el enojo reposa en el seno de los necios». Ahora, el maltrato emocional puede manifestarse en rechazo abierto o en rechazo encubierto. ¿En qué se diferencia uno del otro? Bueno, el rechazo abierto se define como un comportamiento evidente que transmite el mensaje de que no se ama o se desea tener cerca a la persona. Por ejemplo, el desprecio por su propio hijo. En cambio, el rechazo encubierto se realiza en formas sutiles que pueden o no ser intencionales por parte del perpetrador, por ejemplo, descuidando el pasar tiempo de calidad con su hijo. Pero en ambos casos hay un maltrato emocional, sea abierto o encubierto. Ahora bien, si uno mira la Biblia, podemos encontrar algunos ejemplos de rechazo tanto evidente como encubierto. Por ejemplo, le invito a leer allí en 2 Samuel, en el capítulo 13, está la historia de Tamar. Uno podría ver el rechazo evidente cuando Tamar fue violada y rechazada por su medio hermano Amnón. El rechazo encubierto fue que su padre, el rey David, no castigó a su hijo por la violación de su hija. Todo lo que puede pasar en estas relaciones familiares, que seguramente no solo vivió David, sino que quizás usted viene de una familia así. Ahora, ¿qué dice la Biblia acerca del abuso emocional? La Biblia no usa el término abuso emocional, pero sí nos instruye en cuanto a cómo debemos tratarnos unos a otros. Las Escrituras hablan en detalle de numerosas actitudes y acciones que debemos tener con los demás. Si seguimos sus instrucciones, nunca abusaremos de otras personas. Allí Filipenses, el apóstol Pablo va a estar enseñando a los creyentes en el capítulo 2, versículo 3, «Nada hagáis por contienda o por vanagloria. Antes bien, con humildad estimando cada uno a los demás como superiores a él mismo, no mirando cada uno por lo suyo propio, sino cada cual también por lo de los otros». Así como estuvimos mirando el maltrato emocional, me gustaría que pensemos en el maltrato verbal. ¿A qué se refiere esto? Es una forma de abuso emocional abierto. Pensemos en un ejemplo. Un leñador, que podríamos decir es eficiente en su trabajo, utiliza su hacha con cuidado, golpea repetidas veces en determinados puntos hasta que el árbol cae. Ese trabajador se siente orgulloso de que se controla a sí mismo y a su herramienta porque nunca da un golpe fuera de lugar. Por el contrario, el que abusa verbalmente de otro tiene una lengua descontrolada y golpea a la otra persona deliberadamente. Esa clase de abusador es muy eficaz en su intención de herir, afectando tanto el alma como el corazón de la otra persona. Bueno, acá nos vamos a detener. Si usted está enfrentando esto, recuerde, Dios quiere librarle de este tipo de conductas que van en contra de su persona. Él quiere que usted aprenda a poner límites. Vaya al Señor y dígale: «Señor, yo quiero salir de este tipo de relaciones de esclavitud. Quiero ser libre. Ayúdame». ¡Nos vemos!
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En el libro de Génesis, en el capítulo 16, vemos y aprendemos una gran lección. Abraham había salido de Egipto, pero sabe una cosa, Egipto no salió de él, ya que había cosas que él no cambió de su antigua forma de conducirse. Y sabe, querido oyente, que eso también nos sucede a nosotros los creyentes. Conocemos a Cristo, nos salvó, nos transformó y nos sacó del mundo, pero muchas veces seguimos actuando como si fuéramos de este mundo, tomando decisiones que no van acorde a lo que Dios quiere de nosotros, pecando y alejándonos de su voluntad. Este concepto será ampliado en instantes en el programa Hora de Estudio Bíblico. No se lo pierda, por favor, y acompáñenos luego de estas canciones en este programa. 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
3: Muchas gracias y bienvenidos a otra entrega de Hora de Estudio Bíblico. Tome su Biblia, por favor, y vamos a Génesis 16. No sé por qué, pero el estudio de este capítulo me ha entusiasmado muchísimo. Creo que es una porción muy especial de la Escritura. A primera vista, no parece tener mucho material para hacer un estudio bíblico, pero esta es la tercera vez que me encuentro estudiando este capítulo y no puedo dejarlo. Bueno, antes de proceder con el estudio de hoy, vayamos ante Dios en oración. Amado Padre, gracias por habernos dado otro día de vida. Una vez más hemos visto muchos nombres allí en los funerales, pero tú nos has regalado otro maravilloso día de vida y te lo agradecemos. La vida que nos das, Dios, es preciosa. Gracias por el privilegio de representarte y por poder ministrar tu palabra. Te pedimos que esta sea de bendición a muchos hoy. Y si alguno está escuchando y aún no te conoce, te pedimos que pueda conocerte a ti, Dios, conocer a Cristo como su Salvador personal. Te pedimos todo esto y te agradecemos en el nombre de Jesucristo. Amén. Bueno, como les decía, vamos a Génesis 16. Aquí tenemos a Abraham ya fuera de Egipto, pero decíamos, Egipto todavía no salió de Abraham. Creo que esa es una realidad en muchos de nosotros hoy en día. Es uno de los grandes problemas que enfrentamos los creyentes. Algunas personas aceptan a Cristo, se salvan y aparentemente salen del mundo, pero el mundo todavía permanece en ellos. A mí me parece que en la actualidad tenemos a muchos creyentes así. Personas que van siempre a la iglesia, que dicen ser creyentes, y muchos creo que lo son, pero siguen siendo muy mundanos. Parece que fueron rescatados del mundo, pero el espíritu del mundo permanece en ellos. Y el capítulo 16 de Génesis nos muestra la misma actitud en la vida de Abraham. Es algo con lo cual todos nosotros debemos luchar. Recordemos que Sarai era estéril, no tenía hijos, no podía concebir. Y aparentemente ya era muy tarde. La edad, el tiempo para ser madre, ya había pasado. Y creo que esto es verdad también cuando nos encontramos con esterilidad espiritual, o en el hogar, en la iglesia, en la vida de un individuo. Aparentemente no hay frutos, no hay bendición. Y en vez de esperar en Dios, hacemos las cosas por nuestros medios. Y esto es lo que hizo Sarai. No había fruto, no quedaba embarazada, Dios le había prometido un hijo a Abraham, y en vez de esperar en Dios, Agar entró en escena. Ellos adoptaron una medida mundana y parecía dar resultados, pero los resultados fueron malos. ¿Alguna vez pasó por una experiencia así, mi amigo? ¿Sabe cómo se llama todo esto? Se llama carnalidad. En Gálatas 5, el apóstol Pablo nos cuenta en cuanto al conflicto entre la carne y el espíritu. En Gálatas 5:17 él dice: el deseo de la carne es contra el espíritu y el del espíritu contra la carne, y estos se oponen entre sí para que no hagáis lo que quisiereis. Creo que Abraham y Sarai se enredaron en ese conflicto. Ahora bien, tal como dije antes en nuestra serie de estudios, los capítulos 13, 14 y 15 revelan tres conquistas o victorias importantes en la vida de Abraham. Pero aquí lo encontramos debilitado en esta cuestión de esperar en Dios. Ahora, tenga en mente el hecho de que el defecto de su fe no fue concerniente a la sustancia de la promesa o el contenido de la promesa, sino el método por el cual se cumpliría la promesa. Así que vemos que ellos recurrieron a métodos mundanos. Sarai y Abraham trataron de ayudar a Dios. Ahora, el apóstol Pablo nos recuerda que nuestras armas no son carnales, sino poderosas en Dios para derribar fortalezas. Abraham y Sarai tuvieron la maravillosa oportunidad de ser de testimonio a Agar, pero fracasaron. No había más testimonio en ese hogar, y de alguna manera esa joven egipcia nunca escuchó acerca de la verdad de Dios de la manera que debería haberlo escuchado. Ella vio a Abraham orar. Abraham siempre tuvo un altar allí en el cual estaba en comunión con Dios, eso era obvio, pero de alguna manera Agar no vio el testimonio vivo, no vio a Sarai y no vio a Abraham andar por fe en este tiempo. Los vio andando por vista. En otras palabras, a esta altura del capítulo 16 estaban predicando pero no practicando, y creo que ese es el problema que muchos de nosotros tenemos que enfrentar. Muchos años atrás, cuando comencé mi ministerio, recuerdo haber escuchado tantas veces esa frase: practica lo que predicas, practica lo que predicas. Y un día el Espíritu Santo me impartió que solo debía predicar lo que practicaba. Y descubrí que mis sermones pasaron a ser más cortos y mucho más difíciles de predicar. Pero fue un gran desafío para mí, predicar lo que practicaba. Abraham y Sarai no estaban practicando lo que predicaban. De haber mirado hacia Dios y caminado por la fe, hubiera sido un maravilloso testimonio para Agar. Pero fracasaron y perdieron su testimonio ante esta joven egipcia. Pero, mis amigos, Dios no se queda sin testigos. Más allá del fracaso de Sarai y Abraham, leemos, comenzando en el versículo 7, Génesis 16, 7, leemos así: y la halló el ángel de Jehová junto a una fuente de agua en el desierto, junto a la fuente que está en el camino de Shur. Aquí vemos la soberanía de Dios en acción, supliendo la necesidad de esta joven egipcia, que pasó a ser una concubina en contra de la voluntad de Dios. Fue según la voluntad y el deseo de Sarai. Ahora, creo que es aquí donde pecaron en gran manera contra Dios. Estoy de acuerdo con los que dicen que el ángel de Jehová aquí es Cristo preencarnado. Ahora, si usted se fija en este pasaje de la Escritura a la luz de nuestro comportamiento actual, creo que bien podemos vernos nosotros reflejados. Perdemos nuestro testimonio con mucha frecuencia. La gente no ve a Cristo en nosotros. Andamos por vista y no por fe. Ante la mínima provocación o necesidad que tenemos, comenzamos a quejarnos y expresar nuestra necesidad a otros en vez de acudir a Dios. Me ha pasado en algunas oportunidades, y eso pasa a ser nuestro pecado a los ojos de muchas personas. Ellos no ven a Cristo en nosotros. Ahora, Dios le muestra su gracia a Agar. Al fin y al cabo, ella no había cometido ningún pecado. Sarai y Abraham cometieron el pecado y Dios trató a Agar con gracia. Y tal como acabo de decir, creo que el ángel de Jehová aquí es el Señor Jesucristo antes de su encarnación, que salió nuevamente a buscar un perdido. Aquí tenemos a esta joven egipcia perdida, ella no conoce al Señor, y Sarai y Abraham no le presentaron un buen testimonio. Y aquí en Génesis 16 puedo ver al Señor Jesús, al Señor de Lucas 19:10. Allí leemos: el Hijo del Hombre vino a buscar y salvar lo que se había perdido. Aquí vemos a Dios en su soberanía, en su amor, en su gracia y su misericordia, apareciéndosele a esta joven egipcia pagana que necesitaba desesperadamente ayuda. Entonces, el ángel de Jehová se le aparece a Agar como testimonio, el testimonio que Sarai y Abraham no le habían dado. Bueno, mis amigos, ese es el gran testimonio, un testimonio de la

lo estaba dispuesto a recomendarlos. Yo siempre les preguntaba, ¿está teniendo algunos problemas? E invariablemente ellos admitían que había algún problema en la iglesia, y los problemas casi siempre tienen que ver con personas. Entonces, el pastor estaba teniendo problemas, y los problemas se relacionaban a personas. Todos nuestros problemas están relacionados con personas, y Agar no iba a solucionar nada huyendo. Yo le he recordado a muchos pastores jóvenes que si no pueden enfrentar un problema en el lugar en que se encuentran, no lo podrán solucionar en ninguna otra iglesia a donde vayan. De modo que tenemos que enfrentar los problemas a donde nos encontramos. Bueno, entonces, ¿qué es lo que hace el Señor? Le dice a Agar que regrese a su señora y se ponga sumisa bajo su mano. ¿Se da cuenta? Es la carne la que quiere huir de Dios. Pero Dios anhela demostrar su poder exactamente a donde más necesidad tenemos. Las desilusiones de la vida son muchas veces una cita con Dios. Así que Él envía a Agar de regreso con Sarai, su señora. Y en el versículo 10 dice, «Multiplicaré tanto tu descendencia, que no podrá ser contada a causa de la multitud». Miren, Dios no reconoce ni por un instante la unión entre Agar y Abraham como matrimonio verdadero. No. Él envía a Agar de regreso, no como la esposa de Abraham, sino como la sierva de Sarai. Fíjese de nuevo en el versículo 8. Ella decía, «Huyo de mi señora, de Sarai mi señora». ¿Y el ángel qué le dijo? El ángel de Jehová le dijo, «Vuélvete a tu señora». ¿Se da cuenta? Dios no reconoció el matrimonio o la unión entre Abraham y Agar. Así que envió a Agar de regreso, no como la mujer de Abraham, sino como la sierva de Sarai. Y la envió de regreso con una gran promesa, con una bendita seguridad de que su descendencia sería multiplicada en gran manera. Le dijo el ángel de Jehová, «He aquí has concebido, darás a luz un hijo varón, llamará su nombre Ismael, porque Jehová ha oído tu aflicción». ¡Qué hermoso testimonio y qué hermoso proceder de Dios, mis amigos! Ahora me pregunto si no estoy hablándole a alguien que está pasando por alguna situación similar, por aguas turbias. Tal vez usted está pasando por una aflicción grande, una prueba difícil. Puede ser una enfermedad física, puede ser una controversia matrimonial, un problema matrimonial. Puede ser un hijo o una hija viviendo en pecado. Puede que usted esté enfrentando un problema financiero en este momento y su corazón está llevando una carga pesada. Permítame recordarle, mi amigo, que Dios siempre se acerca a los que tienen necesidad. Por favor, tenga eso en mente. El ángel de Jehová buscó a Agar y cuidó anticipadamente de Ismael. Además le dijo el ángel de Jehová, «He aquí que has concebido, darás a luz un hijo, llamarás su nombre Ismael, porque Jehová ha oído tu aflicción». Oh, mi amigo, lleve sus cargas al Señor y déjelas allí. Dios nunca le va a hacer oídos sordos a uno de sus hijos cuyo corazón es justo y recto ante Él. ¿Alguna vez estuvo en una circunstancia o condición en la cual se preguntó si Dios estaba allí presente? ¿Si lo estaba escuchando? ¿Si estaba interesado en usted? Bueno, subraya en su Biblia esta frase allí en el versículo 16. «Jehová ha oído tu aflicción». El nombre Ismael significa «Dios escuchará». Ese es el significado del nombre. Lo vemos ahí en el versículo 11. «Darás a luz un hijo, llamarás su nombre Ismael, porque Jehová ha oído tu aflicción». ¿Por qué llamarlo Ismael? Porque Jehová había oído su aflicción. Agar, ese niño Ismael será un recuerdo constante que Dios ha escuchado tu clamor cuando estabas en el desierto y sufrías la aflicción. Estabas embarazada y angustiada y tu señora te echó. No tenías ni siquiera un lugar a donde dormir. No tenías alimentos. Ese niño será un recordatorio continuo de que Dios escuchó tu aflicción. Toda cosa que toque el amor de Dios pierde todo poder para dañarnos.

0: Hay muchos versículos en la Biblia que nos muestran que Dios está atento al clamor de los que están en dolor. Lo que nos duele a nosotros le duele también a Él. En Isaías 63:9 leemos: en toda angustia de ellos Él fue angustiado. Ese es uno de los pensamientos que más nos puede consolar. El pensar que cuando los hijos de Dios somos afligidos, Dios mismo se aflige. Ahora bien, en cuanto a Ismael, en el versículo 12 leemos: será hombre fiero, o sea, nómada, feroz. Él iba a merodear por el desierto. Y creo que esta es la primera indicación de los efectos de largo alcance del pecado de Abraham. No nos olvidemos que Ismael fue el padre de las tribus nómadas del desierto y que incluso en la actualidad los árabes son los grandes oponentes del pueblo de Israel, buscando poseer la tierra que pertenece y que se le ha prometido a Israel. ¿Se da cuenta? Dios prometió que la simiente de Abraham por medio de Isaac heredaría la tierra de Canaán. Así que el padre del fiel, en vez de tener el hijo de la gracia, pasó a tener un hijo nómada, como dice la Biblia, un hombre feroz, un hombre fiero. Y ese es el juicio de Dios, como fruto del esfuerzo propio. Ahora, la pregunta que uno se hace es: ¿por qué Dios permitió todo eso? ¿No estaban los planes de Dios que Ismael naciera y que los árabes se levantaran como enemigos de Israel? ¿No es responsable Dios por eso? No, mi amigo, no. Yo creo en la soberanía de Dios, pero también creo en la responsabilidad humana. Lo que Sarai y Abraham hicieron al tomar a Agar como concubina, como segunda esposa, estaba mal ante los ojos de Dios. ¿Se da cuenta? Dios sabía que todo eso sucedería. Pero el preconocimiento de Dios no determina las decisiones humanas. Nosotros somos responsables por las decisiones que hacemos. Abraham y Sarai son los responsables de que en la actualidad los árabes luchen constantemente contra la nación de Israel. Todo comenzó aquí, en el libro de Génesis. Y Abraham y Sarai son los responsables por los problemas. No, no podemos echarle la culpa a Dios. El amigo de Dios, Abraham, el fundador de la nación de Israel, fue el progenitor de un hombre nómada en vez del hijo de la gracia. Y ese es el juicio de Dios para con el comportamiento de la carne. Ahora, en el versículo 13 leemos: entonces llamó el nombre de Jehová que con ella hablaba: tú eres Dios que me ve, porque dijo: ¿no he visto también aquí al que me ve? Esta es una revelación tremenda de Dios y fue dada a una muchacha egipcia que era esclava. ¿Se da cuenta que Jehová mismo está hablando con ella? Ella es consciente de eso. Y una vez más, mi amigo, le digo que este ángel de Jehová es la segunda persona de la Trinidad, Dios el Hijo, una aparición preencarnada del Señor Jesucristo. Porque ella reconoce aquí que se trata de Jehová. Le dice: tú eres Dios que me ve. ¿Se da cuenta? Si va a Juan capítulo 4, va a encontrar la historia de la mujer samaritana junto al pozo. Bueno, mire, en Génesis 16 tenemos a la primer mujer junto al pozo. Y ella es la primera a la cual Dios le habla. Porque fíjese a dónde le encuentra el Señor. Él le sale al encuentro cuando ella estaba buscando agua con desesperación, y el versículo 7 dice que la encontró junto a una fuente de agua. Esta es la mujer samaritana del Antiguo Testamento, por decirlo así. Es una hermosa revelación de Dios a Agar. Esa revelación es la presencia del Salvador, el Dios viviente. Supera toda tristeza y toda prueba que pueda venir a la vida después de conocerle. Ella se encontró con el Señor Jesús y su dolor iba a tomar un nuevo significado. Ella iba a tener nuevas fuerzas. Los sufrimientos de la vida presente no se comparan con la gloria venidera. El creyente puede decir que los sufrimientos del presente no se comparan con la gloria que Dios nos dará cuando estemos en su presencia. Así que hay una maravillosa gloria esperándonos después de las pruebas, cuando lleguemos al cielo. Pero, amigo, el llegar a la presencia del Cristo vivo en medio de las tribulaciones de esta vida, eso sí que es una gran bendición. Y es aquí donde Agar se encuentra con el Señor Jesucristo, en medio de su tribulación. Y ella le dice, ¿no he visto también aquí al que me ve? Tenemos esa expresión en el versículo 13. El doctor Barnhouse dijo en una ocasión que este versículo es como una moneda, tiene dos caras. Vimos el reverso en el párrafo anterior, pero vemos su significado tal como sale del corazón de esta pobre mujer, esperando un niño que huye de la presencia de Sarai y su crueldad. Agar aprendió que todo lo que le sucedió a ella, Dios lo sabía. Él estaba interesado en ella y veía su llanto. Ella vio que Dios le salió al encuentro en medio de su necesidad para rescatarla de todas sus dificultades. Así que, en medio de la tribulación, nos vemos tentados a pensar que nuestro caso está perdido, que no hay esperanza. Pero en la fuente, en el desierto, Dios nos enseña que Él ve todas nuestras aflicciones. ¿No he visto también aquí al que me ve? Una maravillosa experiencia para esta mujer, una maravillosa lección para nosotros también. En el versículo 14 leemos, por lo cual llamó al pozo, pozo del viviente que me ve. He aquí está entre Cades y Bered, pozo del viviente que me ve. En el Nuevo Testamento leemos que tremenda cosa es caer en manos del Dios vivo. Pero amigo, estar en el corazón del Dios vivo es algo maravilloso. Y eso es lo que le sucedió a Agar. El Señor Jesucristo mismo la recibió. Y en el versículo 15 leemos que Agar dio a luz un hijo a Abraham, y llamó a Abraham el nombre del muchacho, el hijo que le dio a Agar, Ismael. ¿De dónde sacó Abraham el nombre? Bueno, recuerde, el nombre no fue revelado, sino hasta que el ángel de Jehová se lo dijo a Agar. ¿De dónde sacó Abraham el nombre? Bueno, cuando Agar regresó al campamento, a la tienda, ella llevó un testimonio tan impresionante que Abraham se dio cuenta que Dios le había aparecido. Él vio que esta sierva realmente había visto al Dios vivo. Y me pregunto cómo se habrá sentido Abraham cuando Agar le dijo que Dios se le apareció, que Dios la había ido a buscar y le había hablado personalmente. Me pregunto si no se sintió Abraham un poco avergonzado de no haber tenido un buen testimonio ante esta joven egipcia. Bueno, mis amigos, hay muchas lecciones en estos capítulos que debemos aprender, pero recojamos lo que Dios quiere que aprendamos. No importa cuál sea su prueba, su circunstancia, recuerde que siempre puede clamar a Dios. Él está allí, Él está aquí, quiere acercarse a usted, suplir su necesidad. Así que sea cual fuere su circunstancia hoy, haga lo que el apóstol Santiago dijo, acercaos a Dios y Él se acercará a vosotros. Mis amigos, terminó nuestro tiempo por hoy, así que vamos a ver el capítulo 17 en nuestro próximo programa. Lo animo a que vaya leyéndolo con anticipación. Será una gran bendición para todos nosotros. Los espero, si Dios quiere, en nuestro próximo programa. Muchas gracias.
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